0: y habitó entre nosotros.
1: Dios te salve María,
0: llena eres de gracia,
1: el Señor es contigo. Bendita tú eres entre todas las mujeres, y bendito es el fruto de tu vientre, Jesús. Santa María, Madre de Dios, ruega por nosotros pecadores, ahora y en la hora de nuestra muerte. Amén.
2: Ruega por nosotros, Santa Madre de Dios,
0: para que seamos dignos de alcanzar las promesas de Cristo.
2: Oremos. Derrama, Señor, tu gracia sobre nosotros, y ya que hemos conocido por el anuncio del ángel la encarnación de tu Hijo Jesucristo, condúcenos, por su pasión y su cruz, a la gloria de la resurrección. Por Jesucristo nuestro Señor.
0: Amén.
2: Gloria al Padre, y al Hijo, y al Espíritu Santo.
0: Como era en el principio, ahora y siempre, por los siglos de los siglos. Amén.
2: María, Virgen de los 33,
0: ruega

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Ya estamos en vivo, ya estamos en vivo en Oriental 770. Dame un placer compartir con ustedes, señores, comenzando una nueva semana en este mes de mayo que se está yendo, increíble. Ya estamos ingresando a la mitad del año, la verdad que es increíble lo rápido que va. Y bueno, y estamos disfrutando, ¿verdad?, de hacer periodismo independiente en esta prestigiosa radio y también saliendo en YouTube, un periodismo con Hansel. Y hoy, señores, tenemos un programón para compartir con ustedes. Vamos a estar hablando de las cámaras de comercio e inversiones árabes aquí en Uruguay, en Bolivia y en Chile. Así que no se lo pierdan, que se viene un programón.

0: sociales y económicos, porque todo está unido. Creemos que es fundamental que todos estos temas se hablen, ¿verdad?, en vivo, con la participación de cada uno de ustedes, y por eso creemos que estas instancias deben hacerse más seguido. Ustedes saben que los medios de comunicación son una herramienta fundamental, ¿verdad?, para llevar la información a cada rincón, no solamente del Uruguay, sino también del planeta, y por eso también una de las funciones más importantes de estas entrevistas en vivo, mejor dicho, de estos programas en vivo, es que generamos puentes, conectamos, hay conexiones, no solamente de departamento, ciudad a ciudad, sino también entre países, culturas y continentes. Es por eso que ya vamos a comenzar con la presentación del programa de hoy. Si están sintonizando el canal de YouTube Periodismo con Hansel, ya van a ver que estoy acompañado, y si estás escuchando CX12 Radio Oriental, ya me indican desde Controles, desde Montevideo, que ya estamos en duplex, saliendo por radio, por aire, a cada rincón del país y del mundo. Ya los voy a presentar, señores. Hoy vamos a estar hablando de un tema muy importante. Vamos a estar hablando de un tema que tiene que ver con muchas aristas, con la cultura, con la economía, con la sociedad y, por supuesto, con las habilidades diplomáticas y políticas, ¿verdad?, que son necesarias para entablar esos vínculos fundamentales para que un país, un pueblo, una sociedad prospere y comparta, genere ese intercambio entre diferentes países y sociedades. Hoy, señores, nos va a acompañar el señor Andrei Dueri Handal, gerente general de Arabol, Cámara Boliviana Árabe de Inversiones y Comercio, a quien le damos la bienvenida. Buenas noches, Andrei.
1: Buenas noches, Hansel. ¿Qué tal? Muchas gracias por la invitación. Aquí feliz de estar con ustedes.

Gracias a vos por darnos esta entrevista en vivo. También tenemos con nosotros a una persona a quien hemos entrevistado en más de una ocasión, compartiéndonos información importante, trascendente, ¿verdad? De todas las actividades que lleva adelante. Estoy hablando del

0: Perfecto. Bueno, un placer poderlos tener en vivo, compartir con todos ustedes. Y como lo decíamos al inicio del programa, siempre es importante entablar vínculos, entablar comunicación con otros pueblos, con otras culturas, siempre en pos de verdad de que prosperen ambos pueblos, ¿verdad? Voy a comenzar con Martín Cuñago, ¿verdad? A quien tenemos allí, aquí en nuestro país, la Cámara de Comercio de la Uruguaya, que ya hace un buen tiempo que está funcionando, en donde está entablando diferentes reuniones con diferentes embajadas de países árabes. Y le voy a preguntar, para abrir la charla, esta charla sudamericana, enriquecedora, que nos conecta con el mundo árabe, ¿por qué es tan importante una Cámara Árabe en Uruguay, como también en Bolivia y en otros países? Martín, te escuchamos.
1: Bueno, Hansel, muchas gracias por la entrevista. Yo creo que como ya se viene un poco manejando por allí, el siglo de Estados Unidos ya pasó, el siglo de Europa ya pasó, y este es el siglo de Asia y de los países árabes, especialmente Arabia Saudita, Emiratos, Qatar, que son los que más concentran, y un poco también por allí Egipto, Kuwait y Bahrein. Me parece que en eso, el grupo de cooperación del Golfo, en esa área es donde se concentra ahora el mayor interés. Son países que están generando mucha cosa. Qatar ya hizo el Mundial 2022, Arabia Saudita va a ser el Mundial 2034. Dubái hizo la Expo Dubái en el 2020, que se corrió para el 21. Arabia Saudita va a ser la Expo en el 2030. Bueno, yo creo que es una región que está concentrando muchísimo interés y tiene muchos intereses también en la región, nuestra región, y por eso es que están surgiendo y cada vez con más fuerza distintas cámaras de comercio árabe tendientes a generar un puente seguro entre nuestros países y esa región.
0: Exacto, exacto. Todos estamos viendo, sin lugar a dudas, una gran iniciativa, ¿verdad?, de hace muchísimo tiempo de países árabes, con una impronta en tecnología, una impronta también en acercarse culturalmente, porque creo que a nosotros desde Latinoamérica nos llama mucho la atención, nos agrada y nos interesa compartir y conocer más de esas tradiciones árabes que quizás muchas veces lo hemos visto en películas, lo hemos visto quizás compartiendo alguna obra de algún escritor, pero a la hora de acercarnos por una cuestión de kilómetros de distancia, se nos complica mucho estar allí y generar esas instancias. Aquí en Uruguay hemos ya compartido, gracias a la gestión que está llevando adelante Martín Cuñago, tú y tu equipo de la Cámara de Comercio Árabe Uruguaya, una instancia muy interesante, cultural, compartiendo en las salas de cine películas árabes, en donde hemos disfrutado justamente esa riqueza cultural de los países árabes.
1: Sí, claro. Es una iniciativa que surgió un poco de la mano de la integración, no solo del comercio, sino también de la parte cultural, a los efectos de dar a conocer un poco más, en este caso, la cinematografía árabe. El año pasado fue homenaje a Omar Sharif, este año ya fueron más producciones latinas asociadas a los países árabes, una española y dos uruguayas, sobre la base de documental, y bueno, es así que entendemos que se tienen que ir conectando las distintas áreas de las regiones para fortalecer el vínculo.
0: Exacto, exacto. Y ahora quiero preguntarle al gerente general Andrei Dueri Handal de la Cámara Boliviana Árabe de Inversiones y Comercio, ¿cuáles fueron las motivaciones para crear esta Cámara Boliviana Árabe de Inversiones y Comercio?
2: Muchas gracias, Hansel. Bueno, inicialmente nosotros ya veníamos trabajando, como mencionaba Martín, en nuestro caso puntual, a través de la Comunidad Árabe de Bolivia, que es una institución más social, más cultural. Toda la parte, digamos, de, como bien dice, la cultura, la integración, temas de idioma, danza, música, gastronomía, etcétera. Y nos faltaba este giro, era como el eslabón que nos faltaba después de trabajar muchos años con la juventud árabe en nuestro país. Luego hemos pasado a trabajar con la comunidad árabe, hemos refundado un club árabe en Santa Cruz, que es donde estamos, donde yo resido particularmente, donde tenemos la sede fundamentalmente de todas nuestras actividades. Y ya faltaba hacer la cámara, ¿no? Que era un poco la parte que nos estaba, digamos, haciendo ese llamado particular a conectar.

0: afectar el rumbo de lo que son negocios, tanto entre miembros de la comunidad acá, como con otros empresarios árabes o de origen árabe, otras cámaras también en el resto de América Latina, como también, por supuesto, con el Medio Oriente.
1: Perfecto, perfecto. A la hora de crear esta cámara, Andrei, ¿cómo fue el proceso? ¿Había muchos obstáculos? ¿Qué tal la sociedad boliviana? ¿Qué tal volcada e integrada está con la cultura árabe?
0: Hay mucho desconocimiento en general de lo que es el mundo árabe en Bolivia, ¿no? Y viceversa también. Yo he tenido la oportunidad de estar en Jordania en diferentes oportunidades, vivido prácticamente 3 meses allá el año antepasado. Hemos podido hacer varios contactos con comunidad, justamente a través de nuestros enlaces en la comunidad palestina de Chile también, y hemos logrado construir puentes que hoy en día nos están comenzando a servir y a dar una estructura a esta cámara. Tenemos menos de un mes, o bueno, básicamente un mes y unos días de existencia, entonces estamos recién empezando a trabajar el campo de los negocios, pero ya hemos tenido varias reuniones interesantes, hemos tenido también mucho interés de miembros del aparato público, hemos tenido por 20 años un gobierno aislacionista en Bolivia, hoy en día eso ha cambiado, y estamos con un giro de, como dice el presidente, colocar Bolivia en el mundo y el mundo en Bolivia, y nosotros queremos ser parte de ese puntal con lo que son los países árabes. Mencionaba Martín ese punto muy interesante donde ya la época, digamos, de lo unipolar o lo bipolar, Estados Unidos, Europa, ya pasó. Hoy en día estamos atravesando un proceso multipolar, geopolítico, económico, para bien y para mal, que nos permite y nos faculta y nos obliga, en este caso, a buscar nuevos socios comerciales. Este desconocimiento que existe de Bolivia hacia el mundo árabe está como un poco tras el velo clásico de las noticias, de que allá solamente hay guerra, de que solo hay desierto, de que es un mundo barbárico, la típica imagen orientalista que nos suele proyectar los medios tradicionales. Y del otro lado, también a este lado, no me atrevería a decir qué imagen tienen, probablemente ninguna en realidad, pero no conocen Bolivia más allá de que es un país que está al lado de Brasil y arriba de Argentina. Eso es todo lo que saben geográficamente, pero no saben ni qué hay, ¿no? Entonces nosotros queremos ser ese puente entre el mundo árabe y, en este caso, nuestro país.
1: Perfecto, perfecto. Yo creo, al igual que todos los oyentes que están escuchando esta entrevista, este programa en vivo por Radio Oriental 770M y también viéndola por el canal de YouTube, Periodismo con Hansel, que tanto Bolivia como Uruguay y por supuesto que todos los países de Sudamérica tenemos un montón de riquezas muy interesantes, al igual que los países árabes, y qué importancia sería generar esos puentes para justamente, ¿no?, generar esos ámbitos de intercambio, generar esos eventos en donde nos permita conocernos más. Hoy Martín Cuñago hablaba de un evento mundial futbolístico como fue Qatar en su momento, pero también generar otras instancias para que justamente podamos romper esas barreras. Martín, cuando hablamos de Uruguay y sus bondades, ¿qué elementos puede Uruguay encontrar interesantes para mostrarles y ofrecerles al mundo árabe?
2: Y bueno, yo creo que lo más requerido, lo que más gusta de Uruguay son sus materias primas, sobre todo su carne, trigo, lana, soja, cuero, cebada. La parte tecnológica también es muy requerida y es interesante. En nuestro caso siempre es lo que se ofrece el puerto de Montevideo, que es un puerto natural, ¿no? Y la entrada a la región, entonces un poco va por ahí. Te quería remarcar, Hansel, que Andrei está recién empezando la Cámara Árabe Boliviana. Uh-huh. Que vos podés ser entrevista de ellos. Y si no sos una de las primeras entrevistas que está dando la Cámara Árabe Boliviana. O sea que es primicia mundial.
1: Interesante. Claro. Interesante. Es así, Andrei. Entonces, comenzando.
0: Así es.
1: Perfecto, perfecto.
2: O sea que
1: perfecto,
2: sos de avanzada, sí. Vos también.
1: Interesante.
2: Y lo otro
1: interesante,
2: que estamos firmando convenios, estamos firmando.
1: Sí, te escuchamos.
2: Unos mouse, adelante. Memorando un entendimiento con la Cámara Árabe Boliviana y con la Cámara Árabe Chilena, con con la Cámara de Emiratos para Argentina, y seguramente también con la Casa Latina y con el grupo Maktub, con Omar Jafar, que lo vamos a estar firmando a la brevedad, ¿no? Esto se va a hacer medio coordinado, va a ser como una firma de varios MOU simultáneos, para dejar de toda la región interconectada, y un poco bueno. Ver que hay buena onda y cooperación entre las distintas cámaras de comercio, porque en definitiva todos estamos en la misma, ¿no? Sabemos los requerimientos que tienen los distintos países, lo que nos sobra a nosotros, lo que le falta a ellos, y está bueno hacer el macheo y poder transar, digamos, en una estrategia de ganar-ganar para todos, ¿no?
1: Perfecto, perfecto. ¿Qué opinas al respecto de lo que nos comparte Martín Cuñado? Andrei, te escuchamos.
0: Creo que es fundamental tener este tipo de enlaces. Yo quiero agradecerle nuevamente a Martín, que siempre ha sido muy, muy abierto, nos ha ayudado con esta entrevista y con muchas otras cosas más. Creo que es muy importante tener conciencia de todo lo que se puede hacer en este ámbito de cooperación. Nosotros, al comenzar la Cámara Árabe Boliviana, conocíamos la Cámara Árabe Chilena por el lazo que tenemos con ellos, bastante, bastante antiguo, y teníamos referencias de la Cámara Árabe Brasilera, pero honestamente no habíamos indagado mucho más, nos embarcamos en el proyecto, y cuando empezamos a trabajar las redes sociales empiezan a salir todas estas cámaras, como las que menciona Martín, Uruguay, Colombia, Argentina, y México inclusive, y empezamos a tratar de construir esta red. Nosotros estamos apuntando, juntamente con la firma de los Memorandum of Understanding que queremos firmar en estos días con Uruguay, con Chile, etcétera, queremos consolidar un encuentro de cámaras árabes latinoamericanas, si Dios quiere, para finales de este año en nuestro país. Bolivia es el corazón de Sudamérica, y geográficamente es bastante interesante lograr ese tipo de encuentros con el fin de, como dice Martín, construir toda esta red que el día de mañana solamente genera beneficios y más beneficios para sus asociados y para la gente que participa de las cámaras en diferentes países de Latinoamérica.
1: Qué bárbaro, qué bueno sería, ¿verdad?, que se concrete esta idea muy buena que está diciéndonos Andrei, esta especie de congreso, de reunión en donde se puedan encontrar todas las cámaras en Sudamérica. Se me viene a la mente, de alguna manera, lo que hemos ya conocido, por ejemplo, en otros ámbitos. Sin ir más lejos, se me viene a la mente la Unión Europea, se me viene a la mente Mercosur, una generalidad de países que se unen, pero... por favor, esto es opinión mía, que no sea como el Mercosur, que falta acuerdo si no se genera esos ámbitos en donde, por favor, los pueblos avancen con tratados sólidos y no se demoren 30, 40 años, como hemos visto, ¿no? Yo creo que sin lugar a dudas hay que aprender del agua que pasó debajo del puente, y creo que, bueno, esta es una oportunidad muy linda para que todos los pueblos de Sudamérica, aquí estamos hablando de Bolivia, de Uruguay, de Chile, de Brasil, den ese puntapié inicial y se construya ese puente de una manera fluida, Martín, ¿verdad? ¿Estamos de acuerdo?
2: Sí, claro, totalmente, Hansel. Yo le decía a Andrei que cuando nosotros empezamos con la Cámara de Comercio Árabe Uruguaya, yo lo primero que hice fue contactarme con la Cámara Brasilera, la Argentina y la Colombiana, porque es un poco instintivamente lo primero que se te ocurre, ¿no? Y te digo, a mí al principio me ayudaron los de Brasil y Argentina. Yo con Colombia me contacté después, que ya estábamos un poco más avanzados. Y con Chile no lo conocía a Nicolás, que es la persona que lidera la Cámara Árabe Chilena, pero sí estuve y estoy en contacto con Jorge Dacaret, que es un ex embajador chileno que estuvo en Arabia Saudita, en los Emiratos, es descendiente de libaneses, conoce la cultura árabe desde adentro. Yo ahora, Hansel, te digo, estoy aprendiendo árabe. Ya sé decir bien. Marjabá, contar en árabe, ser cifer, wajá, todos esos, ya más o menos los conozco. Excelente. Estoy estudiando los colores, no sé las letras todavía, pero hay un interés. El interés se muestra en todo. Y entonces está bueno que, como me ayudaron a mí, porque estoy seguro que a la Cámara Brasileña y Argentina también los ayudaron otros, también ayudar al otro, ¿no? Porque es todo como como todo como un ciclo, ¿no? Es como cuando te quedás con el auto en la carretera, alguien te ayuda porque alguien lo ayudó, y cuando vos ves que se queda otro, vos también lo ayudás. Entonces, es esa buena onda que, digamos, que se va repitiendo. Entonces era más que interesante para nosotros firmar un convenio lo antes posible con ellos. Acá en Uruguay nosotros tenemos 5 embajadas árabes. Estamos hablando de 22 países, 12 asiáticos y 10 africanos. Entonces tenemos un poco que hacernos el espacio nosotros, porque si no la tenemos muy complicada y tenemos que generar buena onda y vías de entendimiento rápidas y claras para que surjan colaboraciones por todos lados, ¿no? Porque nunca se sabe por dónde puede salir la cosa. Entonces más vale estar todos coordinados y en la misma onda a los efectos claro. De si en algún momento surge hacer un planteamiento, hacerlo de manera en grupo, en bloque, vamos a tener más fuerza que individualmente, y eso también está bueno.
1: Totalmente, totalmente. Yo creo que esa respuesta coordinada es fundamental. Y mencionaste algo muy importante, Martín, ese interés, ¿verdad?, en querer interiorizarse en la cultura de los diferentes países, hablando, sin ir más lejos, del mundo árabe. Y yo creo que así como tú has comenzado a leer su cultura, a aprender los números, su idioma, ellos también hicieron lo mismo con nosotros, ¿verdad? Entonces es algo recíproco y eso es algo que tenemos que empezar a hacer. Quiero compartir también que, bueno, hasta el momento no hemos podido conectarnos con Nicolás Mansur, director ejecutivo de la Cámara Chileno-Árabe de Comercio e Inversiones, pero también él estaba invitado para esta entrevista, quizás en unos minutos pueda conectarse, nos había dado el ok, pero estas cosas pasan y más en día entre semana, más un lunes, todos sabemos que son días de mucho trabajo, así que bueno, estamos en contacto también con la Cámara de Chile Árabe. Así que bueno, quería también decirle a toda la gente esta entrevista que está saliendo por aire en vivo en Radio Oriental 770M y también en Periodismo con Hansel por streaming en YouTube, estamos compartiendo con ustedes estas actividades que ya se están llevando adelante, coordinadas desde Bolivia, desde Uruguay. Estamos hablando de cámaras árabes de comercio e inversiones en ambos países, que por supuesto también integran a otras naciones hermanas, y vamos a estar de a poquito generando estos ámbitos de comunicación en vivo para que la gente se esté enterando, ¿verdad? Para dejar ya de lado todos esos mitos, esas barreras, donde uno dice, bueno, es imposible quizás generar una comunicación con un país árabe. Eso ya se ha acabado. Tenemos la posibilidad de generar estos ámbitos de comunicación, cámaras de comercio e inversiones, justamente para que sea más fluido el contacto social, económico y cultural entre los pueblos. Andrei, quiero preguntarte algo muy importante, que por supuesto ustedes saben que como Latinoamérica es una región del planeta muy rica en recursos naturales y tenemos un pueblo muy lindo culturalmente, todos hemos disfrutado de alguna canción, de algunos autores, de nuestros libros, de nuestros escritores, alguna comida boliviana, uruguaya, chilena, peruana, todos tenemos algo para compartir, que recordar y que sentir de nuestra querida Latinoamérica. Pero ¿qué pasa cuando desde el mundo árabe se fijan en nuestro sistema político en Sudamérica? Eso es algo importante que ustedes también van atendiendo, que están conectados siempre con lo que está pasando día a día en los diferentes gobiernos, en los diferentes sistemas políticos, también sistemas educativos. ¿Cómo lo van manejando ustedes esa agenda política que va andando día tras día, año tras año y gobierno tras gobierno? Comienzo con Andrei y luego voy con Martín. Te escuchamos, Andrei.
0: Es una excelente pregunta, Hansel. En este caso, una de las grandes ventajas que tiene, digamos, el mundo árabe con América Latina y viceversa, es que ambos son, están acostumbrados a lo que vamos a denominar una especie de sismos políticos, ¿no? Ellos tienen su dosis, a su estilo, en sus variables, nosotros en nuestras variables, particularmente en el caso boliviano, ahora estamos justamente atravesando un pequeño sismo político. Y ¿qué pasa? Que cuando uno trata de hacer negocios con Estados Unidos, con Europa, etcétera, y ellos ven lo que pasa en América Latina, nuevamente en el caso de Bolivia en particular, se asustan y dicen, ok, no, ahí no vamos a invertir, no podemos hacer negocios con Bolivia, es muy difícil, y esquivan, ¿no? Porque obviamente no hay siempre el mismo nivel de estabilidad o el mismo nivel de acentuación de las variables que tienen los otros países de Occidente. En el caso del mundo árabe es completamente distinto. O sea, yo recuerdo que el año antepasado estuve en Jordania en 2024 y así como ha ido sucediendo en otras oportunidades, volaron misiles sobre mi cabeza en el departamento que iban de Irán camino a Israel y obviamente para la gente allá era razonablemente normal. Entonces, ellos están acostumbrados a su dosis y dicen, ok, sí, en Bolivia hay problemas, pero es más probable que podamos trabajar con esos problemas como trabajamos con los problemas que tenemos acá. No, o sea, no son regiones del mundo que no han estado exentas de problemas, de revoluciones, de revueltas, cada cual a su estilo, inclusive de guerras como la que vemos hoy en día y que ha estado, por suerte, gracias a Dios, frenándose en las últimas semanas. Pero son cosas con las cuales nosotros aquí en América Latina vivimos y los árabes en el mundo árabe, especialmente en el Asia Occidental, también viven. Entonces, ese tipo de cosas hace que se genere como una especie de un lenguaje común, por un lado. Y por otro lado, en la parte social, obviamente, tenemos mucha complementariedad en lo que son las costumbres, la hospitalidad, la forma del cariño que tenemos los latinos con los árabes, más aún también los árabes latinos, son culturas muy generalmente compatibles en varios sentidos, en varios aspectos. Y adicionalmente lo anterior, un poco tal vez desviándome del aparato más político, somos muy complementarios en términos de producción económica, ¿no? Nosotros, por ejemplo, en Bolivia producimos prácticamente la materia prima que ustedes quieran. Tenemos todo tipo de terreno, tenemos altitud, tenemos valles, tenemos llanos, tenemos montaña, tenemos Amazonía, tenemos Chaco, tenemos todo. Básicamente todo es un país que es bendecido en su tierra. Y por otro lado tenemos un país como Arabia Saudita, por ejemplo, que no tiene ni un solo río, ¿no? Entonces que importa gran parte de lo que consume en términos de comida. Y en contrapartida nosotros tenemos deficiencias, por ejemplo, en este momento de lo que son los combustibles. Y a ellos les sobran los combustibles. Es básicamente lo que más tiene la región del Golfo Pérsico. Entonces, ese tipo de complementariedades, por solamente nombrar una, hace que también sea atractivo poder conversar en términos de negocios más allá de estos óbices políticos que los que estamos atravesando actualmente.
1: Perfecto, perfecto. Justamente yo te iba a decir eso, ¿no? También, Andrei, ¿no? Son un país muy rico también, tiene hermosos recursos naturales Bolivia y es algo muy importante. Te escuchamos ahora, Martín. Adelante.
2: No, decía que para complementar, ya que la palabra clave fue complementariedad, como bien lo dijo Andrei, creo que, como dice él, nosotros tenemos todo para dar, ¿no? Porque si vos te fijas bien, nosotros mayoritariamente somos forma de gobierno democracia, ellos tienen muchas monarquías puras, tienen otra visión del mundo, son países que si se quiere no tendrían por qué estar, son países que no son expansionistas, porque no es que tienen que salir a conquistar el resto del mundo para tener, ya tienen los recursos que necesitan y de sobra para su población, ellos les garantizan a sus naturales un ingreso para ellos, para sus hijos, o sea, lo tiene y tienen la suficiente inteligencia como para tener la economía diversificada, basarse en el turismo, en las industrias, en las finanzas, en los seguros, en el comercio. O sea, tienen los mejores asesores del mundo, están muy bien asesorados. Y lo que te decía, para complementar lo que dijo Andrei, cuando yo hablo acá con los embajadores árabes, lo que nos dicen es que no entienden cómo no tenemos más contacto con ellos, más comercio, más contacto de todo tipo, porque se puede hacer muchísimo, tenemos todo para crecer. Imagínate que si Bolivia tiene solo una embajada allá, nosotros tenemos 5 embajadas acá, tenemos todo para crecer, está para comerse el mundo, ¿entendés? De un bocado, como se dice habitualmente. Entonces, la oportunidad es única, es increíble. Y por eso es que me parece que tanto a Andrei como a mí nos entusiasma esto de las cámaras de comercio árabe, ¿no?
1: Totalmente, totalmente. La verdad que estamos disfrutando de esta entrevista interesante. Vamos con unos anuncios importantes, señores, porque ustedes saben que el periodismo independiente es apoyado por empresas y hay que darles también ese apoyo recíproco. 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Y ahora sí, señores, continuando, quiero decirle a todos los oyentes que estas entrevistas que estamos haciendo no se dan generalmente con frecuencia en otros medios de comunicación, en otros canales, y esto es importante mencionarlo porque es fundamental que una vez que hagamos esta entrevista en vivo, ustedes compartan estas grabaciones justamente para generar esos vínculos y esas sociedades, ¿verdad? Y algo que le quiero preguntar a ustedes dos, tanto Andrei como Martín, comienzo con nuestro hermano de Bolivia, con Andrei, ¿cómo puede hacer una empresa que se está enterando en estos momentos que hay una Cámara de Comercio e Inversiones en Bolivia o en Uruguay y quiere integrarse? Dice, quiero apostar, quiero generar un ámbito de, primero, de reunión, luego, si hay algo que me interesa, de negociación. ¿Cómo puede generar esa comunicación, ese vínculo? Te pregunto a ti primero, Andrei.
0: Excelente pregunta, querido Hansel. Justamente gracias al gran aporte de nuestro director secretario, el señor George Aguida, hemos logrado lanzar justamente el día de ayer nuestra página web, es arabol.org, donde está todo el proceso completamente automatizado para poder afiliarse a la Cámara. Ahí están todas las indicaciones, los papeles que se requieren, toda la información respectiva, todo el paquete de beneficios al cual se puede acceder. Lo tenemos también anclado a una tarjeta de beneficios que va a permitir a todos los miembros de la Cámara y de la comunidad árabe acceder a ciertos descuentos en las empresas que están afiliadas. Y dicho esto también, el mismo viernes, este viernes, tenemos una conferencia presencial que la va a dictar el señor Galo Salame y el señor José Nostas, que son los top en lo que es criptomonedas, pagos al exterior y los temas de aduana y logística, orientado, por supuesto, a miembros de la Cámara, miembros de la comunidad y el público en general en el Club Árabe. Nosotros ya hemos empezado con este tipo de actividades, las puertas están más que abiertas y esperamos poder consolidar una institución sólida, fuerte y conjunta para trabajar con la comunidad árabe de Bolivia de aquí en adelante.
1: Perfecto, perfecto lo que nos estás diciendo. Yo creo que es algo fundamental. Quiero compartir acá con ustedes, esta es la página que nos estaba mencionando en estos momentos Andrei. Pueden entrar todos escribiendo arabol.org. Aquí tienen esta página muy interesante, muy intuitiva, conectando Bolivia con el mundo árabe. Y bueno, acá está, acá aparecen muchos de los países: Palestina, Qatar, Siria, Somalia, Sudán, Túnez, Yemen, muchos países, Arabia Saudita. Interesante la página, acá la estamos viendo, una página muy ilustrativa también, muy buena, muy buena. La verdad, muy linda. Inversión, comercio, diplomacia. ¿Sabías cómo se divide el mundo árabe? Bueno, mucha información, algo interesante, Andrei, justamente para ir incursionando en esto que estamos hablando, de estrechar vínculos, de generar puentes entre la cultura, el mercado latinoamericano y también el mundo árabe.
0: Correcto, así es. Aquí en la página pueden encontrar bastante información, tanto dirigida a los bolivianos que quieren ir al mundo árabe a digamos, invertir, trabajar, negociar, como a los árabes que quieran venir a Bolivia y puedan revisar un poco qué tenemos para ofrecer. La página está en español y en inglés indistintamente, y pueden ver todo el programa de beneficios que tenemos, miembros del directorio, la forma de contacto, etcétera, todo lo que corresponde para que se puedan afiliar y podamos comenzar a trabajar conjuntamente.
1: Excelente, excelente. Ahora quiero también llevar esta pregunta justamente a Martín Cuñago. ¿Cómo puede ser una empresa desde Uruguay, Martín, para integrar la Cámara Árabe de Comercio en Uruguay, como para generar también un espacio de vínculo y negociación con el mundo árabe. Te escuchamos.
2: Bueno, lo más fácil es que ingresen a la página web de la Cámara de Comercio e Industria Árabe Uruguaya, www.ccau.uy, allí van a encontrar el email, nuestro WhatsApp, para contactarse directamente con nosotros, también la forma que tienen que seguir, que avanzando en la asociación, y contactarse con nosotros para cerrar el proceso.
1: Excelente, excelente. Muchas veces en Uruguay creemos que estas cosas son muy difíciles, pero no es tan así, ¿verdad? O sea, tenemos que animarnos a generar estos espacios, ¿verdad? Porque si no, de alguna manera, nos perdemos una oportunidad exquisita para generar estos puentes tan interesantes. Acá estamos viendo la cámara que nos decías recién, Martín.
2: Claro, sí. Nosotros un poco lo hicimos esto pensando sobre todo, más que nada, en las pymes, ¿no? Porque cuando vos ves los grandes exportadores, a medida que los grandes mercados se van expandiendo, las empresas más grandes también tienden a expandirse, y son las pequeñas las que terminan quedándose estancadas y muriendo. Entonces, para facilitar el acceso de las pymes al mercado árabe, lo mejor, lo más natural y la vía de ir seguro es a través de la Cámara de Comercio Árabe de cada país, a los efectos de poder viabilizar la llegada de esos productos o esa prestación de servicio de la mejor manera, ¿no? De una manera adecuada, para porque es importante siempre tener un aterrizaje en los países, ¿no? Hacerlo. Se bien. Puede, a veces uno no sabe bien y entonces tiene que ir sobre seguro.
1: Bien, bien, interesante, interesante lo que nos estás compartiendo, y además esta idea muy buena que nos compartió André, esa posibilidad de generar esa reunión en donde me imagino también que más de una interrogante o desafíos que ustedes entre las diferentes cámaras de los países pueden ayudarse mutuamente a resolver y cómo bajar a tierra esas cuestiones o preguntas o dudas que tienen estas empresas locales para generar y entablar esa comunicación, Martín. O sea, esto es fundamental, que se genere ese vínculo entre países.
2: Sí, sin duda. Viste que siempre se dice Latinoamérica que es un crisol multicultural. Y bueno, eso no impide de que podamos estar mínimamente coordinados y en la misma sintonía para estar todos en la misma onda, ¿no? Entonces lo que se intenta es, como bien dijo Andrei, basarnos en la complementariedad, que es, me parece que es la palabra clave de lo que se viene hablando hoy, y lo que nosotros tenemos en exceso ya falta, lo que acá falta ya sobra, y es lo que hay que hacer es generar más comercio y fortalecer los lazos, todos los lazos, pero nosotros estamos al ser Cámara de Comercio especialmente los lazos comerciales para generar los mejores resultados para todas las partes, ¿no? Y más sabiendo el esfuerzo que hacen las pymes acá, ¿no? Todos venimos de alguna manera de pymes, o somos hijos o nietos o sobrinos de alguien que tuvo una pyme, que tuvo un emprendimiento, un bar, un almacén, una farmacia, lo que sea, su peluquería o sus cosas. Y ese es el verdadero germen, ¿no? De la economía uruguaya, por lo menos acá es así, porque es lo que genera la mayor parte del PIB, lo que emplea la mayor cantidad de personas, y también es lógico que en el siglo XXI se pueda integrar la PYME a lo que es el comercio internacional y el relacionamiento con el mundo árabe, ¿no?
1: Totalmente, totalmente. Quiero agradecerles a ustedes esta interesante entrevista, esta puerta que están abriendo a nuestros países, a nuestras comunidades, a nuestras empresas y a nuestras sociedades, ¿verdad?, para entablar comunicación y contacto y abrir mercados con el mundo árabe. Y antes de cerrar esta entrevista, voy ahora con Andrei para preguntarle justamente cómo puede hacer, ¿verdad?, una empresa boliviana, cómo puede hacer cualquier persona que esté compartiendo esta entrevista en vivo y que luego después la vea grabada, para contactarse con ustedes, Andrei, y justamente conectar, como dice la página de ustedes, ¿verdad? Con el mundo árabe. Te escuchamos.
0: Bien, justamente pueden hacerlo a través de nuestra página web, pueden hacerlo a través del número de WhatsApp que figura en la página web también. Pueden ver nuestras redes sociales, que es Arabol Cámara en Instagram y también en Facebook. Estamos en las dos. Pueden solicitar algún tipo de información por ese medio. Tenemos también actualmente un Gmail habilitado. Estamos habilitando un correo más formal próximamente. Pero generalmente la gente se maneja hoy día más que nada por WhatsApp. Nosotros hemos tenido varias reuniones ya en lo que va de este mes de trabajo, unas por lo menos 4 o 5 diferentes reuniones, mostrando que esto ha generado mucho interés en la población, tanto en gente de origen árabe como gente que no tiene origen árabe. Y hemos ido, digamos, poco a poco orientando, explicando, mostrando algunos datos. Nosotros acá, a diferencia de Uruguay, lamentablemente contamos solamente con la embajada egipcia y la embajada palestina. Nuestro embajador de Egipto ha hecho una excelente labor en los últimos años, probablemente donde ha logrado abrir mercados para Bolivia, el mercado egipcio para la carne, por ejemplo, donde hay unas 3 o 4 empresas que están exportando productos cárnicos a Egipto. Egipto es un mercado gigante, 110 millones de personas, el 25% del mundo árabe está hoy en Egipto. Es un gran mercado para poder ingresar. Y la labor que ha hecho el embajador Hatem ha sido muy buena, en el sentido de que ha logrado, después de décadas de tener una embajada, generar ese tipo de relación que antes prácticamente no existía. En la línea de esto, nosotros queremos continuar ese tipo de trabajo, amplificarlo, ir obviamente a Egipto de la mano de su embajada, ir también a otras latitudes del mundo árabe, especialmente Jordania, los países del Golfo, ¿por qué no Marruecos, Argelia, Túnez? También, por supuesto, Siria, Palestina, el Líbano. Hay mucha oportunidad, inclusive en los lugares donde uno cree que no hay oportunidad. Siria, por ejemplo, está trabajando un proceso de reconstrucción muy importante, entonces materiales de construcción y maquinaria de reconstrucción es algo muy interesante que se puede ya desde ya trabajar con Siria. Igualmente, todo el tema de lo que son alimentos es un tema transversal, obviamente, para el mundo árabe. Todo el tema de lo que es turismo religioso causa, digamos, cierta impresión cuando uno va a Europa, ve las iglesias, ve las catedrales, y va luego al Medio Oriente y ve los lugares donde los diferentes profetas de todas las religiones monoteístas han pasado literalmente por ese lugar. Entonces, es como un upgrade de lo que usualmente estamos acostumbrados a ver, ¿no? Y tratar de un poco de despejar todo ese tema de el mito de la conflictividad, de la guerra, de todos los problemas que vemos hoy en día ya, no son menores. No hay que desestimarlos, pero pese a eso, obviamente tenemos que continuar trabajando, porque justamente a través del comercio entre países que se logra una mejor estabilidad y una paz más duradera.
1: Perfecto, perfecto. Vamos contigo ahora, Martín. ¿Cómo generamos, verdad, ese contacto aquí con Uruguay para animarse? Y también, bueno, unas palabras finales para cerrar, que esta seguramente va a ser la primera de muchas instancias para generar estos puentes.
2: Bueno, muchas gracias, Hansel. Gracias a vos por siempre dar cabida a las cámaras de comercio árabe y a la integración con el mundo árabe. Bueno, yo creo que, un poco como decía Andrei, las pymes se tienen que animar a querer hacer llegar sus productos, prestar sus servicios, que muchas veces son de calidad acá, que están muy bien hechos, que son bien valorados en otros países. Contactarse con la Cámara de Comercio para llegar a los países, para generar más intercambio y poder poder crecer, ¿no? Que en definitiva es lo que hace que las economías y las sociedades te puedan llegar a mí. Nosotros tenemos economías que por momentos, cuando viene la baja, cuando viene la queda, se ponen un poco difíciles. Entonces siempre es bueno tratar de crecer y de expandir fronteras, cosa que si se llega a achicar algo, lo haga sobre una base más grande y no sobre una base más chica, y tener esa vocación comercial que siempre tenemos. Somos países que tienen que comerciar, porque están en un lugar. Yo creo que, un poco como decía Andrei, un poco lo que manda me parece que es la geografía, más que la historia y que cualquier otra cosa, y estamos en un lugar privilegiado, referente a materias primas, a recursos naturales, a lo que es toda la parte de riqueza geográfica, por decirlo de alguna manera, y que es muy bien apreciado en los países árabes, ¿no? Y tenemos que aprovechar este momento que se está generando, porque es de una expansión total. Los países árabes están generando cada vez más infraestructura, más riqueza, sin ir más lejos. Lo que está haciendo Arabia Saudita con Neon The Line es enorme, gigante. Están invirtiendo un plata. Estamos sabiendo lo que pasó con el estrecho de Hormuz, que hicieron oleoductos para prever lo que podía llegar a pasar algo de esto. Y realmente son países que por momentos están viviendo en el futuro, ¿no? Entonces tenemos que aprovechar este momento para crecer nosotros, ayudarlos a crecer a ellos más, y de esa manera enriquecernos todos. Y muchas gracias, Martín Hansel, por la buena onda y por la disposición siempre.
1: Martín Cuñago, presidente de la Cámara de Comercio Árabe Uruguaya, muchísimas gracias. Y también quiero agradecer a Andrei Dueri Handal, gerente general de la Cámara Boliviana Árabe de Inversiones y Comercio. Nos volveremos a encontrar prontamente, así que muchísimas gracias a los dos y estamos en contacto. Saludos a los hermanos de Bolivia y nos veremos nuevamente.
0: Gracias, gracias, gracias, querido Hansel, gracias Martín por el espacio, por compartir, y seguramente va a estar en contacto próximamente.
1: Señoras y señores, de esta manera nos vamos despidiendo de la señal por radio en aire, Radio Oriental 770M. Les doy el ok al operador José Cabrera. Muchas gracias por el duplex. Llegamos por aire a cada rincón del Uruguay. Y en streaming nos vamos despidiendo en esta entrevista en vivo, señores. Queda la grabación para compartirla. Chau, chau a todos. Gracias por estar ahí, por apoyar al periodismo independiente. Chau, chau.

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1: Muy buenas noches, señores. ¿Cómo les va? Bienvenidos. Aquí estamos abriendo una nueva emisión de Hoy Quiero Hablarte. Estamos con todos ustedes cuando van 6 minutos de las 22 horas. Abriendo la jornada del lunes 25 de mayo de este año 2026. Y un saludo muy, muy especial a todos aquellos que nos están escuchando a través de Radio SAG de Argentina. Feliz Día de la Patria a los argentinos. Se habrán comido un buen locro, algunas empanadas, qué sé yo, porque se morfan todo este día.
2: Un buen
1: día.
2: Vino.
1: Pero obviamente, ya empezamos, ¿no?
2: Buenas noches.
1: ¿Qué hace, Leo, querido? ¿Cómo anda?
2: ¿Cómo está?
1: Haciéndonos agua a la boca.
2: Uy, un locrito.
1: ¡Poh!
2: ¡Qué rico!
1: De esos que te revolcás en la escarcha después.
2: Sí, sí.
1: Bien hechito.
2: Dormí bien calentito.
1: Sí, sí, tal cual. Unas empanaditas.
2: Yo tuve la posibilidad por curas argentinos que estaban acá. ¿Sí? Bueno, uno que ya vivió su Pascua, el, un gran amigo y que nos ordenamos juntos, Ricardo Echeverría,
1: Ricardo.
2: Un día, un 25 de mayo, nos invitó a comer locro. Riquísimo.
1: Yo lo sé hacer, yo lo he hecho. Es muy fácil, ¿eh?
2: Para tanto no me da.
1: Es muy fácil. Tenés que estar organizado.
2: Así. ¿Ah,
1: poner los porotos blancos más el maíz remojado el día anterior y después cocinar las carnes y en realidad no es mucho, es carne, es zapallo, no puede faltar el zapallo.
2: Sino unas empanadas tucumanas,
1: bueno,
2: esas que son.
1: Sí, de esas que se comes con las patas abiertas, porque chorrean.
2: Chorrean.
1: Claro. Y los pastelitos.
2: Los pastelitos.
1: Dios mío. No.
2: La diabetes.
1: No.
2: Se me va por las nubes.
1: Bueno, pero todo sea por la patria.
2: Sí, sí.
1: Al gran pueblo argentino, salud.
2: Y después te clavas la diaformina.
1: Y dale tranquilo. Dale tranquilo. Bueno, un saludo muy, muy grande para todos nuestros hermanos argentinos este día. Tuvieron un fin de semana largo, obviamente. Y bueno, el famoso Tedeum, un característico que se da en Argentina, en Buenos Aires, con la participación del presidente, de autoridades, que qué bien, qué discurso se mandó, qué humilía, digamos, en el Tedeum, en García Cuervas, ¿no? El arzobispo. Ajá. Vamos a escuchar ahora más adelante parte de, muy, muy interesante, muy interesante. Bueno. Mostrando una realidad que la Iglesia viene denunciando en Argentina hace mucho tiempo, de la desigualdad que se viene dando y de la violencia que se genera. A nivel incluso del propio gobierno, ¿no? Las propias redes, en fin, un montón de cosas ahí. Pero bueno, ¿todo tranquilo?
2: Todo tranqui. Hoy ¿sí? venimos recargados.
1: Hoy venimos, sí.
2: Sí. Bueno. Hoy venimos en la columna del lunes con Orwell. Orwell es ahora. Bueno, con la encíclica de León.
1: Que se presentó
2: Magnífico,
1: hoy de mañana.
2: Humanitas. Que bueno, viste que veníamos hablando de todo el tema de la deshumanización, sí, con el tema, sí, de internet, los avances de la inteligencia artificial, los algoritmos, y es una, uno fue leyendo un poco, estaría bueno, acá no llegó tan, no sé si llegó tan rápido el papel, yo la leí en la computadora.
1: Sí, yo la empecé a leer ayer, que la recibí a través del WhatsApp.
2: Claro, yo la leí en la compu, pero digo, estaría bueno porque a uno le gusta vieja escuela, old school, tener el papel y empezar a marcar con flujo porque tiene cosas.
1: No tiene desperdicio.
2: Muy, muy, muy buenas.
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2: Los que puedan, tanto los que nos escuchan acá por Radio Oriental en Uruguay, nuestros hermanos argentinos, sí, que puedan tenerla en papel y poder irla masticando despacito, porque bueno, hoy vamos a hablar un poco. Y vamos a ir contando un poco.
1: Cada uno hizo por su lado.
2: Por su lado,
1: yo la leí muy rápido, tengo que decirlo, porque entre ayer y hoy son 160 páginas, creo, ¿no?
2: Sí, son 200 y pico de numerales.
1: Yo la leí así por arriba, sí. Y fui sacando algunos apuntes, pero. Y vos hiciste lo mismo.
2: Yo me traje el cuadernito, viste, que traigo clásico. Todas las noches.
1: Vos sos más clásico que yo.
2: Y para nuestros hermanos argentinos, para el próximo miércoles ya les adelanto. ¿No? Sí. Vamos a.
1: En
2: la contrarrevolución vamos a hablar de héroes o traidores.
1: Upa, ¿y por qué?
2: San Martín.
1: Ah, mirá vos.
2: Simón Bolívar.
1: ¿Te vas a meter con San Martín?
2: Sí, claro.
1: ¿Y la masonería?
2: Y todo.
1: No queda nada.
2: Y los ingleses.
1: Ni el loro. Ah, por ellos.
2: Sí, sí. Héroes o traidores el próximo miércoles. Buenísimo. No me deje que me enferme una semana porque.
1: No. Y espero que no te pase nada antes del miércoles.
2: ¿Qué pasa?
1: Con esto que
2: No, estamos bien, estamos recuperándonos.
1: No. Después dice, no, fue un accidente y tenías una daga clavada.
2: No, y
1: tiraron una cuneta.
2: No es patán.
1: No da. Señores, hoy solo recibimos mensajes por ahora al 092-072-770-770. Porque el otro número que comúnmente lo tenemos habilitado, en este caso no. Vamos a ver si lo podemos habilitar ahora.
2: Una cosita para todos los que nos escuchan, sí, que es bien importante, porque a veces nos decían, che, ¿de dónde los podemos escuchar? Porque si no puedo escuchar.
1: A demanda.
2: On demand está en Spotify.
1: Estamos,
2: sí,
1: en Spotify.
2: Tenemos un perfil en Spotify, hoy quiero hablarte. Ahí ya se empezaron a subir, ya hay un programa entero ya.
1: Mirá.
2: Que justamente también estábamos hablando de. Sí, estábamos hablando de las tecnologías en el aula, que fue la leyenda negra que hicimos con Miguel.
1: Me acuerdo.
2: Sí, hablando de las tecnologías.
1: El lunes pasado.
2: El anterior. El lunes pasado no, que fue 18, no, el 11.
1: Ah, el anterior. El 11 de mayo. Ahí está. Y que está bueno que además lo quieran escuchar y después lo puedan compartir también en sus perfiles, ¿no?
2: Exactamente.
1: Cosa de que la gente pueda acceder a, no por nosotros, sino por la información. Porque
2: en
1: tampoco...
2: Instagram también está el perfil de Comunidad y Fe, Oriental Comunidad y Fe. Ahí tienen.
1: Una cosa que siempre es bueno decir, más allá de que a nosotros nos gusta hacer radio y lo hacemos, no payamos. Entonces todo lo que nosotros compartimos acá en realidad es en base a material, a fuentes, no es un paye. Entonces nosotros queremos también compartir esto precisamente por eso, ¿no? ¿Qué piensa la iglesia? ¿Qué dicen las fuentes? ¿Qué dicen los autores? Y de eso se trata este espacio.
2: Alguna gente que te encontrás, que a veces decimos, viste, nos escuchan más de los que creemos.
1: Sí, claro.
2: Nos decía.
1: 10, 12.
2: Sí, los 8. Los 8 famosos.
1: Viejo, el de aquel, el de viejo querido, sí, Estadio 1.
2: Estadio 1. Claro. ¿Cómo es? No me sale el nombre.
1: Sánchez Padilla.
2: Paz descanso. Los 8. Pero decían algunos que me compartían este fin de semana, me decían, no, pero la verdad, dice que además de un poco lo jocoso de nuestras charlas, digo, lo formativo del programa también, y bueno, uno comparte también de la pasión que tiene. De la pasión que tenemos y bueno, qué bueno poder por lo menos dejar preguntas, ¿no?
1: Claro.
2: Dejar preguntas ahí, ¿no? Más preguntas que respuestas.
1: Si hay pasión en esto, Leo, porque dos curas del clero, que cada vez somos menos, que atendemos 10.000 mostradores, venirnos a la noche a la radio después, es que te tiene que gustar, ¿no?
2: Un amigo me dijo, che, no te afiaca irte. Le digo. Algo de fiaca, Leo.
1: Está fiaca.
2: Y uno sale también por eso, porque hay una cosa que le contamos a la gente que con Fabián compartimos, además de la amistad y de la vocación sacerdotal, es la vocación por la radio.
1: Claro.
2: Somos dos bichos de radio que nos encanta y sabemos que también la compañía mucha gente que, ¿no? Todavía

0: día se sí, comunica.
1: Sí. El otro día escribió, era uno de los días que vos no estabas, creo que es Rubén de Colón, si no me equivoco, Rubén, que decía, vivo solo, estoy sin trabajo, ustedes son mi compañía. Uh-huh. Y vos cuando recibís ese mensaje,

0: pelota, pero fugo, ¿no? Y si, bueno, hay algo distinto durante el Mundial que no sea fútbol. Bueno, gracias a Dios vamos a poder acompañarlos, además claro. de que meteremos algún picadito, algún comentario, no... me va a chicanear con Bielsa, lo voy a chicanear si ganamos.
1: Ahora no, pues se va, ya dijo que se iba.
0: Sí, pero si llega a ir ganar, si empieza a ganar, sí. ¿sabe cómo te va a tener?
1: No, y además, si se cumple el sueño.
0: Ya está.
1: Yo ya aclaré que yo soñé.
0: Pero bueno, que además de eso, justamente, además de que durante eso, digo, también va a estar el programa. Uh-huh. Y como decías, de la gente que nos comparte, que está sola, que está en situaciones a veces. Complicadas, o gente que está trabajando, que te dice, pa. Y lo bueno, me acuerdo del gran Abel Duarte, el negro, que siempre sí. decía la diferencia de estar en vivo. A esta hora, muchas veces uno dice, tenés toda la programación grabada, no sé cuánto, pero llegar en vivo a esta hora, para mucha gente saber que hay alguien que está ahí hablándole directamente. También.
1: Mira, vos trajiste al negro Abel.
0: Sí, claro.
1: ¿Te acordás cuando nos veía allá en la radio y nos hacía entrar a Musicalísimo?
0: Sí, la cara de perro, entrevista a cara de perro. El negro Abel.
1: ¿Tuviste novia?
0: Sí, y clavaba 2 horas de entrevista nosotros dos sin red, ¿no?
1: Nada, sin red. Sin red, tal cual.
0: Totalmente.
1: Tal cual. Bueno, 17 minutos van de las 22 horas.
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0: Fleitas, que es coordinador de la obra social Nuestra Madre María, porque hay una propuesta y sobre todo un pedido de colaboración que me parece muy interesante poder tenerlo en cuenta. Si no te contesta ahí, José, lo llamamos de acá mismo directamente y ponemos, lo hacemos a la vieja y querida usanza, ¿no? Bien artesanal.
1: Artesanal totalmente.
0: Obviamente. A ver, voy a intentar, José, desde acá, así ya. Vamos a ver, esto es radio, ¿verdad? A ver. Sí, llama. ¡Aníbal! ¿Aníbal? Hola, Aníbal, ¿me escuchás?
2: Sí.
0: ¿Qué tal? Estamos en vivo. Mira, estamos al aire, te estamos llamando artesanalmente, porque se ve que técnicamente no podemos llamarte desde la consola. Pero, bueno, yo te presentaba como coordinador de la obra social Madre María, Aníbal. Contanos de qué se trata.
2: Bueno, somos una obra social que trabaja en la ciudad de San José, más precisamente en Villa Rodríguez.
0: Ajá.
2: En ruta 11, kilómetro 65.5. Tenemos una comunidad femenina que trabaja con mujeres en situación de calle, de extrema vulnerabilidad.
0: Uh-huh.
2: En este momento hay 12 muchachas. Trabajamos un modelo Facenda, que básicamente se proyecta con los 12 pasos de NA, y abordamos un programa entre 9 a 12 meses que le brinda a la persona un espacio donde estar, una psicóloga, operadores terapéuticos, en fin, tratamos de darle contención las 24 horas.
0: O sea que estamos hablando de personas que están en situación de calle, pero también en situación de consumo, digamos, ¿no? Es decir, en ese sentido, de, ¿no? En tema drogas, me imagino.
2: Consumo problemático, sí, de sustancias, diferentes. Ajá. Sustancias, pero de drogas, al fin, sí.
0: Bien. ¿Y ustedes dentro del programa, qué características tiene lo que ustedes le brindan dentro del programa a estas personas?
2: Y nosotros tratamos de brindarle herramientas de concientización del consumo.
0: Uh-huh.
2: Primero que la persona sea consciente, luego de una conciencia que le permita crear hábito saludable, y luego tratamos de programar una reinserción social, diríamos.
0: Uh-huh. O sea que
2: esa línea vamos.
0: Todo un desafío, ¿no es cierto? Porque estamos hablando de un acompañamiento muy muy integral.
2: Sí, un desafío en todas las líneas, y bien sabemos que este flagelo como que no entiende de muchas razones, y bueno, muchas de las personas se criaron viendo como algo normal el tema esto del consumo.
0: Claro, claro. ¿Y quiénes integran esta propuesta, Aníbal, contigo? ¿Que hay un equipo de personas atrás? ¿Cómo se configura quienes están en esto?
2: Y en realidad nosotros trabajamos en línea con un grupo que se llama SEA.
0: Uh-huh.
2: A su vez, SEA trabaja para el MIDE. Y ahí hay un grupo de personas, desde psicólogos, asistentes sociales, educadores. Y nosotros dentro de la comunidad también tenemos que tener, tenemos de hecho una psicóloga y operadores terapéuticos que acompañen el proceso de recuperación de la persona.
0: Uh-huh. Aníbal, ¿qué están necesitando? Me imagino que muchas cosas, pero puntualmente ahora ustedes están teniendo, digamos, como una urgencia de algo, ¿no es cierto?
2: Y viste que se avecinan, como que ya se están ahí en la puerta los fríos, Fabián.
0: Sí, obviamente.
2: Y bueno, todo un tema esto de los fríos. Porque claro, viste que de repente te encontrás con una temperatura de 20, como de repente te encontrás con una temperatura de 2 grados, 3.
0: Sí.
2: Es cambiante el clima. Pero lo que sí sabemos es que el invierno está ahí en la puerta. Y bueno, todo lo que concierne a estos abrigos de cama, yo había pensado en unos calientacamas, pero bueno,
0: uh-huh.
2: También soy consciente que a veces no es como uno quiera, sino como se pueda dar. Bueno, dejo abierto el espacio para lo que sea abrigo de cama, más bien.
0: O sea, ropa de cama, de abrigo, y particularmente calienta camas vendría muy bien, ¿no es cierto?
2: Eso sería ideal. Ya te digo, porque ya viste que hay noches que se va casi a 2 o 3 grados.
0: Y esto recién empieza.
2: Imaginamos que en invierno Claro. Y claro, y recién empieza en invierno, viste que a veces se dan temperaturas bajo cero.
0: Aníbal,
2: y la mayoría vienen con esto que te decía, de estar vulnerable en todas las áreas, y bueno, eso implica que el frío se sienta un poquito más de repente.
0: Obviamente. Aníbal, ¿y cómo tienen que hacer aquellos que quieran colaborar, ya sea hacerte llegar ropa de cama, algún calientacama, o incluso capaz que, yo no sé si ustedes aceptan, dinero en efectivo para poder comprar estas cosas? ¿Cómo tendrían que hacer?
2: Bueno, lo mejor sería que, sí, como vos me decías, de que si tienen las cosas, pero si no, se coordina con alguien que las venda, uh-huh. Y bueno, y se hace de ver la manera de que llegue el dinero a las personas que venden, en este caso los calientacama, y después los calientacama los podrían enviar por DAC. ¿Viste la empresa de DAC?
0: Sí, claro. Sí.
2: Pero, que va a Rodríguez, a Villa Rodríguez, o si no, como te decía, la dirección de nosotros es Ruta 11, kilómetro 65 de Villa Rodríguez. Vos vas a tener mi número ahí. Va a quedar al aire mi número.
0: O sea que si hay alguien interesado, que se comunique con nosotros y yo por interno le paso tu número.
2: Exacto. Ese sería un poco el mecanismo.
0: Bien,
2: pero ahí viste que ahora, hoy día, está todo muy práctico para que lleguen las cosas. Pero bueno, apelamos a eso, Fabián.
0: Aníbal, esperemos.
2: El uruguayo es muy solidario. Sí.
0: Esperemos, porque además la obra amerita que puedan tener lo necesario para seguir recuperando a estas personas, que es una tarea realmente muy, muy importante. Y bueno, nosotros vamos a reiterar el pedido y estamos en contacto.
2: Fabián, un abrazo para todos ustedes por ahí. Bien. Y cualquier cosa que necesiten también, estamos a la orden.
0: Igualmente, un abrazo grande y saludos a todo el equipo. Señores, bueno, estábamos conversando con Aníbal Fleitas, que él es él es el coordinador de la obra social Nuestra Madre María, y están necesitando ropa de cama o calientacamas, también en este caso. Y bueno, si ustedes por ahí quieren colaborar, él pasó los datos, nos escriben al 092-770-770 y yo les puedo pasar el contacto de Aníbal para que ustedes lo llamen o le manden mensaje y se pongan en contacto con él, o si tienen alguna otra pregunta. Pero ojalá podamos colaborar todos y ayudar a esta gente que realmente está haciendo un trabajo muy, muy impresionante en esto de acompañar y de tratar de rescatar del consumo, de la situación de calle, en este caso a personas que están en esa situación, a mujeres que necesitan de la ayuda de todos. ¿De acuerdo? 092-770-770.
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0: Hey guys, what's up? I'm Bailey. Thanks for watching.
1: Bueno, señores, seguimos adelante. Van 20 minutos de las 22 horas. Estamos intentando, a ver, vos me decís, José, si no lo llamamos de acá mismo, conversar con Aníbal.

0: 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Bueno, el jugador Kenny Rogers. Mirá qué época, ¿no? Qué tema. La verdad, impresionante. Además es la historia, ¿no? Del jugador. Hay una frase que lo último que me dijo es: siempre quédate con un as en la manga. Uh-huh. Siempre quédate con un as en la manga.
1: Para todos los que habitamos en la República de la Aguada y somos fieles devotos.
0: Perdón, aclaro que vos habitás en la República de Boes.
1: No, yo en la Comercial.
0: Ajá, mirá vos.
1: Pero me,
0: ¿estás
1: me
0: ahí?
1: Autopercibo.
0: Estás ahí en el límite.
1: Me autopercibo desde el origen.
0: Qué huevos que tenés que tener para ser de Aguada cerquita
1: en el,
0: de Boes,
1: en el barrio,
0: ¿no?
1: Propio.
0: No, no cualquiera.
1: No, y tocarles la campana cuando sale campeón.
0: Vos le tocás la cola al león.
1: Obvio.
0: Le tirás los bigotes al león. Te encanta.
1: Sí. Le volvimos a ganar, pusimos la serie 2-1.
0: Con Nacional, ¿no?
1: Aguada ganó por 13, 87-74. Así que...
0: Ahora define si gana Aguada, ahora juega Aguada en su cancha, porque ahora estaba de visitante.
1: Ahora juega el jueves en la cancha de Aguada. El pueblo feliz.
0: Y si gana Aguada ahí ya está.
1: Barrio del club más popular.
0: Impresionante, eso hay que decirlo también. La hinchada que tiene Aguada es de las mayores, ¿no?
1: Y sí, tuvieron que traer a los del fútbol, ¿viste cómo es? Tuvieron que traer a los del fútbol para ver si podían hacer una fuerza.
0: Yo en básquetbol, mi corazoncito es Defensor Sporting.
1: Sí, bueno.
0: Siempre lo digo.
1: Sí, eso es verdad.
0: Porque de chico fui hincha de Sporting. Viejo y querido Sporting.
1: Están pudriendo el fútbol. Están pudriendo el básquetbol, ¿eh?
0: ¿Por qué?
1: Los muchachos. Y con los dos grandes están pudriéndolo, pero.
0: Y bueno, sí, está bien. Bueno, señores, 092-770-770. Dice por acá. Saludos, padre Fabián, padre Leonel. Qué música, qué lindo programa. En el Día de la Patria, de este lado, los saluda y abrazo Julio Montarón desde Argentina. Un abrazo
1: grande.
0: Que nos escucha a través de Radio SAG, allí. Bueno, Julio, ¿qué comiste hoy? ¿Locro? ¿Le entraste a las empanadas? ¿Les entraste a los pastelitos o en ese orden?
1: En ese orden.
0: Capaz que en ese orden, ¿no?
1: Capaz que la empanada primero antes que el locro, pero...
0: Y viva la patria.
1: Y que viva la patria.
0: Claro. Señores, hacemos una pausa. José Cabrera está en la puesta al aire, ¿no? Lo saludamos, hoy arrancamos con todo.
1: Es el día de los...
0: No, ayer.
1: Ayer.
0: Ayer fue el día de los operadores. Muy feliz día. Yo le escribí ahí un mensaje. Y la verdad estaba leyendo por qué el día de los operadores. Cada 24 de mayo, un hito fundamental en la historia de las comunicaciones, la primera transmisión telegráfica inalámbrica realizada en 1848 entre Washington y Baltimore en Estados Unidos, utilizando el sistema de código Morse. Entonces, países de la región como Uruguay y Argentina, la fecha fue incorporada en el año 2019. El objetivo principal es reconocimiento y visibilizar el esfuerzo diario, la rapidez mental y el sentido común de quienes operan los equipos técnicos. Cualquiera de los dos que están ahí tienen todo esto.
1: Todo eso.
0: Esfuerzo, rapidez mental, son una luz. Son una luz. Y sentido común también. Unos capos. Los que tenemos.
1: Todo eso
0: acá.
1: Y mucho más.
0: Sí, obviamente. Esto es parte.
1: Es la
0: punta del iceberg.
1: Exactamente.
0: Es la punta del iceberg. No, pero un feliz día a los compañeros. Espero que hayan disfrutado. La hayan pasado bien, ¿no? A todos los compañeros aquí de la radio. ¿Hacemos la pausa?

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0: Bueno, señores, volvemos. No hemos dado todavía el pronóstico del tiempo, Leo. Tenemos en este momento 12 grados 6 décimas aquí en Montevideo y todo el sur. Algo nublado el día, la noche. Mañana vamos a tener una jornada que se va a presentar con 9 grados de mínima esta madrugada. Estará nublado y cubierto, periodos de algo nublado. Atención que habrá nieblas y neblinas. La máxima va a llegar a 17 grados. Esto es mañana martes. El miércoles similar a esto. 8 la mínima, 16 la máxima, con el cielo nublado y cubierto y nieblas y neblinas también. ¿Qué más? El miércoles también parecido, sin lluvias. Por lo menos hasta el domingo, en el pronóstico extendido de Inumet, no habrían lluvias. Pero estará algo nublado y sí la persistencia de nieblas y neblinas. Eso también a tenerlo en cuenta. Tenemos acá un mensaje, el 092-770-770, que dice: hola, es la primera vez que me comunico, la radio es muy buena, gracias. Nos dice este celular que termina en 485. Bueno, así que un abrazo grande a este oyente o a esta oyente y bienvenido. Primera vez que se comunica.
1: Bienvenido.
0: Que lo siga haciendo.
1: Que lo siga.
0: Bueno, se presentó en el día de hoy lo que, bueno, nosotros hemos conversado al comienzo del programa, la primera encíclica del Papa León XIV, titulada Magnífica Humanitas, que tiene, digamos, la primera encíclica siempre como que perfila el pontificado del Papa, uh-huh. ¿no? Es esa carta que obviamente, esa circular que presenta al mundo. Vamos a ahora compartir contigo una especie de esquemita de lo que a vuelo de pájaro, porque en mi caso ayer me hice del texto, entonces la leí un poquito por arriba, pero el Papa hoy, de mañana, en Roma, en la presentación decía lo siguiente.
2: El Papa León XIV explica el sentido y el origen de su primera carta encíclica, Magnifica Humanitas, sobre la custodia de la persona humana en la era de la inteligencia artificial, publicada este 25 de mayo. Una herramienta que influye en la vida, moldea las decisiones y cambia la forma de combatir la guerra.
3: En este momento clave de la historia, la Iglesia está llamada a descifrar las nuevas cosas a la luz del Evangelio y de la dignidad humana. Hace 35 años, mi venerable predecesor, León XIII, observó la situación de los obreros, de sus familias desarraigadas y de las nuevas formas de pobreza generadas por la rápida transformación industrial. Comprendió que la Iglesia no podía permanecer al margen. En un punto de inflexión histórico que amenazaba la dignidad humana, la encíclica Rerum Novarum pronunció un mensaje evangélico y social sobre las nuevas cosas que se acercaban. Hoy nos encontramos ante una transformación de magnitud similar, con consecuencias quizás aún mayores. La inteligencia artificial ya influye en muchos ámbitos de nuestra vida y afecta a decisiones que configuran la convivencia humana. También está cambiando drásticamente la forma en que se libran las guerras. Con apertura al misterio y con el clamor de los pobres y de la tierra, resuenan en mi corazón. Magnifica Humanitas nació de la escucha con la que León XIII escuchó a científicos e ingenieros que trabajan con sincero entusiasmo en tecnologías capaces de aliviar el sufrimiento inmenso, a líderes políticos y funcionarios públicos que han buscado con perseverancia normas justas, a padres y maestros profundamente preocupados por el futuro de las nuevas generaciones.
2: El pontífice pide liberar la inteligencia artificial de lógicas que la transforman en instrumento de dominio, exclusión o muerte, e invoca el desarme de las tecnologías para que se pongan al servicio del bien común.
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0: Bueno, Leo, entrando un poquito en lo que es el texto en sí, hay que ver también que, entre otras cosas, el Papa reconoce justamente que la inteligencia artificial puede como ayudar a mejorar las condiciones de vida, pero también advierte que puede debilitar el proceso tecnológico si se pierde una orientación ética, ¿no? Esta es una de las cosas que yo logré subrayar, ¿no? Dice, hay 5 capítulos, temas como a trabajo humano, educación digital, la manipulación algorítmica. Me acordaba de vos cuando hablábamos, vos hablaste en aquella columna sobre esto, el transhumanismo, las guerras tecnológicas, la crisis de la democracia, la necesidad de construir una civilización del amor, donde hay polarización y una automatización creciente,
1: ¿no? Claro, uno puede decir, entonces esa lectura simplista, ¿no? El Papa va a prohibir el ChatGPT.
0: No, señor.
1: Lo primero que nada es una llamada al discernimiento, me parece a mí, ¿no? Y de arranque, León esquiva la mirada de la tecnología, una mirada ambigua. Esto es bueno, esto es malo.
0: No polariza.
1: Le escapa, ¿no? Pero dice, lo que sí dice que es interesante, lo primero, que no es neutral, ¿no? Porque toma el rostro de quien la concibe, la financia, la regula, la utiliza. Por eso la primera elección no es entre un sí o un no a la tecnología, sino entre construir Babel o reconstruir Jerusalén. Me encantan esas dos imágenes,
0: sí,
1: ¿no?
0: Sí, claro, totalmente.
1: Es decir, entre un poder que pretende dominar el cielo y un pueblo que, en presencia de Dios, se pone a trabajar unido para levantar de nuevo las murallas de la convivencia fraterna.
0: Para mí, uno de los ejes centrales de la encíclica tiene que ver con aquello de que hay un riesgo de construir una sociedad donde la tecnología termine desplazando a la propia persona, ¿no? Eso es uno de los ejes de esta encíclica, me parece.
1: Para eso, en los primeros 2 capítulos, justamente retoma toda la tradición de la Iglesia, está la doctrina social, la memoria de todos los documentos de forma diacrónica, desde la doctrina social, desde León XIII hasta él, ¿sí? Un esquema después sincrónico donde va enmarcando las ideas, es como decir, las ideas que tenés que saber de la doctrina social de la Iglesia, ¿no? Y después esos principios fundamentales aplicados a la inteligencia artificial, a la tecnología, ¿no? La doctrina social no es un manual de instrucciones para técnicos, para políticos, para no. Es decir, son justamente principios fundamentales que vienen desde la Trinidad por la encarnación, de la que se desprende justamente la inviolabilidad de cada ser humano, de su dignidad, de derechos universales inalienables, ¿no? De por qué. Siempre cuando me preguntan o nos preguntan, no solamente acá, sino en las parroquias, no, pero Fabián o Leo, la Iglesia. Digo, mira, loco, el Hijo de Dios se encarnó. Por eso la Iglesia intenta defender a capa y espada la dignidad humana. ¿Está? Por eso, ¿no? Salir del cada uno en pos del bien mayor, del bien común, vuelve a poner arriba de la mesa este término.
0: Sí.
1: ¿Sí? Que había sido dejado de lado. ¿Sí? En esa polarización, ¿sí? Nunca estuvo arriba el término bien común, ¿no? Porque si queremos poner, digamos, las partes más socialistas, nunca hablaron de bien común. Sí, y los liberales que criticaban tampoco, ¿no? Entonces, el bien común no es la simple suma de todos los bienes individuales, ¿no?
0: Sí.
1: Y pegándole a la línea de flotación a los electoralismos políticos, sí, que vos ves que no hay planes de gobierno que vayan más allá de 4 años, que no hay una mirada
0: a largo plazo
1: en todos los, porque le está hablando, ¿no? Está hablando de todos los países, ¿no? Ese destino universal de los bienes dice que cada persona tiene derecho a su uso, ¿no? Al desarrollo humano integral. obviamente que pone arriba de la mesa la justicia social y el equilibrio entre, acá viene, de los temas que pueden hacer, que pueden rascar en la roncha, ¿no? El equilibrio entre la propiedad privada y el destino universal de los bienes, ¿no? Claro. La solidaridad obliga, justamente, ¿no? Y la propiedad privada no es un bien absoluto para la Iglesia. Y después plantea un tema que para mí es clave.
0: ¿Me dejás abrir un sí. simplemente? Hay una cosa que a mí me gustó mucho en cuanto a lo que yo sentí que fui leyendo, y es el alerta que el Papa hace sobre, digamos, como dice ahí, una cultura que puede terminar reduciendo a la persona humana a datos sí. de eficiencia o rendimiento. Total. Es muy impresionante. Sí. Es decir, estamos ante una realidad que puede terminar haciendo de nosotros esto, ¿no? Es decir, no poner, obviamente, el centro en la persona, sino que nosotros pasaremos a ser datos o, como dice ahí, eficiencia o rendimiento, o sea, la deshumanización tecnológica. Es muy a mí, yo no había escuchado mucho esta frase, esta palabra, deshumanización tecnológica.
1: Porque
0: ¿no?
1: El primero, concepto fuerte. Primero Fabián habla de la transparencia en todo, uh-huh. en los algoritmos, en la inteligencia artificial, que no sea una caja negra,
0: claro, obviamente.
1: Que nadie sepa, donde después justamente los poderosos se valgan para valerse de con criterios justamente que tienden a deshumanizar.
0: Bueno, y poner a la persona en el centro y por encima de todo esto, ¿no?
1: Exacto.
0: Él subraya esto, que no es menor.
1: Dice que no hay un único criterio, ¿sí? Uh-huh. El paradigma tecnocrático, el lucro, la eficiencia no pueden ser el único criterio, ¿no? Y eso dice que van germinando, ¿sí? Se va germinando esa idea como si pareciera totalmente objetiva, sin ideología, ¿sí? Sin sesgo ideológico, incluso lo hablábamos nosotros, ¿no? Una simulación humana. Una simulación de comunicación humana, ¿no? Que es tremendo. Entonces dice, le deleguemos decisiones importantes. En el numeral 104 dice, no considerar la inteligencia artificial moralmente neutra.
0: Claro, no es neutra.
1: No es neutra, ¿no? Hay que tener en cuenta decisiones y prioridades. Lo que mide, lo que ignora, lo que optimiza y el modo en el que clasifica personas y situaciones. Hay que discernirlo, ¿no? Uh-huh. Dice, un aumento de desigualdad justamente puede provocar, si no se discierne eso, y de concentración del poder. Ese es otro tema de lo que está presente, ¿sí? El tema de la concentración de poder. Condicionar conductas humanas, orientar informaciones, si no se tiene en cuenta, ¿no? Orientar consumo, imagínate, uh-huh. ¿sí? Escuchaba a alguien que explicaba, ¿no? Vos imagínate que el día de mañana haya grandes empresas que financien la inteligencia artificial y que te empiecen a orientar el consumo de la gente. Por lo tanto, las conductas.
0: Claro.
1: ¿Sí? Por lo tanto, también va a flechar las informaciones, va a sesgar las informaciones hacia donde te quieren dirigir.
0: Por eso él insiste en la regularización ética,
1: exacto,
0: de todo esto, ¿no?
1: Exacto.
0: Esto de que, bueno, éticamente tiene que haber un marco para decir hasta dónde sí, hasta dónde no.
1: Porque eso también dice, si no se tiene en cuenta ese marco ético, ¿no? Puede generar ventajas geopolíticas o comerciales uh-huh. sobre todos los demás. Donde justamente el fin ahí es el poder.
0: Claro.
1: El control para perpetuar y para sustentar el poder.
0: Él, ¿no?, habla de el peligro de la concentración del poder tecnológico en esas grandes corporaciones que son capaces de manejar los datos, de las plataformas, incluso de los procesos propios de decisión.
1: Exactamente.
0: O sea, la concentración, ese es el peligro.
1: Y en lo que vos decías, hay en ese mismo capítulo 3 un tema del transhumanismo, un uh-huh. poshumanismo. Como si fuera una realidad distópica, bueno, nosotros decimos Orwell es hoy,
0: sí,
1: ¿no?
0: Es muy impresionante.
1: Donde justamente, ¿no?, producto de que queriendo eliminar de lo humano la finitud, el límite, uh-huh. El dolor, ¿no? Y para eliminar totalmente el dolor sería necesario, a fin de cuentas, apagar también el amor y el deseo, ¿no? Es decir, justamente, desprover de todo lo que justamente nos hace humanos en pos de no más sufrimiento, no más dolor, claro. No hay límites, elegí todo, claro. No, el no hay nada finito, todo es posible. Entonces, quitar a la humanidad lo que la hace justamente más humana. Ese de que plantea la fe cristiana, el hombre nuevo en Cristo. Cuidado, porque el hombre nuevo también lo han utilizado otras ideologías, uh-huh. ¿No? El hombre nuevo en Cristo sale de sí mismo hacia el encuentro con Dios y al encuentro con los demás. Ese es el verdadero, dice el Papa León, el verdadero humanismo cristiano, ¿no? Después, en el capítulo 4, habla de la inteligencia artificial como un potencial agente multiplicador de desinformación. Uh-huh. ¿No? Todos sabemos, porque lo hemos recibido. Vos has recibido también, Fabián, te han mandado por WhatsApp o por las redes, ¿no? Videos modificados, audios modificados, imágenes modificadas. Y bueno, y también información masiva.
0: Sí, sí, ¿no? Sí. De hecho, en este capítulo hay un título que es Custodiar lo humano en la transformación, verdad, trabajo y libertad, donde ahí el Papa sostiene que la revolución tecnológica no solo ya no se analiza desde la teoría, porque está modificando profundamente la forma en que las personas piensan,
1: tal cual,
0: se relacionan y comprenden la verdad. Es decir, cuando cambian los lenguajes, dice él en el numeral 131, y las herramientas, también cambian los gestos cotidianos y las relaciones sociales.
1: Me encantó, en ese capítulo 4, Fabián, él habla de que hay hay necesidad de una alianza educativa.
0: Sí,
1: ¿no? Tal cual. Dice, no estamos preparados para asumir los desafíos, los retos en los procesos de enseñanza y aprendizaje. No estamos preparados. Por la inteligencia artificial y por lo que genera a nivel humano, psicológico, espiritual también, ¿no?
0: Sí.
1: Dice, la omnipresencia de los medios digitales genera una cultura de la inmediatez y la sobreestimulación que alimenta el cansancio, el aburrimiento y la apatía ante el esfuerzo que supone buscar la verdad. Tal numeral 139.
0: Y vuelvo un poquito atrás, algo que vos decías, que está en el numeral 132. Textualmente dice el Papa, la desinformación no surge con la inteligencia artificial, pero encuentra en ella un potente multiplicador, ¿no? Es decir, no es que la desinformación sea culpa de la inteligencia artificial, pero la inteligencia artificial lo expande de una manera extraordinaria.
1: Exactamente.
0: ¿No? Me parece muy, muy, muy importante esto, ¿no?
1: Si una cultura del esfuerzo, sin una cultura del esfuerzo, no se alcanza la sabiduría. Sin discernimiento, sin consideración. Si es todo tan fácil, ¿sí?
0: Sí, claro.
1: Se carece justamente de amor por la verdad, y lo que nada cuesta no se ama.
0: Viste que creo que es el 140, donde él dice aprender a prescindir de la inteligencia artificial y proteger a nuestros jóvenes de la promesa de la máquina perfecta.
1: Exacto.
0: ¿No? O sea, no nos comamos ese dato o esa pastilla con respecto a lo que es la inteligencia artificial.
1: Incluso algunos dirán, como jodíamos con el chat GPT, ¿no? El Papa León prohíbe los teléfonos móviles hasta determinada edad. No. Acá no hay prohibición de nada. Simplemente hay recomendaciones. El teléfono móvil, demasiado pronto, sin control de los adultos, ¿sí?, acentúa fragilidad y favorece las adicciones en jóvenes.
0: No está inventando nada.
1: Y a ver, nosotros venimos no es que nosotros, el Papa,
0: hay que decir que el Papa escucha este programa, sí, cuando está develado en Roma.
1: Los lunes,
0: claro, está develado en Roma y pone el despertador.
1: Descanso, voy a poner a estos muchachos. No,
0: claro.
1: A ver, lo vienen diciendo todos los profesionales que vienen del mundo.
0: Obviamente.
1: Hablamos de Blinkis, argentino, sí, que es tecnólogo, ¿no? Hablando justamente de del uso problemático, ¿tá?, de las redes sociales, del uso problemático de los smartphones, ¿no?
0: Bueno, es un poco la pregunta de muchas instituciones educativas.
1: Hablábamos el otro día con Miguel del tema del uso de la tecnología, donde vemos que ese uso, ¿sí?, precoz y sin ningún tipo de mirada crítica, genera dinámicas de aislamiento, genera dinámicas de acoso, genera dinámicas de ciberacoso, ¿no? Y hay un término ahí que me encanta, que propone la higiene de la atención.
0: Sí, está bueno.
1: La higiene de la atención, ¿no? Frente a la automatización, a la deshumanización, ¿no? Ahí también lo vuelca en el capítulo 4 el tema del trabajo.
2: Sí.
1: El tema de la deshumanización del trabajo. Frente al pragmatismo, ¿no? Que vos decís, va, la inteligencia nos va a hacer recuperar un poco al trabajador de uh-huh. la vida de familia, ¿no? De descanso. No, no. Acá es una política o una cultura de la sustitución.
0: Sí, sí. ¿No? Viste que en un momento él dice, por un lado, sirve como para quitar pesados trabajos a la persona. Pero después viene todo este otro problema, digamos.
1: Claro.
0: ¿No? Por un lado, sí, tiene ciertas ventajas.
1: Bueno, se está hablando de el otro día, capaz que el título puede sonar muy fuerte, pero yo... un youtuber, un analista que sigo, que algunas veces he traído alguna información de él y he hecho alguna columna, Marc Vidal, está hablando, en Europa se está hablando de un apocalipsis del trabajo.
0: Apocalipsis, ¿sí?, del trabajo.
1: Apocalipsis del trabajo. No, de cómo entendemos las relaciones laborales con todo el tema de la inteligencia artificial, ¿no? Entonces, con esos criterios, como decías, uh-huh. eficientistas, pragmáticos, ¿sí? Se está automatizando y deshumanizando el trabajo, ¿no? Entonces, el Papa León otra vez nos invita a discernir, ¿no? A seguir porque es más fácil, porque estoy, yo soy pragmático, entonces mejor, ¿no? Es decir, uh-huh. a ponernos a pensar, bueno, al menos a los cristianos, con esos principios fundamentales que vienen de la doctrina social y que tienen en cuenta, por sobre todas las cosas, a la persona.
0: Sí.
1: A la persona, ¿no?
0: Y viste que en el capítulo 4 el Papa habla de una ecología de la comunicación.
1: Sí.
0: ¿No? Creo que es un término en el cual muestra claramente a dónde quiere llegar en este sentido, ¿no? Ecología de la comunicación.
1: Yo creo que en eso también tiene que ver esa higiene de la atención.
0: Claro. Porque enseñar a pensar críticamente.
1: Estás como en un basurero de la información. Claro, ¿me entendés? La imagen, si fuera una caricatura de Kino, sería un basurero de información.
0: Sí, sí.
1: Un basurero de atención. Prestame atención acá, permanentemente, ¿no? Las redes sociales, coso, esto, ¿no? Bueno, como higienizar un poco la cabeza, los ojos, los oídos, el corazón, de toda esa propuesta, de toda esa propuesta que nos quiere tener justamente, que es lo que quiere captar nuestra atención. Y en el capítulo 5, justamente el Papa León va a hablar de la cultura del poder, uh-huh. la inteligencia artificial al servicio de la cultura del poder,
0: pone,
1: como tener cuidado.
0: Claro, pone esto de la civilización del amor frente a la cultura del poder, ¿no?
1: Sí, el factor facilitador de las formas híbridas de la guerra con la inteligencia artificial. Pero justamente dice, bueno, las decisiones de la vida y la muerte, ¿se las vamos a confiar a la máquina?
0: ¿No? Es buena pregunta.
1: Claro. Esto de la civilización del amor, que fue un término que acuñó el Papa Pablo VI, frente a la lógica justamente encarnizada del poder, en el numeral 187 habla de la inteligencia artificial, que puede dar la apariencia de ser más eficientes, de estar más conectados, uh-huh. no basta, ¿no? La inteligencia artificial tiene que servir para edificar esa familia humana universal con derechos y deberes compartidos, donde sí. la proximidad digital se convierta en una ocasión real de encuentro y de cuidado recíproco, hablando de lo que es la civilización del amor.
0: Bueno, y en el 182 dice, la paz no es un tema entre otros, sino una condición del bien común universal, y ahí explica que la revolución digital ha modificado la gramática de los conflictos. ¿Por qué? Porque a las guerras convencionales se suman ahora los famosos ciberataques.
1: Exacto.
0: Y esas campañas de desinformación manipulación mediática y también la automatización en decisiones militares, ¿no? Es un elemento, son elementos absolutamente nuevos.
1: Y no es una realidad distópica.
0: No.
1: Porque lo veíamos antes de repente en una película, pero tenemos ciberataques que pueden poner en jaque el sistema de transporte de una ciudad, si vos querés atacarlo, el sistema eléctrico,
0: colapsar de un segundo al otro.
1: Colapsar en segundos, colapsar la vida de una gran...
0: Habla de una guerra mucho más rápida.
1: Exacto. ¿No?
0: Habla de una guerra mucho más rápida.
1: Y justamente por eso siempre propone, no es que dice qué es lo que hay que hacer, pero habla de la búsqueda de restricciones éticas más rigurosas para el uso de la inteligencia artificial en el ámbito bélico.
0: Sí, claro.
1: ¿Sí?
0: Claro.
1: Y después también, bueno, uno de los analistas que yo escuchaba, que es docente, decía, bueno, justamente hablando de esto de los algoritmos, lo fácil, ¿no? Me decía, los gurises, por ejemplo, me ha pasado en clase de que pongan en tela de juicio, por ejemplo, yo qué sé, para poner algo grosso así, el Holocausto. Bueno, no fue tan así, ¿no? Como también la inteligencia artificial, depende de quién la maneje, ¿no? Podés manejar
0: la historia.
1: La historia.
0: Sí, absolutamente. ¿No?
1: Y a partir de eso, proyectarte al futuro. Entonces.
0: Hay una cosa que a mí me. De este capítulo, él insiste mucho en el riesgo de. Dice, delegar decisiones letales a sistemas autónomos. Exacto. Y sostiene, y acá viene la clave, que ninguna máquina puede asumir responsabilidad moral. Y dice textualmente el Papa, no es lícito confiar a sistemas artificiales decisiones letales o irreversibles. Lo dice en el numeral 198. O sea, ese es el peligro, de que vos automatices decisiones y con todo el daño que podés hacer, pues claro, el automatismo no reconoce un marco legal, un marco ético.
1: Y después, en la parte final, me encanta, lo comentábamos antes de salir al aire, Fabián, así como había impactado cuando Benedicto presentó la encíclica Dios es amor,
0: sí.
1: Citando, arrancando la encíclica con Nietzsche. acá al final aparecen, bueno, para mí es apoteósico, ¿no? Porque yo soy un fanático, pero cita a Tolkien, ¿no?
0: Señor de los Anillos.
1: Al Señor de los Anillos, el tomo 3, El Retorno del Rey, unas palabras que son de Gandalf, ¿sí? El mago gris. Porque uno dice, bueno, ¿y nosotros qué podemos hacer frente a todo esto? Frente a toda esta problemática que se nos plantea. Y él apela a este discurso de Gandalf justamente para decir, no nos atañe a nosotros dominar todas las mareas del mundo, sino hacer lo que está en nuestras manos por el bien de los días que nos ha tocado vivir, extirpando el mal en los campos que conocemos y dejando a los que vendrán después una tierra limpia para la labranza, ¿no? Eso dice Gandalf. Cuando parece que está, ¿no? Que el mal va a triunfar, dice, bueno, ¿y qué puedo hacer yo? Porque siempre aparece esa pregunta, bueno, pero esto nos desborda, ¿no? Pero todos tenemos determinado margen de en la toma de decisiones, en el discernimiento. Vos podés hacerlo en tu familia, podés hacerlo en tu grupo de amigos, puedes hacerlo en tu trabajo, ¿no? No digo que, pero puedes plantear preguntas para pensar juntos, para empezar a discernir, para que no sea una cuestión meramente automática. Me encanta porque en las conclusiones, Fabián, a partir del misterio de la encarnación, habla de salvaguardar la presencia física, volver a la presencialidad. ¿No? Yo creo que puede decir uno, ya pasó eso. No, y somos conscientes porque somos testigos de que a mucha gente, ¿no? La pandemia la ha marcado de tal manera que ha costado. No fue fácil y hay gente que todavía le está costando volver a la presencialidad.
0: Sí.
1: ¿No? Que recordemos que el cara a cara y el encuentro son insustituibles, que eso es parte de humanizar la vida. Uh-huh. Y me encanta porque retoma también y pone encima de la mesa la figura de Nehemías, ¿no? Que es el que escucha el grito de una ciudad herida y lleva ese dolor a la oración, lo lleva, se lo presenta a Dios y discierne delante de Dios y se pone en marcha y organiza el trabajo y afronta las resistencias internas y externas y empieza a construir ladrillo tras ladrillo las murallas de Jerusalén, la nueva Jerusalén.
0: En el numeral 233 él afirma ahí que ninguna máquina puede sustituir la capacidad humana de amar, de discernir el bien o de entregarse gratuitamente, ¿no? Dice textualmente en el 233, ningún sistema de cálculo, por sofisticado que sea, genera un corazón que se entrega ni una conciencia capaz de discernir el bien. Por eso él dice que, y esto me encantó, ¿no? La espiritualidad eucarística es respuesta frente a la fragmentación contemporánea. Es decir, la Eucaristía explica, el Papa no es un acto individualista, sino un lugar donde la Iglesia aprende a vivir la fraternidad y la solidaridad. Y habla justamente de plantear caminos concretos de una civilización del amor en la era digital. Permanecer fieles a la verdad, invertir en educación, cuidar las relaciones humanas y comprometerse activamente con la justicia y la paz, ¿no? Yo creo que está cargado de mucha esperanza, pero también viene con mano dura en el sentido de, desde el sentido común, justamente, frente a toda esta realidad que a veces parece que se nos escapa por todos lados, ¿no? Uh-huh. Hay que leerla.
1: Sí, hay que leerla, ¿no? A ver, después habrán puntos que uno podrá decir, no hay cuestiones. Hay cuestiones que pueden ser debatibles, sí. Uh-huh. Esa dicotomía de los estados modernos como los estamos viendo ahora y esa postura que de repente toma León más afín a los estados, y la mirada, la visión ultra negativa del mercado. Y bueno, es lo mismo que le pasó a Juan Pablo cuando antes él tenía una mirada sumamente positiva del mercado, ¿no? Uh-huh. Entonces, ahí siempre estarán esas búsquedas de equilibrio. Lo que sí, que nos invita justamente, hay algo que me encanta, ¿no? Que propone el diálogo con la cultura, con la filosofía, con las ciencias sociales, con las humanidades, con las ciencias, ¿no? Es decir, la doctrina social no es que está encerrada. La visión católica, justamente, hemos hablado muchas veces en leyendas y hemos hablado también de la contrarrevolución, esa leyenda de que no, la Iglesia que es oscurantista, medieval, en contra de el avance científico, bla, bla, bla, bla, todo lo contrario, ¿no? Y frente a un pragmatismo falso, a un realismo político, plantear un realismo auténtico, ¿sí? Sí. Y otra cosa que también ahí uno puede polemizar o puede ver cómo discierne el tema de la verdad, ¿no? Porque Benedicto decía en la encíclica Dios es amor que había que defender la verdad. Uh-huh. Y acá León habla de que la verdad se defiende sola y que se debe comunicar. Son como miradas diferentes,
0: claro.
1: Sí, pero acerca de ese tema que es justamente la verdad.
0: Tal cual. 12 minutos van de las 11. Estos son apuntes, ¿no? Vamos a seguir profundizando.
1: Hay que. Ahora ahora no te vamos a ahorrar el trabajo de.
0: Hicimos el brunch.
1: Sí, el brunch.
0: Después va a venir el plato.
1: La picada, qué brunch.
0: Claro, cabeza rugiendo.
1: Claro, qué brunch.
0: En Corral de Bus, te voy a decir, vengan al brunch.
1: Al brunch.
0: A la picada. Hicimos la picada, ¿no?
1: Claro. Después, eso no te va a evitar.
0: Claro.
1: Comprarla si podés, el papel, la versión física,
0: sí.
1: Sentarte y empezar a leerla,
0: sí, no tiene
1: y profundizarla.
0: Hacemos una pausa y continuamos.
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0: Bueno, ya vamos a entrar con tu reflexión, Leo, querido, que te venís con... Ya lo adelantaste, ¿no? Al comienzo del programa.
1: Sí, una columna hablando del miedo.
0: Los miedos.
1: Los miedos.
0: Está. Que no es lo mismo que el garca.
1: No.
0: ¿No?
1: ¿Por?
0: Porque uno cuando es garca...
1: Ah, no, no.
0: ¿Miedoso?
1: No, eso es otra cosa.
0: Va más profundo, ¿no?
1: Sí, sí.
0: Bueno.
1: La columna se llama Esclavos del Miedo.
0: Está bueno. Veremos ahora en un segundito. Antes, vamos a escuchar, porque ya nos estaban escribiendo también de allá de Argentina, y le mandamos un saludo a la gente que nos escucha por Radio SAG. Hoy fue el clásico Te Deum, que se celebra los 25 de mayo, donde participa el presidente, las autoridades, y la iglesia da un mensaje. Uh-huh. Monseñor, el arzobispo de Buenos Aires, Jorge García Cuerva, dio un mensaje muy, muy contundente. Una crítica importante sobre la realidad que se vive como sociedad en la Argentina, pero que obviamente es muy parecida a la nuestra. Pero vamos a escuchar un fragmento de lo que él habló, sobre todo de los odiadores, haters, ¿no? Uh-huh. Que eso significa ser odiador en inglés. Es muy, muy interesante porque habla parte también de lo que tiene que ver con las redes sociales.
2: Unos escribas que estaban sentados mirando el esfuerzo de aquellos hombres y el milagro de Jesús se pusieron a hablar y criticar, apoltronados en su comodidad y en sus seguridades. Viven de privilegios. Alejados del común de la gente, perdieron la sensibilidad con los que sufren y critican a los que intentan hacer algo. Odiadores de aquella época, sentados en la casa de Cafarnaúm. Haters de hoy, sentado frente a una computadora de su escritorio, o cómodamente instalados delante de una pantalla para hacer terrorismo de las redes, descalificando y difamando. ¿Qué vigencia tienen entonces las palabras del Papa León cuando decía en febrero de este año: los invito a abstenerse de utilizar palabras que afectan y lastiman a nuestro prójimo? Empecemos a desarmar el lenguaje, renunciando a las palabras hirientes, al juicio inmediato, hablar mal de quienes están ausentes y no pueden defenderse, a las calumnias. Esforcémonos en cambio por aprender a medir las palabras y a cultivar la amabilidad en la familia, entre amigos, en el lugar de trabajo, en las redes sociales, en los debates políticos, en los medios de comunicación y en las comunidades cristianas. Entonces, finaliza el Papa León, muchas palabras de odio darán paso a palabras de esperanza y de paz. Y así, como aquellos escribas no lo detienen a Jesús en su deseo de sanar al paralítico, los violentos de hoy no tienen que detener a los hombres y mujeres que en nuestra Argentina quieren dar una mano y hacer algo por la patria, con esfuerzo silencioso y paciente, sin estridencias, sin cámaras, pero con el compromiso de un pueblo que no se resigna a vivir mal, sin justicia y sin paz. Como en el Evangelio, Jesús nos dice a todos: Argentina, levántate. Argentina, vos podés. Levantarse es signo de resurrección. Es un llamado a revitalizar la urdimbre del tejido de nuestra sociedad. Es ponerse de pie y caminar juntos venciendo la invalidez de la desesperanza que nos lleva a ser componendas rastreras, de la intolerancia que fermenta en nuevas formas de violencia, de la tristeza crónica que a veces se nos pega en el alma y nos hace creer que nunca vamos a salir adelante.
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0: de hoy, tenía el presidente ahí a 2-3 metros, justamente el presidente, que si hay algo que se dedica es a recontraputear a través de la red X, por ejemplo, ¿no?
1: Sí, o Digo.
0: Sin
1: problema.
0: Pero hablando de el odio que se genera a través de las redes, ¿no? Muy, muy, muy impresionante. Es todo el discurso, ¿no? Sí. Hay que de repente escucharlo, pero yo saqué este extracto que me parecía que es como lo medular del mensaje de hoy.
1: Fíjate que tiene un poco que ver, ¿no? Traigo como siempre, cada tanto, a nuestro amigo, Juan Manuel de Prada. Escribe el viernes pasado en el ABC, en el suplemento XL, Animales de Compañía, una columna que se llama Esclavos del Miedo. Dice: el miedo que tienes, le dice Don Quijote a su escudero, te hace, Sancho, que ni veas ni oigas a derechas e a izquierdas. Porque uno de los efectos del miedo es turbar los sentidos y hacer que las cosas no parezcan lo que son. Esta capacidad turbadora del miedo ha sido siempre aprovechada por los tiranos para favorecer el sometimiento de las masas. Sin embargo, nunca se ha utilizado más inteligentemente que en nuestra época. Pues los tiranos de antaño recurrían al miedo como recurso coercitivo, empleando métodos tan rudimentarios como la coacción o la amenaza. Los tiranos de hoy, en cambio, utilizan formas mucho más civilinas y manipuladoras. Una de las formas más eficaces de instalar el miedo a las muchedumbres, sin necesidad de coaccionarlas ni amenazarlas, es lo que Naomi Klein llamó la doctrina del shock, que consiste en aprovechar las calamidades y las tragedias, a veces fortuitas, a veces provocadas, para imponer mediante una política de hechos consumados las pretensiones del tirano. Pero la doctrina del shock exige ir cambiando a cada poco la de calamidad para mantener en vilo a las masas. Epidemias reales o ficticias, catástrofes variadas atribuidas al cambio climático, guerras ajenas y remotas en las que, sin embargo, se nos obliga a tomar partido, etcétera, etcétera, etcétera. Se trata de mantener a las masas en un perenne estado de miedo colectivo para que los amos del cotarro puedan hacer y deshacer a su antojo, logrando además que la satisfacción de sus intereses aparezca ante los ojos de la multitud atemorizada como el único remedio salvador. Una sociedad convertida en rebaño de gente asustada puede aceptar delirios inconcebibles. Repito, una sociedad convertida en rebaño de gente asustada puede aceptar delirios inconcebibles. Pero el miedo no se infiltra en nuestras vidas tan solo a través del recurso a la doctrina del shock. Si reparamos en las relaciones económicas vigentes, observaremos que el miedo es el único motor, la auténtica mano invisible que las rige, un miedo nacido de la incertidumbre y la inseguridad. Los economistas liberales sostienen que el interés propio es la mano invisible que rige las relaciones económicas, pero lo cierto es que la inmensa mayoría de los mortales no rigen sus relaciones económicas por el interés propio, sino por el miedo. No elegimos una determinada formación por interés propio, sino por miedo a fracasar en nuestras aspiraciones, por miedo a elegir otra mucho más acorde con nuestras inclinaciones, que sin embargo carece de salidas profesionales. ¿No? Esto es tal cual. ¿Cuántas veces pero ¿y de qué vas a vivir? Te vas a morir de hambre. No aceptamos un trabajo horrendo por interés propio, sino por miedo al paro, por miedo a rechazar una oferta que tal vez mañana añoremos, por miedo a no cotizar lo suficiente para cobrar una jubilación, por miedo a dejar impaga la hipoteca que hemos suscrito con el banco. no aceptamos que las condiciones laborales sean cada vez más precarias por interés propio, sino por miedo al despido o a tener que buscar otro empleo con condiciones todavía peores, por miedo a que nos embarguen o desahucien. Y desbordando el ámbito puramente económico, aunque tristemente ligado a él, sobre todo en la tiranía vigente, el miedo también está en la raíz de muchas decisiones vitales funestas, aunque tratemos de disfrazarlo de interés personal, aunque nos hayan convencido de que hacemos por interés personal, en la decisión de no tener un piso en propiedad, en la decisión de no formar una familia, en la decisión de no tener descendencia, etcétera, etcétera, etcétera. Y cuando nos vamos haciendo viejos, nos meten miedo con la pensión, que no sabemos a cuánto ascenderá, que no sabemos cuánto recibiremos, que no sabemos ni siquiera si recibiremos. Y todas esas incertidumbres alimentadas por el miedo nos convierten en gurruños de carne maleable y genuflexa que actuarán siempre según convenga al tirano. Porque cuando el miedo anega nuestro cerebro reptiliano, se turban por completo nuestros sentidos, se ofusca nuestro discernimiento bajo los efectos de la ansiedad y el pánico, y los tiranos pueden entonces convencernos de lo que les plazca. Como señalaba socarronamente el abuelito Soros en una entrevista, aquello que en una situación de normalidad sería inconcebible, no solo se vuelve posible, sino que de hecho ocurre cuando la gente está desorientada y asustada. Cierro comillas. Esto es de Soros. Aquello que en una situación de normalidad sería inconcebible, no solo se vuelve posible, sino que de hecho ocurre cuando la gente está desorientada y asustada. Las sociedades convertidas en rebaños de gente desorientada y asustada pueden aceptar delirios inconcebibles, pueden acatar humillaciones sórdidas, pueden asumir como verdades incontrovertibles las paparruchadas más grotescas, siempre que vengan convenientemente rebosadas de datos estadísticos, de dictámenes cientificistas, de opiniones de expertos. ¿Cómo nos meten opiniones de expertos, eh? Somos esclavos del miedo. Pero no es un miedo que actúe a través de amenazas y coerciones, sino de un modo infinitamente más sutil. Y no podremos liberarnos del yugo de la tiranía mientras no nos lo sacudamos. Hasta acá, el gran Juan Manuel de Prada. En eso que, ¿no? Que lo uno, ¿por qué digo que lo uno con lo que decía García Cueva? Porque justamente cuando estamos presos del miedo, nos quieren hacer creer que, y esto muchas veces no tiene que ver con el color político o ideológico, Fabián, nos quieren meter en la lógica de amigos y enemigos. No, nos quieren meter en la lógica de ellos o nosotros.
0: La famosa grieta, en todos
1: exactamente,
0: lados.
1: ¿No? Entonces, yo creo que claramente, más allá de personajes nefastos, ¿sí? Yo creo que hemos perdido la capacidad, lo escuchaba los otros días, el fin de semana, que no es solamente un fenómeno de nuestras latitudes.
0: Arrancó la moto.
1: Sí.
0: arrancó la moto
1: nocturna. Yo creo que no es una cuestión de nuestras latitudes. Yo creo que está pasando también en Europa, porque vos no podés ver cómo una sociedad puede mirar sin ningún tipo de indignación que un expresidente se robe 5 millones de euros, o que se haya ganado por un negocio espurio el 20% de 53 millones de euros con los que rescataron una empresa que no tenía
0: totalmente fundido. fundida.
1: Totalmente fundida.
0: Estás hablando de Zapatero.
1: Zapatero. Pero es decir, cuando generalmente cualquiera, ¿sí? Cualquier sociedad mira, ¿no? ese rebaño que mira, ¿sí? Y que tiene miedo de decir lo que piensa, ¿no? Y también los resortes de la sociedad, algunos de ellos que tendrían que justamente ser ese dique de contención, como es la prensa libre, ¿no? Que están haciendo este papel esperpéntico, ¿sí? De ser meramente comentadores de noticias, ¿sí? De ser la mierda más grande, por no decirlo, como decía Fontana Rosa, con el poder de las malas palabras, ¿sí? Porque conocen la verdad. Pero para mantener su puesto, ¿sí? Se vuelven lacayos de los tiranos de turno. Y esto no tiene nada que ver con colores políticos, ni con colores ideológicos.
0: Los sobres van para todos
1: lados. Para todos lados, ¿no?
0: Para
1: entonces,
0: todos lados.
1: Uno tiene que también, en eso que leíamos de la cita del Papa León de Gandalf, del Señor de los Anillos, el retorno del rey, uno no tiene que que calmar todos los mares, ¿no? Pero sí lo que te toca, que es decir, bueno, que el que está enfrente, circunstancialmente, no es un amigo o un enemigo, que vos tenés que sacar tu cabeza del ombligo para salir afuera y ver qué hay al costado, qué hay a derecha e izquierda de tu vida, porque hay personas, hay rostros, ¿no? Yo tenía catequesis con los padres de los chicos del colegio que se están preparando para la comunión, y le decía, ¿cómo vamos a poder si no podemos sacar la cabeza de las pantallas? ¿No? Miraba el otro día justamente un video hecho con inteligencia artificial, ¿sí? De un teléfono que tenía como patas de araña mecánica, que se lo ponían al bebé para calmarlo, porque estaba gritando, ¿no?
0: ¿Qué imagen?
1: No, mientras los padres estaban justamente
0: con
1: esas patas mecánicas mirando la pantalla. Claro, ¿cómo voy a ser capaz de escucharte? ¿Cómo voy a ser capaz de ver qué es lo que te pasa cuando me decís lo que te pasa? ¿No? Si no soy capaz de salir de mi casa, de mi pantalla, de las plataformas que tengo, para ver lo que te pasa de verdad al otro, para ver qué es lo que siente, por qué está sufriendo, por qué está angustiado. Es decir, parte de ese humanizar la vida, ¿no? No dejar que te vendan estadísticas, ¿no? Porque también eso es parte de la deshumanización. Sos un número más, sos una estadística más puesta en una tabla.
0: Lo ¿sí? que decía el Papa en la encíclica, no transformar a la persona en un dato, ¿no?
1: Exactamente.
0: No transformar
1: exactamente
0: a la persona en un dato.
1: Entonces, justamente, ¿no? Y no ser fácilmente los escribas de la época de Jesús, cuando vemos que hay otra gente que, bueno, va intentando iniciativas. ¿No? Escuchábamos hoy temprano esta gente que ahí en San José, en el pueblo Rodríguez.
0: Villa Rodríguez.
1: Villa Rodríguez. Sí, bueno, claro, porque no es que van a venir la mega intervención social, ¿no? Son grupos de personas que intentan serle fieles al Evangelio, y que el Espíritu va suscitando ese mosaico en la iglesia. Es decir, bueno, hay mujeres vulnerables, en situación de vulnerabilidad, hay niños y hay madres embarazadas en situación de vulnerabilidad. Escuchamos más de una vez en este programa a Adriana Abraham. Uh-huh. ¿Cuántas iniciativas que son pequeñas? Es decir, bueno, de eso se trata. De ir limpiando, como decía Gandalf en El Señor de los Anillos, de ir limpiando el campo para dejarle a las generaciones que vengan un campo potable para poder labrar. No, y bueno, capaz que ahora nos toca sacar las piedras, las espinas, las durezas de ese terreno para después volver a sembrar. No, pero bueno, cada uno tiene que dar su batalla. Pero lo más importante, creo, Fabián, es la batalla con uno mismo. Es decir, para mí es algo que es parte de... Te digo la verdad, de que soy muy pequeño, de no querer ser rebaño, uh-huh. ¿no? De verdad, de querer intentar, porque muchas veces también la ola es grande y a veces es un monstruo grande y pisa fuerte, decía Víctor Heredia y León Gieco. Pero bueno, justamente la batalla, y qué bueno que está también dentro de esta encíclica Magnífica Humanitas, es decir, bueno, discernir las cosas, no dejarte llevar por otros, no dejar que te lleven de las narices, no dejarte guiar por la opinión de otros, profundizar, investigar, buscar la verdad, buscar la mayor cantidad de herramientas posibles para discernir. No te quedes con una sola, no absolutices una fuente sola. Cuídate del algoritmo que te tira siempre lo que querés escuchar.
0: Ser críticos. Leer de forma crítica, ¿no? Y enseñar a eso. Esa es la clave.
1: Porque eso es lo que justamente te hace perder el miedo.
0: Y eso cada vez más cotiza en bolsa.
1: Sí.
0: Cada vez más cotiza en bolsa frente a toda esta realidad que se nos viene, donde uno tiene que ser muy crítico a la hora de enfrentarse a todo esto, esta inflación de noticias que por ahí nos van cascoteando día a día.
1: Siempre, y en este espacio de los lunes de Orwell Es Ahora, ¿por qué los tiranos, los poderosos, están tan obsesionados con el control de lo que ves? De lo que te sale en tu computadora, en tu red social. ¿Por qué? Bueno, ojo, anda escuchando ese viento.
0: Hay que escuchar el viento.
1: Anda escuchando ese viento que te está diciendo, mirá, es por acá. Por algo te quieren tener maniatado, por algo te quieren tener controlado, ¿no?
0: Dice por acá, buenas noches Fabián y Leo, creo que las palabras del arzobispo García Cuerva fueron muy acertadas, sin embargo ya empezaron a criticarlo en las redes. Venegas Lynch de La Libertad Avanza lo criticó a él y a la iglesia. Abrazo grande para los dos, nos escribe Pablo Balducci desde Argentina. Pablo, un abrazo grande.
1: ¿Sabes qué pasa?
0: Y es cierto, mirá, te voy a leer textualmente lo que...
1: Sí. Vas a leer a
0: Venegas Lynch, de Verti, ¿no? Mensaje de García Cuerva fue lamentable e injusto con los logros del gobierno. Algunos militan con sotana el regreso del peronismo que nos dejó 57% de pobres. La permanente demonización del individuo, la riqueza y la romantización de la pobreza los deja siempre en un mal lugar. El tuit de Berti Venegas Lynch. Si uno mira, yo que escuché todo el discurso de la humildad de García Cuerva, él lo que hizo fue relatar la realidad. Hizo, digamos, no inventó nada. Y es simplemente mirar las redes, ¿qué es lo que está pasando? O sea, acá enseguida ya lo politizan. Cuando me conviene es un fenómeno. Sí. Ahora, cuando no me conviene es de la oposición.
1: Exacto.
0: Y volvemos a este tema, ¿no? La grieta y politizar, fíjate, todo.
1: El mismo esquema de Cristina.
0: Militan con sotana.
1: Claro, pero cuando el mismo Bergoglio, después Papa Francisco, tenía los Tedeum. Sí. Los Kirchner dejaron de hacer los Tedeum en la Catedral de Buenos Aires.
0: Se iban a Tucumán.
1: Se iban a otras provincias donde había obispos afines.
0: Sí, claro.
1: Y decían que su peor enemigo era el cardenal Bergoglio. Entonces,
0: las veces que lo dejaron horas.
1: Había que decirle a Venegas Lynch. Habría que decirle al pobre Venegas Lynch, que tiene demasiado metida la cabeza en el culo, que lea. Porque una cosa es la justicia social que propone la doctrina social de la Iglesia y otra la justicia social que propone la izquierda y las ideologías de corte socialista comunista. No tienen nada que ver, no es romantización de la pobreza. Es simplemente que hay un otro.
0: Es que
1: no estás vos solo.
0: Fue al hueso, vos lees el mensaje. Claro. Y ese mensaje lo trasladamos a nuestra realidad, Leo, salvando algunas distancias, y es lo mismo.
1: Pero lo que pasa es que se transforman, Fabián, en el monstruo que critican. Sí, claro. ¿Me entendés?
0: Totalmente.
1: Porque lo mismo hacía Néstor y Cristina en los Tedeum, cuando eran ellos presidentes.
0: Además.
1: Y la Iglesia Católica era, el cardenal Bergoglio era su peor enemigo. ¿Tá? Entonces, no jodan.
0: Y este Berti Venegas Lynch es libertario. Lo que dice la palabra.
1: Sí.
0: Pone en práctica el ser libertario.
1: El otro día estaba en una reunión donde tenía muchos libertarios, ¿no? Y le repetía las palabras que podría decir Venegas Lynch y que dice Milei. que el ser libertario es el respeto irrestricto por el proyecto del otro. Le digo, che, una cosa, ya que ustedes siguen a esta gente, le digo, y si el proyecto del otro, porque hay que tener respeto irrestricto, uh-huh, es liquidarnos a todos, ¿lo respetamos igual? Si nos quieren masacrar, sí, claro, a todos el otro, ¿lo respetamos igual el proyecto y el respeto irrestricto del proyecto del otro? Digo, ¿no es que son imbéciles intelectuales? Le digo yo. Digo, a ver, y cuando vayas a criticar, por lo menos, sabes mucho de economía, o parece que no sabes tanto, capaz que no te va a hacer mal, léete un poquitito la doctrina social de la Iglesia para ver las diferencias que hay entre la justicia social, el bien común, ¿sí?, y el pobrismo que propuso durante tanto tiempo el peronismo, ¿eh?, que son dos cosas totalmente diferentes.
0: Además que afanándose casi dos PBI, ¿no?
1: Exacto.
0: De Argentina.
1: Exacto.
0: La guita.
1: Pero bueno, se transforman, Fabián, en los monstruos que critican.
0: Sí, totalmente.
1: Acá pasa exactamente lo mismo. Totalmente. Exactamente lo mismo. Vos hablaste de los pobres que estaban en la calle y ahora mentís descaradamente. No se te tenés la cara de cemento para decir que hay menos gente en la calle.
0: Yo te voy a decir algo.
1: O decís, antes le decías, yo, no, porque no sé qué, porque el aumento de los combustibles, tienen que dar la cara. Digo, vos te estás convirtiendo ahora,
0: y además haciéndote el boludo,
1: no te estás convirtiendo archivo en el monstruo que criticaba.
0: Yo te voy a decir una cosa, y esto es personal, ¿no? El populismo ama tanto a los pobres que los termina multiplicando.
1: Sí.
0: Se acabó. Es decir, y después no me vengan con discursos, con cuando están del otro lado, porque después no resisten archivo.
1: Sí.
0: ¿Eh? 43 minutos van de las 23 horas. Ya entramos en la parte final.
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0: Bueno, señores, ya estamos entrando al final. Nos quedan unos 15 minutos de programa. El padre Leonel ha afirmado que termino de garcar toda la selección musical con este tema. Ahí tenemos que poner para todos los gustos.
1: No tiene sentido.
0: ¿Qué dice Cabrera? ¿Está de acuerdo?
1: Rompió el hilo musical del programa.
0: No, pero
1: lo rompió.
0: Todos los gustos.
1: Sí, no, pero bueno, para eso hace una rocola. Hace el tren de la noche. Eso claro. Puede poner de música toda la noche.
0: De eso se trata, es no, para todos los gustos.
1: Aquí está su disco.
0: Bueno,
1: yo qué sé.
0: Yo creo que este tema a mucha de la audiencia le gusta. ¿Nunca te pidieron consejos de amor a vos?
1: ¿Consejos de amor?
0: Y así se llama la canción.
1: Por ahí venía.
0: La letra creo que es de Tini, ¿no? Tini Stossel. Claro que sí. Nunca te pidieron consejos. Padre, necesito un consejo de amor. Y ahí le pones este.

0: Tranquilo, tranquilo que venimos bien, ¿no?
1: Sí, sí, sí, sí, sí.
0: El párroco de Silicon Valley, el padre Brendan McGuire, antiguo ingeniero y sacerdote en la zona de la Bahía de California, que es el epicentro de la innovación tecnológica mundial, relata la trayectoria de encuentros y contactos entre científicos, expertos y representantes de la Santa Sede que culminaron con la publicación justamente de la encíclica, ¿no? En este caso, el sacerdote, un ex ingeniero irlandés con una maestría en informática y ciberseguridad y es cura de hace 26 años, dedica su vida a convivir con científicos y expertos y figuras del sector tecnológico, convirtiéndose en confesor, referente e incluso amigo personal de algunos de ellos. Entre ellos se encuentra Chris Olaj, que estuvo en la presentación, que es este cofundador de Anthropic. Que es interesante lo de Anthropic, Leo, porque eso también hay que subrayarlo, ¿no? Anthropic tiene en algún momento también, frente a todos los desafíos éticos que se planteaba, todo este avance de la inteligencia artificial, Anthropic, como uno de los creadores, incluso pegó el freno en algunos casos, llegando a decir, bueno, esto lo tenemos que reflexionar si éticamente es posible. Entonces me parece que justamente el que es cofundador, Chris Olaj, acompañó a León XIV en la presentación de la encíclica. Y el párroco dijo, Chris es un querido amigo, en una conversación con periodistas. Y bueno, él cuenta que hace 26 años que es sacerdote, provengo del sector ingeniero, así que aunque he participado en diversas actividades, nunca me he alejado realmente de este ámbito y siempre he mantenido el contacto con todos. Ocupé un puesto directivo en una empresa, mis amigos se convirtieron en directores generales y directores financieros, y he mantenido el contacto con ellos durante los últimos 25 años, sobre todo los últimos 10 años. Todo esto ocurrió hace unos 8 o 9 años, cuando se decidió condensar estos contactos en una iniciativa concreta, un Instituto de Tecnología Ética y Cultura en la Universidad de Santa Clara, en colaboración con el Dicasterio para la Cultura y Educación. Y también esto llevó a publicar un libro, un manual titulado Ética en la Era de las Tecnologías Disruptivas. Y así, explica el cura, el sacerdote, empezamos a obtener un mayor reconocimiento. El año pasado conoció a Olaj, lo que dio lugar a una relación muy estrecha basada en la escucha mutua, seguida de las visitas a California para las charlas, para las charlas Minerva, con ejecución de Silicon Valley y numerosos otros eventos en Roma. Bueno, como iglesia, dice, ciertamente no estamos de acuerdo en todo, enfatiza el padre Brenda, pero es crucial seguir verdaderamente la visión del Papa Francisco para un sínodo, escuchar, reunirse y trabajar con la gente. ¿Qué pasó, maestro?
1: Estamos bravos. ¿Estamos la noche?
0: Llegamos a la medianoche.
1: Llegamos a lo justo.
0: Vamos arriba. Y creo, dice, que ha habido un diálogo muy fructífero hasta ahora. Así que, bueno, todo un desafío de este cura, de este párroco, lo que es Silicon Valley. Habla de que la encíclica aboga por el diálogo entre la iglesia y el high-tech.

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0: ya en el final del programa hay una invitación que después vamos a ver si podemos desarrollarla para el 25 de junio. El Rotary Club de Montevideo honra a Gardel a 91 años de Medellín. Noche de tango y vino. Homenaje especial en memoria de Carlos Gardel. 25 de junio, 19:30, Salón Imperio del Club Uruguay. El ticket es de 1.200 pesos, incluye vino, comida gourmet, show y premios. Esto es a beneficio del Banco de Leche Materna del Hospital Pereira Rosell. Estarán Nelson Pino, la voz del tango, Álvaro Agopián, que es pianista, Yara Stolarsky, que es bailarina, y Federico García también como bailarín. Así que esto se puede depositar, el importe, en el colectivo Habitat 11-84-86. Y después tienen que enviar el comprobante al 098-979-545. Así que Noche de Tango y Vino, a beneficio del Banco de Leche Materna del Hospital Rosell, Pereira Rosell. El 25 de junio, 19:30, en el Salón Imperio del Club Uruguay. Así que una interesante propuesta para los que le gustan el tango, los que le gustan el vino y la buena comida, y a su vez ayudar. Así que vos tenés estas tres características.
1: ¿Cuáles?
0: Solidario.
1: Sí.
0: ¿Está el tango o no? ¿No sos muy tanguero?
1: No soy muy, muy
0: pero tanguero. Pero sí el vino y la buena comida.
1: Bueno, sí, sí.
0: Yo sí, a mí me gusta el tango. No entiendo mucho, pero me gusta escucharlo. Me gusta escucharlo.
1: Hay letras. Hay letras que sí, que ayudan.
0: Sí, sí. Sí,
1: que describen realidades humanas y
0: totalmente
1: y muchas rioplatenses,
0: obviamente.
1: Sí, que vos escuchás la letra y decís, sí, somos nosotros.
0: Garúa, ¿te animás a buscar? ¿Nos podemos ir con Garúa? Primero hay que saber sufrir, después amar, después partir y al final andar sin pensamiento.
1: ¿Qué?
0: Perfume de naranjo en flor. Ah, no, esa no, esa es naranjo en flor. Promesa clara de un amor. Que se escapaba con el viento.
1: Yo estoy para garganta con arena, pero.
0: Sí, la verdad. La verdad. Bueno, Leo querido, ¿te quedó algo más? No.
1: No, no.
0: Bueno, gracias. Nos vemos contigo el miércoles.
1: El miércoles que viene.
0: Ahí está. Mañana volvemos, sí, 22:00. Y
1: recuerda. ¿El miércoles está confirmado lo que me contaste?
0: Sí, es cierto. Tenemos que decirlo, además está bueno. Se va a integrar con nosotros alguien que estuvo y que para nosotros es una alegría enorme, la psicóloga Alejandra Fernández.
1: Ajá.
0: Ale va a estar con nosotros.
1: Ale va a estar con nosotros.
0: Volvemos
1: nuevamente
0: al viejo cuarteto.
1: Sí.
0: Miguel Pastorino.
1: Sí.
0: Vos, Ale y quien habla.
1: Sí.
0: Aquel equipo que supo. Bueno, Ale va a estar
1: los miércoles.
0: Los miércoles con nosotros tratando algunos temas desde la psicología, pero también desde la fe. Y el miércoles que viene ya la tenemos con nosotros.
1: Excelente.
0: Gracias por recordar.
1: Excelente.
0: Sí, sí, un lujazo. Nos vamos.
1: Nos vamos.
0: Mirá.
1: Que el agua clara.
0: Naranjo en flor. Leo, querido, contigo el miércoles. Volvemos mañana. José Cabrera en la puesta al aire. Técnicamente todo impecable. Que pasen muy bien y que Dios los bendiga.
1: Buenas noches para todos. Bien.

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muchachas. ¿Cómo están ustedes? ¿Bien? Les habla el padre Eduardo Ojeda en este nuevo Entre Todos. Es el martes 26 de mayo, fíjate vos. Y bueno, estamos ya casi terminando el mes de mayo y hemos terminado prácticamente el tiempo de Pascua, aunque todavía quedan ecos muy frescos de las vigilias de Pentecostés que se celebraron en las parroquias de Montevideo. Fue una fiesta muy linda, muy hermosa, en donde celebramos el cumpleaños de la Iglesia, ¿no? Porque cuando el Espíritu Santo viene e irrumpe en el corazón de los fieles, en ese día de Pentecostés donde los judíos celebraban en Jerusalén los 50, digamos, después de 50 días después del Pesaj, donde se celebraba la salida de Egipto, la fiesta de Pentecostés era como que el aniversario de la entrega de la ley de Dios a Moisés, que fiesta importante, la entrega nada menos que de los 10 mandamientos fundamentales de la ley de Dios. Moisés baja del monte Sinaí con esas tablas de la ley, y bueno, y a partir de ahí la vida de Israel empieza a cambiar. Tras una crisis también, porque hay rebeliones, hay problemas, pero los 10 mandamientos marcan un momento muy importante en la humanidad. Los hombres descubren que no se puede matar a la gente, que los hombres deben ser dignos de respeto, que la traición, la mentira, el odio están fuera de lugar en el pueblo de Dios, que la fidelidad, el respeto a la familia, a la vida de la gente, son cosas importantes. Hoy estamos, digamos, tenemos la Declaración de los Derechos Humanos, que están inspiradas directamente en esos 10 mandamientos que Moisés recibió en ese día. Pero ahora, en este día, los cristianos celebramos algo más. Dios se ha dado cuenta que no bastaba con decirnos qué era lo que debíamos hacer para ser fieles a su palabra, sino que había que transformar nuestros corazones por medio de su espíritu de amor y de vida. La misma vida de Dios. La palabra espíritu, nosotros la ubicamos generalmente con algo muerto, un espíritu, un fantasma, una cosa así. Pero en realidad espíritu quiere decir aliento, respiración, soplo vital, que es en definitiva lo que significa esta fiesta de Pentecostés, celebrada hace 2 días, ¿no verdad? Y no da el tiempo mucho para digamos, cavilar, reflexionar, descubrir qué es lo que no quiere decir Dios a través de estas fiestas tan importantes. Dice que el tiempo pascual está lleno de fiestas, de celebraciones, que son la base de nuestra fe cristiana. La gente piensa erróneamente que la fiesta cristiana más importante es la Navidad, ¿no verdad? Nuestro pueblo, por lo general, piensa eso, incluso cristianos prácticos, pero no. La fiesta fundamental es la Pascua, y todo el tiempo pascual, que significa la irrupción de Dios en nuestra historia, en nuestra vida, en nuestros corazones. Sí, Dios se hizo hombre, y eso es muy importante. Es la fiesta, después de la Pascua, la más importante, es la Navidad, sin lugar a dudas. ¿Está? Nadie duda de eso. Pero la irrupción del Espíritu Santo en nuestros corazones, tras la muerte y resurrección de Jesús, que entrega su vida para darnos la vida. Jesús fue una muerte horrible y humillante para que nosotros podamos apartarnos del pecado y de la muerte que merecíamos nosotros, porque Él, siendo inocente, tomó sobre sí nuestras cargas y nuestros pecados. Y ahora el Señor nos regala, desde el Padre, nos envía su Espíritu, el Espíritu que hace que el Padre y el Hijo sean un solo Dios. El Espíritu, que es una persona, no solamente una fuerza y nada más, es una persona inteligente, creadora, que hace sacar la unidad de lo que es distinto. Bueno, esta fiesta de Pentecostés fue celebrada en nuestra ciudad de Montevideo de una forma especial. Varias parroquias hicieron vigilia, y estoy seguro que en el interior también. Es decir,
generalmente la juventud, ¿viste? Los jóvenes de las parroquias son los que preparan, los que participan activamente, hay cantos, hay alegría, hay oración. Qué lindo que es eso también. Porque es la fiesta que renueva nuestra vida, nuestra iglesia, ¿no? Bueno, gente, les cuento, estaban escuchando Garúa, un tango muy interesante, que tiene como autor a Aníbal Troilo Pichuco. ¿Se acuerdan de ese gordito que tocaba el bandoneón, pero que le volaba la bata? ¡Ah! ¡Qué lo parió! ¿Cómo tocaba ese muchacho? Bueno, falleció ya, sí, lamentablemente. Uno es viejito y recuerda esas cosas. Tengo 72 pirulos ya. Estoy mirando las fotos de mi juventud y veo que toda la gente que está alrededor está muerta ya, ¿viste? Bueno, es un poco deprimente, les diré, pero uno dice, bueno, si Dios me permitió llegar hasta este momento, ha sido por algo, ¿no? Debo tener varias cosas que hacer. Pero bueno, por lo pronto, lo importante acá en todo esto es lo que dice la letra, ¿no? Enrique Cadícamo es el que hizo la letra, Aníbal Troilo hizo la música. Y lo que dice es que, bueno, cuando alguien tiene tristeza y angustia, tal vez porque no encuentra sentido a su vida, se enfrenta a una lluvia como la garúa en una noche fría, y eso le evoca todo el sinsentido de su vida, todo su vacío existencial. Este tango fue hecho en una época en la cual había muchos cambios, no todos positivos, en la vida de la gente, crisis económicas, afectivas, cuánta gente que sufre, que tiene problemas, que se siente sola. Bueno, este tango ha sido justamente uno de los tangos más interesantes que ha compuesto Aníbal Troilo y Cadícamo, porque, bueno, expresa con una majestad impresionante, con una sencillez y a la vez una profundidad impresionante lo que siente una persona cuando siente que la angustia de su vida, que bueno, como que siente que no encuentra sentido. ¿Cuántos se sienten hoy así? Porque no han encontrado al Señor, porque no han encontrado, han tenido la dicha, la alegría y la gracia de encontrar a Dios. A veces los cristianos nos creemos superiores a los que no tienen fe. No lo somos, somos simplemente gente afortunada. Por motivos que no conocemos, tenemos la suerte de tener fe y de conocer a Jesús. Hay gente muy buena, muy capaz, muy noble, que siente que no encuentra sentido a lo que está viviendo. Y esos misterios de la vida no los podemos comprender. Es lo que nos pasa, ¿no? En fin. En este momento tenemos 10 grados centígrados en Montevideo, y paradójicamente, pues casi nunca se da, debe ser por la humedad que equilibra la temperatura, la sensación térmica es de 10 grados en ambas cosas, ¿eh? 10 grados hay y 10 grados sentimos de sensación térmica. La humedad 95% a la marosca. Si no cae en la garuita, no sería nada extraño. 6 kilómetros por el viento, no hay mucho viento, la verdad. La presión 1023 hectopascales y el punto de rocío 10 grados. Está despejado el cielo, está despejado. En el día de hoy, 26 de mayo, 15 grados centígrados de máxima habrá y 10 grados de mínima, pero no siento que vaya a ser mucho frío, como ahora en este momento no hace una sensación térmica de mucho frío, ¿no? Más bien va a ser una noche fría, pero temprano. Hay que decir también que yo siento la tristeza muy grande de que en el día, bueno, que anoche, ¿no? No esta noche, la madrugada del 25 de mayo. Falleció una persona en situación de calle en Montevideo. Algo muy triste, realmente muy triste. Pero sigamos con el pronóstico del tiempo. Hoy habrá máxima 15 grados, mínima 10.

Sí, la cara visible, porque la luna siempre muestra la misma cara a la Tierra. La cara oscura no se ve. Cuando se la presenta, no hay sol que pueda iluminarla. Entonces no vemos nada, vemos la luna nueva, es todo oscuridad, no se ve la luna. La luna sale a las 14:51 y se pone a las 4:09 en el día de hoy. Y la siguiente luna llena será el 31 de mayo. Mañana miércoles, 27 de mayo, tendremos un día nublado, con una temperatura máxima de 15 y una mínima de 10, igual que hoy, pero más nublado. Hoy estará parcialmente nublado. El jueves 28, tenemos un día jueves nublado también, 15 grados centígrados máxima, 11 de mínima. El viernes 29, día de ñoquis. ¿Ustedes saben por qué los ñoquis, los 29? Ah, después les cuento. 15 grados máxima, 11 mínima. Despejado también, no lloverá. El sábado 30 de mayo, ya estamos ahí cerquita, ya cerquita del fin, del mes, claro, no del fin del mundo, pues nada. No. 30 de mayo, sábado, 15 grados máxima, 12 grados mínima, tampoco llueve. Así que va a estar nublado, sin lluvia y bastante frío. Pero me atrevo a pensar que no va a estar tan frío como... Todavía estamos en otoño, ¿viste? Pero bueno, en fin, yo creo que va a ser frío, pero no tanto, ¿viste? Por lo menos la sensación térmica va a ser más pasable. Pero esto es una cosa que siento yo que va a pasar, ¿no? No soy un técnico en meteorología. ¿Qué quiere que les diga? En fin. Bueno, vamos a las noticias. En primer lugar, tenemos que decirles que nuestro querido obispo, Monseñor Daniel Sturla, con quien estuvimos hoy hubo encuentro del clero, estuvo muy lindo, recibimos a Omar Paganini, un señor que sabe mucho de... Bueno, que además fue ministro de Relaciones Exteriores durante el gobierno de Luis Alberto Lacalle Pou. Pero además de eso, ese pequeño detalle, ¿no? Un tipo que conoce la realidad. Nos habló con bastante objetividad de la realidad mundial. Nos hizo mucho bien escucharlo. Porque claro, no es un tema que los curas dominemos. Uno lee lo que puede, ve lo que puede. Pero que alguien que estuvo en las negociaciones, que conoció a presidentes extranjeros, que conoce más la realidad del mundo, nos haya hablado tan claramente, nos haya explicado cómo está la cosa, realmente a uno le encanta, ¿no?, todas esas cosas. Claro, hay cosas que dijo que por favor, que uno las cuenten, porque es complicado. Sí, es cierto, hay cosas complicadas. Pero bueno, yo lo que les digo es que aprendimos mucho con él, le agradezco personalmente a este señor, y muy bien estuvo todo lo que dijo, y aprendimos mucho de él. Bueno, y nuestro obispo nos dijo en ese encuentro que muy probablemente, hay un 98% de posibilidades, puede haber un 2% que no, que el Papa venga a Uruguay en noviembre. A no nos hagamos ilusiones, no va a quedarse una semana, Tiene que ir por Perú y por Argentina. En Perú va a estar, obviamente. Perú es la patria, la segunda patria de él, ¿no? Ustedes recuerdan que bien que habla español. Bueno, es porque el Papa fue misionero agustino, bueno, es misionero agustino, no dejó de serlo, y estuvo muy presente en Perú, aprendió muchas cosas allí, sobre todo el idioma español, porque yo me asombré de lo bien que habla español, ese acento yanqui que tienen los estadounidenses cuando hablan español, porque yo hablo español, viste que te dicen así, ¿te acuerdas? No, es bárbaro. Bueno, él va a estar en Perú, sí, obviamente. Después va a venir por Argentina y después por Uruguay, obviamente. No va a venir a Uruguay sin pasar por Argentina. Los muchachos del frente se van a enojar. Y lamentablemente somos más chiquitos, ¿viste? No tenemos tanta preponderancia. Uno debe reconocer sus límites para ser sabio. No hay caso. Así que en noviembre el Papa se nos viene para acá. 2 días, por lo general, va a ser. No se sabe bien todavía la fecha, pero cuando lo sepamos, ustedes serán los primeros en enterarse.

Así que sigan siguiendo nuestro programa. Que y les paso el dato, estamos en el 092-770-770. Vuelvo a repetir, 092-770-770. ¿Viste? Porque acá ustedes pueden mandar un mensaje o creo que intervenir directamente, salir al aire. Está José Cabrera, que nos recoge todos los mensajes de texto. Si son tímidos, no quieren hablar, salir al aire, pueden mandar un mensaje de texto que yo lo leo, se los prometo que lo leo, ya lo he hecho, así que no se preocupen, ¿estamos? Bueno, algunas noticias le vamos a dar ahora. En fin. Resulta que el Papa acaba de largar, en el día de ayer, su primera carta encíclica. Y ojo, lo hizo por la misma fecha con lo que León XIII presentó la Rerum Novarum. Y ha sido una, ¿cómo les digo? Ha sido una constante en los papas presentar una encíclica social que hable de los problemas sociales, de convivencia entre los hombres, en estas fechas, ¿está? Siempre, todos los papas, desde León XIII hasta ahora, León XIII era con su famosa Rerum Novarum, ¿se acuerdan la Rerum Novarum de León XIII? Bueno, si no se acuerdan, yo les digo. En 1885, que por ahí, al final del siglo XIX, el Papa León XIII sacó una carta sobre el problema de la explotación laboral de los trabajadores, un cambio de época, la revolución industrial. El Papa León XIII lo presentó, lo planteó, bueno, y está. Y bueno, desde ese entonces hasta ahora, todos los papas generalmente haciendo un homenaje a esa iniciativa de León XIII, un gran papa León XIII, un día vamos a hablar de ese papa. Pero el hecho es que sacó una carta. Esta vez no es sobre problemas laborales, sociales, los obreros, entonces, como a veces pasaba, ¿no? Ahora, esta vez, la encíclica se llama Magnifica Humanitas. Perdonen que mi latín es espantoso. El Papa León XIV abordó en ella el desafío crítico de proteger la dignidad de las personas frente al rápido avance de la inteligencia artificial y la revolución digital. Porque ¿qué pasa con esto, que es un avance tan grande que puede ser utilizado en detrimento de las personas? Ojo al gol con la inteligencia artificial. Ya hay gente que está haciendo, engañando por internet a otras personas. Ya sabían eso, ¿no? Bueno, el Papa utiliza en esta carta dos imágenes bíblicas centrales para ilustrar la encrucijada actual que está viendo la humanidad. La Torre de Babel, por un lado, que representa un proyecto tecnológico basado en el dominio, el orgullo y la uniformidad. Y la reconstrucción de Jerusalén con Nehemías, que simboliza el trabajo comunitario, la diversidad y la responsabilidad compartida. La encíclica, como les dije antes, vuelve a replantearse la doctrina social de la Iglesia en una forma renovadora, aplicando principios como el bien común, la subsidiariedad y la solidaridad al nuevo ecosistema digital. Por las dudas yo voy a explicarle lo que es. Bueno, el bien común está claro lo que es, ¿no? Buscar el bien común por encima del bien de algunos y la miseria de otros, ¿no? Como está pasando a veces, ¿no? La subsidiariedad, ¿qué es? La subsidiariedad es un derecho humano que tienen todas las personas de organizarse para pelear por sus derechos. La subsidiariedad implica agruparse socialmente para defender lo que es justo. Por ejemplo, esto se puede aplicar tanto a los sindicatos como a las comisiones que luchan por los derechos humanos o a las ONG que luchan por los derechos de las personas. ¿Está? Este tipo de iniciativas humanas, de unirse para realizar trabajos que ayuden a las personas a defender el bien común, es una realidad
que debe ser defendida y que se puede aplicar muy bien al ecosistema digital. Esta nueva invención, la inteligencia artificial, puede ser un peligro si no se exige transparencia y regulación de esta capacidad nueva del ser humano. La encíclica también critica el transhumanismo, o sea, sobre el paradigma tecnocrático y las corrientes poshumanistas que ven los límites humanos, fragilidad, enfermedad, envejecimiento, como errores que la tecnología tendría que corregir, grave error, porque viste la tecnología, por más poderosa que sea, tiene que estar al servicio del ser humano. Los seres humanos no somos máquinas que deben producir o ser más eficaces, sino que el ser humano tiene una dignidad que nace de su condición de hijo de Dios, y ningún ser humano debe ser puesto como medio para lograr algo. Después, la inteligencia artificial puede informar, sí, puede ayudar, pero también puede desinformar. Puede amenazar la búsqueda de la verdad auténtica o la misma democracia. Ojo. No es para meter miedo. El Papa no quiere meter miedo. Lo que quiere hacer es descubrir que esta tecnología, por más buena que sea, por más interesante que sea, tenemos que corregir, superar el uso, lograr un uso responsable para que, los seres humanos vivamos dignamente gracias a estas posibilidades nuevas que se dan, ¿no? La inteligencia artificial puede ser un multiplicador de información, pero también puede ser un multiplicador de desinformación. Puede ser una herramienta muy importante para mantener informada a la gente y evitar desbordes autoritarios. Porque cuando alguien sabe lo que pasa, es más difícil que lo domine. Pero también puede ser un instrumento poderoso de desinformación y de dominio a la persona. Ojo al gol, ¿no? También el documento hace un fuerte llamado a desarmar la inteligencia artificial, condenando la delegación de decisiones letales a sistemas automatizados que carecen de compasión y juicio moral. Y a este efecto voy a comentarles algo que ocurrió realmente. Nadie se dio cuenta de esto, pero creo que por la década del 80 y pico, por ahí, digo el siglo pasado, ustedes saben que ya había sistemas automatizados de defensa, computadoras que chequeaban todo lo que los satélites y todos los instrumentos de ambas potencias, tanto la Unión Soviética como Estados Unidos, que en ese momento eran dos potencias, podían captar. O sea que si alguien tiraba misiles con energía nuclear de una de las dos potencias, la otra podía responder inmediatamente gracias al sistema automatizado. Pero eso hubiera sido un desastre si alguien hubiera largado un misil nuclear, ¿no? ¿Qué pasó? Había un comandante ruso, la Unión Soviética, muy importante, que tipo estaba a cargo de una de esas bases automatizadas. Y resulta que las computadoras se descolocaron, porque la inteligencia artificial no es tampoco que no se vaya a equivocar nunca. Son máquinas que de repente pueden fallar, dar mal datos, procesar malos datos. No es que todo está perfecto, puede ocurrir. No había la capacidad tecnológica que hay hoy, en aquel momento. Las computadoras estaban bastante avanzadas, pero no tanto. Podían cometer errores. Pero en determinado momento suenan las alarmas en esa central, y el comandante tiene que decidir qué hacer. Porque las computadoras mostraban que había una emisión de misiles termonucleares que salía a Estados Unidos, que iba directamente a la Unión Soviética. Si se tardaba en responder, la Unión Soviética va a ser destruida y no van a poder responder. Entonces el comandante tenía que resolver, tenía muy poco tiempo. Ya estaba la valijita esa ahí con el arsenal nuclear, a qué tipo diera la orden. Pero al ver todo como las computadoras tenían la alarma,
esto debe ser un error de las computadoras. Si yo largo los misiles, va a ser un desastre. Y él apostó a que del otro lado iban a ser inteligentes y me iban a largar un ataque, arbitrariamente, pero era un riesgo muy grande. Ponía en juego toda su carrera, todo su currículum. Si se equivocaba, un desastre. Por suerte no se equivocó. No había ningún ataque, era una falsa alarma. Si ese comandante hubiera hecho caso a las computadoras, andás a ver si en este momento estábamos vivos. Ese héroe, porque otro nombre no merece, no se le castigó, pero tampoco se lo elogió, ni se le dio ningún homenaje, ni nada, ni se le reconoció lo que hizo a nivel de su patria, de su gobierno. Bueno, ¿qué esperan? Un gobierno autoritario que no esperaba ningún tipo de reconocimiento de que se habían equivocado, ¿eh? Entonces, al comandante lo licenciaron, le dieron un sueldito, tipo jubilatorio, anda a tu casita, no molestes, no hables más, chao. Pero ese hombre era un héroe, pasó desapercibido. Entonces, lo que dice la inteligencia artificial, ojo, no puede ser algo que reemplace al ser humano. ¿Ya? Bueno, yo no tengo más datos sobre la carta, no la he leído toda, lo que he visto son algunos comentarios. Que bueno, yo les cuento cómo pueden encontrarla. Es muy fácil. Cualquiera que tenga una computadora o un celular, vaya a un buscador, puede ser cosa que sea Google, cualquier buscador, y ponga carta del Papa León XIV. Así nomás. Y aparece. Entonces aparece la página de la Santa Sede. Y ahí aparece Magnificat Humanitas. Bueno, ahí, métale dedo ahí y van a tener, y van a llegar a la página de la Santa Sede con el texto completo de la carta del Papa. Lo único que tienen que hacer es después lo guardan en su computadora si quieren. Ponen guardar como, ponen página web completa y ya tienen la carta. Y después la pueden leer tranquila en su casa, no necesitan ni siquiera entrar en internet. Les lo recomiendo porque es interesante esta carta y es muy positivo que el Papa haya dado este paso, ¿está? Bueno, vamos a hablar de otras cosas también, ¿no verdad? Porque si no, viste, se nos va el tiempo. Ya se nos fue el tiempo, ¿cómo se nos fue el tiempo? Che, qué impresionante. Pero bueno, cuando hay tantas cosas interesantes. 092-770-770 y les largo el acertijo del día. Ustedes saben lo que es el cóctel Molotov, ¿no? Me imagino. Es una botella que tiene alcohol etílico, aceite y otro elemento, no sé, queroseno, que vos la tirás con una mecha, tiene. Es un explosivo peligrosísimo. Pero el cóctel Molotov vos lo tirás, ¿eh? Y podés provocar un incendio, podés destruir cosas. Es un arma potente. ¿Quién lo inventó, Molotov? Tiene el nombre de uno que fue ministro de Relaciones Exteriores de la Unión Soviética de la época de Stalin, de la época de la Segunda Guerra Mundial, Molotov. ¿Quién inventó ese cóctel? ¿Molotov? ¿El mismo ministro ese al que hace alusión el cóctel? Si usted lo sabe, puede decirlo al 092-770-770. De un mensaje, y si le acierta, bueno, va a ser bárbaro, ¿no? Así que ya sabe, ¿quién inventó el cóctel Molotov? Ese poderoso artefacto explosivo que se hace en forma muy sencilla, casi casera, diría yo, con alcohol, aceite y queroseno, creo que, y se le enciende con una mecha, tiene una mecha, se le enciende y la tiras, y es una poderosa bomba incendiaria, así nomás casera. En fin, bueno, yo no le voy a dar a todos para hacerlo, ¿eh? No, por favor, no quiero correr ese riesgo. Bueno, ¿quién lo inventó? Y si usted lo sabe, llame al 092-770-770
770 y yo sabré si lo sabe. Bueno, mientras tanto, vamos a escuchar a Alfredo Zitarrosa que nos canta Viene, viene.

lindo esto, che, qué barbaridad, qué buena canción esta de Alfredo Zitarrosa, ¿eh? ¿Qué es lo que viene? ¿Y quién es el que viene y trae otra divisa que la libertad? Anda, sabe, para mí que es el Espíritu Santo, pero bueno. Qué genial, vos. En fin. Bueno, vamos a hablar ahora de algo muy importante. Los dones del Espíritu Santo, che. ¿Cuáles son los dones del Espíritu Santo? ¿Cuáles son? Y porque viste, se habla de los siete dones, pero a veces, no sé si todo el mundo sabe lo que son los siete dones del Espíritu Santo. Le paso un dato, le paso un dato para que ustedes sepan. Si ustedes buscan Isaías 11, en una parte donde habla de las cualidades del Mesías, dice, sobre él reposará el espíritu de Yahvé. Y ahí aparecen los dones. Pero vamos a hablar un poco. El domingo pasado, o sea, anteayer, la Iglesia celebró la Santísima Trinidad, digo, la tercera persona de la Santísima Trinidad, el Espíritu Santo, en el día de Pentecostés, ¿no? Bueno, vamos a ver cuáles son esos dones del Espíritu Santo. El primero es el don del entendimiento. Atención, esto es importante. Este don del entendimiento nos permite comprender la fe. La fe no debe ser simplemente un sentimiento que nos vincule a Dios. ¿Está? Porque hay gente que piensa que la fe es como sentir a Dios. Decimos, ay, yo siento a Dios en mi corazón, tengo fe, aleluya, aleluya, aleluya. No, un momentito. El entendimiento es un don del Espíritu Santo que nos ilumina para que nuestra fe no sea solamente entusiasmo. Está bien el entusiasmo, pero también sea una fe que parta de la apertura a la razón y al conocimiento sereno de nuestra fe. ¿Está? La fe se apoya en el conocimiento de las Escrituras Santas, la Biblia, por ejemplo. Si uno lee la Biblia, puede leerla con una actitud media loca, ¿viste? Y dice, ¡ay, la Biblia, qué maravilla! Y así surgen los fanatismos religiosos. En cambio, el don del entendimiento nos aleja de esas actitudes fanáticas donde sentimentalmente y efusivamente nos creemos dueños de la verdad y nos llevamos el mundo por delante sin pensar lo que estamos haciendo. El entendimiento nos permite comprender en plenitud las Sagradas Escrituras y vincularlas con nuestra vida. En muchos grupos de iglesia, en grupos en comunidades, usamos este don del Espíritu, escuchando la Palabra, permitiendo que ésta llegue a nuestro corazón, pero también a nuestra mente, para poder buscar que esta revelación de Dios, revelación quiere decir correr los velos, darse a conocer, que es lo que pasó en la Sagrada Escritura, no sea simplemente una lectura intelectual, sino que sea una lectura de fe, pero razonable, que nos permita comprender los caminos mejores para vivir nuestra fe y desde esa revelación de la Escritura llévala a la práctica. La sinfonía de la fe se vive como una gran armonía, con alegría, entusiasmo, pero también con serenidad y con racionalidad. Bueno, de entendimiento. El segundo don del Espíritu Santo, ¿cuál es? El don de la sabiduría. Bueno, de esto hay un libro entero de la Biblia que nos habla de ella. Si ustedes, el libro de la sabiduría, que lo encontramos en el Antiguo Testamento, es uno de los libros deuterocanónicos, o sea, los protestantes no lo reconocen como inspirado por Dios. Sin embargo, los católicos y los ortodoxos, que somos la gran mayoría de los cristianos, creemos que sí que lo es, inspirado por Dios. Es un hermoso libro que nos habla de la capacidad que tenemos de descubrir las verdades de la fe y comportarnos con sabiduría
para tomar nuestras decisiones y vivir nuestra vida de todos los días. Es un conocimiento experiencial, ¿tá?, que renueva nuestra alma y nuestra vida y nos hace buscar las cosas de Dios. Nos hace descubrir en el acontecer cotidiano de toda nuestra vida dónde está Dios y qué es lo que Dios nos pide. Esto es importantísimo, porque cuando tomamos decisiones importantes, cuando nos relacionamos con los demás, saber de dónde está la sabiduría de Dios y en qué se manifiesta es muy clave. Una persona puede hablarte muy lindo, con palabras muy hermosas, cautivarte, pero no tener la sabiduría de Dios. Hitler cautivaba a las masas, ¿eh? También Mussolini lo hacía, pero no tenían la sabiduría de Dios, ¿eh? Por el contrario, llevaron a sus pueblos al desastre, a la guerra, a la maldad, a la muerte. Una persona que tenga sabiduría no se deja engañar por estas falsas promesas, por esas mentiras, sino que busca en todo momento el amor de Dios y el proceder de acuerdo a su voluntad. Y de paso les digo, lean el libro La Sabiduría, que habla sobre este don del Espíritu. Es todo lo que dice ese libro es la aplicación de este don del Espíritu Santo. ¿Qué te parece, Chorito? El número 3, don número 3, el don de la ciencia. A ver, ojo, no es la ciencia de los científicos, ¿está? Ya creo que es importante saberlo, ¿no? Pero sí tiene algo parecido. O sea, el don de la ciencia nos permite descubrir, conocer las cosas creadas por Dios con el corazón. Y la historia humana, nuestra historia, con una intuición que nos lleva a descubrir la voluntad de Dios. No se trata solo de un don de profecía, que lo es, sino la capacidad de apreciar las huellas de Dios en todo. Los profetas lo tenían, el don de la ciencia. Los profetas entendían lo que Dios les pedía con este don. Miraban su vida, la vida de sus hermanos, iluminados por el Espíritu Santo, y sabían mostrarle a la gente qué era lo que Dios quería. Porque tenían este don, el don de la ciencia. Cuarto don, el don del consejo. Bueno, el consejo es la virtud de la prudencia y el discernimiento humano, que nos permite pensar las cosas no como las piensan los hombres, sino como las piensa Dios. Nos permite conocer con prontitud la voluntad de Dios, qué es lo que Él espera de nosotros y cuáles son los caminos adecuados para conducirnos según ella. ¿Qué es lo que Dios nos pide? Este don de consejo es fundamental, sobre todo cuando nosotros queremos descubrir nuestra vocación, qué es lo que Dios espera de nosotros. Con este don de consejo uno puede discernir, cuál es tu vocación. E incluso si vos sos un orientador espiritual, podés también con este don de consejo discernir cuáles son los caminos más adecuados para la persona que te está consultando, te está pidiendo acompañamiento, que pueda vivir su vocación. ¿Y cuáles son los caminos adecuados que tiene que seguir para hacer caso a la voluntad de Dios y realizar su vida? Qué poca cosa, ¿no? El quinto don es el don de la fortaleza. A ver, ser cristiano
no es sencillo. Porque ser cristiano va a implicar vivir no de acuerdo al mundo, no de acuerdo a lo que todo el mundo piensa que es lo adecuado, sino de acuerdo a la voluntad de Dios, que no es lo mismo. Este es el don de los mártires, el don de la fortaleza. Justamente porque practicar las virtudes cristianas es peligroso, es difícil y va contra la opinión de mucha gente, ¿tá? A veces un cristiano puede ser considerado un delincuente cuando no lo es. ¿Qué le pasó a los mártires, por ejemplo? Los persiguieron porque cuestionaban el sistema romano de vida, lo que se consideraba lo normal, lo bueno. Ellos lo cuestionaban. Por eso fueron perseguidos, porque amenazaban el orden establecido con sus creencias. Pero Dios les dio el don de la fortaleza por medio del Espíritu Santo para que resistieran a la presión de la sociedad y no dejaran de vivir su fe, aunque tuvieran que practicar las virtudes cristianas en grado heroico y superar todo tipo de obstáculos. Esta es la virtud de la fortaleza, el don de la fortaleza que viene del Espíritu. Esto es lo que les permite vivir la esperanza. Bueno, el don número 6, el don de piedad. Este don perfecciona la virtud de la justicia y de la religión y nos permite salir de un mero cumplimiento religioso, válido, por supuesto, la vivencia de los sacramentos, de la vida de fe, por supuesto que es válido, pero ir más allá, o sea, amar a Dios con un profundo amor filial, con un sentimiento de fraternidad con todos los hombres que no siempre es fácil de alcanzar. Voy a poner un ejemplo de este don de piedad. Francisco de Asís, ¿ya? Bueno, ¿quién no conoce a San Francisco de Asís? Era un joven, muy buen tipo, ¿eh? Ojo, Francisco era un buen tipo. Era, bueno, era hijo de un fabricante de telas, había estudiado y el padre lo estaba preparando para que lo ayudara en el negocio. Y Francisco no se oponía a la voluntad de su padre. Pero él no estaba contento del todo con esto. Y Francisco tenía un problema, ¿eh? Cuando veía un leproso quedaba aterrorizado. Era capaz de apedrearlo para que se alejara. Era algo grave lo de los leprosos, ¿no? Una realidad muy horrible, muy triste. Y a Francisco le costaba mucho superar eso. Pero un día se dio cuenta, gracias a este don del Espíritu Santo, que si alejaba a los leprosos con miedo y con odio, se estaba alejando de Dios. Y un día se cruzó en el camino con un leproso. Y él vio a Cristo en ese leproso. Y se acercó a él. ¿Qué hizo? Le dio un beso. Lo abrazó y lo besó. Con todo el riesgo que suponía. Pero él cruzó la barrera. Porque experimentó un don de piedad y compasión. Y descubrió a Dios. Y se acercó en un amor muy grande a Jesús. Gracias a ese don, a ese atrevimiento que el don de piedad puso en su corazón. El don de piedad infunde un amor a Dios y a nuestros hermanos que va más allá del respeto humano o de lo políticamente correcto. Nos acerca a Dios de una forma especial, a través del amor a nuestros hermanos y de la oración
introduce en nosotros un sentimiento de hijos y un afecto muy grande al Padre Dios. Y lo descubrimos en nuestros hermanos. El don de piedad se introduce el ejercicio de la oración en la experiencia mística de encuentro con Dios. Es un don que han experimentado muchos santos. Puse el ejemplo de Francisco porque me pareció tal vez el ejemplo más grande, ¿no? Hay otros ejemplos, obviamente. En fin. Y por último, el séptimo don. Es el temor de Dios. Ojo, no es el miedo a Dios. No confundamos temor de Dios con miedo a Dios, que no es lo mismo. No es lo mismo. Los diablos, los demonios le tienen miedo a Dios. Eso no es temor de Dios. El verdadero creyente siente un profundo sentimiento reverencial. Se siente poca cosa ante la majestad de Dios. Al encontrarnos con Dios, nosotros sentimos lo pequeños que somos, lo pobres que somos, y la necesidad de que Dios nos dé la su gracia, nos ayude a poder ser realmente gente que lo ame. A pesar de la pequeñez y de nuestros pecados, confiar en el amor de Dios y respetarlo profundamente, tratando de evitar el pecado o de combatirlo, porque evitarlo del todo no podemos, pues somos pecadores, o de combatirlo con decisión, tratando de convertirnos, por el amor y el respeto que sentimos por Dios. Temor de Dios sería el equivalente a la palabra respeto profundo a Dios. En fin, esto es un poco una reseña que yo hago ahora de los dones del Espíritu Santo, que son muy importantes. Y vuelvo a repetir el desafío de hoy, parece que no me han mandado ninguno. ¿Cuál es el origen del cóctel Molotov? ¿Qué te parece, Cholito? Impresionante, ¿no? Todo el cóctel Molotov. ¿Quién lo inventó? A ver si saben. ¡Vamos arriba! Bueno, gente, vamos ahora a escuchar otra canción, ¿viste? Ya que estamos. Esto es hermoso, ¿eh? Miren, hay un tango muy conocido que es La Comparsita. La Comparsita tiene dos letras. La letra porteña, que sale de Argentina, aunque fue hecha por un uruguayo, ¿eh? La comparsa, la letra de la comparsa es la comparsa, para pa pam pam pam. Bueno, esa es la letra de un uruguayo, ¿no? La comparsita. Pero está la letra argentina, que es aquella de que aquel perrito compañero que por tu ausencia no comía, también se fue. Bueno, entonces, esa es la letra porteña. Pero hay otra letra, o sea, mejor dicho, hay alguien que se le ocurrió hacer algo más. Ese fue Julio Sosa, un uruguayo. En lugar de repetir esas letras, prefirió hacer un poema en torno a la comparsita. Se llama ¿Por qué canto así? Nos canta Julio Sosa.

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Este tango habla por mí. 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Porque cuando pibe me acunaba en tango la canción materna para llamar el sueño. Y escuché el rezongo de los bandoneones bajo el emparrado de mi patio viejo. Porque vi el desfile de las inclemencias con mis pobres ojos llorosos y abiertos. Y en la triste pieza de mis buenos viejos cantó la pobreza su canción de invierno. Y yo me hice en tangos, me fui modelando en barro, en miseria, en las amarguras que da la pobreza, en llantos de madre, en la rebeldía del que es fuerte y tiene que cruzar los brazos cuando el hambre viene. Y yo me hice en tango porque el tango es macho, porque el tango es fuerte, tiene olor a vida, tiene gusto a muerte. Porque quise mucho y porque me engañaron y pasé la vida masticando sueños. 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

0: Mato Rodríguez fue el uruguayo que compuso La Compañita, que tenía dos letras, como dije antes, y este es el poema que Julio Sosa le añadió. Para mí es hermoso.
1: Pido permiso, señor.
0: En fin, gente. Bueno, les cuento. Saludo especial a Lidia Laino, de Paso Molino, que nos acaba de llamar por el celular porque dice que el 092770770, cuando quieren hablar, dice casilla llena. Bueno, no sé si puede haber algún problema con el teléfono. Prueben mandar mensaje de texto o de sonido a ver si sale, porque es un teléfono de WhatsApp, utilicen WhatsApp. 092770770 por WhatsApp. Tal vez ahí está el problema. No sé. En todo caso, el operador toma nota. Bueno, gente, les cuento. Estamos hablando del apocalipsis. ¡Ah, el apocalipsis! ¡Qué impresionante! Pero hoy hay mucho material, además de lo del apocalipsis. Tengo algo que mostrarles, que es un hecho, algo que ocurrió en la Segunda Guerra Mundial. Tengo un audio, pero es un hecho real. Y a mí me impresionó, y pienso que es una manifestación de uno de los dones del Espíritu Santo, justamente el don de la piedad, de la compasión. Miren qué bueno que está esto. Presten atención porque esto vale la pena. A ver.
2: Excepto una vez. 20 de diciembre de 1943. Charlie Brown tenía 21 años. Era su primera misión de combate. Sub-17. El Gerold Pub regresaba de bombardear Bremen completamente destrozado. El morro destrozado. La cola acribillada. Casi todos sus cañones inutilizados. Un tripulante muerto. Varios heridos. En algún momento, Brown comenzó a ir a perder el conocimiento. El avión entró en picada. Recuperó el control justo a tiempo. Volaba solo, sin formación, sin protección, sobre territorio enemigo. En tierra, Franz Stigler reabastecía su Messerschmitt BF-109. Veterano de la Luftwaffe con 22 victorias confirmadas. Solo necesitaba una más para la Cruz de Caballero. Cuando vio el B-17 pasar sobre el aeródromo, despegó. Lo que encontró lo dejó sin palabras. Era el avión más dañado que jamás había visto, que todavía volara. Vio el morro destruido, los heridos adentro, al artillero de cola desplomado sobre sus armas, sin vida. Y no disparó. Voló en formación junto al B-17, tan cerca que los cañones alemanes en tierra no se atrevieron a disparar. Intentó convencer a Brown de aterrizar en Alemania o volar a Suecia neutral. Brown no entendió. Siguió hacia Inglaterra. Brown lo describió así. Miré por la ventana derecha y ahí, estacionado en mi ala, había un BF-109. Cerré los ojos. Si los abro de nuevo, habrá desaparecido. Los abrió. Seguía ahí. Stigler lo escoltó hasta el Mar del Norte. Saludó militarmente y se fue. Buena suerte. Estás en manos de Dios. Ninguno habló de esto durante décadas. Brown porque se lo prohibieron. Stigler porque podía costarle la vida. En 1990, después de 4 años buscando, Brown recibió una carta. Un hombre que vivía en Canadá. Yo fui el piloto, decía la carta. Se encontraron el 21 de junio de 1990. Stigler lo abrazó y le dijo: fue como reunirme con un hermano al que no has visto en 40 años. Te quiero, Charlie. Pasaron sus últimos años viajando juntos, contando esta historia. Murieron en 2008, con solo 8 meses de diferencia. Un hombre tuvo la oportunidad de destruir a su enemigo y eligió salvarlo. Y ese enemigo lo buscó durante 46 años para darle las gracias. Esto es.
0: ¿Qué le pareció? Impresionante, ¿no, verdad? Es un hecho real, ocurrió. A ver, esto es la prueba para mí que el Espíritu Santo existe realmente. Es una prueba real del Espíritu Santo. Es tener una grandeza de corazón para perdonar a alguien. Alguien que es enemigo en una guerra, podría tener un prestigio bárbaro, conseguir una cruz de hierro, prefirió dejar que esa vida continuara, aunque fuera la vida de un enemigo. La grandeza, la magnanimidad de esa persona está más que clara. Obviamente no era un fanático de Hitler, era un soldado que, bueno, lo mandaron a la guerra a pelear. Pero tenía una nobleza de espíritu que realmente uno habla y, bueno, ahí ves la acción del espíritu, ¿no? Cómo Dios cambia nuestros corazones. Quería compartir con ustedes esta noticia porque me conmovió profundamente cuando la escuché. Bueno, gente, vamos a ver si me dijeron algo en el WhatsApp, ¿no? ¿Viste? A ver, vamos a mirar. No hay ningún mensaje. Pero el desafío es que, ¿qué es el cóctel Molotov? ¿De dónde viene? Lo inventó Molotov, que fue ministro de Relaciones Exteriores de la Unión Soviética en la época en que Stalin era el que gobernaba. Si usted lo sabe, 092-770-770, mande mensaje, a ver si, o mande mensaje de texto, vamos a ver. Bueno, seguimos el estudio del Apocalipsis, hoy nos toca un capítulo bastante complicado, porque está lleno de símbolos, de bichos, de monstruos, que son cosas raras, ¿viste? Bueno, vamos a ver, capítulo 12. Apareció en el cielo una señal grandiosa. Una mujer, vestida de sol, con la luna bajo sus pies, y una corona con dos estrellas sobre su cabeza. Estaba embarazada y gritaba de dolor, pues le ha llegado la hora de dar a luz. A la marosca, chiquito. La Virgen María, van a pensar ustedes, claro, porque la luna bajo los pies, la corona de sus estrellas, en el cielo, la Inmaculada Concepción, ¿no? ¿Será eso? Bueno, puede serlo, puede ser la Virgen María, sí, podría. Pero miren algo sospechoso acá, la corona de la mujer tiene 12 estrellas. Está embarazada, grita de dolor, ha llegado la hora de dar a luz. También es Israel. Las 12 tribus son las 12 estrellas. Israel es representada como una mujer que con aflicción está embarazada y grita de dolor. ¿Quién es el hijo que va a dar a luz? El Mesías. ¿O acaso Jesús no es un hijo de Israel? ¿Qué tal? ¿Cómo la ven? Ahora vean esto otro. Apareció también otra señal. Un enorme dragón rojo con 7 cabezas y 10 cuernos. Y en las cabezas tenía 7 coronas. Este dragón barría con su cola la tercera parte de las estrellas del cielo y las precipitó sobre la tierra. A la marosca, che. Este dragón, 7 cabezas, 10 cuernos. Los cuernos, a diferencia de hoy, que representan otra cosa, eran una señal. No, que tu señora se está portando mal, ¿viste? No. El cuerno es símbolo de poder, ¿está? Un animal con cuernos es más poderoso que uno que no los tenga. Lo puede usar para embestirte y lastimarte. Así que el cuerno es un instrumento de poder. ¿Está? Un arma. Por lo tanto, tiene 10 cuernos, 7 cabezas. O sí, posee el mando. Cabeza, mando. Y tiene mucho poder. Pero no todo. Comparemos con la visión del trono del capítulo 4. El cordero que está de pie ante el trono de Dios, que ha sido degollado, pero tiene 7 ojos y 7 cuernos. No es el número lo que cuenta. Ustedes podrían pensar que, bueno, este tiene 10 cuernos, es más poderoso. No, no es más poderoso. Porque el número de plenitud de poder es el 7. Recuerden lo que yo les dije la otra vez, que era la unión del 4, que es el número del universo. ¿Eh? Aire, fuego, agua y tierra, según la mitología antigua. Es el símbolo de los elementos del universo. Sí, Mendeleev no había nacido todavía. Los antiguos creían que el universo estaba compuesto de aire, fuego, agua y tierra. ¿Está? Entonces, son los elementos del universo. Hoy sabemos que la cosa es un poco más complicada, ¿no? Después vino el amigo Mendeleev con la tabla periódica y los elementos, vamos arriba, oxígeno, hidrógeno, bueno, esas cosas, azufre. Viva Mendeleev, pero no tiene nada que ver. ¿Eh? El universo. Y 13. El número 13. Padre, Hijo y Espíritu Santo. Número de Dios. Dios y el universo. Todos juntos. 7. Es poderosísimo. Tiene todo el poder político. Pero no tiene todo el poder real. La cabeza y poder político. Pero el poder real son los cuernos. ¿Y tiene 7? No tiene 7, tiene 10. Tiene mucho poder real, pero no tiene todo el poder. Y el cordero, en cambio, tiene todo el poder real. El real, el que vale, es el poder. Y es Dios. El amor de Dios, y Dios mismo, tiene más poder que toda la soberbia del que te dije, el Sata. ¿Por qué se lo representa como un dragón? El dragón y la serpiente son animales en la simbología muy similares. Representan el engaño, la perfidia, la maldad, un cierto tipo de... Bueno, la serpiente del paraíso, ¿viste? Que engañó a Adán y Eva. Ahí va. Barrió con su cola la tercera parte de las estrellas del cielo. Las estrellas del cielo representan a los ángeles, los que están con Dios. ¿Ah? Que el que te dije, el demonio, que también es un ángel rebelde, un ángel caído, arrastra en su rebelión a la tercera parte de las estrellas del cielo, o sea, arrastra en su rebelión a la tercera parte de los ángeles. Son muchos ángeles, pero no son todos los ángeles. La mayoría de los ángeles se mantuvieron firmes y resistieron a la tentación del demonio. Y no se perdieron con él. El dragón se detuvo delante de la mujer que iba a dar a luz para devorar al hijo en cuanto naciera. O sea, la serpiente, el dragón, el Satanás, quiere matar al hijo de Israel y al hijo de María. Israel y María al mismo tiempo son la mujer. ¿Está? Israel y María, y también la iglesia, son la mujer. 12 estrellas en su corona. 12 tribus de Israel. 12 estrellas en su corona, los 12 apóstoles. La mujer es Israel y la iglesia a la vez. Y también la Virgen María, la madre de Jesús. Simbolizan las tres cosas. Aunque usted no lo crea, como decía Jack. Y la mujer dio a luz un hijo varón, que ha de gobernar a todas las naciones con vara de hierro, pero su hijo fue arrebatado y llevado al cielo, ante Dios y su trono. O sea que el dragón intentó destruirlo. Parece que lo había logrado. ¿Quién estuvo atrás de los fariseos, atrás de los sacerdotes, atrás de Pilatos, el poder bajo el trono, escondido? El demonio. ¿Quién incitó a los fariseos, a los sacerdotes, a Caifás, a Anás, a Poncio Pilato, a condenar a muerte a Jesús? ¿El que te dije? No pierda la visión de esto, fue el demonio. Pero a pesar de todo lo que hizo, y cuando creyó que había ganado, cuando vio a Jesús crucificado y muriendo, el demonio pensó, gané, le gané. No, no le ganó nada. porque cuando Jesús muere, entrega su vida por nosotros, no se deja derrotar por el odio. El demonio intentó que odiara a sus enemigos, y hubiera perdido Jesús si hubiera odiado a sus enemigos, que se burlaban de él, baja de la cruz, ahí. ¿Qué hizo Jesús? Venció al demonio. Padre, perdónalos porque no saben lo que hacen. No logró el que te dije, que Jesús se alejara del amor del Padre. Murió inocente, dando la vida con amor, perdonando a sus enemigos. Lo venció, lo venció. Y entonces luego el Padre Dios lo resucitó y lo ascendió a los cielos. Fue presentado ante Dios y su trono. Le ganó al que te dije. Mientras tanto, la mujer, dice acá más adelante en el versículo 6,

alas que se le dan son el Espíritu Santo y el don de la fe. La Iglesia, gracias a esos dones, resiste al mal y huyó al desierto. Como Israel tuvo que trabajar para llegar a la tierra prometida y cruzar el desierto, también la mujer tiene que ir por ahí. La Iglesia está en el desierto del mundo, preparándose para que llegar al reino de Dios. Además, se la alimenta durante ese tiempo. ¿Y cuál es el alimento que Dios le da a la mujer, a la Iglesia, para que aguante las tentaciones del demonio y salga adelante y llegue al reino de Dios, a la tierra prometida? La Eucaristía, hermanos. Nosotros somos esa mujer alimentada en el desierto con la Eucaristía, esa Iglesia, ese pueblo de Dios, conducida al desierto del mundo y que avanza hacia el reino de Dios. ¿Ven? Ahí va, ahí está la cosa. ¿Qué te parece? Así es. Bueno, ahí está la cosa, ¿ven? Entonces, está la historia de la Iglesia. De alguna manera, con esta visión tan fantástica, el gran inventor del Apocalipsis, bueno, inspirado por Dios, obviamente, se manda una reflexión sobre la historia de Israel, la historia de Jesús y la historia de la Iglesia, en apenas unos versículos. El tipo es un genio el que inventó esto. Está inspirado por Dios, obviamente, pero nadie podría haber dicho algo tan fantástico con tan pocas imágenes. Miren lo que dice después. Bueno, uno se entusiasma, realmente, cuando lee los libros sagrados, uno se entusiasma. Versículo 7. Entonces se desató una batalla en el cielo. Miguel y sus ángeles combatieron contra el dragón. Miguel es el ángel Miguel, el famoso ángel Miguel. Ya, los tres ángeles más conocidos, más populares, son Miguel, Gabriel y Rafael. Rafael aparece en el libro de Tobías. Es el ángel, el nombre de Rafael significa Dios nos sana. Es el que cuida al hijo de Tobías y le devuelve la visión a Tobías. Rafael significa Dios nos sana. Gabriel es el otro arcángel conocido, lo conocen bien. Su misterio está ligado a la Navidad. Gabriel es el que anuncia a los pastores el nacimiento de Jesús. Gabriel significa mensajero de Dios. Y después tenemos a Miguel, Micael, defensor de Israel y de la Iglesia. Miguel además es muy popular porque hay una oración de él en los exorcismos, porque Miguel fue que lideró el ejército celestial contra el demonio cuando se rebeló contra Dios. El demonio y sus ángeles, ¿no? Entonces Miguel y los ángeles de Dios lucharon contra Satanás. Y Satanás y sus demonios no pudieron vencerle. Fueron derrotados. Y ya no hubo lugar para ellos en el cielo. Aquí está dicho, claramente. Micael, Miguel, en hebreo Micael, significa ¿quién es más grande que Dios? La partícula él significa Dios, acuérdense. El dragón grande, la antigua serpiente, conocida como el demonio o Satanás. Satanás significa el acusador, el que acusa. Este nombre viene del libro de Job. El libro de Job, ¿se acuerdan? Empieza con un encuentro entre Satanás y Dios. Y Dios le pregunta a Satanás, ¿cómo andás, Satanás? ¿Dónde andás? Ah, anduve por la tierra, dice Satanás. Y viéndola, ¿has visto el amor y la lealtad que me tiene mi servidor Job? Y Satanás le dice, bueno,

sí, es muy fiel. Pero ¿sabés qué? No se la lleva de arriba, vos. Escuchame, Job recibió de ti una cantidad de dones, varios hijos, riquezas. Y Dios le dice, si Satán le dice a Dios, y si no tuviera eso, te maldeciría. Bueno, dispón de sus bienes, pero no le mates. Job pierde todo, y sin embargo no maldice a Dios. Satanás acá parece estar ocupando un lugar en la corte celestial, el lugar fiscal, acusador. En un juicio, viste, contra alguien, siempre hay alguien que lo defiende, el abogado, que en este caso sería el Espíritu Santo, ¿no? Y Satanás es el fiscal, el acusador. Pero al final Satanás, que es un tipo de mala leche, termina rebelándose contra Dios. El dragón grande, la antigua serpiente, conocida como el demonio o Satanás, fue expulsado. El seductor del mundo entero fue arrojado de la tierra y sus ángeles con él. Satanás es mucho más que un acusador. Es un cretino, es un tipo que está tratando de tentar a los hombres a que cometan el mal. Así que Satanás, quiere decir literalmente el acusador, fue expulsado. Oí entonces una fuerte voz en el cielo que decía, el himno a los ángeles, el himno de los ángeles, ¿no? Por fin ha llegado la salvación, el poder y el reinado de nuestro Dios y la soberanía de su ungido. Ungido en hebreo es Mesías y en griego Cristo. ¿Está? La gente piensa que Cristo es el nombre de Jesús. No, es el título. Quiere decir el ungido, el Mesías, el Cristo. Es el nombre que le daban los hebreos al rey. Por ejemplo, a David, a Saúl, Salomón le decían el ungido, porque era ungido por Dios. Porque para coronar al rey le tiraban aceite en la cabeza, viste, algo así como la confirmación nuestra, aceite perfumado, y luego le colocaban la corona. Bueno, el Mesías, el ungido, el consagrado, es Cristo. Ya no están los reyes de Israel, pero va a venir un nuevo rey, un ungido de Dios, que es Cristo Jesús. Ellos han echado al acusador de nuestros hermanos, dice en el versículo 10, el que los acusaba día y noche ante nuestro Dios. O sea, Satanás ha sido derrotado. Ellos lo vencieron con la sangre del Cordero, con su palabra y con su testimonio, porque hablaron sin tener miedo a la muerte. Por eso alégrense, cielos, y los que habitan en ellos, pero ay de la tierra y el mar, porque el diablo haya bajado donde ustedes, y grande es su rabia, porque sabe que le queda poco tiempo. Ahí está. Vean ustedes lo que dice esto, ¿no? El ungido de Dios, el Cristo, venció al demonio. Lo venció con su propia sangre. Nosotros éramos esclavos del demonio cuando pecamos. Pero Jesús tomó sobre sí nuestros pecados. Lo pudo hacer porque era inocente. Y entregó su vida en lugar de nosotros. Pagó con su sangre el precio de nuestra salvación. No tuvo miedo a la muerte. Y venció al demonio. ¿Eh? Ahí está. En el versículo 13 dice, cuando el dragón vio que había sido arrojado a la tierra, se puso entonces a perseguir a la mujer que había dado luz al varón. Pero se le dieron a la mujer las dos alas de águila grande para que volara del desierto a su lugar. Allí será mantenida lejos del dragón por un tiempo, dos tiempos y la mitad de un tiempo. Entonces la serpiente vomitó de su boca como un río de agua detrás de la mujer para que la arrastrara. Vieron que a veces se lo llama dragón y a veces se lo llama serpiente. Porque el dragón y la serpiente en realidad son el mismo animalito. ¿Eh? La serpiente y el dragón y Satanás. Son dos formas de hablarle. ¿Eh? Que
tanto la serpiente como un dragón, animal mítico, son peligrosos, son enemigos del hombre, igual que el demonio. La tierra vino en ayuda de la mujer, abrió la tierra su boca y se tragó el río entero que el dragón había vomitado. El dragón se enfureció contra la mujer y se fue a hacer la guerra al resto de sus hijos, es decir, a los que observan los mandamientos de Dios y guardan las declaraciones de Jesús. Entonces se quedó a las orillas del mar. Tomá. Pa voy pa tu tía Lucrecia, ¿eh? El demonio no abandona la lucha contra la iglesia, ¿no? Entonces vi una bestia, en el capítulo 13, entonces dice, bueno, vi una bestia que sube del mar. Ella tiene 7 cabezas y 10 cuernos, con 10 coronas en los cuernos. Fíjate, el mismo tipo de cabeza que el demonio. Con 10 coronas en los cuernos. Y en la cabeza es un título que ofende a Dios. O sea, es lo mismo, el poder político, ¿eh? No tiene tanto poder como Dios, pero es peligroso y muy poderoso. La bestia que vi se parecía a un leopardo, aunque sus patas eran como las de un oso y su boca como la de un león. El dragón le entregó su poder y le dio su trono, con un imperio inmenso. Una de sus cabezas parecía herida de muerte, pero su llaga mortal se le curó. Acá hay una especie de remedo y de burla que la bestia hace a la muerte y resurrección de Jesús. Entonces toda la tierra se maravilló y seguía a la bestia. Se postraron ante el dragón, que había entregado el poder a la bestia, y también ante la bestia, y decían, ¿quién hay como la bestia? ¿Se acuerdan el nombre de Miguel? Micael, ¿quién como Dios? Esto es una burla también. ¿Quién podrá competir con ella? O sea, el mal se burla de Dios y pretende tener más poder. ¿Quién hay como la bestia? ¿Quién puede competir con ella? Se le concedió hablar en un tono altanero y desafió a Dios. Se le concedió ejercer su poder durante 42 meses. Abrió su boca para insultar a Dios. Insultó su nombre y su santuario, es decir, a los que habitan en el cielo. Y se le concedió que hiciera la guerra a los santos y los venciera. Se le concedió autoridad sobre toda raza, pueblo, lengua y nación. Y la van a adorar todos los habitantes de la tierra, sobre todo aquellos cuyos nombres no están escritos en el libro de la vida, desde la creación del mundo, en el libro de la vida del Cordero degollado. El que tenga oídos para hoy, que oiga. El que esté destinado a la cárcel, a la cárcel irá. El que esté destinado a morir a espada morirá. Porque esta es la hora de la perseverancia y de la fe para los santos. Bueno, ustedes han visto la descripción del Imperio Romano. Acá hay un remedio de la Santísima Trinidad. El dragón sería Satanás, o sea, una especie de padre, que engendra al hijo, que sale del mar. El mar representa el caos, ¿eh? El mar era peligroso, incontrolable, como el caos, como el pecado. El Imperio Romano, esa bestia que parece un leopardo con 7 cabezas y 10 cuernos en él, esa es el demonio. Digo, el Imperio Romano, servidor de demonio, ¿eh? Hay una cabeza que resultó muerta, pero revivió. ¿De qué se trata? Muy fácil. La primera cabeza que después murió fue Nerón, el primer emperador que persiguió a los cristianos. Después de una guerra civil, Nerón murió, víctima de su propia maldad y de sus enemigos políticos. Pareció que después de la muerte de Nerón, nada pasó, porque había una guerra civil, porque los emperadores, incluso después de la muerte de Nerón, varios cristianos que habían estado presos, como el apóstol Juan mismo, pudieron salir, porque, bueno, murió Nerón, ¿está?
parecía que las persecuciones habían cesado. Pero no, no cesaron. Porque sale Domiciano. Y ahora es Domiciano el que está haciendo la veces de Nerón. O sea que parecía que el perseguidor había muerto, pero vuelve a la vida en la persona de Domiciano, que es como un nuevo Nerón que persigue a la iglesia. ¿Eh? Ahí está la explicación. Se le concede hacer la guerra a los santos y vencerlos. ¿Quiénes son los santos? La iglesia, la comunión de los santos, la iglesia, el pueblo de Dios. ¿Por qué se le concedió vencer a los santos? O sea, el Imperio Romano pudo capturar a varios cristianos, asesinarlos, ejecutarlos, porque se le había dado ese poder. ¿Recuerdan el Evangelio de Juan, el capítulo 19, cuando Pilato le dice a Jesús, ¿no me vas a hablar? ¿No ves que yo te estoy juzgando? ¿Y de mí depende que tú vivas o mueras? Entonces Jesús le dice, tú no tendrías poder alguno sobre mí si no te hubiera sido dado de lo alto. Por eso el que me entregó a ti tiene mayor pecado que tú. O sea, ¿el Imperio Romano tiene poder? Sí, porque Dios se lo concedió. No porque lo merezca. No, porque Dios le permite tener ese poder. Si Dios quisiera, el Imperio Romano ya habría desaparecido. Pero bueno, si Dios le permite al imperio seguir reinando, es porque es para bien de la humanidad. Porque la lucha contra el Imperio Romano fortalecerá al final a los cristianos. Habrá varios mártires, irán a la cárcel, morirán a espada, serán arrojados a las fieras, pero bueno. Y el autor dice, esta es la hora de la perseverancia y la fe para los santos. Porque estos cristianos que van a dar testimonio de Cristo, perseguidos por los romanos, morirán públicamente proclamando el nombre de Jesús. Eso convertirá a mucha gente. Porque al ver el valor de esta gente, mucha gente se convertirá. Y el cristianismo, en lugar de ser destruido, como pretendía Nerón y como pretende Domiciano en el momento que se escribe este libro, van a perder. Justamente serán los mártires los que con su fe, determinación y su valiente testimonio de vida y de fe y las palabras que pronuncian ante quienes lo juzgan, los que harán que los que son testigos de esto se conviertan. Tertuliano decía, la sangre de los mártires es semilla de nuevos cristianos. No le faltaba razón. Pero miren lo que pasa ahora. Aparece otra bestia. Y luego otra bestia que surgía de la tierra y tenía dos cuernos de cordero, pero hablaba como dragón. No surge del mar, surge de la tierra. Aparentemente es buena, pero no es buena. Esta segunda bestia estaba al servicio de la primera y dispone de todo su poder y autoridad. Hace que la tierra y todos los habitantes adoren a la primera bestia, cuya herida mortal había sido curada. Realiza prodigios, incluso hace descender fuego del cielo a la tierra en presencia de la gente. Por medio de estos prodigios que le ha sido concedido obrar, al servicio de la bestia, engañará a los habitantes de la tierra y les persuade a que hagan una estatua en honor de la bestia, que después de ser herida por la espada, se recuperó. Se le consiguió dar vida a las estatuas de la bestia hasta el punto de hacerla hablar, y que fueran exterminados todos los que no la adorasen. Esa bestia hace que todos los grandes y los pequeños, los ricos y los pobres, los libres y los esclavos, se pongan una marca en la mano derecha o en la frente. Ya nadie podrá comprar o vender nada si no está marcado con el nombre de la bestia o con la cifra de su nombre. Vean quién es sabio. El que sea inteligente que interprete la cifra de la bestia. La cifra es de un ser humano. Su cifra es 666. La bestia es el Imperio Romano. No es el anticristo que vendrá antes del fin del mundo, no. Es el Imperio Romano. El número es 666. ¿El número de Dios cuál es? 777. Tres veces, grandeza de Dios. Siete, plenitud.
pero acá es el número 666, o sea, quiere decir que es grande, que es poderoso, pero que no llega al nivel de Dios. Le falta algo. ¿Está? Es muy poderoso el Imperio Romano, pero no tanto como Dios. Perseguirá la iglesia y hará morir a varios, pero no destruirá el poder de Dios ni a la iglesia. La iglesia saldrá fortalecida de esta prueba. Y después dicen que de Apocalipsis es un libro de anuncio de desgracia, ¿te das cuenta? Bueno, gente, se nos va el tiempo. Voy ahora a decirles que vamos a escuchar otra canción. Esta es una canción muy interesante porque es una musicalización de un salmo de Dios, del Salmo 137. Miren lo que dice el Salmo 137. Junto a los ríos de Babilonia nos sentábamos y llorábamos al acordarnos de Sión. Sobre los sauces en medio de ella colgábamos nuestras arpas. Y los que nos habían llevado cautivos nos pedían que cantáramos un cántico de Sión. Pero ¿cómo podríamos cantar un canto en honor de Yahvé en tierra extraña? ¿Cómo podríamos? Pero qué barbaridad, se me movió la página, espera aquí. ¿Cómo cantaríamos un cántico de Yahvé? Si yo me olvidara de ti, oh Jerusalén, que pierda mi derecha su destreza, que mi lengua se pegue a mi paladar. Si yo no enalteciera a Jerusalén, si me olvidara de ella. Escuchamos el conjunto Goniem, que canta una musicalización muy interesante de este salmo, que se llama Junto a los ríos de Babilonia. Mirá qué bueno esto.

0: Qué bueno que está, ¿eh? Es lo que yo le leí antes, ¿está? Está, este, justamente en este momento, digo, es lo que está cantando, este, Bonnie M. Por supuesto que en inglés, por eso se lo leí el salmo antes, para que ustedes no tuvieran problema de entender lo que dice, ¿no? Muy bien. Bueno, no tengo ningún mensaje, lamentablemente, este, así que no sé si llamó a alguien, si mandó un mensaje a alguien. O si hay un problema con el teléfono, ¿no? Por la duda le digo, 092-770-770, el WhatsApp, ¿eh? 092-770-770, por WhatsApp. Manden mensajes a ver si tenemos suerte y ustedes pueden, este, comunicarse. Bueno, vamos ahora a leer el Evangelio del día de hoy, martes, este 26 de mayo. Hoy es el día de San Felipe Neri, un gran santo, un sacerdote humilde y bueno que se santificó evangelizando a los más pobres de la ciudad de Roma en una época muy difícil, en el siglo XVI, nada menos y nada más. Este, muy interesante. El Evangelio de hoy es 10 del 28 al 31 y después vamos a escuchar la meditación que nos mandó el padre Josué María Hernández, ¿no? Pedro le dijo a Jesús: Maestro, tú sabes que nosotros lo hemos dejado todo y te hemos seguido. Jesús respondió: Les aseguro que el que haya dejado casa, hermanos y hermanas, madre y padre, hijos o campos por mí y por la buena noticia, desde ahora en este mundo, va a recibir el 100 por 1 en casas, hermanos y hermanas, madres, hijos y campos, en medio de persecuciones, sí, y en el mundo futuro recibirá la vida eterna. Porque muchos de los que hoy son primeros serán los últimos, y los últimos serán los primeros. Palabra del Señor. Bueno, vamos a escuchar ahora al padre Josué María Hernández, de la parroquia María Reina.
1: Queridos hermanos y hermanas, buenas madrugadas, espero se encuentren muy bien. Antes que nada quisiera pedir una disculpa porque me olvidé de la reflexión de la semana pasada. Pero bueno, ya nos encontramos, hemos terminado la Pascua, hemos celebrado Pentecostés y ahora entramos en el tiempo ordinario. Y justamente hoy el Evangelio, según San Marcos, nos regala una palabra que tiene el corazón de esperanza. Después de que el joven rico se aleja triste porque no pudo dejar sus seguridades, Pedro le dice a Jesús: Señor, nosotros lo hemos dejado todo y te hemos seguido. Vaya pregunta, ¿no? Y Jesús le responde con una promesa maravillosa que yo personalmente doy seguridad de que es así. Jesús responde: Nadie que haya dejado casa, hermanos, madre, padre, hijos o campo, por mí y por la buena noticia, sin recibir nada en este mundo, recibirá el 100 por 1 en medio de persecuciones y en el mundo futuro la vida eterna. Y qué importante, queridos hermanos, entender esto. Seguir a Jesús nunca es perder. A veces pensamos que entregarle algo a Dios es quedarnos vacíos, que servir, amar, perdonar, renunciar al egoísmo o vivir el Evangelio es una especie de sacrificio triste, pero Jesús nos dice exactamente lo contrario. Quien da la vida por él se encuentra multiplicada. El 100 por 1 no significa necesariamente riquezas materiales, ¿eh? Porque muchas veces el 100 por 1 es la alegría, es la paz del alma, es la experiencia de sentirse amado por este Dios que es amor, una comunidad, una familia espiritual, ¿eh? Amigos verdaderos, una vida llena de sentido. ¿Cuántas personas tienen tantas cosas pero viven vacías por dentro? ¿Y cuántos santos, aún sin grandes seguridades humanas, tenían el corazón lleno de alegría? Por ejemplo, hoy la liturgia celebra a San Felipe Neri, el fundador de los oratorianos. No sé si alguno de ustedes ha visto esa famosa película de Prefiero el Paraíso, en la cual Felipe le enseña a sus niños que de nada sirve tener cosas si no queremos llegar antes al cielo. Y San Felipe Neri nos concede esta gracia. Pero regresando al tema del Evangelio, Jesús también es muy realista, él no engaña, no dice, chicos, miren, síganme y tienen vida asegurada, dice, no. Fíjese lo que dice después, en medio de las persecuciones, porque seguir a Cristo, queridos hijos, trae felicidad, sí, pero también mucha lucha, principalmente con uno mismo, con el egoísmo, porque el Evangelio es incómodo, vamos a decir la verdad, amar de verdad cuesta. Ser honesto cuesta, permanecer fiel cuesta, claro, así es el amor. Muchas veces habrá incomprensiones, burlas, cansancios, cruces, pero incluso allí Dios jamás nos abandona. Pienso especialmente en tantos jóvenes que tienen miedo de entregarle la vida a Dios porque creen que les va a quitar la felicidad. Pero qué mentira, qué mentira tan grande. Jesús no viene a quitarte nada, todo lo contrario, viene a darte todo. Cada uno de nosotros descubre a Cristo de verdad cuando entiende que el mundo pasa y solo Él permanece. Y finalmente, Jesús nos recuerda algo todavía mucho más grande. Esta vida es de paso, ¿eh? Estamos hechos para que para el cielo, para la vida eterna. Nuestra meta no es solamente vivir bien acá, no, no. Nuestra meta y esperanza es mucho más grande, es el cielo, el paraíso. Como decía San Felipe Neri, prefiero el paraíso. Porque todo pasa, el dinero, el éxito, la fama, incluso nuestra propia vida en el mundo. Recordando a San Felipe Neri, no sé si ustedes, como les comenté, hay una película muy buena que está en YouTube que se llama Prefiero el Paraíso. Bueno, llega un momento de la vida de San Felipe en que tiene que fundar una parroquia. El Papa va a visitar esa parroquia, ve el trabajo de Filipo y lo quiere hacer cardenal. Entonces Filipo renuncia al cardenalato y dice, prefiero el paraíso, ¿no? ¿Porque el cardenalato sea malo? No, evidentemente que no. Pero Felipe Neri ve que él no estaba llamado a ese camino. Y hay veces que tenemos que renunciar a cosas aparentemente buenas para buscar la grandeza de la santidad. Lo eterno, el paraíso. Pidámosle al Señor la gracia de confiar más en Él. Que no tengamos miedo de entregarle nuestro corazón, nuestros pequeños sueños y nuestra vida, porque todo lo que se pone en las manos de Jesús nunca se pierde. Dios no quita nada y lo da todo, decía el Papa Benedicto XVI. Vamos a pedirle al Señor que nos conceda crecer en frutos de santidad y que queramos, como Filippo Neri, llegar al paraíso. Sí, todo pasa. El Señor no se muda, como decía Santa Teresa. Quien a Dios tiene, nada le falta. Solo Dios basta. Desde acá, desde la parroquia María Reina de la Paz, les envío la bendición de Dios, que es Padre, Hijo y Espíritu Santo, descienda sobre ustedes y permanezca para siempre. Amén.
2: Muy bien, qué linda reflexión que nos dejó. Y además se acordó de San Felipe Neri, ¿eh? Muy bien, Josué. Hasta con bendición y todo, ¿eh? Che, qué bárbaro. Hay que entender que Josué es un sacerdote muy trabajador. Igual, con este ajetreo de la Semana Santa y todas las cosas, bueno, ese, lamentablemente se le pasó la idea de hacer la meditación. Digo, así que lo disculpo porque realmente con gusto, aparte vean el entusiasmo con el cual
0: nos plantea lo que enseña y plantea, ¿no? Bueno, muy bien. Bueno, gente, yo hoy me quedé corto, la verdad me quedé corto, hay tanto material, tantas cosas lindas. Bueno, lo de Molotov, en realidad el cóctel Molotov no lo inventó Molotov, es una burla a Molotov. Molotov era ministro de Relaciones Exteriores de Stalin, servía a un dictador sangriento. Por un pacto de no agresión con el imperio nazi, la Unión Soviética durante un tiempo se mantuvo al margen de la guerra y tratando de ganar espacio. Entonces atacó a Finlandia. Fue muy grave todo eso, ¿no? Una cosa muy cobarde, muy horrible. Y cuando alguien le reprochó a Molotov que estaba haciendo lo que estaba haciendo, bombardeando a Finlandia, los pobres finlandeses no habían dicho nada ni hecho nada, entonces dije, no estoy bombardeando, estoy mandando pan, decía. Entonces los finlandeses escucharon esto, se enteraron de eso y dijeron, bueno, nosotros le vamos a mandar la bebida, ya que nos manda pan. Entonces vamos a hacerle un cóctel para Molotov. Y el cóctel era una botella con etanol, con aceite ¿viste? Industrial, creo que era, y algún elemento más que no me acuerdo. Le metían una por el pico de la botella, ¿viste? Le metían una mecha empapada en alcohol y la prendían. En el momento que largaban la botella, la tiraban así como si fuera una granada. Y donde impactaba la botella se producía un incendio impresionante. Y claro, podían llegar incluso a detener un tanque. Los cócteles Molotov fueron una arma muy precisa, inventada por el incendio de los finlandeses, que tenían un ejército mucho más pequeño que el de los rusos, pero los ganaron iguales. Impresionante. De ahí salió el cóctel Molotov, una burla a un ministro mentiroso, ¿viste? Bueno, gente, vamos a rezar. Ya que estamos hablando de la guerra, vamos a pedir al Señor que nos libere de la guerra. Qué bueno que estos conflictos, estas guerras, estos enfrentamientos cedan de una buena vez, que se negocie en lugar de seguir matando gente inocente. Y pidamos también por nuestro pueblo, por nuestra patria, por nuestra gente. Padre nuestro que estás en el cielo, santificado sea tu nombre. Venga a nosotros tu reino. Hágase tu voluntad en la tierra como en el cielo. Danos hoy nuestro pan de cada día. Perdona nuestras ofensas, como también nosotros perdonamos a quien nos ofende. No dejes caer en tentación. Líbranos del mal. Amén. Dios te salve María, llena eres de gracia, el Señor está contigo. Bendita tú eres entre todas las mujeres, bendito es el fruto de tu vientre Jesús. Santa María, Madre de Dios, ruega por nosotros pecadores ahora y en la hora de nuestra muerte. Amén. Que la bendición del Señor Todopoderoso, Padre, Hijo y Espíritu Santo, descienda sobre ustedes, queridos hermanos, permanezca siempre. Bueno, un beso grande para todos, un abrazo. Un saludo a todos los que nos han seguido. Y bueno, voy a mirar otra vez el correo, pero parecería que no mandaron nada, ¿no? Qué lástima. Bueno, no importa. Nos veremos entonces el día de mañana. Y lo saludo grande a José Cabrera, nuestro operador, y los dejamos con un éxito del coro Canto y Liturgia, muy interesante ese coro, que nos canta Espíritu Santo, ven. Hasta mañana, gente.

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1: Pulcra ut luna. Se te dirá, admirable señora, rosa de Cambrai, mansa gacela, lucero, nardo, hermosa paloma, brisa de enero, porque hay una necesidad de llamarte con nombres tiernos y de endulzarse la boca diciéndote a ti, tan poderosa, palabras que sean puras y lindas como las flores que crecen en el agua. No sé qué santos labios inventaron una vez esta suave alabanza, limpia como la luna. Sí, como la luna, nuestra medalla de plata, como la luna, alta, brillante, bruñida, sin polvo y sin lodo, sin alientos tórridos y sin ventiscas turbias, como la luna que vemos en las noches que parecen fanales de cristal azul, alumbrados por una esfera de azogue centelleante. Resplandeces y das sosiego. Se duerme una de tus criaturas, la más triste, pensando que estás junto a su cabecera, y en el sueño le sonríe en el rostro de su madre, y un sol de primavera le ilumina su cuento nocturno. Limpia como la luna, espejo redondo en que se miran los ángeles, así eres, Virgen Santa, nardo mío, altísimo ejemplo de mujeres.

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0: Un mundo que reza es un mundo en paz.
1: Ave María Purísima,
2: sin pecado concebida.
1: La plenitud del misterio pascual pone a María en relación íntima con estas tres realidades pascuales: la comunión fraterna, la oración y la evangelización. El Espíritu Santo desciende sobre el grupo de los apóstoles del Señor, reunidos con María, y los constituye en comunidad evangélica, orante y misionera. El misterio pascual nos hace orar más aún. Es la mejor forma de oración. Lo proclamamos cada vez que celebramos la Eucaristía, también allí nos sentimos hermanos. Hermanos que creen y rezan, que aman y sirven, que evangelizan y se entregan, porque como María han vivido profundamente el misterio pascual. El mundo tiene necesidad de santos y cree en la gente sencilla que ama de veras a Dios y se entrega en silencio a los hermanos. María es para nosotros la humilde esclava del Señor y aquella que la Santa Iglesia ocupa después de Cristo el lugar más alto y a la vez el más cercano a nosotros, nos dice Pablo VI. Nos hace bien sentirla así, descendiente de Adán, por consiguiente sujeta a limitaciones y necesitada de redención especial, y al mismo tiempo enriquecida desde el primer instante de su concepción con esplendores de santidad del todo singular. Nos hace bien sentir a María como muy cerca de nosotros y totalmente disponible a Dios. Nos hace bien contemplarla acogiendo con fidelidad la palabra, la Anunciación, sirviendo con alegría la Visitación, adorando en silencio en Belén, sufriendo con serenidad en el Calvario, recibiendo el don del Espíritu Santo en Pentecostés. Nos hace bien hundirnos en su corazón para vivir con ella de un modo privilegiadamente nuevo el misterio pascual de Jesús. Nuestra Señora de la Pascua nos abre caminos de alegría y esperanza, no seguramente de alegrías fáciles o esperanzas superficiales y pasajeras, sino de alegrías y esperanza que nacen de la cruz y echan raíces hondas de caridad auténtica y duradera. María nos enseñará a amar con sinceridad, a rezar de veras, a sufrir con serenidad, a servir con alegría, a esperar contra toda esperanza. Nos acompañan en el rezo del rosario las hermanas de María Estela Matutina. Pedimos por los enfermos, por los privados de libertad y por los que se sienten solos y abandonados.
3: Por la señal de la Santa Cruz de nuestros enemigos, líbranos, Señor Dios nuestro, en el nombre del Padre, del Hijo y del Espíritu Santo.

0: de Dios, nacido del Padre antes de todos los siglos, Dios de Dios, luz de luz, Dios verdadero de Dios verdadero, engendrado, no creado, de la misma naturaleza del Padre, por quien todo fue hecho, que por nosotros los hombres y por nuestra salvación bajó del cielo, y por obra del Espíritu Santo se encarnó de María la Virgen y se hizo hombre. Y por nuestra causa fue crucificado en tiempos de Poncio Pilato, padeció y fue sepultado, y resucitó al tercer día según las Escrituras, y subió al cielo, y está sentado a la derecha del Padre, y de nuevo vendrá con gloria para juzgar a vivos y muertos, y su reino no tendrá fin. Creo en el Espíritu Santo, Señor y Dador de vida, que procede del Padre y del Hijo, que con el Padre y el Hijo recibe una misma adoración y gloria, y que habló por los profetas. Creo en la Iglesia, que es una, santa, católica y apostólica. Confieso que hay un solo bautismo para el perdón de los pecados. Espero la resurrección de los muertos y la vida del mundo futuro. Amén. Primer misterio doloroso. La oración de nuestro Señor Jesucristo en el huerto. Padre nuestro que estás en el cielo, santificado sea tu nombre. Venga a nosotros tu reino. Hágase tu voluntad en la tierra como en el cielo.
1: Danos hoy nuestro pan de cada día. Perdona nuestras ofensas, como también nosotros perdonamos a los que nos ofenden. No nos dejes caer en la tentación y líbranos del mal.
0: Dios te salve María, llena eres de gracia, el Señor es contigo. Bendita eres entre todas las mujeres y bendito es el fruto de tu vientre, Jesús.
1: Santa María, Madre de Dios, ruega por nosotros pecadores, ahora y en la hora de nuestra muerte. Amén.
0: Dios te salve María, llena eres de gracia, el Señor es contigo. Bendita eres entre todas las mujeres y bendito es el fruto de tu vientre, Jesús.
1: Santa María, Madre de Dios, ruega por nosotros pecadores, ahora y en la hora de nuestra muerte. Amén.
0: Dios te salve María, llena eres de gracia, el Señor es contigo. Bendita eres entre todas las mujeres y bendito es el fruto de tu vientre, Jesús.
1: Santa María, Madre de Dios, ruega por nosotros pecadores, ahora y en la hora de nuestra muerte. Amén.
0: Dios te salve María, llena eres de gracia, el Señor es contigo. Bendita eres entre todas las mujeres y bendito es el fruto de tu vientre, Jesús.
1: Santa María, Madre de Dios, ruega por nosotros pecadores, ahora y en la hora de nuestra muerte. Amén.
0: Dios te salve María, llena eres de gracia, el Señor es contigo. Bendita eres entre todas las mujeres, y bendito es el fruto de tu vientre, Jesús.
1: Santa María, Madre de Dios, ruega por nosotros pecadores, ahora y en la hora de nuestra muerte. Amén.
0: Dios te salve María, llena eres de gracia, el Señor es contigo. Bendita eres entre todas las mujeres, y bendito es el fruto de tu vientre, Jesús.
1: Santa María, Madre de Dios, ruega por nosotros pecadores, ahora y en la hora de nuestra muerte. Amén.
0: Dios te salve María, llena eres de gracia, el Señor es contigo. Bendita eres entre todas las mujeres, y bendito es el fruto de tu vientre, Jesús.
1: Santa María, Madre de Dios, ruega por nosotros pecadores, ahora y en la hora de nuestra muerte. Amén.
0: Dios te salve María, llena eres de gracia, el Señor es contigo. Bendita eres entre todas las mujeres, y bendito es el fruto de tu vientre, Jesús.
1: Santa María, Madre de Dios, ruega por nosotros pecadores, ahora y en la hora de nuestra muerte. Amén.
0: Dios te salve María, llena eres de gracia, el Señor es contigo. Bendita eres entre todas las mujeres, y bendito es el fruto de tu vientre, Jesús.
1: Santa María, Madre de Dios, ruega por nosotros pecadores, ahora y en la hora de nuestra muerte. Amén.
0: Dios te salve María, llena eres de gracia, el Señor es contigo. Bendita eres entre todas las mujeres, y bendito es el fruto de tu vientre, Jesús.
1: Santa María, Madre de Dios, ruega por nosotros pecadores, ahora y en la hora de nuestra muerte. Amén.
2: Gloria al Padre, al Hijo y al Espíritu Santo.
1: Como era en el principio, ahora y siempre.

0: por los siglos de los siglos. Amén.
1: Segundo misterio doloroso, la flagelación del Señor.
0: Padre nuestro que estás en el cielo, santificado sea tu nombre. Venga a nosotros tu reino, hágase tu voluntad en la tierra como en el cielo.
1: Danos hoy nuestro pan de cada día y perdona nuestras ofensas, como también nosotros perdonamos a los que nos ofenden. No nos dejes caer en la tentación y líbranos del mal.
0: Dios te salve María, llena eres de gracia, el Señor es contigo. Bendita tú eres entre todas las mujeres, y bendito es el fruto de tu vientre Jesús.
1: Santa María, Madre de Dios, ruega por nosotros pecadores, ahora y en la hora de nuestra muerte. Amén.
0: Dios te salve María, llena eres de gracia, el Señor es contigo. Bendita tú eres entre todas las mujeres, y bendito es el fruto de tu vientre Jesús.
1: Santa María, Madre de Dios, ruega por nosotros pecadores, ahora y en la hora de nuestra muerte. Amén.
0: Dios te salve María, llena eres de gracia, el Señor es contigo. Bendita tú eres entre todas las mujeres, y bendito es el fruto de tu vientre Jesús.
1: Santa María, Madre de Dios, ruega por nosotros pecadores, ahora y en la hora de nuestra muerte. Amén.
0: Dios te salve María, llena eres de gracia, el Señor es contigo. Bendita tú eres entre todas las mujeres, y bendito es el fruto de tu vientre Jesús.
1: Santa María, Madre de Dios, ruega por nosotros pecadores, ahora y en la hora de nuestra muerte. Amén.
0: Dios te salve María, llena eres de gracia, el Señor es contigo. Bendita tú eres entre todas las mujeres, y bendito es el fruto de tu vientre Jesús.
1: Santa María, Madre de Dios, ruega por nosotros pecadores, ahora y en la hora de nuestra muerte. Amén.
0: Dios te salve María, llena eres de gracia, el Señor es contigo. Bendita tú eres entre todas las mujeres, y bendito es el fruto de tu vientre Jesús.
1: Santa María, Madre de Dios, ruega por nosotros pecadores, ahora y en la hora de nuestra muerte. Amén.
0: Dios te salve María, llena eres de gracia, el Señor es contigo. Bendita tú eres entre todas las mujeres, y bendito es el fruto de tu vientre Jesús.
1: Santa María, Madre de Dios, ruega por nosotros pecadores, ahora y en la hora de nuestra muerte. Amén.
0: Dios te salve María, llena eres de gracia, el Señor es contigo. Bendita tú eres entre todas las mujeres, y bendito es el fruto de tu vientre Jesús.
1: Santa María, Madre de Dios, ruega por nosotros pecadores, ahora y en la hora de nuestra muerte. Amén.
0: Dios te salve María, llena eres de gracia, el Señor es contigo. Bendita tú eres entre todas las mujeres, y bendito es el fruto de tu vientre Jesús.
1: Santa María, Madre de Dios, ruega por nosotros pecadores, ahora y en la hora de nuestra muerte. Amén.
0: Dios te salve María, llena eres de gracia, el Señor es contigo. Bendita tú eres entre todas las mujeres, y bendito es el fruto de tu vientre Jesús.
1: Santa María, Madre de Dios, ruega por nosotros pecadores, ahora y en la hora de nuestra muerte. Amén.
0: Gloria al Padre, y al Hijo, y al Espíritu Santo.
1: Como era en el principio, ahora y siempre, por los siglos de los siglos. Amén. Tercer misterio, la coronación de espinas. Padre nuestro que estás en el cielo, santificado sea tu nombre. Venga a nosotros tu reino. Hágase tu voluntad, en la tierra como en el cielo.
0: Danos hoy nuestro pan de cada día. Perdona nuestras ofensas, como también nosotros perdonamos a los que nos ofenden. No nos dejes caer en la tentación y líbranos del mal.
1: Dios te salve María, llena eres de gracia, el Señor es contigo. Bendita eres entre todas las mujeres y bendito es el fruto de tu vientre, Jesús.
0: Santa María, Madre de Dios, ruega por nosotros pecadores, ahora y en la hora de nuestra muerte. Amén.
1: Dios te salve María, llena eres de gracia, el Señor es contigo. Bendita eres entre todas las mujeres, y bendito es el fruto de tu vientre, Jesús.
0: Santa María, Madre de Dios, ruega por nosotros pecadores, ahora y en la hora de nuestra muerte. Amén.
1: Dios te salve María, llena eres de gracia, el Señor es contigo. Bendita eres entre todas las mujeres, y bendito es el fruto de tu vientre, Jesús.
0: Santa María, Madre de Dios, ruega por nosotros pecadores, ahora y en la hora de nuestra muerte. Amén.
1: Dios te salve, María, llena eres de gracia, el Señor es contigo. Bendita eres entre todas las mujeres, y bendito es el fruto de tu vientre, Jesús.
0: Santa María, Madre de Dios, ruega por nosotros pecadores, ahora y en la hora de nuestra muerte. Amén.
1: Dios te salve, María, llena eres de gracia, el Señor es contigo. Bendita eres entre todas las mujeres, y bendito es el fruto de tu vientre, Jesús.
0: Santa María, Madre de Dios, ruega por nosotros pecadores, ahora y en la hora de nuestra muerte. Amén.
1: Dios te salve, María, llena eres de gracia, el Señor es contigo. Bendita eres entre todas las mujeres, y bendito es el fruto de tu vientre, Jesús.
0: Santa María, Madre de Dios, ruega por nosotros pecadores, ahora y en la hora de nuestra muerte. Amén.
1: Dios te salve, María, llena eres de gracia, el Señor es contigo. Bendita eres entre todas las mujeres, y bendito es el fruto de tu vientre, Jesús.
0: Santa María, Madre de Dios, ruega por nosotros pecadores, ahora y en la hora de nuestra muerte. Amén.
1: Dios te salve, María, llena eres de gracia, el Señor es contigo. Bendita eres entre todas las mujeres, y bendito es el fruto de tu vientre, Jesús.
0: Santa María, Madre de Dios, ruega por nosotros pecadores, ahora y en la hora de nuestra muerte. Amén.
1: Dios te salve, María, llena eres de gracia, el Señor es contigo. Bendita eres entre todas las mujeres, y bendito es el fruto de tu vientre, Jesús.
0: Santa María, Madre de Dios, ruega por nosotros pecadores, ahora y en la hora de nuestra muerte. Amén.
1: Dios te salve, María, llena eres de gracia, el Señor es contigo. Bendita eres entre todas las mujeres, y bendito es el fruto de tu vientre, Jesús.
0: Santa María, Madre de Dios, ruega por nosotros pecadores, ahora y en la hora de nuestra muerte. Amén.
1: Gloria al Padre, al Hijo y al Espíritu Santo.
0: Como eran en principio, ahora y siempre, por los siglos de los siglos. Amén.
1: Cuarto misterio doloroso, Jesús es cargado con su cruz.
0: Padre nuestro que estás en el cielo, santificado sea tu nombre. Venga a nosotros tu reino, hágase tu voluntad en la tierra como en el cielo.
1: Danos hoy nuestro pan de cada día, perdona nuestras ofensas, como también nosotros perdonamos a los que nos ofenden. No nos dejes caer en la tentación y líbranos del mal.
0: Dios te salve María, llena eres de gracia, el Señor es contigo. Bendita tú eres entre todas las mujeres, y bendito es el fruto de tu vientre, Jesús.
1: Santa María, Madre de Dios, ruega por nosotros, pecadores, ahora y en la hora de nuestra muerte. Amén.
0: Dios te salve, María, llena eres de gracia, el Señor es contigo. Bendita tú eres entre todas las mujeres, y bendito es el fruto de tu vientre, Jesús.
1: Santa María, Madre de Dios, ruega por nosotros, pecadores, ahora y en la hora de nuestra muerte. Amén.
0: Dios te salve, María, llena eres de gracia, el Señor es contigo. Bendita tú eres entre todas las mujeres, y bendito es el fruto de tu vientre, Jesús.
1: Santa María, Madre de Dios, ruega por nosotros, pecadores, ahora y en la hora de nuestra muerte. Amén.
0: Dios te salve, María, llena eres de gracia, el Señor es contigo. Bendita tú eres entre todas las mujeres, y bendito es el fruto de tu vientre, Jesús.
1: Santa María, Madre de Dios, ruega por nosotros, pecadores, ahora y en la hora de nuestra muerte. Amén.
0: Dios te salve, María, llena eres de gracia, el Señor es contigo. Bendita tú eres entre todas las mujeres, y bendito es el fruto de tu vientre, Jesús.
1: Santa María, Madre de Dios, ruega por nosotros, pecadores, ahora y en la hora de nuestra muerte. Amén.
0: Dios te salve, María, llena eres de gracia, el Señor es contigo. Bendita tú eres entre todas las mujeres, y bendito es el fruto de tu vientre, Jesús.
1: Santa María, Madre de Dios, ruega por nosotros, pecadores, ahora y en la hora de nuestra muerte. Amén.
0: Dios te salve, María, llena eres de gracia, el Señor es contigo. Bendita tú eres entre todas las mujeres, y bendito es el fruto de tu vientre, Jesús.
1: Santa María, Madre de Dios, ruega por nosotros pecadores, ahora y en la hora de nuestra muerte. Amén.
0: Dios te salve María, llena eres de gracia, el Señor es contigo. Bendita tú eres entre todas las mujeres, y bendito es el fruto de tu vientre, Jesús.
1: Santa María, Madre de Dios, ruega por nosotros pecadores, ahora y en la hora de nuestra muerte. Amén.
0: Dios te salve María, llena eres de gracia, el Señor es contigo. Bendita tú eres entre todas las mujeres, y bendito es el fruto de tu vientre, Jesús.
1: Santa María, Madre de Dios, ruega por nosotros pecadores, ahora y en la hora de nuestra muerte. Amén.
0: Dios te salve María, llena eres de gracia, el Señor es contigo. Bendita tú eres entre todas las mujeres, y bendito es el fruto de tu vientre, Jesús.
1: Santa María, Madre de Dios, ruega por nosotros pecadores, ahora y en la hora de nuestra muerte. Amén.
0: Gloria al Padre, y al Hijo, y al Espíritu Santo.
1: Como era en el principio, ahora y siempre, por los siglos de los siglos. Amén. Quinto misterio, la muerte de Jesús en la cruz y su corazón traspasado. Padre nuestro que estás en el cielo, santificado sea tu nombre. Venga a nosotros tu reino. Hágase tu voluntad en la tierra como en el cielo.
0: Danos hoy nuestro pan de cada día. Perdona nuestras ofensas, como también nosotros perdonamos a los que nos ofenden. No nos dejes caer en la tentación y líbranos del mal.
1: Dios te salve María, llena eres de gracia, el Señor es contigo. Bendita eres entre todas las mujeres y bendito es el fruto de tu vientre, Jesús.
0: Santa María, Madre de Dios, ruega por nosotros pecadores, ahora y en la hora de nuestra muerte. Amén.
1: Dios te salve María, llena eres de gracia, el Señor es contigo. Bendita eres entre todas las mujeres, y bendito es el fruto de tu vientre, Jesús.
0: Santa María, Madre de Dios, ruega por nosotros pecadores, ahora y en la hora de nuestra muerte. Amén.
1: Dios te salve María, llena eres de gracia, el Señor es contigo. Bendita eres entre todas las mujeres, y bendito es el fruto de tu vientre, Jesús.
0: Santa María, Madre de Dios, ruega por nosotros pecadores, ahora y en la hora de nuestra muerte. Amén.
1: Dios te salve María, llena eres de gracia, el Señor es contigo. Bendita eres entre todas las mujeres, y bendito es el fruto de tu vientre, Jesús.
0: Santa María, Madre de Dios, ruega por nosotros pecadores, ahora y en la hora de nuestra muerte. Amén.
1: Dios te salve María, llena eres de gracia, el Señor es contigo. Bendita eres entre todas las mujeres, y bendito es el fruto de tu vientre, Jesús.
0: Santa María, Madre de Dios, ruega por nosotros pecadores, ahora y en la hora de nuestra muerte. Amén.
1: Dios te salve María, llena eres de gracia, el Señor es contigo. Bendita eres entre todas las mujeres, y bendito es el fruto de tu vientre, Jesús.
0: Santa María, Madre de Dios, ruega por nosotros pecadores, ahora y en la hora de nuestra muerte. Amén.
1: Dios te salve María, llena eres de gracia, el Señor es contigo. Bendita eres entre todas las mujeres, y bendito es el fruto de tu vientre, Jesús.
0: Santa María, Madre de Dios, ruega por nosotros pecadores, ahora y en la hora de nuestra muerte. Amén.
1: Dios te salve María, llena eres de gracia, el Señor es contigo. Bendita eres entre todas las mujeres, y bendito es el fruto de tu vientre, Jesús.
0: Santa María, Madre de Dios, ruega por nosotros pecadores, ahora y en la hora de nuestra muerte. Amén.
1: Dios te salve María, llena eres de gracia, el Señor es contigo. Bendita eres entre todas las mujeres, y bendito es el fruto de tu vientre, Jesús.
0: Santa María, Madre de Dios, ruega por nosotros pecadores, ahora y en la hora de nuestra muerte. Amén.
1: Dios te salve María, llena eres de gracia, el Señor es contigo. Bendita eres entre todas las mujeres, y bendito es el fruto de tu vientre, Jesús.
0: Santa María, Madre de Dios, ruega por nosotros pecadores, ahora y en la hora de nuestra muerte. Amén.
1: Gloria al Padre, al Hijo y al Espíritu Santo.
0: como eran en principio, ahora y siempre, por los siglos de los siglos. Amén.
1: Recemos ahora por las intenciones del Papa. Padre nuestro que estás en el cielo, santificado sea tu nombre. Venga a nosotros tu reino. Hágase tu voluntad en la tierra como en el cielo.
0: Danos hoy nuestro pan de cada día. Perdona nuestras ofensas como también nosotros perdonamos a los que nos ofenden. No nos dejes caer en la tentación y líbranos del mal.
1: Dios te salve María, llena eres de gracia, el Señor es contigo. Bendita eres entre todas las mujeres y bendito es el fruto de tu vientre, Jesús.
0: Santa María, Madre de Dios, ruega por nosotros pecadores, ahora y en la hora de nuestra muerte. Amén.
1: Dios te salve María, llena eres de gracia, el Señor es contigo. Bendita eres entre todas las mujeres, y bendito es el fruto de tu vientre, Jesús.
0: Santa María, Madre de Dios, ruega por nosotros pecadores, ahora y en la hora de nuestra muerte. Amén.
1: Dios te salve María, llena eres de gracia, el Señor es contigo. Bendita eres entre todas las mujeres, y bendito es el fruto de tu vientre, Jesús.
0: Santa María, Madre de Dios, ruega por nosotros pecadores, ahora y en la hora de nuestra muerte. Amén.
1: Gloria al Padre, al Hijo y al Espíritu Santo.
0: Como era en el principio, ahora y siempre, por los siglos de los siglos. Amén.
1: En el nombre del Padre, del Hijo y del Espíritu Santo. Amén.
0: Amén.
2: Danos María espíritu de oración. Danos María saber amar con sinceridad. Danos María serenidad en el sufrimiento. Danos María alegría en el servicio. Danos María el saber esperar contra toda esperanza. En el nombre del Padre, del Hijo y del Espíritu Santo.
3: Amén.
2: Gracias por acompañarnos.
3: Hasta mañana, si Dios quiere.

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0: Muy buenas mañanas, querida familia de Jesús te habla hoy. Nos reencontramos en torno a la palabra del Señor para generar este espacio, un espacio de reflexión, un espacio donde lo programa nuestro querido hermano Álvaro Escaso. La locución de la lectura del Evangelio lo hace nuestro excepcional locutor Marcelo Zurita, así que es un programa hecho entre varios. También recibimos una reflexión sobre el santo del día que los hermanos de la radio Buena Nueva de la ciudad de Linares en Chile tienen el gesto de enviarnos cada uno de los días. Por eso te invitamos a una reflexión sobre la santa de este día, Santa Mariana de Jesús.
1: Un santo para cada día. Hoy, 26 de mayo, recordamos a Santa Mariana de Jesús. Su nombre completo era Mariana de Jesús Paredes Flores. Nació en Quito, Ecuador, en 1618. Desde los 4 años quedó huérfana de padre y madre y al cuidado de su hermana mayor y de su cuñado. Desde muy pequeñita demostró una gran inclinación hacia la piedad y un enorme aprecio por la pureza y por la caridad hacia los pobres. Se aprendió el catecismo de tal manera que a los 8 años fue admitida para hacer la primera comunión, lo cual era una excepción en aquella época. Al escuchar un sermón acerca de la cantidad tan grande de gente que todavía no recibía el mensaje de Cristo, dispuso irse con un grupo de compañeritas a evangelizar paganos. Por el camino las devolvieron a sus casas porque no se daban cuenta de lo grave que era la determinación que habían tomado. Entonces su cuñado se dio cuenta de los grandes deseos de santidad y oración que esta niña tenía y trató de obtener que la recibieran en una comunidad de religiosas. Pero las 2 veces que intentó entrar, se presentaron contrariedades imprevistas. Entonces ella se dio cuenta de que Dios la quería santificar quedándose en el mundo. Se construyó en el solar de la casa de su hermana una habitación separada, y allí se dedicó a rezar, a meditar y a hacer penitencia. Había aprendido a tocar muy bien la guitarra y el piano. También había aprendido a coser, tejer y bordar, y todo esto le servía para no perder tiempo en la ociosidad. Su meditación preferida era pensar en la pasión y muerte de Jesús. En el templo de los padres jesuitas se encontró un santo sacerdote que hizo de director espiritual y le enseñó el método de San Ignacio de Loyola, que consiste en examinarse la conciencia 3 veces al día. Por la mañana para ver qué peligros habrá en el día y evitarlos y qué buenas obras tendremos que hacer. El segundo examen, al mediodía, acerca del defecto dominante, aquella falta que más cometemos, para planear cómo no dejarse vencer por esa debilidad. Y el tercer examen por la noche, acerca de todo el día, analizando las palabras, los pensamientos, las obras y las omisiones de esas 12 horas. Esos 3 exámenes le fueron llevando a una gran exactitud en el cumplimiento de sus deberes de cada día. Nuestro Señor le dio a conocer varios hechos que iban a suceder en el futuro, y así como ella los anunció, así sucedieron, incluyendo la fecha de su muerte. A un sacerdote muy sabio pero muy vanidoso le dijo después de un brillantísimo sermón: «Mire, padre, que a usted Dios lo envió a recoger almas para el cielo y no a recoger aplausos de este suelo». Y el padrecito dejó de buscar la estimación al predicar. Cuentan que en una oportunidad en que le sacaron sangre, la muchacha de servicio echó en un macetero la sangre que le había sacado a Mariana, y en ese macetero nació una bellísima azucena. Con esa flor la pintan a ella en sus cuadros. En otra oportunidad, una terrible epidemia estaba causando la muerte de centenares de personas en Quito. Mariana ofreció su vida y todos sus dolores para que cesara la epidemia. Y desde el día en que hizo ese ofrecimiento, ya no murió más gente de ese mal. Por eso el Congreso del Ecuador le dio en el año 1946 el título de Heroína de la Patria. Acompañada por 3 padres jesuitas, murió santamente el viernes 26 de mayo de 1645. Un santo para cada día es un aporte de la Vicaría Pastoral y Producciones Buena Nueva.
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1: Lectura del Evangelio según San Marcos, capítulo 10, versículos 28 al 31. Pedro le dijo a Jesús: Tú sabes que nosotros lo hemos dejado todo y te hemos seguido. Jesús respondió: Les aseguro que el que haya dejado casa, hermanos y hermanas, madre y padre, hijos o campos por mí y por la buena noticia, desde ahora en este mundo recibirá el 100 por 1 en casas, hermanos y hermanas, madres, hijos y campos, en medio de las persecuciones. Y en el mundo futuro recibirá la vida eterna. Muchos de los primeros serán los últimos, y los últimos serán los primeros.

0: Pedro ha escuchado la invitación de Jesús a dejarlo todo y a no depositar la confianza en las riquezas. Entonces pregunta a Jesús cuál será su recompensa. Jesús se adapta a la mentalidad interesada de Pedro, indicando que su entrega no quedará sin recompensa. La idea del 100 por 1 evidentemente no puede tomarse al pie de la letra como una cuestión matemática. Solo quiere indicar que las necesidades del creyente quedarán satisfechas de un modo mucho más perfecto que si se apegara a las cosas del mundo, alejándose de Dios. Sin embargo, Jesús no deja de poner límites a esta visión interesada de Pedro, diciéndole en primer lugar que el premio es la vida eterna, y que el premio en esta vida no consiste en poder, gloria humana o posición social. Esto se expresa en el anuncio de las persecuciones y en la invitación a hacerse el último. Sin embargo, aunque creamos que tenemos muchas obras buenas y sacrificios para ofrecerle a Dios, nunca podemos pensar que con nuestras obras compramos la amistad con Dios, que solo puede ser un regalo gratuito, porque esto no proviene de ustedes, dice la Biblia, sino que es un don de Dios y no el resultado de las obras, para que nadie se enorgullezca. Por la amistad que Dios nos regala gratuitamente y por la iniciativa de su gracia, nosotros podemos poner todo de nuestra parte para crecer y para agradar a Dios. Y eso ciertamente produce efectos positivos en nuestra vida y nos ayuda a vivir mejor, a ser más felices, a enfrentar mejor las dificultades de la existencia. Te invito a culminar esta reflexión con esta oración. Señor, dame fuerzas y generosidad para entregarte mi vida, sabiendo que entregarla a ti no es perderla ni desperdiciarla, porque en tu amor sabes premiar con abundante bondad, con una vida mejor, aunque muchas veces no consista en lo que nosotros planeamos. Gracias, Señor. Por eso, querido escucha, que el Señor te bendiga y te guarde, haga resplandecer su rostro sobre ti y tenga de ti misericordia. Y que la bendición de Dios Todopoderoso, Padre, Hijo y Espíritu Santo, descienda sobre ti durante toda esta jornada, te acompañe en cada momento y circunstancia que vivas en este día. Amén.
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0: El ángel del Señor anunció a María.
1: Y concibió por obra del Espíritu Santo.
0: Dios te salve María,
1: llena eres de gracia,
0: el Señor es contigo.
1: Bendita tú eres entre todas las mujeres,
0: y bendito es el fruto de tu vientre Jesús.
1: Santa María, Madre de Dios,
0: ruega por nosotros pecadores,
1: ahora y en la hora de nuestra muerte. Amén.
0: He aquí la esclava del Señor.
1: Hágase en mí según tu palabra.
0: Dios te salve María,
1: llena eres de gracia,
0: el Señor es contigo.
1: Bendita tú eres entre todas las mujeres,
0: y bendito es el fruto de tu vientre Jesús.
1: Santa María, Madre de Dios,
0: ruega por nosotros pecadores,
1: ahora y en la hora de nuestra muerte. Amén.
0: La palabra se hizo carne
1: y habitó entre nosotros.
0: Dios te salve María,
1: llena eres de gracia,
0: el Señor es contigo.
1: Bendita tú eres entre todas las mujeres,
0: y bendito es el fruto de tu vientre Jesús.
1: Santa María, Madre de Dios,
0: ruega por nosotros pecadores,
1: ahora y en la hora de nuestra muerte. Amén.
0: Ruega por nosotros, Santa Madre de Dios,
1: para que seamos dignos de alcanzar las promesas de Cristo.
0: Oremos. Derrama, Señor, tu gracia sobre nosotros, y ya que hemos conocido por el anuncio del ángel la encarnación de tu Hijo Jesucristo, condúcenos, por su pasión y su cruz, a la gloria de la resurrección. Por Jesucristo nuestro Señor.
1: Amén.
0: Gloria al Padre, y al Hijo, y al Espíritu Santo.
1: Como era en el principio, ahora y siempre, por los siglos de los siglos. Amén.
0: María, Virgen de los 33,
1: ruega por nosotros y por nuestra patria.
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1: Buenos días, damos comienzo a una nueva edición del microinformativo de Lechería en el Uruguay correspondiente a este martes 26 de mayo del año en curso. En la tardecita de ayer tuvimos el aporte del ingeniero agrónomo Fernando Sotelo, gerente de Mejoramiento y Control Lechero Uruguayo, el MU, con quien charlamos desde lo general a lo particular, o sea, desde el momento de quiebre de este mes de mayo y las cosas que se vienen haciendo en el ámbito de Mejoramiento y Control Lechero Uruguayo hasta la actividad que tendrá lugar el próximo 5 de junio y que convocará justamente a profesionales para abordar la temática inherente a todo lo relativo a indicadores, análisis, herramientas de gestión y más. Pero también el plan Mejores Vacas es otro de los aspectos que estuvimos abordando en la tarde de ayer junto al ingeniero Sotelo. Hoy nos vamos a referir a esa puesta a punto en este mes de mayo tan importante para que de primera mano sepamos en qué está Mejoramiento y Control Lechero Uruguayo, el MU.
2: Bueno, desde el ámbito del MU, varias, digamos, porque en abril, como todos saben, se lanzó la evaluación genética 2026, del turno abril, como tantas veces hemos compartido, en agosto y en diciembre vamos a tener otros turnos, pero bueno, la de abril es un poco la más fuerte porque es donde todos estamos eligiendo toros, es la zafra en lechería de los servicios y bueno, tiene esa importancia. Agosto tiene otra peculiaridad y diciembre otra utilidad, más que nada estar viendo los toros que uno va a importar para la otra temporada del año, digamos. Así que estuvimos bien atentos con eso, seguimos hasta mayo y probablemente hasta los primeros días de junio, porque muchos tambos inician su temporada reproductiva, así que están en plena tarea de elección de toros, cada vez más precisa la evaluación y la selección, también con selección de vacas, ¿no? Dentro de las hembras, los socios de mejoramiento que tienen la evaluación de cada una de sus hembras están en eso. Y por otro lado, toda la tarea institucional, tenemos una novedad, un nuevo canal de comunicación que intentamos tocar temas muy puntuales, como los que se pueden tratar a través de lo que se llama actualmente un podcast, que es una especie de grabación con video donde, bueno, compartimos temas puntuales que son de pronto bien técnicos, pero abordados con la facilidad de una conversación cotidiana. Y luego estamos preparando una linda media jornada, unas charlas dirigidas a técnicos, veterinarios y agrónomos, junto a todo el equipo de zonales de Conaprole, y nosotros, digamos, como técnicos del instituto, estamos muy contentos con la idea que se nos fue ocurriendo al equipo, porque justamente va a abordar el tema de la reproducción, la alimentación y la genética, del modo que siempre debíamos saber, lo hemos compartido contigo, Danilo, un montón de veces, de cómo debe abordarse esto. Esto no son compartimientos por separados, que muchas veces por facilidad de los temas uno los aborda así, pero la verdad que me parece que estamos en un tiempo que tenemos que entenderlo como realmente se entiende en el trabajo del tambo, que es un conjunto. Nos gusta más un área que el otra, de pronto, como productores, como técnicos, pero la verdad es que tenemos que tener los mínimos conocimientos de todo para tomar buenas decisiones en conjunto, digamos, como sistema. Entonces esta charla, que como gran temática es reproducción, alimentación y genética, nos agrupa, digamos, la idea, la meta de que tienen que ser decisiones que impulsan la mejora del rodeo. Estamos hablando aquí de vacas, ahí apuntamos como agrónomos y veterinarios nuestra mayor fortaleza de seleccionar los mejores animales, y bueno, abordados desde esa perspectiva. Pretende estar dirigida, como digo, a técnicos asesores, pero seguramente de cada zonal va a participar algún productor también más tecnificado, que esté más interesado en este tipo de abordaje. Y bueno, contamos con la grata compañía y la experiencia y los conocimientos de dos médicos veterinarios, como es el doctor Mauro Torterolo y el doctor Ignacio Dodera, donde Mauro va a estar hablando de los indicadores claves para el desempeño reproductivo, con esa mirada tan, tan práctica y tan fundamentada, digamos, del éxito en el desempeño reproductivo de nuestro rodeo, en las medidas de manejo clave para lograr resultados. El doctor Dodera va a estar hablando de la importancia de analizar la información de nutrición, pero con precisión, con registros, y efectivamente continuar dándole valor a los registros que tenemos, por ejemplo, en el caso de nutricional, el tema del control lechero individual, que es una herramienta costosa de pronto de medir, yo sé que es engorroso y demás, pero que brinda una información muy pormenorizada y precisa sobre la nutrición, como siempre decimos de forma rústica, digamos, todas las vacas comen lo mismo, pero no todas están produciendo lo mismo. Entonces, tener una visión clara sobre eso, sin duda, ahí Ignacio va a estar dando una visión con gran precisión y también una muy práctica, y enfocado en los resultados. Y finalmente me va a tocar a mí conversar un poco sobre las herramientas que tenemos para seleccionar las mejores vacas, las mejores, sobre todo ya estamos apuntando a seleccionarlas con las herramientas que tenemos, las mejores terneras, las mejores vaquillonas, o sea, tomar decisiones cuanto antes, conociendo efectivamente qué es la evaluación genética, que a veces se ve como un cuco, como algo ya armado, y realmente es una evaluación muy objetiva, basado en todos estos otros registros que estábamos hablando, que es reproductivos y productivos, básicamente, actualmente con registros de salud, registros de salud de ubre, de longevidad de los animales. Y bueno, de pronto entender eso, sacarle un poco lo complejo y entender cómo los predios que hoy ya cuentan con esta información están tomando decisiones objetivas y de crecimiento, efectivamente. En definitiva, tener herramientas prácticas con fundamento técnico para brindar herramientas efectivamente a los técnicos que están asesorando a los productores y a los diferentes predios, y también el productor que tenga un resultado, digamos, concreto, como siempre digo, para tomar buenas decisiones, decisiones exitosas, porque para tomar malas decisiones no tiene sentido. Así que contar con la información correcta, los conocimientos suficientes como para entender las herramientas que manejamos y bueno, verlo en el mediano plazo en buenos resultados.
1: Esa fue la palabra del ingeniero agrónomo Fernando Sotelo, gerente de mejoramiento y control lechero uruguayo, el MU. Y de esta manera llegamos al final de esta entrega. Nos reencontramos en la tarde de Oriental Agropecuaria, 19 horas, en Lechería, en el Uruguay.
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0: días para todos, bienvenidos a esta nueva edición de Punto de Equilibrio, jornada correspondiente a, ahora sí, a este martes 26 de mayo de 2026. Habíamos arrancado con el otro micrófono que no era el correcto. Estamos al aire por Oriental 770 AM. Jornada muy complicada por la niebla. Está realmente difícil para conducir. Hay que tener muchísimo cuidado, hay que tomar mucha precaución. Salga con tiempo el que esté apurado. La lamento porque hoy va a ser muy difícil realmente. La niebla aquí en Montevideo, en la capital del país, está muy densa. Hay una visibilidad que permite alcanzar los 100 metros, con una humedad del 98%, vientos totalmente en calma, una temperatura de 12 grados aquí en la capital, y en el resto del país, Durazno tiene 8 grados, Florida 7, Cerro Largo 14, Rocha, Maldonado están en los 13 grados, 10 grados para Salto, 11 Artigas, 9 Soriano, 12 Colonia, 7 Paysandú, 9 grados o 10 grados Tacuarembó. Eso es un poco lo que está ocurriendo en todo el territorio nacional. Pero bueno, ya lo había anunciado José María, estamos en un momento donde donde estos próximos días vamos a tener una densidad de niebla muy importante. Bueno, y hoy es reflejo sin duda de eso, porque la visibilidad es muy escasa, 100 metros aquí en Montevideo. Según lo que decía José María, bueno, los próximos días va a pasar más o menos lo mismo. Las temperaturas no van a estar tan frías y tampoco por el momento vamos a tener precipitaciones. Así que eso es el panorama a grandes rasgos para las próximas jornadas. Señores, varios temas que vamos a estar desarrollando enseguida de la primera pausa comercial. Comenzamos a contárselos.
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minutos vamos a estar hablando con Fernando Lujea, presidente de la Sociedad de Productores de Leche de Florida, haciendo una evaluación de lo que fue el evento desarrollado el pasado fin de semana, justamente allí en el campo de recría de la Sociedad de Productores de Leche de Florida, donde participaron varias autoridades, entre ellos el ministro de Ganadería, Alfredo Frati, diputados del departamento, el propio intendente de Florida, Carlos Enciso, además de otras autoridades a nivel nacional también, que estuvieron presentes, el senador Sebastián Sabini y también Sebastián Da Silva, entre otros que participaron, más allá obviamente de productores y técnicos que estuvieron en dicha actividad, pero además la Sociedad de Productores tiene una importante actividad, una conferencia muy interesante para el próximo jueves que vamos a estar compartiendo con todos ustedes. Vamos a estar hablando también del mercado de haciendas. Ayer hubo reunión de la Asociación de Consignatarios de Ganados. Nuevamente el mercado de haciendas gordas continúa la suba de precios y de valores, si bien es un poco más lenta, pero ayer marcó consignatarios $5.63 para lo que es el novillo, con una suba de 6 centavos, de 5.28 para la vaca, una suba de 5.47 para la vaquillona, una suba de 4 centavos, lo que dejó consignatarios, como decíamos, en la reunión de ayer. Vamos a estar hablando después de las 7 de la mañana con Federico Constantín, integrante de la Asociación de Consignatarios de Ganados. También en materia de ovinos, el precio, bueno, se mantuvo igual, exactamente igual a la semana anterior, no hubo variaciones. Esto implica que el cordero está en 6.05, el capón 5.10, 5.02 la oveja. Eso es lo que deja entonces como resultado la reunión de ayer de la Asociación de Consignatarios de Ganados. También hubo faena, vamos a estar compartiendo más adelante el informe, pero bueno, hay una leve caída tomando como referencia la semana anterior para lo que es el vacuno, y hay también una leve caída para el ovino. Vamos a estar hablando del mercado de los granos también con Diego de la Puente sobre el cierre del programa, y además decirles que el mercado lanero a nivel internacional en esta primera edición de la semana, que bueno, la semana anterior había caído bastante su cotización dentro de niveles muy altos que se mantienen los precios de las lanas a nivel internacional, bueno, todo lo que perdió lo recuperó en la primer jornada de ventas y subió 32 centavos el mercado lanero a nivel internacional, ubicándose el indicador del mercado del este en $13.68. Señores, pausa y ya volvemos.

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0: Tres minutos, continuamos en Punto de Equilibrio, continuamos en Oriental Agropecuaria, 770 AM, nos vamos al departamento de Florida, vamos a recibir a partir de este momento a Fernando Lujea, presidente de la Sociedad de Productores de Leche de Florida. Fernando, buen día, ¿cómo andás?
1: Buen día, ¿cómo estás, Juan?
0: Bien, muy bien.
1: Un gusto estar contigo y con tu audiencia.
0: Por favor, el gusto es nuestro de tenerte nuevamente en este caso. Fernando, bueno, para dos cosas, una es promocionar o hablar de lo que va a ser una actividad del día jueves, que está realmente, que es realmente destacada, ahora vamos a hablar, pero primero que nada, ¿qué sensación te dejó lo que fue la actividad de lanzamiento de Zafra Lechera?
1: Y bueno, nosotros quedamos con un muy buen sabor de boca, Juan. La verdad que fue una actividad que se desarrolló en general en esos tres días, que fue jueves, viernes y sábado pasado. Por supuesto que la actividad central del sábado generaba mucha expectativa y bueno, ahí tuvimos el concurso de las autoridades, pudimos poner el foco en la lechería. Lo que nosotros queríamos era justamente hablar de la actualidad y bueno, y de cosas que también viene arrastrando, dificultades que viene arrastrando la lechería ya desde hace mucho tiempo, y la verdad que se pudo hacer foco, se pudo hablar de esas cosas, se pudo tener la participación de las autoridades, de los productores, de los socios, y bueno, la verdad que quedamos muy muy contentos por ser la primera edición, con una muy buena organización, todo lo que fue el armado de esas estructuras, de esas carpas que vimos, todo nuevo para nosotros, la verdad que fue una maravilla. La gente del campo de recría, por supuesto, estar muy agradecido porque le pusimos todo esto, además de la tarea que ya tenemos, que estábamos en plena zafra de reproducción, de servicio, y bueno, pero la verdad que quedamos muy, muy contentos con esta primera edición de la zafra lechera y bueno, ya visualizando lo que puede ser para adelante, otros años, armar todo esto, que creo que queremos que traiga rédito a la lechería.

0: el objetivo.
1: Fernando, en tu discurso, ¿qué expresaste, digamos, en el discurso inaugural?
0: Y bueno, nosotros hablamos de algunas cosas importantes que nos parecen como el papel de colonización para la lechería, siempre con la mesura y con la ponderación que hay que tener, y buscar eficiencia, todo lo que es el gasto público y el resultado que traiga eso, por supuesto, hay que ser muy ponderado para eso. Hablamos de nuestro INAL y la necesidad de acceder a ese fondo que nosotros llamamos de las propias exportaciones, lo que generan las propias exportaciones, y que sea eso lo que financia el INALE, y el papel que tiene que tener el INALE, seguir apostando a esa posición que tiene en defensa del tambero. Eso es lo primero. Y bueno, y después los temas que tenemos, Juan, de tratar de seguir calando en los mercados a nivel internacional, de tratar de seguir valorizando lo que es el producto para llegarle con un mejor margen al tambero. Y bueno, y para esto que estamos hablando, por supuesto, necesitamos el concurso de todos, ¿no? De aumentar la productividad en la industria, primero que nada. No puede ser que nosotros estemos 4-1 abajo de lo que produce un industrial en Nueva Zelanda. Entonces estamos compitiendo directamente con eso. Y ahí es donde apunta la actividad del jueves que tú mencionabas.
1: Para antes de ir a la actividad del jueves, ¿pudieron estar en contacto con el que lo vi el que estaba allí, el nuevo presidente de la UEC, con Diego Pérez?
0: Sí, por supuesto que pudimos estar en contacto con él. Es buen punto el que estás tocando. A nosotros nos genera una enorme expectativa.
1: ¿Pudieron intercambiar con él y hablar algo, no? Por lo menos informal.
0: Completamente. Estuvimos intercambiando con él y con sus compañeros que estuvieron acompañándolo. Y sí, nosotros tenemos cifrada expectativa en que esta nueva generación de dirigentes sindicales se modernice, esté actualizada, y creemos que por lo que hemos hablado con ellos van por ese camino. O sea, ellos tienen que defender a su sindicato, por supuesto, ganar, pero tienen que ser conscientes de la industria en que están, de que acá hay un tema productivo, de que los tambos de mañana y de tarde estamos trabajando y diariamente tenemos que enviar nuestra producción, y ella tiene que ser, por supuesto que tiene que ser trabajado con eso, elaborado con eso día a día. No podemos perder calidad al producto, es una cosa que nos estamos jugando la vida. Tenemos que, lo que hablábamos, de tener que nosotros estar al nivel de lo que los mejores mercados demanden. Y bueno, necesitamos, por supuesto, que lo primero que necesitamos es la productividad de la industria y lo que precisamos es el industrial, ¿no? Claro. De nuestro lado. Tenemos que jugar en equipo. El oponente lo tenemos fuera de frontera y tenemos que hacer un sector lechero uruguayo que sea modelo de excelencia en el mundo. Tenemos que lograrlo porque tenemos todas las condiciones para hacerlo.
1: Bien, dos consultas finales. ¿Qué les dejó los discursos de tanto el intendente de Florida Enciso como de Alfredo Frati?
0: Y bueno, claramente lo que decía Enciso, lo que es la lechería de Florida para el Uruguay, ¿no? El peso que tiene, en volumen y más allá del volumen, a mí lo que me parece importante es lo que es nuestra gremial a nivel nacional, el trabajo que hace. Nosotros, además de tener socios en muchos departamentos, porque requieren los servicios de la sociedad, a lo que nosotros nos interesa es esto, ¿no? Poder estar trabajando para la lechería nacional, poder tener una voz de escuchada a nivel país para poder influir en estos temas de lechería que son tan importantes, que es la base fundamental, la piedra fundamental de por qué fue creada nuestra gremial.
1: Fernando, bueno, hablando de todo esto y de capital humano,
0: Juan, que me preguntabas también por el discurso de Frati y no te contesté. Sí. El discurso de Frati apoya esto que te estoy diciendo de último. En lo que me dejó el discurso de Frati es que tenemos que unirnos, que tenemos que estar juntos y trabajar juntos, porque cada uno por su lado, obviamente que no tiene fuerza, pierde mucha fuerza. Entonces, eso me dejó el discurso de Frati, que totalmente de acuerdo con él, más en lechería que capaz que en otras cosas. Tenemos que estar juntos, hacer foco en las cosas que nos unen y en los puntos que tenemos en común y que estamos de acuerdo, y tenemos que ir por ahí, porque si no, estamos en el horno, ¿no? Claramente los lecheros, si no nos juntamos, tenemos poca fuerza.
1: Fernando, la última. Bueno, este jueves se va a estar desarrollando, este jueves a las 15 horas, en el local de la Sociedad de Productores de Leche de Florida, allí en el centro, una charla denominada Capital Humano y Relaciones Laborales, a cargo de Daniel Herrero, ex CEO de Toyota de Argentina. Esta es una persona que es muy seguida por esta región del mundo, justamente por su experiencia en lo que hizo allí, justamente en Toyota Argentina. Contanos un poquito de qué se trata esto.
0: Bueno, justamente, yo creo que ponerle el broche de oro a todas estas actividades que han sido desde la zafra lechera, esta visita que tenemos de Daniel Herrero, como tú bien decís, con muchísima experiencia en lo que es superar crisis con los sindicatos metalúrgicos. Él había un problema enorme de productividad en la industria, y bueno, él logró, y complicaciones de relacionamiento, y él logró juntarse y poder marcar un camino en común, que fue, por supuesto, bien recibido del otro lado. Por eso digo, es necesario cabezas abiertas y modernas, y la verdad que él, junto a los sindicatos, hicieron una revolución, pudieron potenciar la producción y multiplicarla exponencialmente, y bueno, la verdad que poder contar con él es un lujo, te digo, ha creado muchísima expectativa esta actividad. Nos han llamado de todos lados, de las más variadas personas y
1: rubro, ¿no? Porque esto,
0: es transpolable actividad.
1: Sí, sí.
0: Es muy interesante, te digo, está generando realmente muchísima expectativa, y bueno, ojalá podamos contar con la máxima concurrencia para justamente que esto traiga fruto y que traiga rédito, y lo que decimos nosotros es encaminar la lechería por el lado, porque como te dije recién, tenemos todas las condiciones y tenemos que aprovecharla. Somos chiquitos en el mundo y el oponente lo tenemos fuera de frontera. Tenemos que jugar en equipo en eso.
1: Perfecto, jueves 28, o sea, pasado mañana, local mañana, del centro de la Sociedad Productora de Leche Florida, 3 de la tarde.
0: Ahí lo vamos a estar esperando a todos, para ponerle la frutilla a la torta, esta zafra lechera. Bien. Y bueno, aprovechar a Daniel Herrero, toda su experiencia, que no todos los días tenemos una personalidad de ese tipo visitándonos, ¿verdad? Por supuesto, así que aprovecharlo, y bueno, ojalá nos puedan acompañar todo lo que están escuchando.
1: Fernando Lujea, presidente de la Sociedad de Productores de Leche de Florida, gracias, muy amable por estos minutos.
0: Un abrazo, Juan, y siempre
1: pase,
0: un placer estar contigo y con tu audiencia.
1: Chau.
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14: Las 6 de la mañana, 43 minutos. Momento de recibir a Nicolás Lucich. Nicolás, buen día, ¿cómo le va?
15: ¿Cómo andas, Rubén?
16: ¿Cómo estás, Nicolás? Buen día.
15: Juan Luis, ¿andan bien?
14: Muy bien, muy bien.
15: Bueno, ¿gasto cero o no gasto cero?
16: Y no sé, a ver.
15: Con la rendición de cuenta.
14: Lo ideal, gasto cero o menos algo.
15: Suerte que usted no es ministro de Economía, si no le deja, le hace pelo y barba al pueblo.
14: Sí, yo sería muy radical.
15: Bueno, la cuestión es esta.
14: Yo soy de los convencidos que acá en Uruguay plata sobra.
15: Ajá.
14: Lo que está es mal gestionada.
15: Está mal distribuida.
14: No. La distribución es otro carril. Yo lo digo a nivel estatal. Bueno, a nivel estatal.
15: Pero el Estado es un gran agente de distribución, un enorme agente de distribución. Y puede hacer las cosas bien, o las puede hacer mal, o muy mal, ¿no?
14: En ese punto, claro. Yo considero que está mal distribuida. En ese punto, claro. En ese punto. Bueno, no es claro. La riqueza individual. Ahí es bueno, otra cosa.
15: Bueno, sáqueme de aquí, dijo Marvalda. qué tema, ¿no? Bueno, el presupuesto, o mejor dicho, la rendición de cuentas, arrancó ya la discusión a nivel del gobierno. El ministro, el presidente Orsi se reunió con el ministro Don, el ministro de Trabajo Juan Castillo, el ministro del Interior Carlos Negro, y mañana hay Consejo de Ministros. El lineamiento que hay desde Economía es, define las prioridades, y esas prioridades, si es necesario aumentar el gasto, va a haber que recortar de otro lado. O sea, ministerio por ministerio no puede haber aumento. Porque luego viene... una discusión más general en el gobierno y se va a incorporar, seguramente allí sí, a un impulso más a lo que se comprometió en el diálogo social, que es reforzar las partidas para la infancia. Hacerlas más coordinadas, mejor digamos articuladas, porque bueno, hay muchos programas distintos que confluyen con un mismo objetivo, se quiere unificar eso, pero además seguramente hay un refuerzo presupuestal allí. Hay que ver cuánto y cómo, pero los lineamientos en principio para los ministerios son en este sentido. Si se quiere priorizar algo, se tiene que recortar de otro. Lo cual habla a las claras, y es lógico, de una situación fiscal delicada, asociada a un escaso crecimiento de la economía. Porque, bueno, si la economía viene creciendo, uno puede decir, bueno, tengo un determinado déficit, pero yo sé que la economía me va a responder y voy a tener más recaudación. No es el caso. Si bien la recaudación en abril tuvo un empuje importante, puede haber ahí un problema de fechas, de feriados, pero en los cuatro primeros meses subió un 2 y pico%. Pero la economía no está mostrando muchos síntomas de apuntalarse. Entonces, bueno, desde el Ministerio de Economía, desde el equipo económico, se está planteando esto que estábamos explicando. Veremos, una discusión que para el Frente Amplio va a tener sus dificultades políticas, porque bueno, hay muchas expectativas o reclamos, y bueno, precisamente no hay recurso para todo, es la definición propia de la economía, ¿no? Si no, volvemos todos al paraíso, pero ya se fue eso, ya terminó, ya va a ser.
14: ¿Cómo son los plazos para culminar justamente con todo ese proceso?
15: Me sacaste rápido, pero todavía hay plazo.
14: Hay plazo.
15: Sí, sí.
14: Con lo cual se va a hablar bastante de este tema,
15: sí.
14: Y eso puede generar todo.
15: Bueno, claro, es
14: un
15: cierto.
14: Un vuelta político.
15: Es cierto. Hablamos de una rendición de cuentas. Digamos, lo que está pautado presupuestalmente ya está. Esto es variaciones sobre la base ya establecida. Y bueno, esta semana se va a definir el precio de los combustibles. Ahora el petróleo estaba subiendo, porque no se ha avanzado en cosas concretas respecto al acuerdo. Ahora Donald Trump quiere que Arabia Saudita, Qatar y Emiratos Árabes reconozcan a Israel como Estado soberano independiente.
14: ¿En qué baile los va a meter?
15: Entonces, claro, esto no es nuevo, ¿no? Esto ya venía, digamos, de lo que se llamaban los pactos de Abraham, que era lo que Donald Trump quería impulsar, ese acercamiento entre países del Golfo y algunos otros países, digamos, árabes, con Israel, para descomprimir la situación vinculada a Gaza y Palestina. Pero todo eso quedó trunco por los ataques terroristas de octubre de 2023 y la posterior guerra en Gaza. Y bueno, ahora con la guerra con Irán, imagínense. Pero ahora Trump vuelve a poner este asunto sobre la mesa, lo cual está ciertamente mostrando que para él es un punto importante. Y bueno, por otra parte, que Irán ceda en su aspiración nuclear, cosa que por ahora los iraníes no. Y entonces el petróleo se acercó a los $100 again.
14: O sea que todo indica que va a haber un movimiento hacia arriba en los combustibles, ¿no?
15: Y bueno, sí, es una probabilidad bastante, bastante alta. Hay que ver cuánto y cómo. Porque hay que recordar que no se ha trasladado todo. Hay un costo fiscal asociado a esto. Lo que es claro es que la nafta está tremendamente cara. El gasoil se trata de mantener un poco más a tiro, por los costos del agro y del transporte. Pero la nafta es una cosa
14: importante. Lo que sí ya está confirmado, Nicolás, uh-huh, es la reducción de algunos beneficios a los autos eléctricos. Uh-huh. Eso sí, ya quedó definido, o está, uh-huh, definido por parte del Ministerio de Economía, ¿no?
15: Sí, sí.
14: ¿O todavía son...?
15: No, y es que eso puede dar alguna novedad en la rendición de cuentas también. Y de hecho, ahora hay ya, desde la pieza para adelante, gente que ya se adelantó, ¿no?
14: Sí, totalmente.
15: Las compras, ¿no? Eso sí, lo que tiene poder de fuego, ¿no? Lo que tienen
14: los obreros como uno, tenemos que ir ahí a pura cuota y viendo a ver.
15: Bueno, y los bancos están saliendo con campañas importantes para financiar eléctrico, ¿no?
16: Bueno, el otro día tengo un amigo que estaba para comprar un eléctrico, uh-huh, y tiene entrega como de 3 meses y medio para adelante,
15: y,
16: ¿no?
15: Y claro, es posible.
16: Pero comprándolo ahora queda
15: sellado,
16: claro,
15: ¿no?
16: Claro, seguro.
15: Fijamos el precio.
16: Exactamente.
15: Ahí está.
16: Eso es.
15: Ahí está.
14: Un comentario del ministro y se elevó la demanda y el movimiento del mercado de
15: la pieza, marca la agenda.
14: Tremendo, tremendo. Nicolás Lucich, hasta mañana.
15: Que
16: pase bien, Nicolás. Que pase bien.
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0: 6:55. Vamos a recibir a nuestro asesor en meteorología, José María Rodríguez. ¿Cómo le va, José María? Buen día. No lo veo muy bien, no lo veo.
1: Pa, está perdido, ¿no?
0: Como sí, no se ve nada.
1: Como dice el viejo dicho, como el turco la neblina, ¿no?
0: Eso lo dijo usted, por la duda. Hágase cargo de lo que dice.
1: Un amigo a los turcos. Saludo a los turcos, nos pueden estar escuchando. Sí, está bravo.
0: Usted
1: sí,
0: veía
1: bravo.
0: Mucho una novela turca, ¿no?
1: Ah, es otro tema, es una parte. Sí, está complicada la mañana, mucha niebla. Las tres estaciones convencionales que tenemos en este momento operativas, o sea, la que tiene un observador que está justamente, valga la redundancia, observando el estado del tiempo, son Rivera, Carrasco y Prado. Las tres están con niebla hasta ahora, y que además son todas estaciones automáticas que están operativas. Obviamente no hay un observador que diga cómo está el estado del tiempo, solamente marcan la variable. Bueno, marca que las temperaturas a esta hora, los valores más bajos los ubicamos acá en el sur de Río Negro, en zonas alejadas de la costa, por ejemplo Florida, La Valleja, 6-7 grados a esta hora, y el resto del país por arriba a los 10 grados en cuanto a las temperaturas, salvo ahí en el litoral oeste, Paysandú, que está con 7, Yun con 8, Mercedes con 9, así que bueno, esas son las temperaturas que se están registrando a esta hora. Bueno, ya lo advertíamos ayer, que va a ser una semana complicada por la niebla, el viento ha rotado al sur-sureste en la jornada de ayer, en la noche, tuvimos mucho viento ayer del oeste, un viento continental, que permitió que tuviera una jornada realmente estupenda, con temperatura, no en cuanto al cielo, porque estuvo nuboso, pero las temperaturas ayer, por ejemplo, acá en el sur de Río Negro, alcanzaron los 18, 19 grados, y superaron los 20 en el litoral oeste y norte. Hoy van a bajar un poquito las temperaturas, porque el viento, como decíamos, cambió al sur-sureste, y este viento, que va a seguir toda la semana del este también, va a aportar mucha humedad. Va a haber muy poco viento, un viento muy débil, por momentos en calma, y la condición de una masa de aire húmeda con un bloqueo atmosférico que estamos teniendo. Por lo tanto, desde hoy, por ejemplo, hasta el día viernes, vamos a continuar con esta condición de formación de nieblas en la madrugada y el mediodía, después en la noche nuevamente, así que las tardes quedarían un poquito liberadas de este fenómeno, pero continuaría con nubosidad variable. Las temperaturas máximas, tanto hoy martes como hasta el día viernes, van a estar promediando en el sur y este los 16 a 17 grados, y más agradable entre 18 y 20 en el centro y norte del país. Reitero, una semana que va a presentar hoy viento del sureste, y a partir de mañana y hasta el viernes el componente este-noreste. Le cuento que no hay pronóstico de lluvia por el momento. Recién tenemos que irnos a los primeros días de junio, allá por el 3, 4 o 5, vamos a ver después cómo se va definiendo los modelos en cuanto a la semana que viene. Así que bueno, seguimos con una semana estable en general, libre de precipitaciones, pero con esta condición de mucha humedad. Así que bueno, van a tener que esperar los productores para cosechar prácticamente hasta el mediodía, porque en la mañana va a estar muy difícil por la humedad, así que bueno, esta es la condición esperada para el resto de esta semana, fin de semana inclusive, y bueno, y los primeros días de la semana entrante. Así que, si te parece, nos reencontramos mañana miércoles, y vamos a ir avanzando en la semana a ver cuándo logramos ver el retorno de las lluvias al territorio nacional. Y reitero, antes de despedirnos, esta advertencia que decíamos ayer, que el INUMET ayer la oficializó en un Twitter, en un mensaje de X, donde dice, bueno, esta situación que se está presentando y que va a continuar también, como decíamos recién, hasta el día viernes. Así que mucho cuidado, por favor, al conducir, por la muy mala visibilidad que se está pronosticando para buena parte de esta semana.
0: José María Rodríguez, muchas gracias, muy amable por estos minutos.
1: Ha sido un gusto, Juan, hasta mañana.
0: Que pases bien.
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0: Seguimos en Punto de Equilibrio, seguimos en Oriental Agropecuaria. Vamos ahora a hablar de lo que va a ser el remate de Plaza Rural, remate número 323, que arranca hoy, martes 26, y se extiende hasta mañana, miércoles 27. Vamos a recibir a partir de este momento a Federico Victorica, presidente de Plaza Rural. Federico, ¿qué tal? Buen día.
1: 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Son dos días de ventas. Vamos a recibir a el presidente de Plaza Rural, Ignacio Victorica. Ignacio, buen día, ¿cómo estás?
2: Juan, buenos días. Un gustazo estar charlando contigo. Se nos viene hoy, a partir de las 11 de la mañana, estamos arrancando con el remate 323 de Plaza Rural, donde vamos a arrancar vendiendo 4.109 terneros en 58 lotes, como te dije, a partir de las 11 de la mañana. Después hacemos 2.031 terneras en 34 lotes a las 4:20 de la tarde. Después 650 terneros y terneras en 15 lotes a las 6:30 de la tarde. Y por último, enteros de más de un año, que es un lote de 29 cabezas, a las 7:30 de la tarde.
1: Una oferta de terneros voluminosa, ¿no? Más de casi 7.000 terneros.
2: Sí, correcto, 6.000 y pico de terneros. Pero bueno, mirá que este es nuestro último remate o último mes que hacemos dos remates. Ahora en el mes de mayo este es el último. Y ya para junio, julio y agosto, un solo remate, porque naturalmente baja la oferta. Se está empezando a terminar la zafra del ternero. Lo mismo te diría con otras categorías, como la pieza de cría, que ya ahora deja de existir, porque todo el mundo de alguna manera destetó. Y bueno, y la vaca de mamá, capaz que también, ¿no? Que va a empezar a bajar la oferta. La gente ya hizo los tactos, las ecografías, y bueno, y se prepara, como siempre, en el otoño, a achicar un poco la carga para lo que es el invierno que se viene. Así que seguramente a partir de ahora la oferta vaya bajando, Juan.
1: Esto es hoy martes, mañana miércoles, ¿qué hay?
2: Mañana arrancamos con un lote de ovejas de cría, después arrancamos con 584 novillos de 1 a 2 años a las 9:05 de la mañana, novillos de 2 a 3 años 313 en 6 lotes a las 10:20 de la mañana. Los novillos de más de 3 años, 144 cabezas en 3 lotes a las 10:50 de la mañana. Vacas de invernada, 2.361 vacas de invernada, un lindo volumen, en 41 lotes a las 11 de la mañana. Después las vaquillonas de 1 a 2 años, 854 en 15 lotes a la 1:45 de la tarde. Las vaquillonas de más de 2 años, 227 cabezas en 6 lotes, a las 14:45. Vientres preñados, 1.545 cabezas en 28 lotes, a las 3:10 de la tarde. Entorados, 2 lotes, 66 cabezas, 5:30 de la tarde. Y por último, piezas de cría, 118 cabezas en 2 lotes, a las 17:40 de la tarde, y ahí estaríamos finalizando mañana el remate este 323, que bueno, nuevamente anunciar que hemos logrado acuerdo con el 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
1: Bien. Perfecto. Ignacio, la última, vos decías la zafra de terneros, bueno, obviamente está prácticamente finalizando. ¿Cómo evaluás la zafra?
2: Bueno, la verdad que excelente. Una zafra que un poco se adelantó, pero bueno, ha sido muy buena en todo sentido, en cuanto a valores, en cuanto a los kilos que se venían vendiendo los terneros, porque básicamente en la mayoría de los remates el mayor volumen estaba en terneras más bien tirando a pesadas, Así que te diría que una zafra realmente muy, pero muy buena, ¿no?
1: Bien, perfecto. Ignacio Victorica, presidente de Plaza Rural, muchas gracias, muy amable por estos minutos.
2: Bueno, gracias a ti, Juan, un abrazo, saludos a la audiencia.
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0: Continuamos en Punto de Equilibrio, son las 7 de la mañana con 17 minutos. Vamos a actualizar lo que está pasando con la faena vacuna, de acuerdo a lo que informa el Instituto Nacional de Carnes. En la semana anterior, la faena se ubicó en 43.554 cabezas, hubo una caída de casi un 8% respecto a lo que pasaba la semana precedente. Del total de la faena, los novillos representaron el 57%, fueron 24.673 cabezas. Las vacas representaron el 30%, fueron 12.903 cabezas, y las vaquillonas fueron 5.308. Eso representa el 12% del total faenado. Como decíamos, un 8% cayó la faena la semana anterior. En el año está cayendo prácticamente que un 19%, un 18,7% para ser más precisos, es lo que cae la actividad industrial de los vacunos en este 2026. Frigorífico Tacuarembó fue la planta con más faena, fueron 6.678 vacunos. Las Piedras, segundo con 3.780 cabezas, y Pool, tercero con 3.707 vacunos faenados, fueron los frigoríficos con más actividad en la semana anterior.
1: Bien, vamos a ver lo que ocurrió en este caso con la faena de los ovinos. 7.660 cabezas de ovinos faenados, bajó un poquitito tomando como referencia la semana pasada, había sido de 8.000 la semana pasada, esta es de 7.660 cabezas. La mayoría de la faena fue de ovejas, 3.600, y 3.000 fueron los corderos. El acumulado anual en materia de ovinos faenados es de 190.478 cabezas de ovinos. Esto significa que estamos un 23% menos que igual periodo del año anterior. En materia de frigoríficos, el que más faenó en ovinos fue San Jacinto, 4.163 cabezas. Las Piedras, 1.916, y Oferán con 711 cabezas de ovinos faenados.
0: Vamos a repasar lo que sucedió en la semana anterior con el mercado de los granos. Ayer no hubo operativa en Chicago, fue feriado. La soja se fue con un balance semanal positivo, avanzó un 1,6%, quedó en $439.64. El maíz julio también se fue con un balance semanal positivo, un 1,6%, terminó en $182.37. Al tiempo que el trigo diciembre avanzó un 1,4% al cerrar en $249.50. Eso fue lo que pasó en la semana anterior. Hoy la operativa, en el caso de la soja, está mostrando una caída de un 0,4%. Está perdiendo casi $2 por tonelada. Cuando hablamos de la soja julio, está en $437.88. En el caso del maíz, del trigo, ya vamos a actualizar justamente lo que está mostrando Chicago en este momento en el mercado.

0: hay una caída importante de la urea a nivel global en las últimas 5 semanas, de acuerdo a una nota publicada por verdenews.com.uy, en base al análisis que hace Ingeniería en Fertilizantes, una compañía argentina que también opera en Uruguay. En las últimas 5 semanas, el precio de la urea ha caído unos $200 aproximadamente, entre $195 y $260 por tonelada según el mercado de referencia. En la semana del 14 al 21 de mayo, el precio promedio de la urea a nivel internacional cayó $50 por tonelada, un 7%, y terminó en $684 por tonelada. Esto es lo que pasa justamente en el promedio que tiene la urea a nivel internacional. Allí en la nota está lo que pasa en Argentina, lo que pasa en Brasil, en Medio Oriente, en los Estados Unidos. El escenario es diferente en los fosfatados. Allí hay una oferta restringida y amenazada. Y además, por el nivel de precios, la demanda tampoco aparece, señala el reporte de Ingeniería en Fertilizantes. El precio del fósforo a nivel internacional, el promedio está en $887 por tonelada, y allí hay una suba desde febrero, guerra mediante, de $170 por tonelada.
1: La última, Rubén, antes de ir a la pausa, que ya vamos a recibir a Federico Constantín también para hablar de lo que fue la reunión de consignatarios de ayer. El precio de la leche que publica el Instituto Nacional de Carnes para el mes de abril, precio de la leche en pesos al productor, 16 pesos con 7 centésimos. Si lo medimos desde diciembre 2025 a abril 2026, hay una suba de 0,1%, y si comparamos abril del 25 contra abril del 26, hay una caída de 8,4%, 16 pesos con 7. En dólares, en tanto, 42 centavos de dólar es el precio de abril. Una caída desde diciembre hasta abril de este año de 2%, y comparando el mes de abril del 25 contra abril del 26, hay una caída del 3.1%.
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0: 7 de la mañana, 27 minutos. Me acuerdo, escucho esta canción y me acuerdo del pronóstico de José María. Vaya si está la carretera perdida por esta situación de neblina y niebla que hay, ¿no?
1: Mire, Pitaluga, cómo está haciendo relaciones de una cosa con la otra.
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1: Bueno, muy bien, vamos a hablar de lo que fue la reunión de la Asociación de Consignatarios de Ganados en la tarde de ayer, la tradicional de los lunes. Vamos a recibir al vicepresidente de ACG, Federico Constantín. Federico, ¿qué tal? Buen día, ¿cómo estás?
2: Buen día, muchachos, buen día, Juan Luis. Y bueno, a esta audiencia, como siempre, un gusto, riéndome de lo que estaba diciendo.
1: Andás por Mercedes, creo que no ha salido todavía, pero está brava la niebla, a tener cuidado en la salida.
2: Acá en esta zona, la verdad que sí, se ve desde la ventana, ya se logra ver que ahí está bastante tupida la neblina.
1: Bien. Federico, ¿cómo estuvo la reunión de ayer?
2: La verdad que una reunión linda, Juan Luis, buena cantidad de gente. No fue presencial, hicimos una reunión por Zoom. Y la verdad que hoy estamos, es una forma que se llega a más gente. La verdad que es de las cosas que podemos decir buenas que nos dejó la pandemia, más allá de los aprendizajes. Pero la verdad que con buena cantidad de público, buena conversación entre los colegas, distintos puntos de vista dependiendo de las zonas, y bueno, la verdad que salió bastante nutrida.
1: Bien, ¿qué pasó con los precios?
2: Los precios, tuvimos un repunte en los valores. Tenemos que hablar, si me permitís, en lo que hace al novillo de 157 que teníamos la semana pasada, pasó 563, subiendo 6 centavos en lo que es la carne. En la vaca tuvimos un repunte de 3 centavos, de 5.25 a 5.28, y en la vaquillona de 4 centavos, desde 5.43 a 5.47, que quedó esta semana.
1: ¿Qué lectura se va haciendo, Federico, de lo que está pasando con el mercado?
2: Creo que la mejor lectura y más concreta para un análisis rápido es el comentario que terminó saliendo de todas las opiniones vertidas por los diferentes colegas de diferentes partes del país, como te comentaba. Lo principal es un mercado, estamos en un mercado firme, más que nada si lo vemos desde el punto de vista de que algunas cuadrillas de collar se retiraron y estamos todavía en ventanas con faenas de cuota, que lógicamente eso se ve explicado en el volumen de faena. Se mataron 42.000 y algo, si no mal recuerdo, no quiero dar números erróneos, corregime por las dudas. Y bueno, un volumen de faena que para el momento y como hemos venido en el año ha sido bueno, y lógicamente explicado por un componente todavía importante, el corral, que se ve en lo que es los porcentajes de faena con porcentaje de novillo del 57% con respecto a las otras categorías. Entonces, bueno, creo que allí está sostenida esa faena por lo que son los ganados de corral, principalmente lo que es, o mayoritariamente lo que es, la cuota 481. Y bueno, y después seguimos teniendo esa disparidad de valores en lo que son las diferentes plantas. Creo que más que nada, no sé si tanto dentro de la categoría, sino te diría que incluso hay plantas que están demandando, ayer lo conversábamos, demandando novillos y no vacas, otras demandando vaca y no novillos, otras que te dicen de repente un productor que tiene vacas y novillos, incluso algún animal de descarte, que bueno, que siempre sale, te piden por favor que no le cargues los animales manufacturas o lo que sea, porque no tienen destino, que no les sirve el negocio. Entonces, bueno, allí es un trabajo bastante artesanal que se está haciendo de parte de cada uno de los consignatarios para buscar el mejor nicho a la hacienda que el productor ofrece, ¿no?
1: ¿Hay una tendencia a una estabilización de precio, Federico, o no?
2: Yo creo que estamos...
1: Las subas se van moderando de a poco, ¿no?
2: Sí, Juan Luis. Yo creo que, a ver, hemos visto comportamientos en el mercado que a veces no lo hemos esperado, pero si todo continuara como venimos, creo que sí, que estamos frente a una cierta estabilidad en valores. Creo que sí, me arriesgo a decirlo.
0: Sí, la oferta, Federico, ¿cómo la estás viendo para adelante? La faena en el año está mostrando una caída de casi 19%. ¿Pensás que se puede revertir parte de esa pérdida en lo que resta del año en función de ese trabajo y conocimiento que hay sobre el mercado?
2: Yo creo que sí, Juan Luis, yo creo que sí. Vemos, como habíamos hablado hace un tiempo atrás, yo sigo viendo ganados rezagados, como decir, en lo que son las invernadas. Se está viendo algún ganadito que empezó a moverse de parte del norte, más que nada de categorías de vacas, algo que empieza a salir de algún verdeo, pero bueno, todo sigue aún relegado. Lógicamente estamos en momentos de escasa oferta. Es un comentario que ya no digo que es bastante repetitivo en lo que va del año de la escasa oferta que seguimos teniendo de los ganados de pasto, y bueno, creo que allí es donde se va un poco la discusión. Creo que tenemos un año por delante con gente que está muy bien preparada en comidas, y bueno, creo que también hay gente que decide terminar mejor los ganados y meterle el máximo de kilos posible, ¿no?
1: Federico, ¿en ovinos?
2: En ovinos continuamos con un mercado, la verdad te diría, Juan Luis, que bueno, sigue sin aparecer oferta. Estamos entrando en un momento que tiene lógica que no aparezca la oferta, porque bueno, ya los animales se aproximan a lo que son las esquilas, y más que nada en la zona norte, donde hay, te diría, la mayor parte del volumen de los lanares y de lanas finas, ya empiezan a apuntar hacia lo que es la esquila. Entonces bueno, ahí relegan lo que son las cargas de los ovinos gordos. Entonces bueno, creo que tiene un justificativo la escasísima oferta que hay, con un mercado que lógicamente continúa firme y una demanda muy activa, ¿no?
1: El precio se mantuvo igual
2: en todas las categorías. Creo que bueno, eso da una tendencia también de cómo viene. Tuvimos unas subas en las últimas dos semanas y una estabilidad en lo que es esta, en cuanto a valores, con industrias que bueno, que están pidiendo para completar sus faenas, algunas haciendo, achicando faenas porque no logran conseguir este producto, y se van a una faena, te diría, casi cada 15 días.
1: Acá sí es bravo revertir esa caída de faena, que hoy es del 23%, Federico.
2: Y yo te diría...
1: Porque además tenés un componente que es la lana, que está valiendo mucho, ¿no?
2: Exacto. Yo creo que sí es difícil de revertirlo, y más en un sector que lamentablemente es un sector que da mucha mano de obra y que ha producido y ha sacado al país muchas veces adelante. Revertir esa situación en un momento en que, bueno, pasamos por un desincentivo total durante mucho tiempo, no con mucho panorama claro, gente que buscaba carcasas pesadas con buena respuesta a lo que son las pasturas en Uruguay, para sacar más rápido, más cordero, después terminamos en una situación que las carcasas pesadas no servían. Entonces bueno, creo que ahí hay que tener un panorama un poquito más claro. Creo que es un debe que tiene un poquito INAC de ver, a ver de qué forma podemos tratar de impulsar un poco más la carne ovina, y creo que también es un debe de parte de los uruguayos ponernos en lo que es un poquito más el consumo de la carne ovina, y creo que aprender un poquito más a cocinarla, que es una carne muy noble y muy buena, ¿no?
0: Dos finales, Federico, por el lado de los vacunos, ¿no? Tú mencionabas la disparidad entre industrias. ¿En qué nivel de precios está esa disparidad hoy?
2: Y bueno, tuvimos en la semana anterior, si tú lo analizás, habíamos hecho hincapié en esto, y que se había achicado la semana anterior. Dos semanas atrás ya habíamos hablado de una disparidad, que veníamos agarrando una disparidad en valores entre las industrias. La semana pasada hablamos de que habíamos acortado esa brecha, sí, entre esas industrias con respecto a la disparidad. Esta semana se volvió a ver una disparidad mayor, o sea, como un comentario muy similar en cuanto a esta información con la otra semana, Y te diría que hoy tenés, en lo que hace las diferentes categorías, te diría entre 10 y 15 centavos de diferencia.
1: Bastante.
0: Y allí se puede marcar un perfil entre cuáles son las que pagan más y las que pagan menos.
2: No, lo que sí podemos marcar, te diría, Juan Luis, es las exigencias también. Hay que aclarar de repente.
0: ¿Cómo es eso?
2: Porque hay ganados que no son para todas las industrias. Si tú tenés un novillo que te pesa 4.60, 4.70 de campo, de repente, no con una terminación especial, lógicamente eso va a tener un destino y va a tener un valor. De repente un novillo de mismo quilaje, pero terminado en verdeo con otro o más joven, puede tener otro destino que es más valorado. Uh-huh. Y en algunos casos nos ha pasado también, como en nuestro trabajo, que de repente el novillo que usted decía en el primer caso es necesario para, vamos a decir, cumplir con el volumen de la faena, y allí se ve un valor mayor, y bueno, de repente podés rescatar casi el mismo la misma plata. ¿Qué quiero decir con esto? Que es el fiel reflejo de lo que es la oferta y la demanda. Acorde a la necesidad, muchas veces allí se ve favorecido el ganado, quizás no tanto por su terminación. No sé si fui claro.
1: Perfecto, perfecto, clarísimo. Federico Constantín, vicepresidente de la Asociación de Consignatarios de Ganados, muchas gracias, muy amable por estos minutos.
2: Gracias a ti, Juan Luis, y bueno, gracias a la audiencia y por permitirnos trasladarle lo que surge de la Asociación de Consignatarios de Ganados.
1: Que pase bien, Chucho.
2: Vamos a seguir escuchando Carretera Perdida.
1: A transitarla ahora.
0: Quedó a transitar la carretera perdida. A encontrarla para poder transitarla. Vamos a hacer una pausa luego de la misma. Vamos a hablar del mercado de granos. Vamos a tener a Diego de la Puente, director de Novitas, para focalizar en lo que está pasando en soja, maíz y fundamentalmente trigo. Ya seguimos.
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0: 7 de la mañana, 45 minutos. Estamos en Punto de Equilibrio, estamos en Oriental Agropecuaria y como lo veníamos mencionando, vamos a recibir a Diego de la Puente, director de Novitas. Vamos a focalizar en lo que está pasando en el mercado de granos. Ayer no hubo mercado, se arranca con una semana que viene justamente con un balance positivo al comparar el cierre del viernes pasado con el viernes precedente. Vamos a ver qué se puede esperar y cuáles son los factores que hoy están impactando. Diego, ¿qué tal? Buen día, ¿cómo estás?
15: Buenos días, Rubén.
0: ¿Te agarramos por Buenos Aires, sí?
15: Sí, estoy en Buenos Aires, en un rato ya arrancando la jornada laboral con charlas y demás, pero Buenos Aires. Me voy para La Pampa media semana.
0: Bien. Acá mucha niebla en Uruguay por estos días, ¿no? Muchísima niebla.
15: Sí, acá también.
0: Es tema de conversación. Así que a quienes nos están escuchando y se prenden hace relativamente poco tiempo a salir con cuidado justamente por la niebla. Digo, ¿qué está pasando en el mercado de granos cuando en primer lugar nos focalizamos en soja?
15: Mira, yo creo que bueno, estamos en un mercado muy disruptivo. Yo, como alguna vez lo hemos charlado, Rubén, yo hace 30 años me dedico a esto y la verdad que es difícil encontrar un momento en donde haya habido tantas variables y donde el mercado también expresa condiciones que no se han dado nunca, ¿no? Por ejemplo, no sé, tendríamos que estar hablando históricamente a esta altura, entrando al mercado climático en Estados Unidos, y sin embargo, no hablamos de eso. Una situación en donde vemos toda la parte oeste, las planicies centrales de Estados Unidos, y lo que tiene que ver, digamos, con el oeste de la zona más productiva, que es el Midwest, está seco, los pronósticos dicen que va a seguir estando seco, hay un pronóstico de la NOAA que dice que además, llegado fines de agosto, que ahí ya estaríamos terminando con la parte, digamos, crítica de los cultivos, floración del maíz, llenado de grano de la soja, muestra que se puede desarrollar desde ahora y hasta esa fecha una sequía en el resto de las Dakotas que no está seco y en Minnesota, que es el tercer estado productor de granos de Estados Unidos. Con lo cual, digamos, esas cosas que tendremos que estar empezando a hablar y ver, más allá de que se avanzó muy bien, digamos, con la siembra y demás, no lo estamos hablando. Estamos hablando del conflicto, estamos hablando del precio del petróleo y por supuesto, con estas idas y vueltas de Donald Trump, que si se acuerdan, si no acuerdan, entonces una volatilidad espantosa en el petróleo, que por supuesto impacta en el mercado de granos. Entonces, es algo realmente disruptivo, distinto, y que bueno, hay que ponerse a tiro para hacer un buen análisis, ¿no?
0: Y esas variables, ¿cuánto impactan en la formación de los precios, Diego? ¿Cómo se puede bajar a tierra todo lo que pasa a nivel global cuando miramos la pizarra de Chicago?
15: Y bueno, es difícil, porque hay que explicar cosas que digamos que no todo el mundo entiende. Tengo un poco de retorno,
0: Robert. A ver si lo puedo.
15: Me escucho mi eco. Te decía, es difícil porque la situación que tenés es que decir, bueno, a ver, ¿cómo traslado, cómo miro yo en el día a día los precios hoy? A ver, si vos me preguntás a mí, me pones un revólver en el pecho y me decís, Diego, jugátela, vos sos alcista, sos bajista. Yo creo que en el mercado de la soja los precios tienen que subir, ¿no? Tendría que estar por encima de lo que están hoy, por muchas variables, porque la relación stock-consumo en Estados Unidos es ajustada, porque el USDA informó que la relación stock-consumo a nivel mundial, por más que está holgada, baja por segundo año consecutivo, y eso es lo importante, en realidad, más allá del valor absoluto. O sea, el valor absoluto es importante en Estados Unidos. A nivel mundial, lo importante es que los stocks bajen. Tenemos un petróleo que está en los 90, $95, y eso es sinónimo, con la baja de ayer, ¿no? Eso es sinónimo de precios de la soja arriba de $500. Entonces, digamos, deberíamos pensar en mejores precios en esta campaña 26-27 que en la campaña 25-26. Pero, como yo digo, la moneda está en el aire, y si mañana nos levantamos, ¿no? Más allá de esta cuestión de que supuestamente están llegando a un acuerdo, que la venimos viendo desde hace 3 semanas, y un día llega un arreglo, el otro día no, y el mercado con esa volatilidad en el precio de petróleo que acabo de mencionar. Lo que digo, si mañana aparecen los diarios, nos levantamos y aparecen los diarios una foto donde está Donald Trump con el líder supremo de Irán dándose la mano, y eso, digamos, va a impactar en el precio del petróleo, y por supuesto, con fondos que están tan comprados, porque los fondos hicieron los deberes bien, vieron esta situación y salieron a comprar, más allá de que la reacción del precio haya sido más tibia. Pero digamos, si mañana hay un acuerdo, los fondos van a salir a vender esa posición que tienen comprada, y los precios van a bajar coyunturalmente. A mí me parece que, de todas maneras, más allá de esto, si nosotros miramos los precios futuros del petróleo de acá a un año, vemos que el petróleo va a estar en 85, 90 con la foto de hoy, y esos valores están muy por encima de los 57-60 que tuvimos cuando arrancó el conflicto en Oriente Medio. Es decir, el mercado prevé que puede llegar a haber un acuerdo, pero los daños que ha hecho Irán a instalaciones de refinerías de petróleo, pozos petroleros, gasoductos, va a tener un impacto que va a llevar mucho tiempo, inclusive algunas hablan de hasta 3 años, para poder reconstruirlo. Entonces, yo diría que por fundamentos tenemos todo el mercado climático por delante, y en la medida que vayamos saliendo de esta enorme cosecha que tuvimos en Sudamérica, más allá de lo que le pasó a ustedes, que por supuesto, lamentablemente no fueron de la partida, digamos, ¿no?, de lo que pasó en Argentina o en Brasil. Lo que digo es que el mundo mira a Sudamérica, una cosecha récord de soja, una cosecha probablemente récord de maíz, cuando tengamos los resultados de la safrinha en Brasil. Y bueno, a medida que vayamos saliendo de ese periodo de plena oferta, empecemos seguramente a tener descuentos un poquito más normales respecto de Chicago, y por supuesto, entrando en un mercado climático en Estados Unidos, que los últimos 2 años no tuvimos, porque entre junio y agosto los precios bajaron con un clima ideal, pero este año, por cómo viene la situación, por lo menos, no digo que la cosecha va a ser mala, ni mucho menos, pero por lo menos, seguramente que algo de volatilidad y expectativa va a haber.
0: ¿Por qué marcás tanto el componente petróleo en la formación del precio de la soja por cuestiones vinculadas a el comportamiento de los fondos de inversión o es por el impacto que hoy tiene la producción de biocombustibles en el mercado de granos? Y hago, por ejemplo, referencia a una nota que hicimos en La Última Verde, Alfonso Romero, el director comercial de COFCO para esta región, donde señalaba que hace 20 años el aceite representaba o pesaba en el precio de la soja un 20% y hoy se está acercando a un 40%.
15: Totalmente, es así. Y lo que está pasando es que también hace 20 años, no sé, hace 10 años o un poco más, el aceite en general, los aceites vegetales eran de uso comestible y hoy tenés una proporción... Más del 30% de la producción de aceites de los que se usan para biocombustibles se usan para biocombustibles y no para consumo alimenticio, consumo humano. Entonces, también ahí hay un cambio en la formación de los usos y de los precios. Entonces, el petróleo, cuando uno mira la correlación que tiene el precio del petróleo con el precio de la soja, está en el 0,78, 0,79, o sea... En los últimos 30 años, y si lo miramos ahora, está en el 0,90 y pico. Es decir, la soja correlaciona con el precio del petróleo de la misma manera que correlaciona con el precio del trigo o el precio del maíz. Entonces, y lo que yo digo es, cada vez que nosotros hemos tenido precios del petróleo arriba de los 90, 95 dólares, hemos tenido precios de la soja arriba de los 500, y hoy vale 4,50. Entonces, decir, ¿por qué? ¿Por qué están adormecidos los precios? Bueno, a mí me parece que, digamos, por un lado tenés esa situación que tracciona mucho porque, como dije, la correlación es muy alta, y por otro lado el mercado dice, está bien, pero pará, está entrando una cosecha en Sudamérica, entonces eso es como un lastre que empuja hacia abajo. Cuando salgamos de ese momento, el mercado se empiece a olvidar un poco de la gran cosecha sudamericana, empiece a mirar la situación en Estados Unidos desde el punto de vista climático, porque, como digo, hasta acá, más allá del comentario de que se viene sembrando bien, después no ha habido efecto sobre eso. Me parece que ahí la correlación es esta que hablamos históricamente, se va a empezar a notar un poco más. Entonces, claro que, por supuesto que los biocombustibles hoy ocupan un lugar en el mercado oleaginoso y en el mercado de los aceites mucho más importante, porque además de que el aceite vale más que la harina, la realidad es que, como bien me comentabas recién vos, hoy estás usando mucho más aceite para la producción de biodiesel, y básicamente esos son aceite de soja, aceite de palma, en menor medida aceite de colza. Y después la otra cosa es que también la harina está traccionando. Cuando vos mirás los precios en Chicago desde que arrancamos el año, la harina también subió, al igual que el poroto, al igual que el aceite, porque cuando miramos, por ejemplo, en Estados Unidos, la relación entre el precio de la harina y el precio de la carne, con una carne que está volando en Estados Unidos, y bueno, más allá del stock ganadero que puedan tener en Estados Unidos, obviamente que hoy te conviene usar más harina de soja para terminar un animal porque es relativamente barata en relación al precio de la carne. Entonces, tenemos todo un componente ahí en general, en los mercados en general, más allá de la soja, que nos hace pensar que 2026-2027 debiéramos tener un escenario de precios más promisorio que el que tuvimos en la actual campaña.
0: ¿Este escenario de precios que tenemos hoy puede ser el piso para el ciclo 26-27, hablando de soja?
15: Bueno, siempre, digamos, no lo sabemos porque hay muchos imponderables ahí, ¿no? En donde no sabemos que en este mundo tan hostil que tenemos y tan desafiante, qué cosas pueden aparecer, qué imponderables puede aparecer. Pero si vos me decís con la foto de hoy, seguramente, inclusive los precios deberían estar un poco arriba de eso, más allá de que si hay un acuerdo entre Estados Unidos e Irán, vamos a ver coyunturalmente caídas, claro, de precios. Pero me parece que después, una vez que esa situación se dé, el mercado debería construir precio de nuevo. Si tenemos paciencia, si tenemos tiempo, seguramente que lo vamos a ir viendo. Y como digo, más allá de lo que pase climáticamente en Estados Unidos, que después veremos.
0: En un minuto, Diego, ¿qué estás viendo para el trigo? Estamos allí con una posición diciembre en torno de los $250 por tonelada. ¿Cómo se ve el año para el trigo?
15: Y el trigo tiene esa versatilidad de ser un producto que es muy atomizado a nivel global desde el punto de vista de la producción, desde el punto de vista del comercio. Entonces, digamos, no tenemos una situación en donde Hay un actor excluyente como puede ser Estados Unidos en el maíz o Brasil con la soja. Pero este año le pegó muy fuerte la sequía ahí en las planicies centrales, que sigue estando, de lo que es el centro-sur de Estados Unidos. Entonces la condición de los cultivos es muy mala. Y además, cuando nosotros miramos históricamente cuál es el producto que más correlaciona con el petróleo, es el trigo. No es el maíz, no es la soja, es el trigo. Y si nosotros vemos en el último tiempo, en los últimos 2 años, por ejemplo, o en este año que arrancó, la correlación entre el precio del trigo y el precio del petróleo fue mayor inclusive que la de la soja y la del maíz, como habitualmente lo es. Entonces, me parece que esas dos variables generaron una suba en el precio del trigo que quizá no estaba esperada. Y a partir de acá, bueno, vamos a ver cómo responde el mundo, también teniendo en cuenta que hemos tenido fuertes subas en los costos, sobre todo en los fertilizantes, después del inicio del conflicto en Oriente Medio. Y quizá, si lo miramos proporcionalmente, la suba en los costos es mayor a la suba de los precios. Entonces, digamos, deberíamos estar, quizá los fondos también que estaban vendidos en trigo al salir a comprar lo hicieron reaccionar mucho más que a la soja del maíz, pero deberíamos estar pensando en también valores del trigo que dentro de este contexto y más allá de lo que pueda ser una decisión de Donald Trump o de Estados Unidos e Irán, me parece que debiéramos estar pensando en precios que han reaccionado y que está bien que estén en estos niveles. Después veremos cómo reacciona el mundo productivamente esta campaña 26-27 para ver si esta tendencia se consolida o se mantiene.
0: Pero muy bien, Diego de la Puente, director de Novitas, muchísimas gracias por estos minutos, muy amable como siempre.
15: No hay por qué, Rubén, un abrazo grande, un placer.
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3: Señores, bienvenidos, muy buenas jornadas. Arrancamos, si es que estamos acá, si nos vemos ahí.
4: Apenas.
3: Detrás de la niebla. Pero la portera está ahí, se puede. Así que aplaudimos para abrir esta portera de este fogón, que es lo que se viene, pero en esta Posta estamos comenzando todos los días, este martes 26 de mayo.

0: Morales, ¿cómo le va?
1: ¿Qué tal, Juan Andrés Elordóez? Saludos para usted, para el resto del equipo y para la audiencia oriental agropecuaria en todo el país.
0: Mariela Llegarán, ¿cómo anda?
2: ¿Cómo están? Buen día. Mucha niebla acá por la capital, pero en todo el territorio nacional, ¿eh?
0: Absolutamente todo el país.
1: Pero es que realmente yo bajé hoy a la Rambla y no se veía nada. Llamamos a los que están escuchando que manejen con precaución, que no usen las balizas, que no sirve para este caso, pero que sí que tengan precaución, que salgan un poco más temprano, por ser del caso, porque hay que andar más tranquilo, más lento, ¿no?
2: Sí, y sobre todo que te siguen avanzando por todos los costados los de las motos, es un problema, entre que la calle está media húmeda, el pavimento, entonces bueno, a cuidarnos y a cuidar al de al lado.
1: Ni que hablar, un poco más de atención y prevención para esta jornada. Y hoy es el Día Nacional del Libro. Hoy, 26 de mayo, es el Día Nacional del Libro. El mismo día en el que el año pasado se anunció el cierre de la Biblioteca Nacional, porque, contradictorio que parezca, hoy es el Día Nacional del Libro, se celebra nuevamente. Hoy, de hecho, se anuncian unas obras que se van a hacer justamente en la Biblioteca Nacional. Pero siempre es una buena oportunidad para recordar a nuestros buenos amigos los libros, ¿no? Sí. Que nos acompañan durante toda la vida.
0: Exactamente. Hay que tener cuidado si uno va a leer a la Rambla. Usted no fue a leer a la Rambla hoy de mañana con la niebla. Y yo iba a decir, antes que me pregunte, ¿qué libro recomendaría?
1: Es una pregunta de ocasión esa siempre, ¿no? Cuando hablamos de libros.
0: El que tengo en la cabeza siempre se llama Ciudades Invisibles.
1: Claro.
0: Y no es por la niebla, es por otro concepto. Libro de Ítalo Calvino.
1: ¿Vos querés algún autor, algún libro, Mariela?
2: Yo estoy anotando para leer lo que van a recomendar ustedes hoy.
1: Está muy bien.
2: Que la gente escucha también, ¿no?
1: Por supuesto, y es una buena forma de definir
2: las
1: una compra.
2: Como con las películas, sí.
1: Claro. Yo vuelvo a insistir con algo que mencionamos la vez pasada, que es, estoy en la búsqueda del libro Los Héroes de las 7:30. Si alguien lo tiene, si alguien lo atesora, o si saben que está en alguna biblioteca perdida, por ahí yo lo ayudo a buscarlo. Si me lo pueden conseguir, les agradezco por ese libro de Luciano Álvarez que hace muchos años leí, después lo perdí. Y si lo tienen, me gustaría encontrarlo para leerlo de vuelta.
0: Bueno, perfecto. Puede ser, anotado. Otro que voy a recomendar, creo que para estos tiempos es muy, muy actual, muy necesario. Un libro que se llama Antifrágil. Antifrágil. Uh-huh. No es lo frágil, no es lo duro, sino es lo antifrágil, que no quiere decir blando, es diferente, otro concepto. El autor es Nicolás Nassim Taleb, economista muy bueno, libanés-estadounidense.
2: Yo les quiero recordar que hoy hay muchas actividades en las librerías, en los distintos lugares en Montevideo y en el interior también. Comienza la Feria del Libro a partir del primero, así que seguramente podemos tener una nota con eso, capaz con alguno de los autores. Todas estas actividades son con entrada libre y gratuita. Primero que es un paseo divino, después que encontramos buenas ofertas y tenemos la posibilidad de conocer autores nacionales.
1: Me sirve una tontería, pero ¿cómo se han establecido las librerías como lugar de encuentro también, ¿no? No solamente la librería en tanto de ir a buscar un libro a una dársena o a una estantería, sino como un lugar para ir a tomar un café, un lugar como para ir a charlas, presentaciones, sí, activaciones, ese tipo de cosas, ¿no?
0: Bueno,
1: se ha dado ese...
2: Quedarse a debatir, ¿eh?
1: Claro.
0: Sí. Por ejemplo, no sé, el Ateneo de Buenos Aires, uno de los Ateneos, tiene tremenda cafetería, ¿no? O sea, es cafetería y libros, ¿no? En realidad libros y cafetería, pero está... No digo la par tampoco, pero tiene un espacio muy generoso para justamente esto, ¿no? Leer y discutir, sí, y tomar un café y pasar un rato y descansar también, porque uno está...
1: Claro. Siempre he leído, a título personal siempre he leído, pero en la pandemia leía más o menos un libro por semana, porque estaba, claro, todo el tiempo en casa. Y un gran instrumento para tal vez acceder a aquellos libros que por una cuestión económica no se puede o demás, Biblioteca Ceibal. Se baja en la aplicación, tablet, computadora, celular. En el celular es más difícil por una cuestión de que los ojos te quedan después en compota. Pero Biblioteca Ceibal es una buena opción para leer allí libros que ustedes quieran bichar y que por una cuestión de acceder a ellos o pagarlos no pueden. Ahí fue que leí Patria, de Fernando Aramburu, un librazo, se lo recomiendo 100%.
0: Patria,
1: de Fernando Aramburu, una historia que cuenta como dos familias muy hermanas, muy amigas, muy entre sí, son esa amistad se ve luego disuelta porque uno de los integrantes de esa familia participa en la banda terrorista ETA. Y es muy interesante ver cómo esa amistad luego se disuelve por cuestiones políticas e ideológicas. Recomiendo tanto el libro, como digo, de Fernando Aramburu, como también la serie.
2: Saben que hoy además va a haber, por supuesto, charlas, trueques, obsequios, y esto que estabas diciendo vos, va a haber un reconocimiento a la Biblioteca País del Ceibal.
1: Es un gran instrumento, realmente un gran instrumento. El oyente del 874 dice: buen día, porque estamos aquí, aunque no se vea ni lo que está escrito. Y ahí frena el mensaje. Efectivamente, no se ve, como decía mi abuela, ni lo que se conversa afuera por la niebla. Realmente está muy intensa aquí en el sur del país. Para esto sirven los pronósticos, ¿no? Y no me lo había avisado desde ayer a esto. Digo, porque a veces, con mucha liviandad, algunas lenguas bífedas, desacreditan el trabajo de meteorología. Bueno, ya habían avisado efectivamente de que iban a haber estas nieblas intensas en el sur del país y prácticamente en todo el territorio. ¿Qué tenemos en la posta de hoy, Juan Andrés Elordoy? Cuéntemelo, por favor, cuéntemelo todo.
0: Vamos a estar conversando. Bueno, tenemos una cosa interesante y nueva para compartir ahora. Lo vamos a compartir en titulares y también a partir de un documento, qué es lo que se está, por lo menos, preparando, sobre qué base se prepara la próxima rendición de cuentas. Vamos a estar hablando con la senadora Lilian Kichichian sobre las 8:30. Tenemos hoy Fogón Granjero, nos vamos a ir a Salto, allí se está inaugurando la Central Hortícola del Norte, va a ser el sábado, pero nos adelantamos para ver qué implica esto, una especie de UAM, pero ubicado en el norte del país, en otras dimensiones, naturalmente, con otro volumen de producción granjera, pero muy importante seguramente en el diálogo con el centro de Monte, o el área metropolitana, como es la UAM. Ese va a ser otro aspecto para abordar. Y también tenemos un asunto que tiene que ver con la encíclica papal.
1: Efectivamente, luego de las 10:30 de la mañana vamos a estar conversando con Miguel Pastorino, porque el Papa León XIV firmó ayer su encíclica, la presentó, se hizo pública, alguna cosa pude bichar ayer, pero me quise detener en lo que vamos a conversar con Miguel hoy, que tiene que ver con la inteligencia artificial y el llamado que realiza el sucesor de Pedro para analizar lo que implica la inteligencia artificial, que tiene muchas miradas, ¿no? Puede tener una mirada mercantil, una mirada trabajadora o del trabajo, una mirada tecnológica, pero también tiene una mirada filosófica, y sobre eso vamos a conversar con Miguel a partir de las 10:30 más o menos.
0: Me quedo pensando en esto que decís de llamado. Es un llamado, por lo menos, claro, uno lo lee y lo interpreta de tal manera. Yo me animaría a decir, si usamos la palabra llamado, diría la palabra llamado desesperado. Porque las advertencias que se hacen en la encíclica sobre la inteligencia artificial y el riesgo y el punto de debilidad que tiene la humanidad enfrentando esto es significativo. Vamos a estar hablando de esto también.
1: Bien. Antes de pasar a los titulares que tenemos preparado para todos ustedes con muchas novedades, no siempre pasa que un expresidente de la República le conteste a un periodista en radio. No siempre pasa. No siempre pasa que un expresidente de la República tome el micrófono de los medios en una conferencia sobre otros temas para responder a un colega. Y en este caso es a Juan Andrés Elordoy, que ayer hizo una propuesta en el marco de una de nuestras iniciativas de los
0: Totalmente
1: lunes.
0: Totalmente falso, así nomás te lo digo. En el arranque vamos a arrancar a pelearnos para decir que estás falseando, pero bueno, adelante.
1: Pero bueno, antes de esta disquisición de Elordoy, ¿qué es lo que dijo el presidente Sanguinetti? Bueno, ayer se refirió a las propuestas que están sobre la mesa para abaratar el costo de la democracia, digamos, de alguna manera. Es una mirada tal vez filosa la que pongo sobre la mesa. Esto decía Sanguinetti ayer y conversamos sobre eso.
3: Esa propuesta demagógica la hemos oído toda la vida. No se dan cuenta de que eso es aristocratismo. Porque si condenamos a los legisladores y a los ministros, y lo digo yo que ya estoy fuera del bien y del mal, si condenamos a los ministros, a los senadores, a los presidentes a vivir la peripecia de no tener una remuneración acorde, la política va a ser para los bandidos o para los ricos. Don Pepe defendió siempre, y su hijo César, que además era un hombre rico y muy austero, defendió siempre que hubiera una buena remuneración. Porque si queremos una democracia barata, vamos a tener una democracia barata. Y yo no quiero una democracia barata.
1: Ahí estaba Sanguinetti. Vamos a darle contexto a esto. A Sanguinetti ya se le preguntó por varias propuestas que están arriba de la mesa. Una de ellas es la de Gustavo Salle, de bajar el salario de los legisladores.
0: Es un proyecto concreto, específico, que está estudiando la Cámara de Diputados.
1: Y otro es lo que planteó también en las últimas horas el senador del Frente Amplio, Daniel Casciani, que sería una propuesta de parte de la bancada del Frente Amplio de plantearle, por ejemplo, la exclusividad del trabajo parlamentario a los legisladores, o también el asunto de tener que devolver el 100% o... aclarar el 100% de los gastos con respecto a los viáticos que reciben y alguna otra propuesta más. Y esto va de alguna manera, por eso lo planteó en el arranque como chanza, por lo que vos planteaste ayer, de ir hacia un mecanismo tal vez de productividad sobre los salarios parlamentarios.
0: Sí, específicamente yo planteé, recordemos que tenemos una consigna todas las jornadas. Ayer era el parlamentario por un minuto y yo hice una sugerencia, una idea de establecer un sistema de remuneración variable por productividad para los legisladores, tomando en cuenta también cosas que ocurren en el mundo. Por eso digo, mi idea de ayer no tiene absolutamente nada que ver con bajar el ingreso de los parlamentarios. Sí tiene lo de Gustavo Salle, sí lo tuvo una idea de Pedro Bordaberry del año 16. Otros legisladores que lo acompañaron en ese momento, el propio actual ministro de Desarrollo Social estuvo en esa conversación con Bordaberry en ese momento. En fin, lo que yo planteaba para seguir esta misma línea y decir que claramente no estaba, Sanguinetti no me está contestando a mí, sino está contestándole en todo caso a Salle, es que el mundo tiene algunos antecedentes con sistema de remuneración variable por productividad para legisladores. Caso Singapur, caso Brasil, que por lo pronto Brasil tiene un descuento por ausencia no justificada. Hay muchos legisladores y de hecho hablamos de proyectos importantes que tienen la votación, siendo que en diputados hay 99 legisladores y terminan votando proyectos importantes 84.
1: Claro,
0: y uno se
1: claro.
0: pregunta, bueno, ¿y los 15 dónde están? O sea, porque pueden faltar, pero tienen que pedir. O sea, algo pasó ahí y algo pasa. Yo lo que creo, y acá doy mi opinión, creo que hay muchos legisladores profesionales que defendiendo sus causas hablan, trabajan, discuten y demás. Y después hay otros legisladores, no voy a decir cuántos porque no lo tengo medido y esto es simplemente la sensación térmica, que se dedican los 5 años a hacer política y a buscar renovar su banca en el periodo siguiente. Y nada, creo que un legislador tiene que cumplir la tarea de legislar en ese periodo.
1: Ni que hablar. Vamos hasta las 11 de la mañana aquí en Posta Oriental por Oriental Agropecuaria, hoy escuchando a Lenny Kravitz. Ahora les presentamos estos titulares.
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1: 8 y 18, el Ministerio de Economía y Finanzas elaboró un documento para el gobierno donde establece que el proceso de discusión de la rendición de cuentas se orientará a la eficiencia en el uso de los recursos y fomentará su reasignación hacia aquellas políticas con mayor impacto en el bienestar de la población.
2: La formulación de la presente rendición de cuentas no prevé incrementos netos en el nivel de crédito presupuestal en las propuestas presentadas y por los incisos. Agrega el documento, señala además que las mismas deberán financiarse mediante reasignaciones internas de crédito.
1: En el capítulo Revisión del Gasto se dice que los incisos deberán realizar una revisión integral de su estructura del gasto efectivamente ejecutado.
0: Está negrita eso.
1: efectivizando justamente, identificando explícitamente los espacios de reasignación de recursos, que será la base para la reformulación de propuestas en el marco de la presente rendición de cuentas.
0: Están negritas y eso parece ser el punto de partida que se plantea por parte de Economía. Bueno, a ver, ¿qué fue lo que pasó? Vamos a explicar después, más adelante, qué significa. Una rendición de cuentas, un presupuesto primero que es la ley madre, la rendición de cuentas que se va renovando todos los años, da la impresión que efectivamente para esta rendición de cuentas se va a decir, bueno, a ver, vamos a ir a lo que efectivamente gastaste.
1: Y en este contexto, el presidente de la República, Yamandú Orsi, citó a su Consejo de Ministros para mañana miércoles desde las 11 de la mañana en Torre Ejecutiva.
2: Ayer recibió a algunos secretarios de Estado por separado. Tal fue el caso de los titulares de Economía, Gabriel Odone, del Interior, Carlos Negro, y de Trabajo, Juan Castillo.
1: Uno de los temas justamente arriba de la mesa fue la próxima rendición de cuentas.
2: El ministro de Desarrollo Social, Gonzalo Sivila, aseguró que el gobierno dio la cara tras la muerte de un hombre en situación de calle ocurrido el viernes de noche en Flor de Maroñas.
1: Recordemos que la víctima tenía 42 años y fue la primera muerte de una persona en situación de calle desde que se declaró el alerta roja por frío extremo el pasado 7 de mayo.
2: Sivila dijo que el gobierno respondió a través del SINAE y sostuvo que la atención a personas en calle pasó a ser una responsabilidad de todo el Estado.
1: 8:20, la representación del Frente Amplio y la comisión investigadora por el caso Cardama bloqueó la posibilidad de alentar la convocatoria a la ministra de Defensa Nacional, Sandra Lasso.
2: Según el diputado oficialista Joaquín Garlo, dijo al oficialismo que votaron en contra por lo acordado en la comisión, que era que la convocatoria a la funcionaria fuera más adelante.
1: El diputado del Partido Nacional, Gabriel Giannoli, reconoció que en la comisión había un plan donde el llamado a Lasso sería más adelante, pero consideró que el arbitraje anunciado por Cardama aparece en el medio y corta transversalmente la agenda de dicha comisión.
2: El ministro de Ganadería, Alfredo Frati, compareció ante la comisión investigadora por la compra de la estancia María Dolores, adquirida por colonización en 32 millones y medio de dólares.
1: Frati dijo que no hay nueva información y que los aspectos jurídicos están en fiscalía, y sostuvo que María Dolores ya está funcionando y entregando granos y forraje para productores lecheros con una velocidad mayor a la habitual en campos de colonización.
2: El diputado colorado Carlos Ristrom cuestionó el gobierno, dijo que colonización es más una bandera política que una política para la gente.
1: 8:21. Unas 30 micro, pequeñas y medianas empresas uruguayas recibirán apoyo para integrarse como proveedoras de UPM en la cadena forestal de celulosa.
2: El programa fue presentado este lunes por el Ministerio de Industria, la OPP y la ANDE, y busca fortalecer las capacidades técnicas de empresas nacionales para que puedan cumplir con los estándares requeridos por la compañía.
1: La iniciativa será financiada con $1 millón del Fondo de Innovación Sectorial, creado a partir del acuerdo de inversión entre el Estado y UPM.

0: Mañana jueves, del próximo jueves, perdón.
1: Durante este periodo se prevé una reducción de la visibilidad en las noches y las mañanas, asociada a la formación de nieblas persistentes y neblinas.
0: Se recomienda precaución al conducir en horarios nocturnos y en las primeras horas de la mañana, tal como estamos viendo en prácticamente todo el país.
1: Una mujer embarazada y dos heridas de gravedad es el saldo provisional de un accidente ocurrido anoche en el departamento de 33.
0: El siniestro ocurrió en el kilómetro 300 de Ruta 8.
1: Vamos ahora al ámbito internacional. Las fuerzas estadounidenses llevaron a cabo este lunes ataques en defensa propia en el sur de Irán, dirigidos contra sitios de lanzamientos de misiles y embarcaciones iraníes, informaron medios estadounidenses citando fuentes del Comando Central de las Fuerzas Armadas estadounidenses.
0: Timothy Hawkins, portavoz del CENTCOM, que es el Comando Central de las Fuerzas Armadas, dijo a Fox News que el ataque se dio en legítima defensa para proteger a las tropas estadounidenses de las amenazas planteadas por las fuerzas iraníes.
1: El expresidente del gobierno español, José Luis Rodrigo Zapatero, pidió al juez José Luis Calama, que investiga el caso Plus, aplazar esta declaración ante la Audiencia Nacional prevista para el 2 de junio.
0: Zapatero fue citado para ese día, imputado por organización criminal, tráfico de influencias y falsedad en la causa que investiga supuestos cobros de comisiones ilegales en el préstamo concedido por parte del Estado español a la compañía aérea Plus Ultra.
1: Y en otro caso que investiga la justicia española, el juez Carlos Peinado ha citado el próximo 9 de junio a Begoña Gómez, mujer del presidente del gobierno, Pedro Sánchez, para la audiencia previa de cara al posible juicio conjurado por cuatro delitos: corrupción en los negocios, malversación de fondos, tráfico de influencias y apropiación indebida.
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0: Niebla, mucha niebla hasta ahora en el sur del país y en buena parte del territorio nacional. La temperatura actual 11 grados 9 décimas, orillando los 12. La humedad a tope 100%, la visibilidad obviamente reducida y el viento soplando del sureste a 6 kilómetros por hora. La máxima prevista para hoy es de 17 grados, según el informe del Instituto Uruguayo de Meteorología, que sigue previendo para la jornada de hoy, para la noche de hoy, la mañana de mañana, la noche de mañana y la mañana del jueves también nieblas intensas en prácticamente todo el territorio nacional. Para mañana miércoles, máxima de 17, mínima de 8. Para el jueves, máxima de 17, mínima de 7. A esta hora en Artigas hay 13 grados de temperatura. En el centro del país, en Durazno, 8 grados 5 décimas. Y al este, en Rocha, 11 grados 9.
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4: Información agroeconómica para destacar hoy, en un rato nomás, en el Instituto Pasteur de Uruguay, de Montevideo. Se va a dar a conocer resultados, avance del ensayo piloto de la vacuna contra la garrapata que ha desarrollado el impulso de Scaffold Biotech, una startup impulsada por el Instituto Pasteur de Montevideo, un evento que tendrá lugar 10:30 en el Instituto de Pasteur aquí en Montevideo, en la calle Mataojo. Se van a conocer datos. Y esto es esperado ya, hay algunos asuntos que están corriendo en materia de información. Vamos a esperar qué surge de los ensayos. No van a ser, en principio, aspectos muy positivos. Capaz que, claro, los resultados terminan siendo, de acuerdo a las expectativas, importantes, positivos o no tanto. Vamos a ver qué es lo que se plantea en ese ámbito. Lo cierto es que venía este trabajo con pilotos que daban

0: van con ensayos pilotos positivos, pero ahora con lo que se realizó en el campo con 6.000 animales, ya ahora hay datos precisos para conocer. Vamos a estar atentos a esto. La garrapata es un problema muy grave que está atacando, está afectando a la producción ganadera en algunas zonas bien definidas del norte y no solamente el norte del país. Hay zonas que se consideran endémicas en el sentido de que no hay ningún producto hoy de carácter químico que pueda atacar justamente esos parásitos, porque ya todo lo que se dio, en definitiva, las generaciones de garrapatas fueron mutando y haciéndose resistentes, y en definitiva hoy con lo que hay de disponible de productos hay rodeos que no tienen y no hay con qué darle. No hay con qué darle. En ese sentido, hay otras alternativas, como hemos abordado aquí en Posta Oriental, de carácter natural, biológico, concretamente un hongo que fue tema de la semana pasada y que se está desarrollando en un laboratorio en Tacuarembó. Pero eso es harina de otro costal. Vamos a verlo en otro asunto. Mucha expectativa hay en torno a estos datos que se van a conocer en el día de hoy. Mañana estaremos seguramente con el resultado presentado.
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2: Bien, ya tenemos claro que a nivel del Poder Ejecutivo, a esta hora o en estos días y en la jornada de hoy, van a seguir las conversaciones por el tema rendición de cuentas, que tiene que ser presentado antes del 30 de junio. Uh-huh. 30 de junio es el plazo que tiene que presentar el Poder Ejecutivo su proyecto de rendición de cuentas y presupuesto nacional. Eso va a ocurrir, y lo que está haciendo ahora el gobierno, básicamente en la cabeza del Ministerio de Economía, que es, digamos, quien lidera ese proceso, es la conversación tête-à-tête con cada uno de los ministerios. De hecho, en la rendición de cuentas se hace esto, ¿no? Rendición de cuentas y balance de ejecución presupuestal es un concepto clave para entender lo que se viene, lo que disponemos de información.
3: Claro, no es solamente el reparto del dinero en esta instancia, sino evaluar cómo fue el reparto y la ejecución del presupuesto en el año anterior.
2: Sí, de hecho, los lineamientos que se han repartido en estas horas, elaborados para esta rendición de cuentas, establece eso, ¿no? Establece precisamente hacer una revisión del gasto, donde los incisos, o sea, básicamente los incisos que están, digamos, participando en el presupuesto, deberán hacer una revisión integral de su estructura del gasto efectivamente ejecutado. Efectivamente ejecutado, identificando especialmente espacios de reasignación de recursos, un proceso que deberá constituir la base para la formulación de propuestas en el marco de la presente rendición de cuentas.
3: Efectivamente. ¿Cuáles son los principios rectores o qué es lo que establece el Poder Ejecutivo justamente para la próxima discusión de la rendición de cuentas? Como ustedes saben, hay plazo hasta el último día del mes que viene para que ingrese al Parlamento. La formulación de la presente rendición de cuentas, establece el gobierno, no prevé incrementos netos en el nivel de crédito presupuestal en las propuestas presentadas por los incisos. En consecuencia, las mismas deberán financiarse mediante reasignaciones internas de crédito, asegurando que toda iniciativa se financie dentro de los márgenes existentes. Esto es lo que dice el documento al que accedimos. ¿Cuál es la forma de transcribir esto o de decodificar esto, Juan?
2: Gasto cero. Ok. Digo, para hablar en sencillo criollo, gasto cero, pero como está establecido allí, da y habilita y llama a la reasignación, se va a dar, imagino yo, una discusión durante mucho tiempo, especialmente espero que no sea todo el periodo, para ver qué es gasto cero y qué no es gasto cero. Ahí dijiste lo del gasto cero neto. Esto es
3: claro,
2: neto, el resultado final, pero seguramente las reasignaciones van a habilitar que cosas que, por ejemplo, estuvieron en el diálogo social, que están establecidos, que ya se sabe que van a significar más gasto público, bueno, surjan de lo reasignado. Vamos a ver después, será lo que se irá observando en la discusión parlamentaria y discusión interna primero en el gobierno, cuánto tiene de espalda economía y cuánto tiene de espalda la dirección de la economía de este país.
3: El documento avanza un poco más sobre este tema, Juan, y plantea que toda propuesta deberá presentarse bajo el criterio de costo cero, financiándose mediante la reducción, eliminación o reformulación de otros gastos dentro del propio inciso. O sea, lo que se vaya a financiar como propuestas nuevas o que requieran de financiamiento mayor al que ya tienen, deben financiarse mediante la reducción, eliminación o reformulación de otros gastos dentro del mismo inciso, ¿no? O sea, ustedes saben que los ministerios tienen dentro de los ministerios varios incisos que son los que justamente componen la unidad ejecutora. Bueno, cuando se recorta de un lado, se puede transferir recursos hacia otro. Pero lo que plantea como lineamiento general esto es, más plata no hay, y lo que deben ordenar es lo que ya está presupuestado, lo que está planteado para gastarse, digamos, ¿no?
2: A ver, vamos a poner el ejemplo. El Ministerio Morales
3: sí.
2: Establece en su presupuesto un gasto 100. El presupuesto de Morales resulta que, estando en noviembre, lleva gastado 80, y lo que ocurre en muchos incisos, en muchos ministerios, es que los 20 que faltan, y como van a sobrar porque no se gastaron, para llevar al nivel presupuestado, se termina gastando en, yo diría, lo voy a decir así, baja la calidad del gasto. Entonces ocurre eso, y ocurre efectivamente que hay subejecución en muchos lugares.
3: Claro.
2: O sea, de acuerdo al presupuesto, se subejecuta, pero para el año siguiente, hasta ahora, se venía manejando con el presupuesto original. También el Ministerio Morales puede haber gastado los 100 en agosto. Entonces no le alcanza para terminar el año de acuerdo al presupuesto que había definido. Entonces pide refuerzo presupuestal. Uh-huh. O lo otro es que Morales, su ministerio, gaste los 100 debidamente en el tiempo que corresponde.
3: Esa es la parte de la ejecución presupuestal. Ahora viene la discusión política sobre esto. Y lo planteo primero por la entrevista que vamos a realizar ahora, pero además por otras entrevistas que ya realizamos aquí. El senador González y el senador Brenta nos dijeron en esta entrevista, en estos micrófonos, que no había margen para que la reducción, para que la rendición de cuentas sea de gasto cero. Que necesitaban tener más recursos para hacer frente a ciertas políticas. A título personal, dije yo aquí que en el escenario donde está el gobierno hoy, con una baja aprobación y con una alta desaprobación, algún cambio desde la política económica tenía que llegar para que justamente tuviese un crecimiento en la aprobación del gobierno. ¿Cuál es el margen entonces que tiene real el gobierno para aumentar el gasto en la próxima rendición de cuentas?
2: Neto cero.
3: Según a jugar dice, por lo que dice acá, cero. La otra propuesta es, bueno, va a haber un dinero que va a salir o de la reformulación de lo que ya está, o no va a ser de gasto cero, vamos a poner un par de millones de dólares en esto. Bueno, es una discusión política que también sobreviene a la discusión técnica, que es la que se está dando hoy dentro del Ministerio de Economía.
2: A ver, veamos el contexto general también, hay que decirlo. El presupuesto se armó en base a supuestos que claramente no se han cumplido. O sea, Uruguay viene creciendo por debajo de lo proyectado. Uruguay viene recaudando su sistema de recaudación para alimentar el gasto por debajo de lo proyectado. Entonces el déficit se ha acomodado hacia arriba, el producto bruto no ha aumentado de acuerdo a las proyecciones, y todo eso genera un desafío. Por eso el escenario es restrictivo. Ahora, políticamente también juega. También juega porque estamos en un escenario en el que el gobierno tiene niveles altos de desaprobación. Y también, como decíamos, a nivel interno, dentro del Frente Amplio, hay frente amplistas que no están satisfechos con el gobierno, con su gobierno. Entonces todo eso hace una gran maraña de una discusión de rendición de cuentas que se va a dar sobre esta base, sobre este supuesto, con este documento que estamos compartiendo, y que vamos a ver cómo termina. Si el documento dice, estamos abiertos a ir conversando con los actores, creo que ahí está un cronograma, uh-huh, si no recuerdo mal, hasta el 5 de junio, para que los incisos tengan alguna conversación tete a tete, como está ocurriendo ahora. En Torre Ejecutiva se están recibiendo a las autoridades de algunos ministerios, suponemos que serán todos los convocados, no tenemos la confirmación, pero eso va a terminar ocurriendo porque se están delineando los números.
3: Hacemos la pausa, ya entrevistamos a la senadora del Frente Amplio, Lilian Quechichián.
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3: Este fin de semana se reunió la Agrupación Nacional de Gobierno del sector sereñistas, emitió un largo comunicado sobre el final de ese encuentro, son 16 puntos, vamos a referenciar alguno de ellos para darle soporte al reportaje que viene ahora con la senadora Quechichian. El punto número uno informa que el gobierno progresista encabezado por Yamandú Borsi tiene un rumbo claro orientado por el programa del Frente Amplio y prioridades establecidas. El punto número dos dice que las complicaciones heredadas y ocultadas por el gobierno de derecha obligaron en este primer año de gobierno a realizar esfuerzos muy grandes para estabilizar y sanear las finanzas públicas, así como reformular el rol del Estado como garante del desarrollo nacional. Y el punto número 12 señala que el compromiso de este sector es con Yamandú Borsi y el rumbo trazado, y que son parte de este gobierno, y eso significa una enorme responsabilidad. Nuestras opiniones, dice la declaración, las discutiremos con fraternidad y en los espacios orgánicos correspondientes, siempre al servicio del proyecto común, sin perder de vista dónde están los enemigos de la pública felicidad, dice la declaración. Esto llega después de dos encuestas, una de Equipos y otra de Factum, donde muestra una aprobación que cae y una desaprobación que sube de la gestión del Frente Amplio, y también de comentarios de propios ministros del gobierno, de alguna manera desaprobando acciones que llevó adelante el presidente de la República, Yamandú Borsi. Vamos a conversar de esto en los próximos minutos con la senadora Lilian Quechichian, que está en línea con nosotros. Senadora, buen día.
7: Buenos días, un gusto estar con ustedes.
3: Muchas gracias por atendernos. Antes de pasar a la declaración en sí, senadora, ¿cómo evalúa el momento actual de sereñistas, teniendo en cuenta lo que fue la elección de octubre y sus resultados, la elección departamental y sus resultados? ¿Cómo evalúa hoy el trajinar del sector?
7: Bueno, nosotros venimos trabajando fuertemente en la organización de sereñistas, que como ustedes saben es integrada por varios sectores: Fuerza Renovadora, Asamblea Uruguay, el Partido Demócrata Cristiano, un conjunto de otros grupos que tienen incidencia en algunos temas específicos. Las organizaciones integrantes de sereñistas a su vez tuvieron sus propios procesos. Fuerza Renovadora hizo su congreso, decidió elegir su nueva dirección en elecciones abiertas, por el voto de los compañeros, y bueno, y hoy tenemos una nueva dirección y estamos funcionando. Hemos funcionado ya en varios lugares del país, vamos ahora el 13 de junio a funcionar en Maldonado. El Partido Demócrata Cristiano hizo su propia Junta Nacional y renovó sus autoridades, eligió un nuevo presidente. Asamblea Uruguay, ante el fallecimiento de Danilo, también tenía un proceso de reestructura que se ha ido culminando y tienen hoy también nuevas autoridades. Y después de ese proceso, obviamente la evaluación de los resultados de octubre, ya lo hemos dicho más de una vez, no nos dejaron conforme, puede tener muchas explicaciones, pero indudablemente primero tenemos que mirarnos a nosotros mismos, pero todo tiene sus claros y oscuros. Tenemos dos intendentes, y eso no es poca cosa, el intendente de Montevideo y el intendente de Canelones. En esta agrupación de gobierno, que no se decidió hacerla por las encuestas, quiero dejarlo claro, hace mucho tiempo que estaba decidida convocar a todos los compañeros serenistas que tuvieran responsabilidades, tanto en los gobiernos, en el gobierno nacional como en los gobiernos departamentales, hoy nos sentimos absolutamente comprometidos con ese proceso de fortalecimiento de serenistas para aportar en la línea que nosotros consideramos correcta, que debería desarrollarse el Congreso del Frente Amplio que se va a realizar en octubre, que tiene que ser, es decir, no es un congreso programático, pero es un congreso que va a mirar qué Frente Amplio precisamos en el siglo XXI, y ahí nosotros creemos que tenemos mucho para aportar, y después veremos cuando se resuelve el tema de las elecciones internas, también para poder marcar una presencia que nos permita seguir manteniendo el peso que hoy tenemos en la dirección del Frente. Ustedes saben que el plenario, la mesa política y el secretariado del Frente Amplio se integran por la elección directa de los adherentes, y eso también para nosotros es un enorme desafío, pero nuestro objetivo es consolidar y fortalecer, y lo vamos logrando en muchos lugares, el funcionamiento de serenistas como un espacio necesario para los equilibrios y para el aporte al trayecto que el Frente Amplio tiene desde el gobierno, pero también desde la fuerza política.
3: Senadora, con respecto a la elección del Frente Amplio y de su presidente, ¿Fernando Pereira es el nombre adecuado para conducir al Frente Amplio por un periodo más?
7: Sí, en nuestro caso es absolutamente unánime, pero es bastante unánime en casi todas las fuerzas políticas del Frente, que es la persona adecuada, que ha demostrado un poder de conducción, de organización, de diálogo con todos nosotros, más que interesante. Obviamente fue el presidente del Frente Amplio que llevó nuevamente al gobierno, a la fuerza política, nuevamente al gobierno, que tuvo una estrategia en el pasado, la del Frente Amplio Escucha, pero otras que nos permitieron volver a dialogar con la sociedad. Nosotros le vemos todas las condiciones políticas, personales, y yo diría que hasta humanas, necesarias para seguir conduciendo a nuestra fuerza política.
3: Senadora, yendo a la declaración, el punto número 2 señala que las complicaciones heredadas y ocultadas por el gobierno de derecha obligaron en este primer año de gobierno a realizar esfuerzos muy grandes para estabilizar y sanear las finanzas públicas, así como reformular el rol del Estado como garante del desarrollo nacional. A más de un año de asumido y donde el Frente Amplio está ejerciendo la conducción del gobierno, ¿era menester señalar las complicaciones eventuales heredadas del gobierno anterior como posibles explicaciones de las decisiones que hubo que tomar en este primer año de gobierno?
7: En ningún lado decimos que sea el único motivo, pero sí decimos que indudablemente para el inicio de un gobierno fueron complicaciones verdaderas, y yo creo que no se necesita mucha explicación para que alguien comprenda que si un gobierno hereda un déficit fiscal que es el doble del que se nos dijo, y una deuda de cerca de 1.000 millones de dólares, esa es una complicación que ningún gobierno quisiera tener. Además de una situación dramática en la caja de profesionales, una situación muy compleja en el CASMO que necesitaba ordenamiento y trabajo parlamentario en un momento en el que Frente Amplio no tenía mayoría en las dos cámaras, creemos totalmente ilícito mencionar esas complicaciones. Si son el único motivo, no, el gobierno no se ha paralizado, el gobierno rediscutió y sacó el proyecto de Tazupá, que es una cosa que fue muy compleja y muy difícil. El gobierno empezó a aplicar las primeras medidas prioritarias que habíamos decidido, vinculadas a las becas, vinculadas al bono crianza, la atención de las madres con niños pequeños, es decir, en el foco en la infancia. Y sin ninguna duda, el contexto internacional que tú no leíste ese punto, pero también tenemos que reconocer que el mundo hoy y la lógica, la dinámica autoritaria, trumpista, de guerras y de utilización de los aranceles como castigo, ha creado una situación en el mundo, no en Uruguay, en el sur de América, en este faro que nosotros decimos que somos al sur de América, en Europa, en esa Europa consolidada de países desarrollados. Entonces hay un conjunto de cosas que sí condicionan la gestión de un gobierno que obviamente tiene como precepto algo que decía Danilo Astori, que nosotros seguimos considerando clave, que no hay ningún proyecto que pueda prosperar en el desorden macroeconómico. Entonces, la macroeconomía había que ordenarla, está lo suficientemente ordenada, y ahora tenemos que ver cómo manejamos un mundo complejo, en donde el petróleo está jugando un papel muy muy importante, y en donde todavía el gobierno recién en el 27 vamos a empezar a recibir el impuesto mínimo global. Entonces creo que yo te escuché en lo que estabas informando sobre la rendición de cuentas. Bueno, la austeridad en el gasto, porque a veces gasto cero no es gasto cero, es gasto mejor. Es decir, nosotros siempre nos hemos propuesto gastar mejor, y por lo tanto, en eso estamos trabajando todos de aquí a la presentación de la rendición de cuentas, pero con un despliegue de políticas que ya se están aplicando, y otras que tenemos que discutir en el Parlamento, como la Universidad de la Educación. Ahora en pocos días llega el proyecto de competitividad, es un proyecto muy importante para el crecimiento del Uruguay, porque ese es otro factor. Tú decías, el Uruguay ya hace casi 10 años que no crecía más del 1%, bueno, el año pasado fue un 2 con poquito. Nosotros tenemos que crecer a otros niveles para poder realmente transitar la ruta de un crecimiento y una mejora de la equidad en la sociedad. Pero en ese sentido estamos muy muy tranquilos de que hay un manejo serio, profesional y político, tú decías, pero la política no puede ser la demagogia, decir me va mal en las encuestas y entonces hago cualquier cosa. Eso no puede ser. Y además, yo siempre digo, ahora estos días se han analizado mucho las encuestas, todo el mundo las tiene que mirar, nosotros las estamos mirando, no hay duda que no pueden guiar totalmente la acción del gobierno, aunque pueden servir para tomar algunas medidas, pero bueno, el presidente Lacalle Pou terminó su gobierno con 60% de aprobación y perdió la elección, y su sector la perdió adentro, incluso el Partido Nacional. Entonces es todo bastante relativo. Hay una cantidad de otras cosas que juegan, y nosotros apostamos a que ese entusiasmo vuelva. Yo creo que estamos en un mundo de un discurso muy fuerte de la antipolítica, de un discurso muy fuerte del quiero todo ya, del inmediatismo, y eso nos permea a todos, y también permea a los Frente Amplistas, sin ninguna duda. Pero tengo confianza en el Frente Amplio en primer lugar, y en el equipo, y en el equipo de gobierno.
3: Ahora, ¿cuáles son las razones para usted que explican el creciente o la creciente desaprobación del gobierno? Porque de la encuesta que habíamos días pasados, tanto de Factum como de Equipos, no se advierte una foto, se advierte ya una película. El gobierno ha caído en todas las encuestas, ha subido su desaprobación y ha caído su aprobación. ¿A qué motivos usted le indica esa situación?
7: Sí, yo no hablaría de película todavía, pero sí, es cierto que no es una encuesta, son varias la que han mostrado. Una cosa que es harto evidente, que es la aplicación de la decisión tomada por el directorio del Partido Nacional en noviembre del 25, que es bloquear y trancar todo lo que venga del gobierno Yamandú Orsi. Eso es harto evidente, y eso indudablemente es una dificultad grande para cualquier gobierno. Y después, sí, el dato para nosotros más preocupante es ese tercio o ese cerca 28% de Frente Amplistas desconformes, que yo creo que que han tenido que ver más con algunas señales. El gobierno en la cuestión de Gaza no dijo genocidio, pero dijo masacre, es decir, obviamente estaba condenando claramente. Hay algunas cuestiones muy emocionales también, que, bueno, creo que el plebiscito en la seguridad social también fue un factor en su momento que nos dividió y que dejó algunas heridas. Hoy, por suerte, el diálogo social está culminado, va a crear nuevas condiciones, eso va a estar en la rendición de cuentas. Indudablemente, las transferencias aumentadas a la infancia y a la adolescencia, bueno, todo lo que tiene que ver con el sistema jubilatorio y de cuidados, bueno, es un momento complejo, con algunos precios de las exportaciones, como el de la carne, muy bueno, y otros más o menos, y con un acuerdo con la Unión Europea que todavía obviamente no hemos visto ni la tapa de lo que puede provocar. Estamos todavía en esa pelea intra-Mercosur, pero estamos convencidos, y todos los estudios que maneja la Cancillería hablan de que el Uruguay puede llegar a crecer un 1.5 más con el cuando se despliegue en su totalidad el acuerdo, y se pueden crear nuevos trabajos. Y bueno,
3: pero, senadora, ahí usted nos está planteando unos temas que pueden eventualmente ocurrir, digamos, o incluso señaló lo de la discusión sobre la pasividad, que fue en octubre del año 24. De la gestión del gobierno, ¿qué entiende usted puede haber sido o es deficitario que pueda reflejarse en esos números que hoy muestran las encuestas?
7: Yo te estaba contestando a tu pregunta, me decías a qué obedece el descontento entre nuestra gente. Sí. Y vuelvo a repetirte, sí, hubo algunos momentos en que estuvimos divididos en algunos temas, y eso dejó algunas heridas. Y después creo que el manejo de la situación internacional, a veces, mirá que en nuestro documento lo decimos totalmente, que comprendemos y entendemos el sentimiento que tiene la ciudadanía, esa que todavía gana 25.000 pesos, pero la responsabilidad del gobierno es ir viendo cómo transformamos la realidad sin crear otros desequilibrios. Yo no te voy a marcar ninguna área del gobierno en la que yo crea que se es deficitaria. Obviamente hay una que está todo el día en la tapa de la prensa y de los medios de comunicación, que es, por ejemplo, la gente en situación de calle, que es un problema harto complejo, que no empezó ahora, que no empezó tampoco en el gobierno pasado, pero justo es decir que en el gobierno pasado tuvo un crecimiento exponencial muy grande, prácticamente se duplicó, y en esos 5 años se salió del trabajo en el territorio, en los barrios, se eliminaron los OCAT, se eliminó el Uruguay Crece Contigo, sacamos el apoyo a las familias y dejamos solo las transferencias económicas, que habían sido criticadas tremendamente de que era lo que hacía el Frente Amplio. Entonces hay un conjunto de cosas que hay que recomponer y tener mucha, pero mucha paciencia para comprender la impaciencia o la ansiedad que algunos sectores de la sociedad tienen. Ahora, esa ansiedad no se debe traducir en falta de fraternidad o en discursos agresivos, en los que nosotros en nuestra declaración también decimos claramente que esa trilogía, que para nosotros es el tema de la unidad, el tema del compromiso y el tema de la fraternidad en el Frente Amplio, siguen siendo nuestras banderas, y sobre ellas es que vamos a seguir actuando.
3: ¿El tema seguridad, usted no le da la impresión de que también puede estar teniendo estas implicancias?
7: Bueno, vos sabés que indudablemente estamos ante un delito que ha cambiado de calidad ya hace muchos años, con la presencia de los grupos narcos. Indudablemente ese es un problema. Eso, de acuerdo al lugar que vaya, mira, cuando uno recorre el país, en muchos lugares sí, la seguridad es un problema que a la gente la preocupa, pero vos sabés que en muchos otros no. En muchos otros pueden ser otros los temas, pueden ser la economía, pueden ser los salarios, pueden ser la salud, ahí tuvimos que hacer también un trabajo muy profundo de recomponer el funcionamiento de muchos hospitales a lo largo y ancho de todo el país. Bueno, sí, no hay ninguna duda que ningún uruguayo puede estar conforme con los niveles de seguridad, pero se ha ido avanzando. Las cifras las dicen, claro, cuando uno dice las cifras, pero igual siguen apareciendo delitos importantes, bueno, eso se puede perder en la maraña de datos, pero estamos convencidos que el plan que se está aplicando va a dar sus resultados. Y tenemos que, obviamente, combinar con algo que se debilitó mucho en el periodo pasado, que fue la lucha por contra el lavado de activos, ¿verdad? Bueno, hoy tenemos ley, por suerte la pudimos sacar en el Parlamento y aumentamos los montos que se pueden utilizar en forma en efectivo, y empezaron a aparecer muchos más reportes. Prácticamente en el periodo pasado no hubo un solo reporte o muy poquitos reportes de operaciones sospechosas. Bueno, ¿cómo atacamos al narcotráfico? Además de combatirlo en los barrios, en las bocas, en todo eso que aparece todos los días en la prensa, hay todo otro entramado sobre el que hay que trabajar. Eso te lo dicen todos los que estudian este tema, que es la trazabilidad del dinero de las bandas narcos. Y bueno, ahí Uruguay está avanzando, por suerte, muchísimo.
3: Confiésese ahora que me llama la atención la cantidad de veces que en las respuestas que usted da a preguntas de la actualidad hace referencia a lo del gobierno anterior, ¿no? En el tema seguridad lo hizo, en el tema de personas en situación de calle lo hizo, en el tema económico también lo hizo, cuando ya va un año de gobierno. Y hoy los propios votantes del Frente Amplio, a quien cuestionan es al Frente Amplio y no a la gestión anterior, ¿no?
7: Perfecto, pero yo, como una política responsable, no puedo dejar de mencionar el contexto. Y además, pasado un año, seguimos teniendo, siguen apareciendo. Date cuenta, el censo nomás. Pasó un año y recién ahora nos damos cuenta que no se censó más de 350.000 personas. Se decía, se gritaba, se vociferaba que ese gobierno no tenía zonas vedadas, que entraba a todos lados, que el Estado estaba en todos lados, y sin embargo, es decir, no es que sea recurrente. Lo que es inevitable es que cuando un gobierno continúa a otro y las cuentas tienen una continuidad, uno tenga que nombrar algunas de las cuestiones heredadas. Pero también te mencioné que estamos desplegando un conjunto de políticas, y seguramente en algunas habrá que evaluarlas, habrá que mirar si no habrá que hacer algún cambio. Yo no tengo la soberbia, nunca la he tenido, de pensar, fui ministra muchos años y tengo ese aprendizaje de que no todo lo que uno a veces cree que es lo mejor, hay que escuchar mucho a la gente, pero en las grandes líneas creo que vamos caminando por el sendero correcto.
3: Uh-huh. Senadora, para ir cerrando, en el punto 12 de la declaración se hace referencia a opiniones que se discutirán en confraternidad en los espacios orgánicos correspondientes. De hecho, usted dijo en este reportaje hace unos minutos que no iba a decir al aire cuáles eran las razones que a usted entendía por lo cual el gobierno le estaría yendo mal, digamos, o le está yendo como le está yendo, para no calificarlo. Este punto en particular de esta declaración uno puede interpretar que es destinada a integrantes de la propia fuerza política que han hecho comentarios con respecto a la gestión del presidente Orsi, o incluso a lo que el propio Sánchez dijo, que había operaciones en contra del ministro Sibila, por ejemplo. ¿A qué se refieren ustedes, para no ir por el lado de las interpretaciones, sino para preguntarle a usted, que es un afirmante de esta declaración, por qué incluyeron este punto y a qué situación buscan atender?
7: Sí, incluimos este punto porque había 130 compañeros en esa agrupación de gobierno. Muchos mencionaron que sí, que había muchas veces en nuestra propia estructura cierta falta de fraternidad para analizar la gestión del gobierno, y porque nosotros estamos convencidos que la fuerza política y el gobierno tiene los espacios necesarios para poder, perdón,
3: sí,
7: el cambio de de clima es tremendo.
3: Sí, está bien, corresponde recomponer la garganta, no hay problema.
7: para poder evaluar lo que estamos haciendo, pero en los ámbitos que corresponde, y los tenemos de todo tipo. Si vos me preguntás qué me gustaría que cambiara, bueno, me gustaría que el Consejo de Ministros se reuniera todas las semanas. Por ejemplo, vuelvo a repetir mi experiencia como ministra, o como 7 años como subsecretaria y 8 años como ministra, me indican de que es una herramienta sumamente importante, la de la interacción de los ministros, varias horas, intercambiando lo que estamos haciendo, lo que están haciendo cada uno de ellos en sus respectivas áreas. Pero esas cosas tenemos ámbitos en donde plantearlas, y eso es a lo que nosotros nos referimos. No nos vamos a sumar a un coro que por otra parte a veces parece provocado, de mal humor, que volvemos a reconocer que tiene, es lícito en una parte de la sociedad, pero que no se soluciona gritando en las esquinas, esa es la verdad.
3: Senadora, una última pregunta. Usted fue ministra del presidente Vázquez y fue directora en la intendencia cuando Vázquez era intendente. En su cargo, ¿usted se hubiese animado a discrepar públicamente con una medida tomada por el presidente Vázquez, como por ejemplo fue lo que hizo Castillo cuando discrepó con la visita del presidente Orsi al portaaviones Nimitz de Estados Unidos?
7: Bueno, nosotros en el diálogo con el presidente Vázquez, yo fui ministra de Mujica también, teníamos ámbitos en donde decirnos las cosas. Públicamente no, yo no lo hubiera hecho.
3: ¿Y cómo vio lo que hizo entonces el ministro Castillo?
7: No lo quiero calificar. Yo no lo hubiera hecho.
3: Lilian Quechichán, senadora del Frente Amplio, Serenistas, gracias por acompañarnos.
7: Un gusto, a las órdenes.
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2: Se viene la inauguración de la Central Hortícola del Norte. Vamos a ver qué significa. Vamos a entender primero, para aquellos que no estamos con claridad ubicando la producción granjera en el norte, lo que significa Salto, el cinturón de Salto, otras zonas de Bella Unión, mucha producción de alimentos de primor, mucho invernáculo, basta con ir por Salto. Y bueno, este sueño para muchos llevó más de una década. La Central Hortícola del Norte llega a su fin, el proceso ya para su inauguración. Esto va a ocurrir en los próximos días. En particular, estamos conversando con quien va a ser el presidente de la Central Hortícola del Norte, que es el contador Martín de Abreu. Está con nosotros, Martín, bienvenido.
3: Buen día, Juan Andrés. Muchas gracias por el contacto.
2: Bueno,
3: llegarle a la gente con todas las novedades de la central, que no son pocas, ¿no?
2: Sí, imagino que sí. Estamos también con Javier Teixeira, que es el secretario general de la Central Hortícola del Norte. Va a estar ocupando ese cargo, ese lugar. Teixeira, bienvenido.
4: Muy buenos días, un gusto estar con ustedes.
2: Acá, capaz que para lo que se entiende, uno dice, bueno, pero hay dos personas que están dirigiendo la Central Hortícola y están en el mismo fogón. Capaz que está bueno hacer una precisión. Martín de Abreu está representando a el gobierno de Salto y Teixeira está representando al Ministerio de Ganadería. ¿Es así?
4: Sí, es correcto.
2: Bien.
4: La Junta Directiva de la Central Hortícola del Norte tiene 5 integrantes. La presidencia que la asume el gobierno de Salto, la Intendencia de Salto, la Secretaría General por el Ministerio de Ganadería, y después se van a integrar también un representante de las organizaciones de productores vinculadas a la horticultura del norte del Río Negro, un representante de los operadores, una vez que esté definido quiénes son los operadores que hoy están firmando los contratos, y un representante del Congreso de Intendentes que dice de la región, que bueno, capaz que ese lleva algún día más designarlo, pero el resorte del Congreso de Intendentes. Son 5 miembros.
2: ¿Vendría a ser algo inverso a lo que es la UAM aquí en el sur, en la zona metropolitana, donde la presidencia está en el Poder Ejecutivo, no, Ministerio de Ganadería?
4: No, es igual. La presidencia en el caso de la UAM y de la central la tiene el gobierno departamental, en ambos casos. La secretaría la tiene el Ministerio de Ganadería. Y lo cual es lógico, porque la organización del territorio, del comercio, este tipo de mercados, es sobre todo una responsabilidad más de los gobiernos departamentales que del Ministerio de Ganadería, si bien tiene injerencia y sobre todo mucho interés en que se desarrolle.
2: Sí, claro que sí. Fue muy muy tonto mi error, porque claro, la UAM, el origen de la UAM es el mercado modelo, que era una dependencia exclusivamente departamental. Está bien. Así que bueno, en este caso lo que quiero decir es que están cruzados, ¿no? El gobierno de Salto, Coalición Republicana, Partido Nacional por un lado y Ministerio de Ganadería por el otro. ¿Cuáles son las novedades que se vienen? A ver, hablemos, presidente de Abreu, ¿qué novedades tendrá esta Central Hortícola del Norte?
3: y bueno, fundamentalmente va a centralizar lo que es la venta y distribución hortifrutícola de Salto. La idea es potenciar esa capacidad, esa oferta, esa venta, captar ese mercado que se ha ido hacia Montevideo, hacia la UAM, de Río Negro hacia acá. La idea es que esos compradores vuelvan a Salto, que lleguen a la central, que consigan el total de la mercadería que vienen a comprar. Eso es un trabajo que tenemos que nosotros fomentar en la central, con los productores y operadores que van a estar ahí, de tener el total de la oferta, ¿no? Que no vengan y compren algo y les quede por comprar y se tengan que ir a la UAM. Eso es fundamental, ¿no? Captar ese comprador que venga y consiga todo lo que viene a buscar. Y de esa forma se va a potenciar esas ventas de Salto en la región, ¿no? De Río Negro hacia acá.
2: Teixeira, hablemos un poco de la producción de la zona. ¿Dónde está la producción? ¿A qué se dedica? ¿Qué rubros?
4: Bueno, estamos hablando de horticultura y fruticultura. Dentro de las frutas, obviamente todo lo que es citricultura, una amplia gama de variedades, tanto de naranjas, mandarinas, limones, todo lo que es citrus se puede cubrir desde el norte. Hay parte de la citricultura que está en el sur del país, pero el grueso lo tenemos en el norte, orientada a la exportación, pero que cubre en exceso las necesidades del mercado interno. Y después, a nivel de hortalizas, sobre todo lo que es primor, la horticultura bajo plástico de invernaderos, tomates, morrón, berenjena, zapallito, podemos seguir mencionando la frutilla de Salto, que ya comenzó su zafra este año. Después, a nivel de cultivos de campo, sobre todo cebolla temprana, las primeras cebollas del mercado, y boñato, un montón de cultivos que se producen a campo, boñato, zapallo. En general, la horticultura del norte produce en sistema de primor y no hace guarda, ¿no? No hay hábitos, no hay costumbre de hacer de los cultivos de guarda. No se planta zapallo para ir vendiendo durante el invierno, no se guarda cebolla. En general son variedades, sistemas de producción y variedades pensadas para cosechar y vender en forma inmediata. Tratar de cosechar temprano, antes de que salga a la zona sur del país, y vender en forma inmediata. Obviamente no se cubre todo el año con todos los rubros, por eso la importancia de complementarse entre la zona sur y la zona norte. Y además hay que tener en cuenta que el volumen de producción de Salto y Bella Unión, pero le diría que básicamente el grueso es aquí en Salto, está pensada para el mercado interno de Uruguay, no para el mercado local.
3: A eso me refería yo cuando decía que teníamos que tener toda la oferta durante todo el año. En esos periodos que escasea, que no se planta y se cosecha acá en Salto, que se traiga del sur o de otro lado, ¿no? Fundamental, vale. Buscarle la vuelta en ese sentido.
4: Sí, en ese sentido, los mismos operadores comerciales que trabajan acá en Salto, muchos de ellos tienen también, están instalados en la UAM, y otros lo que tienen son acuerdos comerciales, trabajan solo en Salto, por ejemplo, pero tienen acuerdos sobre todo con productores de fruta del mercado interno, o sea, de fruta de hoja caduca, la manzana, el durazno, la pera, todos los cultivos del sur que no se producen en esta zona, también están presentes. La fruta va a complementarse. Y otros que han hecho alianzas con la fruta importada. Hay algunos importadores de banana, pero también operadores comerciales que han hecho alianza con importadores de forma de tener desde la palta, el ananá o cualquier otra fruta que venga del exterior. Hay que vestir la verdulería. La verdulería tiene que estar completa.
2: La central está en el Parque Agroindustrial de Salto, allí en la ruta 3 y 31, ¿no? En ese lugar, precisamente. ¿Cuántos locales, cuántos puestos están adjudicados? ¿Cómo está preparándose para el arranque?
3: Nosotros estábamos con un cupo del 100% con 100% me refiero a 75 puestos que tiene la central y que los teníamos designados. De esos 75 puestos, bueno, hoy en día los del mercado regional, un grupo que bueno, recurrieron al doctor Cartagena para que los represente y bueno, les dé la seguridad y la garantía para hacer ese traslado hacia la central. En caso de que no se comience con ellos, que son 10

0: ejemplo, reclamaban que no había línea de ómnibus, eso ya se solucionó, va a llegar la línea 7 por el barrio Uruguay que entra por atrás de la central, el acceso a la central hortícola de los camiones, eso ya está estipulado, ya tiene habilitación del Ministerio de Transporte, se entra por la avenida Manuel Oribe, ahí por el cartel de la apertura de la entrada de la ciudad, vendría a ser cartel de la ciudad, eso ya está, saneamiento la central hortícola tiene, hecho por OCE, todo está construido, el desagüe que reclamaban que no había, está y está a la vista, prácticamente todo. Lo que sí, que creo que es lo fundamental que ellos quieren, es mantenerse trabajando en el actual mercado regional a la vez que está funcionando la central hortícola. Y ese es el gran problema que tenemos que solucionar y entendernos, ¿no? Ver qué flexibilidad se da. Esto ya se viene hablando hace muchos años, ya saben, ya estaban, están al tanto de que hay una ley de la zona de exclusión que ya está vigente desde enero, no se postergó más. Eso es un mensaje muy claro, aparte de que se venía hablando con ellos, no es que no hubo diálogo, es más, fue con los que más se habló, con los del mercado regional. Y estamos en un momento en el que se ha hablado bastante y hay que actuar, ¿no? Ojalá que nos entendamos, que cedamos de ambas partes y logremos lo mejor para todos, ¿no? Que es el traslado hacia la central, en las mejores condiciones y todo tirando para el mismo lado, ¿no?
1: Lo que no se admite entonces es que estén funcionando el mercado regional y la central al mismo tiempo.
0: Y no, quizás en el corto plazo para hacer ese traslado, ponele que se flexibilice, pero bueno, eso tenemos que charlarlo. Todavía no lo resolvimos desde el gobierno departamental a eso, porque el miércoles llega el intendente Carlos Albizu, que quiere participar de esas decisiones, y bueno, ya nos citó para el miércoles, o sea, mañana, 7 de la mañana, en Casa de Gobierno, para definir estos temas. Y bueno, y seguir las conversaciones con el doctor Cartagena, que representa ese grupo de operadores del mercado regional.
1: Bien, el público, digamos, a nivel minorista, ¿puede ir a la central? ¿Va a haber también operación para poder comprar como en otros mercados? ¿O es solamente mayorista?
0: En principio, que vayan el sábado, que vamos a tener todos los puestos abiertos, va a estar el presidente y bueno, ahí van a poder comprar. Pero a futuro, la idea es pensado para mayoristas. Quizás se haga algún tipo de feria. Javier, ¿te puede explicar un poquito de eso?
2: No, el mercado está pensado para la venta mayorista. Y eso es lo que saca de la ciudad de Salto el decreto de exclusión ese que estaba explicando Martín D'Abreu. Sí nos interesa que los salteños...
1: Y ahí quedamos, ahí se cortó. Sí,
2: pero,
1: a ver.
2: No, te comentaba que está pensado como mercado mayorista, que sí nos interesa que los salteños, no solo el público vinculado a la hortifruticultura directamente, sino los salteños en general, se apropien del espacio. Entonces, vamos hacia adelante, la idea es generar un día por semana, un día por mes, veremos cómo nos organizamos para que exista la venta minorista, pensando un poco en una feria semanal, algo de ese estilo, pero no en lo inmediato. En lo inmediato vamos a arrancar como mercado mayorista, e ir ordenando. Hay una cosa a tener en cuenta, que en la ciudad de Salto no existe este va a ser el primer mercado público. Lo que hay son dos galpones en la ciudad de Salto que funcionan como un mercado, y a su vez otros operadores mayoristas en otros galpones en distintos puntos de la ciudad. El decreto los obliga a trasladarse. Entonces, ahora, a diferencia de lo que fue lo que era el proceso del mercado modelo de Ilahuam, el mercado modelo se cerró y bueno, no vuelvan el lunes.

0: que va a estar cerrado. Acá no existe esa posibilidad, son mercados privados, entonces hay que conversar, hay que terminar de pulir, le genera temores al el traslado, incertidumbre. Creo que hay algunos temores que no tienen justificación, algún otro capaz que sí, pero esto es un proceso. El sábado no se cierra una etapa, sino que es un mojón más en la cadena del proceso. Estamos hablando que hace 3 años que está abierto, que se finalizó la obra y no se la ha podido poner en marcha. Entonces no admite más demora. Hay que iniciar con los que estén, con los que tengan ganas. Y sobre la marcha, hablando de hortalizas, se van acomodando los zapatos en el carro. Así que es importante. Y lo otro, ya pensando en una mirada más a mediano y largo plazo, tú mencionabas que esto está ubicado dentro del parque agroalimentario, el parque agroindustrial, después se le cambió de nombre. La central hortícola tiene 4 hectáreas, el parque agroindustrial tiene 90 hectáreas. Entonces, ¿qué otras cosas pueden complementar la actividad de la central hortícola? Nosotros, el cinturón hortifrutícola de Salto necesita más servicios. Y cuando digo más servicios, pueden ser de gente, cámaras de frío, empresas que vendan frío, empresas que den servicios de clasificación y empaque, servicios de logística que se han ido ubicando en distintos puntos de la ciudad. Entonces, hay un potencial para trabajar ahí. Y bueno, lo que hemos tratado de insistirles a los operadores, que no piensen solo en el negocio actual, bárbaro, y trabajar a la defensiva, sino tratar de proyectarse y ver qué otras cosas podemos hacer. De espacio disponemos. Y creo que muchos de ellos, o sin creo, muchos de ellos disponen de capacidad de inversión. Entonces, si ven negocios, esto va a crecer, tiene potencial de crecimiento rápidamente. Más allá de los límites de las 4 hectáreas de la central hortícola.
1: ¿Cómo dialoga la UAM? ¿Cómo entra la UAM? ¿Hay algún tipo de acuerdo, de proyecto para conectar un centro con el otro?
2: Nosotros tuvimos hace un mes más o menos con Javier por la UAM. Estamos en una etapa con la UAM de intercambio de información, de nutrirnos de la experiencia que tienen ellos para aplicar lo que se adapte al mercado de acá de Salto y la región. Estamos en esa etapa. Estuvimos toda una mañana, 4 horas reunidos. La verdad que nos trajimos muchísima información para implementar acá y que nos va a ser muy útil, y quedamos de volver porque quedó mucha mucha información todavía por recibir de ellos, que es muchísima. Estamos en esa etapa de intercambio para arrancar. Luego iremos haciendo algunos lazos comerciales, seguramente, unirnos para hacer negocios grandes, será de exportación, pero ahí ya estamos pensando en mediano y largo plazo. Primero vamos este año a hacer funcionar la central, estabilizarnos más en el segundo y luego ya seguir pensando para adelante y lograr lo que queremos todos, que esto sea un éxito, poder llegar a exportar, hacer grandes negocios a través de la central, ¿no? Y obviamente que la UAM va a ser un socio en ese sentido.
1: Ahí, sí.
0: A ver, el vínculo central hortícola UAM, hay muchos vínculos personales, de amistad, pero tenemos muchísimo para aprender del trillo que ya caminó la UAM, y vamos a tratar de aprender todo lo que se pueda de ahí. Pero más allá que no levantemos el teléfono entre nosotros, si sucediera eso, los vínculos comerciales siguen existiendo. La producción de Salto no la podemos vender solo en la central hortícola del norte. El mercado consumidor de frutas y hortalizas está en el área metropolitana, es donde vive la mayor parte de la población de Uruguay y donde está la población de mayor poder adquisitivo. Entonces, ese dato nosotros no lo vamos a cambiar. Creo que hay que generar servicios, complementación. La central puede ser un espacio de consolidación de carga. el lleve y traiga de un centro de comercialización al otro. Entonces, de hecho, no precisan pedirle permiso ni al directorio de la UAM ni al directorio de la central. Ya es fluido. Veremos si lo podemos desarrollar y generar vínculos institucionales. Una de las cosas que nosotros nos interesaría desarrollar, hoy no lo estamos discutiendo porque hay urgencias, vamos a decir, asegurarse que las cosas funcionan desde el punto de vista operativo, pero es toda la información de mercado. Saber qué volumen se comercializa, qué precio, eso es muy importante para el productor, para defender su mercadería, para darle transparencia al mercado. Y bueno, el Observatorio Granjero tiene un montón de años, hay mucha información acumulada. Bueno, ¿cómo podemos desarrollar algo similar a la escala de lo que va a ser la central hortícola? ¿Cómo lo podemos desarrollar y financiar, obviamente, ¿no? Desafíos hay y nosotros seríamos necios si pretendemos prescindir del aprendizaje que ha hecho la UAM y el mercado modelo a través de su historia.
1: Recuerdo historias y capaz que acá pregunto con el comentario que voy a hacer, que ha habido producción de algunas zonas tranqueras, por decir algo, la sandía, que venía de Rivera a Montevideo, se comercializaba en el mercado modelo y después iba para Salto. Eso que parecía un contrasentido, venir de Rivera a Montevideo para después ir a Salto, eso, digamos, es algo que continúa, que sigue, que se va a cortar. ¿Cómo es?
2: Y es fundamental la central hortícola justamente para cortar con eso, ¿no? Y no solo la sandía, hay varios otros productos que hortifrutícolas que se producen acá, se llevan a la UAM y vuelven acá con un precio mayor, con costos de flete, intermediación, etcétera, que lo encarece.
1: Producción, por ejemplo, de frutilla de Salto que viene a Montevideo y después termina en Tacuarembó, termina en Rivera.
2: Tal cual. Con la central hortícola van a haber productores que se van a instalar ahí. Ese costo de flete, de intermediación que tenían antes, ya no lo van a tener. Van a tener mejores márgenes para competir en precios y bueno, la idea es pagar el precio justo y estamos más cerca, venderla acá a los supermercados directo, no que se vaya a Montevideo y que vuelva hacia los supermercados de acá.
1: Pero eso ocurre hoy.
2: Ocurre hoy y la central hortícola, la idea es eliminar esos costos de intermediación, de fletes y otros costos más que tienen. Entonces sería más competitivo, mejoraríamos en márgenes de precio para competir, ¿no? Le quedaría más al productor, al que vende.
1: Y sería bueno también que tenga más uso una de las rutas más lindas del Uruguay, que es la ruta 31. Que bueno, no sé si hay mucho tránsito por allí en términos de camiones con frutas y con verduras, mejor dicho.
0: Bueno, ese es uno de los desafíos. En un comprador de Tacuarembó en ocasiones termina siendo más simple ir a Montevideo por la ruta 5, que es más largo pero está en mejores condiciones, que venir a Salto. Entonces, el estado de las rutas, esas transversales, lo que es la 31, la 26, la 26 en este momento está buena, pero afecta. Son temas que tenemos que trabajar como región. De Tacuarembó a Salto estamos mucho más cerca, pero la 31 es bastante áspera en algunos tramos, ¿no?
1: Tal cual. Claro, la dependencia o la centralidad de Montevideo parece ilógico. Los que estamos en Montevideo, de repente nos perdemos de vista eso, que se da en el comercio algo que de repente es habitual, pero es un contrasentido el hecho de que haya, digamos, alguna hortaliza que de Salto se produce para Montevideo y vuelve para Tacuarembó, por ejemplo. Vamos a estar atentos a esto también, con esta inauguración que se va a concretar el día sábado, ¿no?
2: sábado.
0: Día sábado a las 11 de la mañana, y bueno, y el lunes, el sábado va a ser una ceremonia, seguramente muchos de los operadores van a vestir el puesto, pero el lunes inicia la actividad, el lunes de la semana que viene se inicia la actividad. Sábado a las 11 de la mañana los esperamos, por tanto, la ruta 3 y 31.
2: Quiero destacar que ayer dimos un gran paso hacia el funcionamiento de la central, que fue la firma masiva de contratos en la central hortícola. A las 14 horas citamos a todos los operadores, productores que van a estar allá. Hicimos una firma de contratos masiva, la verdad que fue muy buena la concurrencia. Se firmaron muchísimos contratos y bueno, la verdad que dimos un paso muy importante. Los productores emocionados, contentos, hace muchos años que vienen luchando por esto y ven que dimos un paso más hacia esa inauguración, esa puesta en marcha de algo tan esperado por ellos, ¿no? La verdad que nos fuimos contentos ayer. No sé, Javier, ¿qué opinás de eso?
0: No, evidentemente, un montón de gente entusiasmada, se le abrió un espacio, tiene una oportunidad, sabe que asume un desafío grande, gente que hoy únicamente se dedica a la producción y comercializa a través de intermediarios, se van a instalar para vender su propia mercadería. Entonces, la emoción de alegría y la emoción de los nervios de iniciar una actividad nueva para ellos.
2: Sí, tal cual.
1: Bien, gracias a ambos y lo mejor para todos en este comienzo. No sé quién va a escribir el libro sobre los 10 años del proceso que llevó la realización, la concreción de la Central Hortícola del Norte. Debe haber alguno que tiene todo empapelado, tiene todo recogido, documentos, porque tiene esto por lo menos tiene 10 años.
2: Por lo menos, viene de bastante antes. Ayer hablábamos de eso.
0: Así que bueno. Hay un grupo de personas ahí que están en condiciones de escribir ese libro, sí.
1: Ah, bueno. Buen punto. Martín de Abreu, presidente de la Central, Javier Teixeira, secretario general. Gracias a ambos y buena suerte el sábado y demás.
2: Muchas gracias a vos.
1: Buena suerte.
0: Muchas gracias a ustedes.
2: Hasta luego.
0: Buena
2: suerte.
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0: Kravitz sonando ahora en Oriental cuando pasan 45 minutos de las 9 de la mañana. Lo estamos escuchando porque justamente un día como hoy Lenny Kravitz nacía a la vida, no a la vida musical, a la vida en todo sentido. Nació en el año 1964. Su nombre completo es Leonard Albert Lenny Kravitz. Nació en Nueva York el 26 de mayo de 1964. Cantante, compositor, actor, fotógrafo, multiinstrumentista, productor. Es de todo. Tiene un carro de chorizos también. Levanta quiniela ilegal. Hace de todo Lenny Kravitz. Lenny Kravitz con aquellas rastas, ¿no? No sé ahora cómo está, hace tiempo que no veo ningún video ni ninguna cosa de él. Parece un pibe de 20, dice Jorge. Bueno, sé que se está conservando bastante bien, pero aquellas rastas, aquel físico, la verdad, un Adonis. Hay que decir la verdad que Lenny Kravitz tiene esa forma. Sonando ahora en Oriental cuando pasan 46 minutos de las 9 de la mañana en esta jornada de martes aquí en Montevideo y en buena parte del país, que sigue con una temperatura baja. Estamos con frío, es normal, estamos acercándonos al invierno, pero además estamos con mucha niebla, así que aquellos que están haciendo ruta, circulando en los distintos trazos del país, atentos, cuídense, porque estamos justamente con esta niebla intensa que había sido ya advertida por meteorología. Les compongo mejor el estado del tiempo. Hasta ahora en Capital tenemos 12 grados 3 décimas de temperatura. El viento sopla del sur sureste a 7 kilómetros por hora. También poquito viento también tenemos hasta ahora, Juan, ¿eh? Del sur sureste a 7 kilómetros por hora. Eso es lo que dice.
1: Poquito,
0: poquito viento. La humedad alta, 99%, y la presión a nivel del mar, 1024.1, dice el informe del Instituto Uruguayo de Meteorología, que prevé para hoy una máxima de 17 grados. Y ese poquito viento también se traduce en poca energía generada justamente a través del viento. Solamente el 11% de la energía generada ahora es de categoría eólica.
1: Me encanta la cara de Jorge Pitaluga, porque estaba mirando mientras yo soplaba el micrófono. Él claro. Miraba para todos lados.
0: Claro, ¿qué se rompió? ¿Qué se filtró?
1: Muy bien, Jorge, muy atento, bien, claro. Jorge, bien.
0: Exactamente. Bueno, más allá de los vientos que soplan fuera y dentro del estudio, la energía eólica generada ahora es solamente el 11%. La mitad de la demanda hoy se está cubriendo con energía hidráulica, según informa ADME, el viejo Despacho Nacional de Cargas, que ahora tiene su página web y que presenta todos los días información en tiempo real.
1: Feliz día para todos, feliz día nacional del libro en este contexto. El Observador hizo una buena idea, el Observador tiene buenas ideas, pero esta me gusta mucho porque en este contexto del marco del Día Nacional del Libro, hizo una dinámica en el que se recomendaban entre periodistas, colegas, efectivamente. Los periodistas del Observador elegían un título, un libro para sugerirle a alguien más. Cada periodista que decidió participar del intercambio fue adjudicado por azar, o sea, un montón de papelitos en un recipiente de plástico translúcido, y un colega, al hacerle una recomendación de su propia biblioteca, aparecía allí a quien se le daba.
0: Mirá qué bueno.
1: Está bueno. Voy a mencionar, por decir algo, porque hay, la verdad, está en la nota del Observador, tienen muchos buenos libros. Yo leo y conozco pocos, muy pocos de esta lista, porque la verdad que las posibilidades de lectura son infernalmente diversos.
0: Usted sabe que justamente sobre eso Carlos Herrera, que es uno de los conductores más importantes de radio en España, es el segundo más escuchado, trabaja en la cadena COPE, una cadena que tiene algunas similitudes con la nuestra porque también es propiedad de los obispos en España, dice que desde que él conduce el horario de la mañana, hace 11 años, su profundidad intelectual ha crecido poco en función de que tiene poco tiempo para leer libros.
1: Exacto.
0: Porque él arranca a las 6 de la mañana, a las 4 ya está en la radio, o sea que se levanta a las 3, y a las 7 se acuesta. Entonces la verdad que tiempo para poder leer es realmente muy poco, ¿no?
1: Le pongo un ejemplo de la lista, que está buena en el artículo. Nicolás Tavares le sugiere a Mara Brauchok el libro La fábrica de canciones. Este podría ser un título para usted, de John Seabrook. ¿Lo tiene?
0: No.
1: Bien, La fábrica de canciones es un libro. Carla Coleman a Santiago Soravilla recomienda Sepultura de Fabián Severo. Después Emanuel Bremerman para Ramiro Pizabarro, Colijos de Emanuel Carrer.
0: Grandes periodistas todos los que están nombrando.
1: Sí, tremendo. Juan Samoye para Nicolás Tavares, Los partes de Don Menchaca de Serafín J. García, mire usted. Después Ramiro Pizabarro para Juan Samoye, Berlín la caída de Anthony Brivor. Y cuando leí esta lista dije, ta, tengo el libro para Francisco Morales.
0: Ojo.
1: ¿A usted le gusta la historia?
0: Sí.
1: Bueno.
0: Depende qué tipo de historia, pero sí.
1: ¿Sabe cuál es el mejor libro de historia? Esto yo lo leí, ¿sabe qué? En algo que está recomendado por alguien que vende libros. Pero la verdad, avancé con eso, no lo leí completo, pero es muy interesante. El diario de Berlín. Es el diario de un corresponsal extranjero, 1934-1941. Todos los informes que un periodista, concretamente William Schirrer, cubrió la actualidad alemana durante varios años como reportero de radio para CBS. Y es muy interesante ver los reportes. Yo avancé bastante con el libro para ir viendo y descubriendo, y finalmente me costó encontrar el punto en el que Alemania descubre que tenía a un nazi en el gobierno y tenía a un demente en la conducción del gobierno de Alemania, y que terminó en lo que terminó. Es muy interesante porque, claro, uno ve ahora libros de historia y dice, ah, sí, Hitler era... uno tiene siempre a cartas vista,
0: claro,
1: la cosa que va ocurriendo. Pero el libro este, El diario de Berlín, de William Schirrer, uno ahí dice, pucha, ¿qué estará pasando ahora que dentro de un tiempo termina desencadenando otra cosa? Impresionante. Impresionante, una Alemania que en el año 34, si no recuerdo mal, ya venía con la elección ganada por Hitler, que fue en el 33, si no recuerdo mal, y bueno, había ganado por un amplio margen. Así que se lo recomiendo, si quiere se lo traigo y
0: sí, por favor,
1: me lo devuelve después.
0: Bueno, usted tráigalo.
1: No dudes. No dudes.
0: Usted tráigalo, de la parte no de devolverlo, lo vemos después. Pero...
1: No, esto, ¿sabes qué? Esto lo voy a vincular con el Papa León XIV, por esto que acabo de decir. ¿Cuánto de lo que ocurre hoy puede llegar a desencadenar algo totalmente inesperado? La encíclica del Papa León XIV va un poco por el tema de inteligencia artificial, por algo que puede ser, o es ya, y no nos estamos dando cuenta, un cambio sustantivo para la humanidad.
0: Claro. Bienvenido, traiga ese libro y vamos a leerlo. Usted sabe que en mi caso trato de leer siempre algo, también por el tema horarios no siempre puedo todo lo que quisiera leer, y a veces, muchas veces por el trabajo hay que leer libros para preparar reportajes. El último libro que leí es el de Habla Julio, de Pablo Cohen, que lo vino a presentar hace un par de días acá en la radio, y eso implica que para hacer un trabajo como la gente, uno tiene que leer el libro. El que leí anterior fue el de León Kalansky, sobre Montevideo, porque también había que preparar un libro, la entrevista. El que no leí por preparar un reportaje, quiero recomendar, que fue uno de los últimos que leí, es Dos Orillas, de Magdalena Kohl y Gabriela Resnick. Es una obra sobre las expresiones que hay de un lado de la orilla y del otro lado de la orilla. O sea, si somos argentinos, uruguayos, porteños y montevideanos, como de un lado se habla de una manera y como de un lado se habla de otra. Y no solamente nos quedamos en las facturas, ¿no? En tanto de cobro o de elemento para ir a pagar, tanto de bizcocho para ir a comer, digamos, ¿no? hay muchas más expresiones que están recogidas en ese libro de Magdalena Kohl y de Gabriela Resnick. Se llama Dos Orillas. Y siempre, Juan Andrés, no sé si a vos te pasa, ¿qué libro de cabecera siempre recomendás? A mí me pasa exactamente lo mismo siempre con el libro de Claudio Paulillo, Con los días contados. Uh-huh, sí. Ese para mí es el mejor libro que se ha escrito sobre esta tierra. Lo recomiendo siempre. Es un gran libro que cuentan todos los pasos de la crisis en Uruguay en el 2002. Y por el tipo de periodista que era Claudio Paulillo, por el tipo de trabajo que realizaba, realmente es una obra monumental. Y es una cosa rara, porque de ese libro tengo tres copias en mi casa. Una que se le robé a mi amigo Martín, que él no sabe que se la robé, capaz que se está entrando ahora. Y otras dos, que una me la regalaron y la otra me la entregaron. Y después, hablando siguiendo...
1: Robar es pecado.
0: Sí, por supuesto, pero cuando uno lo denuncia, algo debe cambiar, ¿no? Cuando uno anuncia que robó, ¿cambia algo o no? ¿La pena sigue siendo la misma? ¿Cómo?
1: No, es sí, casi pero, como confesar, pero devolver claro. El libro, papá.
0: Ah, bueno, también esa parte. Bueno, esa parte capaz que no.
1: Sí, sí.
0: Y después, porque tuve una asociación muy muy particular con ella, fue con él, perdón, con unos libros que se presentaron hace unos años, de una persona que para mí es uno de los pensadores más importantes que tuvo Uruguay en los últimos años, del freno al impulso. Es un libro fundamental que cuando lo logré leer, el libro de Ricardo Pascale, y profundicé sobre él, la verdad fue un gran libro, fue un gran trabajo de Ricardo Pascale. Y después Ricardo hizo un libro más, además del freno al impulso, hizo un libro más que es El Uruguay que nos debemos. Y con respecto a eso, yo ya lo había entrevistado, fue a distancia, él no pudo ir a la radio. Y tiempo después me enteré que él había disfrutado mucho el reportaje que yo había hecho con él. Y la verdad que, además, cuando eso me enteré después de que falleció, me lo dijo Carlos Batiani, el director ejecutivo del Instituto Pasteur. Y la verdad que, más allá de la pérdida de Ricardo Pascale, me quedé muy contento de haber estado a la altura como entrevistador de una de las personas más relevantes que tuvo el país en los últimos años, sin lugar a dudas.
1: Usted me pregunta qué libro recomiendo ahora.
0: Por favor.
1: Porque le recomendé un libro de historia. Porque hay que variar también, ¿no?
0: Esa parte a veces... de devolver los libros.
1: No, no, que yo ya no sé si voy a traer el libro ese que le prometí. No, hablando de recomendaciones y en esto de las variaciones, ya que estamos en el Día Nacional del Libro, un libro que es surgió, el New York Times tiene publicaciones y libros
0: espectaculares.
1: Y tiene muchos bestsellers, por algo es que ocurre eso. Un libro de... un libro de un psiquiatra que es Gabor Maté. Gabor Maté, que escribe con su hijo, también Daniel Maté. El libro se llama El mito de la normalidad. El mito de la normalidad. Es un libro que no lo he terminado de leer y hace, justamente por lo que decías, del poco tiempo que a veces disponemos en estos tiempos nosotros. Lo tengo ahí y lo llevo y lo traigo cuando me voy para afuera, viene conmigo y bueno, avanzo de a paso muy, muy de tortuga. El mito de la normalidad, trauma, enfermedad y curación en una cultura tóxica. El mito de la normalidad de Gabor Maté es el libro que yo recomendaría en el día de hoy.
0: Muy bien. Antes de avanzar con el programa, ya se viene Gonzalo con su columna de todos los martes. Hoy lo tenemos a distancia, Gonzalo, a través del Meet. 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
1: Sí, voy a ir a pedirlo, pero tengo que sacarle el queso porque no puedo comer queso, pero la palta está, chao.
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0: Es un camino de ida.
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0: Como todos los martes, momento de la columna de Inacal, momento de Gonzalo Blasina aquí en Posta Oriental. ¿Cómo estás, Gonzalo? Buen día.
10: Buen día, Francisco. Buen día, audiencia. ¿Me escuchas bien, Francisco?
0: Perfectamente, perfectamente. Te encontramos hoy en exteriores porque están en un momento de capacitación, Gonzalo.
10: Exacto. Estoy en el predio del LATU. Realmente magnífico acá el predio del LATU, con las instalaciones excelentes que tiene, muchas empresas, mucha tecnología, mucha innovación, muchos laboratorios acá en este predio. Confieso que conocí este predio cuando era campo, cuando el LATU recién se había instalado acá, y esto había sido la quinta de Mendizábal. Y el LATU, cuando yo llegué al LATU en el año 88, el LATU recién se había iniciado, y fui de los pioneros, porque la sede central estaba allá en Galicia y Rondón, fui de los pioneros en llegar a este predio.
0: Claro.
10: Así que bueno, formándose ahora, capacitando a los evaluadores de Premio Nacional de Calidad, de otros reconocimientos y premios de INACAL. Bueno, una jornada muy, muy adecuada para esta tarea.
0: Gonzalo, además, siempre lo mencionás, hay una historia que nace prácticamente unida de INACAL con el viejo Comité Nacional de Calidad y el LATU, ¿no?
10: Sí, realmente el hombre que tuvo la idea clave fue el ingeniero Ruperto Long, que fue el primer coordinador ejecutivo del antiguo Comité Nacional de Calidad. Y bueno, lógicamente que a los técnicos siempre nos importa un relacionamiento con las decisiones políticas del país, ¿verdad? Porque los técnicos vamos por unas vías y la política, lógicamente, que va por las vías, felizmente por las vías republicanas democráticas. Y bueno, entonces los políticos toman decisiones basándose en ciertos técnicos, y en aquel momento Long, que reunía ambas condiciones de técnico y de político, tuvo la idea de lanzar un Comité Nacional de Calidad. Me invitó a ser el secretario técnico, lo que para mí fue un gran honor, y bueno, desde entonces venimos impulsando el tema. En realidad desde antes, porque yo tuve la bendición de tener un profesor de estadística que era el doctor Víctor Demsilo, un químico farmacéutico que era una mente brillante en matemática y estadística, que fue el que me enseñó los primeros conceptos de calidad.
0: Uh-huh. Gonzalo, este proceso de capacitación en el que estamos hoy, ¿qué implica dentro del proceso del año calendario para INACAL?
10: Bueno, es el núcleo fundamental de la formación, justamente. Luego hay otras instancias de formación para los evaluadores, pero este es el momento donde ellos, los nuevos evaluadores, empiezan a practicar en serio lo que es un método de evaluación, una metodología, frente a un modelo de mejora continua, y cómo evaluar un caso concreto frente a ese modelo. Luego vendrá más adelante el caso real, ¿verdad? Hoy es un caso ficticio, un caso de práctica, y luego en un mes aproximadamente ellos estarán evaluando casos reales.
0: Uh-huh. Gonzalo, ¿los evaluadores son los mismos todos los años? ¿La capacitación es la misma todos los años? ¿Cómo es ese proceso?
10: No, la capacitación lógicamente que tiene pequeños ajustes, porque sí es una capacitación. Estamos en la edición número 34 del Premio Nacional de Calidad, de forma que los conceptos básicos, la estructura básica es la misma, pero lógicamente que siempre año a año se hacen algunos ajustes. Hoy el docente es el ingeniero Roberto Aulizo, que está dando la capacitación en este momento. Lo que sí varía mucho es el núcleo de evaluadores, porque tenemos un núcleo permanente, que son jueces, sobre todo el Consejo de Jueces, que es gente de muchísima experiencia, y luego tenemos varios evaluadores que vuelven a ser evaluadores, que ya han conocido el proceso, y muchos, la gran mayoría, son nuevos evaluadores. Entonces, mucha juventud, mucha gente, muchos técnicos de distintas áreas del conocimiento, de distintas áreas de la actividad nacional, pública y privada, y es muy lindo ver cómo interactúan, cómo trabajan, cómo estudian. Ahora que ustedes hacían referencia a las lecturas y a los libros, qué lindo un día como hoy tomar un buen libro y disfrutar la lectura, pero te digo que todavía es quizá más grato intercambiar en una rueda de gente que se aprecia, una rueda de amigos, intercambiar conceptos. Eso también es un día muy, muy adecuado para hacerlo, bien abrigado, con buena calefacción, claro, y con un buen mate, café o té, lo que gusten, ¿verdad?
0: Efectivamente, por eso estoy insistiendo en que el Ordoy me preste ese libro para poder hacer ese intercambio, ¿no?
10: Sí, y el Ordoy bien que anda bien de memoria, porque en efecto las fechas que dio de la historia alemana eran correctas. Yo lo estaba
1: escuchando. Mirá.
10: Anda bien de memoria, Juan Andrés. Es la elección de Hitler es en el año 33, es exacto.
0: Exactamente. Bueno, Gonzalo, hemos venido conversando en los últimos días acerca de los talleres de INACAL, más allá de esto que está ocurriendo ahora, de la capacitación para los evaluadores. Hemos venido haciendo mención a los distintos talleres. Todo esto en el marco del Diploma en Habilidades de Dirección de este año, que como ustedes saben ya inició el pasado 7 de abril. ¿En qué etapa estamos ahora y cuál es el taller que tenemos por delante, Gonzalo?
10: Bueno, el próximo taller es justamente sobre gestión del talento humano, ¿verdad? Discúlpame, ya iniciamos gestión del talento humano, ahora vamos a la experiencia del cliente, es gestionando la experiencia del cliente, es el próximo taller. Lo importante es que quien quiera hacer los talleres del Diploma de Habilidades de Dirección y quiera culminar esa actividad con el diploma, puede iniciar en cualquier momento, o sea que puede tomar el próximo taller, que es gestión del talento humano,
0: está bien, es talento humano, que es 2 y 4 de junio.
10: Bueno, perdón, entonces, talento humano, porque justamente fueron los dos últimos. Experiencia del cliente fue la anterior.
0: Exactamente.
10: Discúlpenme que trabujé el orden de los talleres. El próximo es son los dos talleres clave, porque tanto cliente como talento humano son las claves de la mejora continua. O sea, claro, realmente en la gestión de calidad tiene que ser efectuada en una forma actualizada, moderna. Entonces siempre tenemos que escuchar dos voces, la de nuestra gente, talento humano, y la del cliente externo, ¿verdad? O sea, el escuchar lo que quiere el cliente y hacer la previsión, la predicción de hacia dónde van los requisitos de nuestros clientes es algo clave, ¿verdad? Claro. Se hablaba incluso de la encíclica. Yo no he tenido tiempo de leer la encíclica, pero la he recibido, creo que es un documento a estudiar, no he tenido tiempo de leerla, pero es cierto que la inteligencia artificial nos puede llevar por caminos dificultosos, pero felizmente todavía la enorme mayoría de las decisiones del planeta la toman los humanos, o sea, la especie humana todavía está tomando decisiones muy importantes, muy importantes, y justamente el tener una estrategia razonable e informada es muy importante para la especie. Y esto cada uno de nosotros lo tiene que hacer a su escala. El que tiene un pequeño taller tiene que enfocarse en mejorar su taller. El que tiene un pequeño comercio, enfocarse en mejorar su comercio. Porque el mejorar cada una de las organizaciones va a ayudar a una mejora colectiva, ¿verdad? Entonces, estos talleres de INACAL procuran profesionalizar aquel líder de organización que quiere tener mejores habilidades de dirección para tener herramientas prácticas para ser su mejor expresión, ¿verdad? Claro. O sea, para ser el mejor dirigiendo su organización, tener las mejores habilidades y lograr la mejor expresión que pueda de su organización. Entonces invitamos a hacer los talleres y les decimos que si inician en el próximo, que gestión del talento humano, pueden completar a su ritmo los 9 talleres hasta obtener el diploma en habilidades de dirección.
0: Bien. Gonzalo, ya en el cierre, la última vez que transmitimos la Semana de la Calidad desde allí, cuando empezamos a conversar vos y yo mano a mano, te decía que ahí anida la innovación y el conocimiento, ahí en el LATU. Estuvimos emitiendo en vivo la Semana de la Calidad desde allí. Hace unos días venís participando de una serie de actividades que se están presentando, que se están realizando con respecto al tema de innovación, al tema de desarrollo. ¿Cómo ves que está hoy ese tamiz en Uruguay, pensando en el Uruguay de 10, 20, 30 años en adelante?
10: Bueno, es que tenemos que seguir reforzando estos conceptos, tenemos que seguir dialogando. Tenemos una cosa muy linda que es nuestra capacidad de diálogo y nuestro respeto por la opinión ajena, ¿verdad? Que eso creo que es eso lo hemos de alguna forma ya pasa a ser una característica de nuestro ser nacional, donde no caen bien expresiones groseras que otros, vemos que en otros países se usan muchas groserías para referirse al rival o al circunstancial rival. Y realmente acá en el Uruguay creo que procuramos, tú recién dabas el ejemplo de Ricardo Pascale, ¿verdad? Un hombre talentoso y que estudió muy seriamente, un hombre que sabía enormemente lo que era el sector financiero, manejaba, bueno, incluso publicó libros sobre finanzas. Entonces tenemos que tener capacidad de dialogar y de generar entre todos estrategias de desarrollo, de innovación y de mejora tecnológica, ¿verdad? Y en esto estamos, porque INACAL es tecnología de gestión. O sea, la gestión tiene su tecnología asociada y bueno, desde INACAL, felizmente el Consejo de Jueces de INACAL, tengo el seleccionado, o sea, soy el Bielsa de la tecnología de gestión.
0: Bien, espero que te manejes mejor que Bielsa igual, ¿eh?
10: Bueno, de fútbol él sabe más que yo, ¿eh? No quiero sacarle el puesto.
0: No, está bien. Yo, de vuelta, ahora insistiendo con lo del libro de Ricardo Pascale, que recomiendo los dos, tanto del freno al impulso como el Uruguay que nos debemos. Uno puede señalar que los libros están categorizados como libros de economía. Capaz que del freno al impulso tiene algo que ver más con la economía, pero el Uruguay que nos debemos no es un libro de economía. Es un libro de desarrollo, es un libro de crecimiento, es un libro de sociedad, es un libro que apela a muchas más cosas que solamente el crecimiento económico. Habla de convergencia y sociedad del conocimiento, va mucho más allá que solamente aspectos de economía. Insisto con este libro que además Gonzalo vuelve a traer a la palestra para mencionar. Gonzalo, ¿te parece si le seguimos el martes que viene?
10: Sí, tiro un libro que dale, es David Landes, La pobreza y la historia de la pobreza y la riqueza de las naciones. Es un título similar al de Adam Smith, que fue el primer economista reconocido, pero este es otro autor, David Landes, que es excelente, explica cómo, es ya fallecido este economista, pero explica cómo desde la remota antigüedad hasta los tiempos modernos la economía ha ido creciendo y ha ido mejorando, y un concepto fundamental es el Estado de Derecho.
0: Claro. Gonzalo, vos sos también un gran lector, ¿no?
10: Sí, yo sé. Fui criticado muchas veces por ser demasiado lector.
0: Y además sos un gran defensor también, por ejemplo, defensor, no sé si es la palabra, pero un gran difusor de la obra, por ejemplo, de Eva Ferreira.
10: Sí, de mis lecturas, o sea, uno de los hombres que impactó más mis conceptos es Carlos Eva Ferreira, porque sus obras, he leído varias de ellas. La moral para intelectuales, por ejemplo, la lógica viva, ¿verdad? Realmente impactan. Y hay un concepto de Eva Ferreira que es profundizar en el conocimiento, no quedarse en superficie, ¿verdad? Eso para mí es no discutir, pero vamos a discutir con profundidad, ¿verdad? Claro. Y soy, en ese sentido, soy Bas Ferreirano.
0: Exactamente, hay una gran playa de pensadores uruguayos como Eva Ferreira que podemos señalar justamente para recomendar sus lecturas, ¿no? Rodó, Metucho, Metol Ferré, no sé, por nombrar algunos al pasar, ¿no?
1: Tengo varios libros de Eva Ferreira, libros en mi biblioteca. Capaz que cuando nos veamos por acá te muestro alguno para escucharte. No, genial. No me ha dado para leer todo, no me ha dado para leer, digamos, pero...
10: Genial, porque es la época, esta época es ideal para leer, ¿verdad? Invita a leer este tiempo gris, invita a disfrutar de una buena lectura.
0: Gonzalo, seguimos el miércoles, el martes que viene, un abrazo.
10: Si Dios quiere, un abrazo para ustedes y para la audiencia.
1: Chau, chau.
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0: sonando ahora en Oriental, pasan 26 minutos de las 10 de la mañana, lo estamos escuchando porque justamente hoy es su cumpleaños. 12 grados, 3 décimas la actual temperatura en Capital, máxima prevista para hoy 17, por algunas imágenes que vemos en los monitores que adornan el estudio de Oriental Agropecuario aquí en Casa Zorrilla, la niebla en Montevideo sigue bastante presente, un poco más dispersa que en la mañana, hoy cuando veníamos para la radio, eso de las 6 de la mañana estaba muy presente, de hecho provocó algunos accidentes, algunos roces entre vehículos en la mañana, de los que hemos dado cuenta ya a lo largo del programa y los que nos han informado ustedes a través del 092-770-770, así que manejar con precaución. Estamos en una semana que es previa al final del mes y como siempre pasa, estamos a la expectativa de qué es lo que va a ocurrir con el ajuste del precio de los combustibles. Ustedes saben que este mes termina el domingo. El domingo termina el mes, pero la parte administrativa debe resolverse antes, por lo cual el viernes, mejor dicho el jueves, a más tardar el viernes, debe haber una definición con respecto a los precios de los combustibles que van a regir a partir del próximo lunes 1 de junio.
1: Ayer había una versión que decía que se iba a estar resolviendo hoy, pero vamos a ver cuándo se comunica. Una cosa, yo creo que muchas veces, a ver, la cosa está predefinida. Uh-huh. Una cosa es resolver y otra cosa es comunicar la resolución. Que no sea cosa que termine de pasar, porque todavía falta mucho para el...

0: día primero.
1: Sí, falta mucho, pero ya voy a decir una tontería, falta un día menos que ayer, ¿no? Tiene una definición al final de esta semana. Mis fuentes, lo que me dijeron es que hay una reunión hoy entre los ministerios de economía, entre ANCAP, Industria y Urcea. Mañana hay una revisión de parte del ministro de Economía, que ya va a ir con una decisión tomada, y el presidente de la República va a recibir esa determinación entre mañana y el jueves. Pero bueno, habrá que ver cuándo se termina por resolver y sobre todo comunicar. Y sobre todo cómo se debe comunicar. Ayer había un debate político con respecto a si el gobierno había dado o no la cara con respecto a la persona que había fallecido en situación de calle el viernes. Recuerden que la conferencia la dio el director del SINAE, el señor Palomeque, no la dio el ministro Sibila. Desde el Partido Nacional se cuestionó esto, se dijo que el señor Sibila no había dado la cara. Ayer Sibila dio una conferencia de prensa, 48 horas después del anuncio, dice él dando la cara. Ahora, lo que sí, el gobierno no dio una conferencia de prensa y largó un comunicado, por no decir un comunicadito, fue cuando anunció el aumento del combustible el mes pasado. Ahí sí no hubo ninguna conferencia de prensa,
0: ningún
1: anuncio oficial. Solamente un comunicado que circuló donde se anunciaba nada más y nada menos que el aumento del 7% en el precio de las naftas y del 14% en el precio del gasol, que ya enrolan dos meses seguidos de aumentos. ¿Qué es lo que va a pasar este mes? No lo sabemos, y sobre todo tampoco sabemos cómo va a ser la comunicación sobre eso.
0: Lo que tenemos para este fin de semana, que es importante, esto es importante, porque los momentos de los anuncios está claro, a diferencia de lo que son los informes, por ejemplo, del INE, que ya uno tiene un cronograma
1: está calendarizado.
0: En este caso no hay. Entonces, las definiciones, como tú decís, a veces son el mismo día, a veces no se comunica, a veces hay conferencia. Está bien, se va determinando en función de lo concreto, pero iba a traer a colación que este sábado va a ser el Congreso de la Federación Rural. Uno de los eventos más importantes a nivel de gremiales que se van a estar juntando como todos los años, esto es en Salto. Y precisamente el orador principal que está invitado y confirmó la asistencia es el ministro de Economía, lo cual, no sé, ¿va a hacer ajuste? ¿Va a haber algún ajuste de los combustibles? Da toda la impresión que sí.
1: Sí, claro.
0: Que así lo amerita el contexto internacional. Y vamos a ver si esto entonces se comunica sobre el Congreso o se comunica antes y se guarda para el momento para hacer otros anuncios. En fin, hay como de todo. Son casi que elementos de ingeniería.
1: Hay un tema que quedó planteado a partir de un reportaje que hacía nuestro querido compañero Alejandro Acle y tú también en Carve, con el presidente de Federación Rural, que también abordamos aquí en Posta Oriental con Rafael Norma, una propuesta para cambiar la tributación del gasoil. Algo que después refrendó Leonardo Loureiro en una entrevista aquí en Posta también. Eso parece no estar por ahora arriba de la mesa. Me refiero, no arriba de la mesa para este cambio ahora en concreto ya, para mañana, digamos, ¿no? Sí puede ser una mirada de largo plazo en el sentido de se va a ajustar el precio, el valor del IMESI sobre autos eléctricos. Tal vez a partir de esa apertura salga un análisis de cómo abordar una baja en el precio del gasoil. Un precio del gasoil por el lado de los impuestos, no por el lado de su materia prima, que sigue siendo un petróleo que sigue operando alto, porque todavía no tenemos ningún tipo de definición con respecto a la guerra en Medio Oriente.
0: Sí, exactamente. Es así. Y de hecho, el petróleo está subiendo otra vez, vuelve a golpear la puerta de los $100 y vuelve a pasarla. Así que el contexto de lo que decíamos ayer, que se estimaba la firma de un acuerdo o estaban cerca las posiciones, bueno, eso parece alejarse y otra vez el petróleo se ubica por arriba de los $100. Iba a decir otra cosa.
1: ¿Qué?
0: Para el sábado
1: sí
0: está sobre la mesa la posibilidad de que se elimine el 1% para los semovientes, tributo que pagan los productores ganaderos cuando remiten una hacienda a frigorífico. Es un reclamo que lleva muchos años. No sé si el contexto lo está ameritando en este momento, pero bueno, lo traigo a colación porque el presidente de la Federación Rural hablaba justamente aquí en Posta Oriental sobre la expectativa que hay en torno a eso que va a ser conocido el día sábado. Vamos a ver qué pasa con eso. Con respecto al tema del gasoil, efectivamente la propuesta está arriba de la mesa. El ministro de Economía dijo, esto lo estamos evaluando. De hecho, en el almuerzo de ADM de hace algunos días hubo una pregunta muy específica dentro del auditorio. Alguien la hizo, obviamente con interés de levantar esta propuesta. Y bueno, efectivamente allí el ministro dijo, lo tenemos arriba en carpeta y lo estamos estudiando.
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0: La encíclica que el Papa León XIV presentó, primera encíclica de su papado. Una encíclica es un documento de referencia para un papa, no es el único, hay papas que han escrito muchas encíclicas en ese sentido, y esto es interesante conocer un poco la historia. León XIII, o sea, quien el propio León XIV ha hecho referencia, León XIII, de hecho el nombre tiene que ver con León XIII, fue el que ha escrito, el más prolífico de la historia moderna, del papado, ha escrito 85 encíclicas, 85, no es una encíclica por papado, hay muchas encíclicas. El segundo estuvo muy lejos, fue Pío XII, que escribió 41 encíclicas, luego lo sigue Juan Pablo II, que escribió 14 en sus 26 años de papado, luego Benedicto XVI, solo 3 en 8 años, y Francisco, que escribió 4 en 12 años. Esta encíclica, de la primera de León XIV, hace referencia a la inteligencia artificial. Recomiendo acceder al documento total. Esto obviamente en este rato yo no lo he leído completo, no lo he leído prácticamente en detalle, más bien buscando juntamente con IA buscar algún resumen de ese documento, pero para los interesados esa encíclica está en la página Vatican, del Vaticano, vatican.va, lo buscan en Google y va a saltar así el original, un PDF que tiene muchísimas hojas. Una recomendación para hacer, que fue lo que yo hice en algún momento, ir justamente a las cosas que están en el glosario, están en el mismo documento de referencia. Y aquí la encíclica tiene 224 partes, documentos. O sea, lo que está referenciado adentro tiene que ver por lo menos con 224 documentos. Entonces empecé a hacer una rápida lectura para ver qué cosas recomienda el Papa en la encíclica para seguir leyendo. Y hay muchas referencias a los papas, algunos papas, Benedicto XVI, el mismo Francisco, Juan Pablo II. Hay referencias a discursos en la conferencia Inteligencia Artificial y Cuidados de la Casa Común. Acá aparecen lecturas recomendadas de documentos que están fuera de la Iglesia, pero que son referencias evidentemente para el Papa. Interesante eso. Por ejemplo, aparece la recomendación 202, es el discurso de la 38ª sesión de la FAO, año 2013. O sea, aparece algo que habría que verlo en detalle, aparece referenciado en algo bien preciso. Interesante esto para decir, lo pueden leer si tienen interés, otros temas, otros discursos. Ahí está Platón referenciado, son parte de la encíclica que se puede leer desde el miércoles, está desde el día miércoles de la semana pasada esto publicado.
1: El Miguel Pastorino, doctor en filosofía, amigo de la casa, hizo ya una nota con respecto a eso. Se titula La encíclica de León XIV y el nuevo paradigma de la tecnopolítica. Justamente la encíclica lleva por título Sobre la custodia de la persona humana en el tiempo y la inteligencia artificial. Es un buen momento para conversar esta mañana con un amigo de la casa como es Miguel Pastorino. Miguel, ¿cómo estás? Buen día.
2: Hola, buenos días, Francisco. ¿Cómo estás? Un gusto.
1: Bueno, un gusto es nuestro. Miguel, con respecto a la encíclica en general, una primera mirada que tú hiciste para poder justamente preparar este artículo, ¿qué lectura haces?
2: Bueno, sin lugar a dudas, es un texto muy lúcido, muy profundo, y creo que llega en un momento muy oportuno. Creo que además él incluso, el día que fue elegido, las primeras cosas que dijo es que el nombre que eligió, León XIV, en alusión a León XIII, que fue el papa de la doctrina social de la Iglesia, que tomó toda la problemática obrera de finales del siglo XIX, y él dijo justamente que él entendía que su contexto era distinto, pero iba a poner el mismo énfasis en que iba a tener un rol protagónico digamos, en la discusión de los grandes problemas sociales y las grandes injusticias sociales. ¿Dónde las vio? Ya lo dijo, digamos, a los pocos días de haber asumido, estaba en la inteligencia artificial. O sea, que esto ya era programático, ¿no? O sea, y al ser la primera encíclica, que son los textos más importantes dentro de la estructura o jerarquía, porque puede sacar cartas, documentos, declaraciones, una encíclica son textos como muy, digamos, muy fuertes a lo largo del paso del tiempo. O sea, hoy seguimos leyendo encíclicas antiguas, ¿no? Es decir, quiere decir que es un texto programático, fuerte, donde aborda, no es sobre, y esto es importante, no es sobre inteligencia artificial, si bien aborda el tema transversalmente. De hecho, el mismo nombre, los nombres en latín, que son las primeras palabras con las que empieza cualquier encíclica, te dice de qué habla, y es de la magnífica humanidad. O sea, magnífica humanidad, o sea, en el fondo es un elogio de la humanidad y un llamado a cuidar lo humano en tiempos de la inteligencia artificial. Claro, lo que pasa es que mucha gente que sabe mucho del tema vio nomás que cuando él describe los problemas políticos que trae la inteligencia artificial, como por ejemplo la opacidad del poder, el hecho de que el poder esté en manos de unos pocos y que además la ciudadanía cada vez más está sometida al sesgo algorítmico, de que eso está reconfigurando la política y la vida ciudadana, está reconfigurando el lugar del poder. Entonces, claro, la gente que está en este tema dice, epa, acá el Papa está dando en el clavo, y además con una claridad imponente, ¿no? Entonces creo que sin lugar a dudas, siendo un texto de origen teológico, tiene unas implicancias políticas y sociales y de comprensión del presente que son útiles a cualquier ateo, digamos, que esté preocupado por estas cuestiones, ¿no?
1: Claro, acá nuestro director, Juan Andrés Erodoy, hacía una presentación, una lectura sobre el documento temprano y lo presentaba justamente de esa manera, ¿no, Juan? Fue la mirada que hiciste dar a la lectura que hacías hace un rato.
0: Sí, iba un poco por ahí. Abre mentes, para pensar y repensar el desafío. De alguna manera decíamos, bueno, esto no es una advertencia directamente, ¿cómo lo ves?
2: Sí, bueno, y a su vez es una advertencia política, porque fíjate muy bien que de hecho no es un documento. Vieron que hoy hay como una tendencia a la ¿no? Como tecnofobia, a la cosa apocalíptica de condenar la tecnología, la inteligencia artificial. Y uno podría esperar a veces que desde el ámbito religioso el discurso fuera en esa línea, por lo menos desde el prejuicio, y lo cierto es que no. El Papa toma en el numeral 4, por ejemplo, del texto al arranque, una línea que parece muy la de lo que era la Ortega y Gasset, ¿no? En la filosofía de que la tecnología es parte de la condición humana, o sea, que la tecnología no es algo fuera de nosotros, sino que es parte de la condición humana desde que existimos. El problema está en que las nuevas tecnologías están reconfigurando lo que somos, nuestros vínculos, nuestra manera de pensar, de sentir, de vivir, de tomar decisiones, y donde entonces, obviamente, si bien las posibilidades de desarrollo ya las vemos a nivel de productividad, son enormes, y ya lo experimentamos nosotros, también los riesgos son del mismo calibre, ¿no? Y justamente cuando, creo que es donde él pega más fuerte, los riesgos es quién decide hacia dónde vamos como humanidad. ¿Quién lo va a decidir? Lo decide la ciudadanía, lo deciden los políticos, y lo que el Papa deja en claro es lo que ya Mark Zuckerberg, que es un gran filósofo de la tecnología, en un último artículo que publicó en inglés que se llama Tecnofascismo, donde justamente de un modo muy duro lo que dice es, hoy en día el problema es que el poder de decidir hacia dónde vamos como sociedad ya no está en los lugares clásicos, que viven de algún modo del discurso de que sí deciden, pero en realidad están demasiado condicionados, o cuando no, determinados por los grandes big tech, ¿no? Por las grandes corporaciones tecnológicas. A ver, pensemos en una cosa que ya es vieja y que las conocemos, y ustedes como periodistas lo tienen clarísimo. ¿Se acuerdan cuando fue la censura de Trump por parte de Twitter?
1: Sí.
2: Más allá de que Trump es un desbocado y puede hacer cualquier macana con las decisiones que toma, pero una cosa es que un juez dé una orden para que se le baje una cuenta, y otra cosa es que el CEO de una empresa le marque la cancha a un presidente, ¿no? Entonces, ahí es donde vos decís, ¿dónde está el poder? Y yo creo que el Papa tiene un capítulo muy fuerte sobre dónde están las nuevas lógicas del poder para de alguna manera estar un poco más lúcidos si queremos cuidar la democracia y fortalecerla. Creo que ese es un capítulo interesante dedicado más a la cuestión política, y creo que puede generar más interés, digamos, en muchos públicos no vinculados a la Iglesia. Pero el Papa tiene una reflexión en los primeros capítulos muy honda, de carácter antropológico. Claro. Que tiene que ver con el transhumanismo, que es un tema muy técnico para muchos, pero que es esta cuestión de usar la tecnología para mejorarnos como humanos, pero no sé, super soldados, ¿no? Pero es decir, que más esas cosas ya están, ¿no? Es decir, pero ¿en clave de qué? ¿Hacia dónde queremos usar la tecnología? Y esa es la pregunta central del Papa. Son dos preguntas de la encíclica, creo que la atraviesan. ¿Para qué queremos todo esto? ¿Y qué humanidad queremos construir? Eso es una pregunta que todos tenemos que responder. Y no dejarla en manos de los que deciden libremente sin preguntarnos. Y la otra pregunta es, no solo qué modelo de humanidad, qué modelo de sociedad, sino quiénes van a decidir esto, ¿no? Y que de algún modo, digamos, eso es un tema grave, uh-huh, ¿no? En el que poco se repara. Y por eso estas discusiones que tenemos en Uruguay sobre regular, no regular, cómo regular. O sea, son temas que están como, digamos, si hay algo más actual en el debate internacional, es este, ¿no?
1: Claro. Ahora, Miguel, independientemente de lo que dice la encíclica, ¿crees que el asunto de la inteligencia artificial desde el punto de vista filosófico está resuelto? Te lo pregunto porque hace unos años hubo algunas voces que se alzaban diciendo frenemos el desarrollo de la inteligencia artificial por un tiempo hasta que logremos consensuar unas medidas, unos márgenes, unos protocolos para su utilización. Eso fue desoído olímpicamente y se ha avanzado en el tema al punto que vemos que su participación y su desarrollo es cada vez más potente, digamos. ¿Cómo estamos desde el punto de vista filosófico en esta discusión?
2: No, bueno, la discusión filosófica, o sea, siempre aporta cómo pensar mejor lo que estamos pensando, ¿no? No aporta soluciones técnicas, para eso están los técnicos. La filosofía en esto, y sobre todo la ética de la IA, lo que ha planteado es este escenario que tú planteas, es uno, que fue el que se planteó, de ir más lento, pero es un poco ingenuo en tanto que los intereses económicos, la competitividad entre las grandes corporaciones hace que si uno la pone más lenta la cuestión, digamos, los otros le pasan por arriba, ¿no? Y eso es muy difícil de frenar. O sea, entonces lo único que queda como opción es, digamos, una regulación donde de alguna manera se le ponga límites tanto a las corporaciones como a los usos. Pero el problema es que la rapidez con la que esto va, cuando vos haces una regulación, ya te quedó caduca en algunos temas. Entonces, sí está claro que el camino de la prohibición no es una solución, ni es posible, ni real, ¿no? Pero tampoco el camino ideal es el determinismo, que el determinismo quiere decir que, bueno, esto es imparable, no hay con qué darle, bánquensela, súbanse a la ola o joróbense. Esa es un poco la prédica de Peter Thiel y, bueno, de Zuckerberg y, bueno, y de Elon Musk, y de esto. O sea, el que no se sube queda en el camino. Ese es un discurso, pero un discurso que de algún modo nos obliga a la pasividad. Y creo que muchos filósofos contemporáneos de la tecnología lo que están diciendo es ni determinismo de que todo esto es imparable, ni tampoco dar la espalda a la tecnología, sino que el llamado es a un uso responsable, pero no ingenuo. Y el uso responsable requiere mayor alfabetización, mayor conocimiento. Y esto es un desafío titánico, sí, para la educación, para los legisladores. Es decir, acá el problema es dormirse, ¿no?
0: Miguel,
2: porque si te dormís, sí.
0: Te quiero leer en el capítulo quinto, como para cerrar, si estamos efectivamente en peligro. Dice la encíclica, tras haber analizado cómo la IA está transformando algunos aspectos de la vida y de la sociedad con graves repercusiones para la dignidad humana, es necesario dirigir la mirada hacia un ámbito aún más dramático, que es la guerra. Aquí la cuestión no se refiere únicamente a la eficiencia de los nuevos instrumentos, sino al riesgo de que la tecnología, separada de la ética y la responsabilidad, haga más rápido e impersonal la decisión sobre la vida y la muerte y presente el uso de la fuerza como una opción inmediata y viable. En este contexto, bueno, ¿con qué nos quedamos?
2: Ese es un gran capítulo, ¿no? O sea, es para todo un tema, o sea, un libro aparte, el gran capítulo de la guerra, cada vez más despersonalizada en el ataque. Ya se usa hace tiempo, ¿no? O sea, solamente lo que fue la tecnología de drones, sí, ya eso puso una distancia entre los seres humanos cuando hay conflicto. Es una manera de no ver el sufrimiento, ¿no? Es una manera de negarlo. Yo creo que lo que va al Papa va más a fondo, y es que el problema de la dignidad humana es que esto ha estado en la discusión de los últimos conflictos y los que están actualmente, es cuando aquello que es el fundamento de los derechos humanos, que es que todas las vidas humanas tienen el mismo valor, que no hay vidas que valgan menos que otras, no importa qué idea tengan o de dónde vengan o en qué crean o en qué continente estén. Pero el tema es que hoy eso que era una obviedad en materia de derechos humanos. Hoy hay mucha gente predicándolo livianamente, de que no todas las vidas tienen el mismo valor. Entonces, cuando vos llegas a ese punto, retrocedemos culturalmente a la barbarie. Y ese es uno de los temores del Papa, ¿no? O sea, y no solo de él. O sea, de muchos pensadores que lo que dicen es, si no recuperamos esos mínimos éticos universales de que ante la vida humana, ante la dignidad de las personas, hay que detenerse, ¿no? Porque es algo que es inviolable, pero de hecho se violan los derechos humanos sistemáticamente. Si nosotros, por lo menos, no, o sea, una cosa es que suceda, otra cosa es que empecemos a legitimar la violación de derechos humanos, a decir que estamos de acuerdo simplemente porque me molestan o porque no son de los míos. Y ahí es donde la Iglesia hace un llamado clásico a vivir la humanidad como familia humana, donde a mí me tiene que doler lo que le pasa a cualquier humano, y la tecnología despersonaliza el sufrimiento. La tecnología nos pone más distancia frente al dolor de los otros, ¿no? Porque de algún modo hoy incluso la gente ve imágenes y ya hasta no cree en nada porque cree que todo es editado, o no ve la mitad de lo que realmente pasa. Entonces hoy nuestro vínculo con el dolor está tan mediatizado por la tecnología que nos volvemos más indiferentes. Y eso sí es un drama, porque más allá de lo que sucede en un conflicto puntual, el que el resto de la sociedad empieza a naturalizar esto es verdaderamente dramático. Creo que ese es uno de los temores que aparece en la encíclica, sin ninguna mirada apocalíptica, ¿no? En el fondo es un llamado por fe en la humanidad, que podemos ser capaces de hacer las cosas bien, ¿no? De hacer las cosas mejor.
0: El capítulo quinto habla de la cultura del poder y la civilización del amor. El amor que aparece en muchos momentos, pero queda también para otro
2: sí,
0: programa.
2: Para un programa entero.
0: Tal cual.
2: Pero bueno, lo interesante con esto es que por lo menos, a ver si la gente, porque es gratis, la lectura de la encíclica está en internet disponible, ¿no? O sea, creo que yo, hay gente que por a veces me pasó, ¿no? Por desesperación, le pedís a Claude, a ChatGPT un resumen. Yo creo que es de los textos que es disfrutable leer renglón a renglón. O sea, son esos textos que un resumen no te transmite,
1: claro,
2: su esencia.
0: Igual.
2: O sea, hay textos que para poder pensar y razonar con ellos hay que ir línea a línea, porque no se trata de información, sino de alguien que nos quiere ayudar a reflexionar y a pensar con otra profundidad. Y por eso, sin apuro, para terminar de leerla, yo la voy a volver a releer. Ayer la leí como bólido, pero me di cuenta que tengo que leerla también más tranquilo. Creo que es un texto que vale la pena tomarse el tiempo para leerlo.
0: Y tiene los párrafos numerados, lo cual me parece interesantísimo.
2: Sí, 180. Sí, eso todas las encíclicas tienen eso, porque es una, también se usa para cuando lo vas a citar, ¿no?
1: Claro, claro. Miguel Pastorino, doctor en filosofía, amigo de esta casa y de este programa, gracias por acompañarnos.
2: Un fuerte abrazo, que tengan buen día.
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0: En el cierre ya. 11 de la mañana. Sí, ya nos vamos, nos fuimos. Mañana nos reencontramos a las 8 aquí en Oriental Agropecuaria con más posta para abrir la portera.
13: Amigas, amigos, ¿qué tal? ¿Cómo están? Muy, pero muy buenos días. El gusto de reencontrarnos en esta nueva entrega de Valor Agregado en este martes 26 de mayo. El placer de acompañarlos. Nos encontramos aquí en Corrientes, Argentina, en el marco de las exposiciones nacionales de las razas Brangus, Braford y Brahman. Obviamente que el mayor interés para Uruguay está en Brangus y Braford, con una presencia importante incluso de gente de Uruguay. Bueno, vamos a estar comentando algo sobre esta actividad naturalmente en el programa de hoy. El saludo a toda la gente que nos escucha a través de Oriental Agropecuaria a partir de este momento, 11 de la mañana en todo el país. Oriental Agropecuaria 770M, Canal Libre Internacional, Carve 850M para todo el país y Radio Tabaré de Salto 740M en todo el norte de Uruguay. Mucha información, amigos, también a través de agrodelsur.com. Ya arrancamos el programa y nos vamos a los títulos de temas que vamos a presentar en esta entrega de Valor Agregado.
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13: Bueno, si bien vamos a estar hablando de ganadería, vamos a hablar de temas que tienen que ver con lo que es la actividad que se desarrolla en este momento aquí en Argentina, vamos a estar muy atentos a toda la agenda nacional. En este momento en el Ministerio de Ganadería, Agricultura y Pesca se realiza la conferencia donde se presenta el resultado de la prueba de la vacuna que desarrolló el Instituto Pasteur contra la garrapata. Desde allí nos va a estar informando nuestro compañero Cristian Alamón apenas surjan novedades. Vamos a estar en instantes con Mauricio Gropo, presidente de la Sociedad de Criadores de Brangus de Argentina, hablando también de genética y algo de garrapata y de los trabajos que viene realizando Brangus aquí en Argentina por el tema garrapata. Es uno de los grandes temas que también tiene en una parte muy importante del territorio argentina. Vamos a tener información sobre el mercado de haciendas, los números de la faena de la semana pasada y también cómo está el mercado de haciendas. Ayer hubo reunión de precios de la Asociación de Consignatarios de Ganado, entre otros temas que vamos a presentar hoy en Valor Agregado.
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13: Bueno, ya vamos a estar con la entrevista con Mauricio Gropo de La Sultana, presidente de la Sociedad de Criadores de Brangus, aquí desde Corrientes, en esta cobertura especial que estamos realizando. Arranca mañana también el seminario regional sobre garrapata en Salto, mañana miércoles y jueves. Congreso de la Federación Rural, viernes y sábado. Bueno, mucha información también en nuestro país. Y les reitero, Cristian Alamón tiene prioridad desde el Ministerio de Ganadería apenas termina la conferencia de prensa donde se presentan los resultados de la vacuna del Instituto Pasteur. Vamos a estar en directo desde allí con él. Ahora vamos a hablar de Brangus aquí en Argentina, de ganadería, de temas vinculados a la genética, de cómo se trabaja en la selección de animales más resistentes a la garrapata, por ejemplo. Ya vamos a estar con la entrevista con el presidente de la Sociedad de Criadores de Brangus de Argentina, Mauricio Gropo.
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13: Bueno, Mauricio Gropo es el principal de la cabaña La Sultana, es el presidente de la Sociedad de Criadores de Brangus, está, bueno, naturalmente participando aquí en esta actividad en Corrientes. Brangus está con una presencia muy fuerte de animales en esta región de Argentina, previo a lo que es también ya en julio Palermo. Mauricio tiene también un vínculo muy directo con muchos criadores en Uruguay, ha estado participando de distintas actividades, entre ellas, por ejemplo, la exposición del Prado, y conoce también mucho la ganadería de Uruguay. Conversábamos, entre otros temas, sobre uno central, que le vamos a dedicar en el programa de hoy mucha información. Estamos atentos a lo que ocurre, como recién lo decíamos, en el Ministerio de Ganadería, Agricultura y Pesca, con la conferencia que se realiza en este momento a propósito de la presentación de los resultados del desarrollo de la vacuna del Instituto Pasteur. Con Mauricio Gropo hablábamos sobre el tema garrapata, la posición de la raza, el trabajo que ha realizado la Sociedad de Criadores de Brangus aquí en Uruguay con respecto a lo que es la resistencia de la raza frente a la garrapata por las características naturales que tiene. Bueno, vamos a repasar la entrevista que le realizábamos aquí al presidente de la Sociedad de Criadores de Brangus desde Corrientes.
16: Y también estamos trabajando fuerte con el tema garrapata, que sin duda que es un ectoparásito que limita mucho la producción justamente en esta zona, en las zonas más subtropicales y tropicales. Y sabemos bien que ha bajado la frontera del, la garrapata se ha metido en zonas más hacia lo templado, si querés, ¿verdad? Y bueno, estamos trabajando fuerte con eso también, detectando biotipos resistentes a la garrapata.
13: Claro, y ahí es resistente a la tristeza, o sea, no es que el animal no levante garrapata, o levanta menos garrapata.
16: Claro, exactamente. La tristeza, que es una de las enfermedades que vectoriza la garrapata, digamos que la garrapata es vector, que es bien importante y limitante, que hasta provoca la muerte de los animales. Digamos, levantando un animal que levante menos garrapata tiene menos chances de que se contagie de tristeza. Entonces ese es un poco el objetivo, y sabemos que la garrapata es un parásito que tiene mucha capacidad para mutar y hacerse resistente a los productos químicos que usamos, o sea, muy rápido, se hace muy rápido resistente. Entonces, digamos, yendo en la línea de detectar los biotipos más resistente a que no se le suben la garrapata, también vamos, si vos te pones a ver desde el punto de vista de la ecología, desde el punto de vista de la sostenibilidad, bueno, a usar menos productos químicos, a ir hacia animales que naturalmente no se le sube la garrapata y no que tengamos que estar tratándolo todo el tiempo. Claro,
13: Mauricio, y obviamente vos estás como presidente de Brangus y Brangus está con este tipo de acciones, pero el tema garrapata en algunas regiones y en algunas zonas, ¿podría motivar un cambio de razas en los sistemas ganaderos?
16: Yo de eso no tengo dudas, porque está pasando. O sea, se está notando. Mira, tenemos un área determinada en nuestro país, también pasa en Uruguay, en el norte, digamos, no digo que vas a cambiar una raza, pero sí vas a empezar a usar alguna raza como alguna herramienta, porque se ha notado, en particular, acá voy a hablar solo de la raza Brangus, digamos, el año pasado, por ejemplo, en nuestro país, hicimos un evento nuevo en Curuzú-Cuatiá. La Sociedad Rural de Curuzú-Cuatiá vino hacia la Brangus, se arrimó, con buenos resultados después desde el punto de vista comercial. Una área que normalmente estaba más vinculada con otra raza, es más, históricamente, desde mucho tiempo atrás, era más británico que sintético. Entonces eso ha ido pasando. Yo ando bastante por Uruguay y en el norte de Uruguay se vislumbra algo parecido. La raza ha crecido mucho, yo vengo siguiendo, siempre me gusta ir viendo en Uruguay, lo he venido siguiendo, la cantidad de remates.
17: Es la tercera hoy en cantidad de toros vendidos.
16: Exactamente,
17: en Uruguay.
16: Cómo ha ido creciendo la cantidad de remates auspiciados por la asociación, donde ni dudarlo que Angus y Hereford son mucho más importantes en Uruguay. Uruguay es un país bien de región templada, casi no tiene subtrópico, pero bueno, me parece que tiene algo que ver con este ectoparásito, y bueno, estamos trabajando por eso, en definitiva, para que los productores accedan a genética que le simplifique la vida, ¿no? Y la producción y la economía.
17: Claro, estamos conversando con Mauricio Europa. Mauricio, para ir redondeando, ¿y cómo convive eso con mantener calidad de carne? Digamos, cuando pensás o tenés que, bueno, analizar la posibilidad de un cruzamiento para lograr convivir de la mejor forma con el tema garrapata.
16: Bueno, ese es otro de los puntos donde estamos trabajando. Nosotros el año pasado arrancamos algo que llamamos programa de carne Brangus, o sea, empezamos midiendo canales, reses, uh-huh. Con una tecnología de IA, una empresa uruguaya que es UbiMeat.
17: Sebastián Victorica.
16: Sí, exactamente, con Sebastián y su equipo, uh-huh. Junto a la Asociación de Brangus y junto a Marfrí. Estamos en un proceso de medir 5.000 reses, vamos por 2.000 ya. La idea de esto es ver a dónde está parada la raza Brangus en nuestro país, y de ahí ver para dónde vamos a ir con la futura selección, ¿no? O por lo menos sugerir que, che, tenemos que mejorar en marmoreo, tenemos que mejorar en, digamos, es un poco, digamos, pero hacerlo basado en un estudio que nos permita decir, che, mira, mira, en este aspecto estamos bien, en esto tenemos que mejorar, o tenemos que mejorar en todo, claro. pero estamos trabajando mucho en calidad de carne porque creemos que es algo que se viene, digamos, en toda, creo que todo el Mercosur, porque ahora vamos a hablar más allá de Argentina,
17: sí.
16: Que hoy el Mercosur, con Brasil a la cabeza, después Argentina y Uruguay y Paraguay parejito atrás, estamos ofertando entre el 45 y el 50% de las exportaciones de carne a nivel mundial, ¿no? O sea, somos en ese aspecto de los que más carne estamos vendiendo, si lo vemos con Mercosur. Donde creo que tenemos que avanzar o evolucionar mucho en el tema calidad. Porque cantidad la tenemos, estamos en la mitad de la oferta mundial, digamos. Y tenemos un país como Brasil, que sin duda que vende mucha más cantidad de carne, uh-huh. Y por ahí, capaz que lo pongo a ejemplo, Uruguay, que está más en el nicho de calidad, es el que ha llegado a mejores mercados. Entonces, me parece que todos tenemos que evolucionar a mejorar esa calidad y poder ir buscando un nicho para subir el precio promedio de exportación, ¿no? O sea, el precio promedio por cada tonelada que se exporta.
17: Mauricio, estrego en esto y para terminar, mirando eso que acabas de mencionar, el tema del Mercosur, sobre todo si tomamos a Uruguay, Argentina, Paraguay, hay que pensar en animales más pesados, carcasas más grandes. ¿Qué les transmite la industria? Es una pregunta esta que te hago. Vos mencionabas hoy al pasar cómo crece el corral, por ejemplo, también en toda la región. ¿Qué señal reciben ustedes desde la industria, desde los mercados internacionales también, como cabaña, digamos, y como punta de la pirámide?
16: Mirá, yo creo que hoy... está buena la pregunta. El tema siempre de... Mirá, el otro día me hicieron una media parecida. El tema siempre del tamaño y todo eso está. Pero a mí me parece que con la genética que estamos trabajando hoy en todos estos países que acabamos de mencionar, que son los del Mercosur, con las razas que estamos trabajando hoy, y va más allá de la nuestra, por eso digo va más allá de la nuestra, digamos, con todas tenemos un potencial genético que podemos ir a cualquier peso, y va a depender más de la velocidad de la velocidad que le demos al crecimiento, o sea, versus la terminación, uh-huh. Digamos, cuánto hagamos de recría, cuánto hagamos de un crecimiento más, digamos, más, por ejemplo, a pasto, con un buen porcentaje proteico, para que el animal haga carcasa y no grasa, haga musculatura y no grasa. Yo creo que por ahí, en Argentina, por ahí pasa, esto te hablo ya a nivel de nuestro país, que a lo mejor faltan más campos recreadores que genética, uh-huh. Para que llegue a una carcasa de, no sé, 500 kilos, 550 kilos, ¿entendés? Porque nosotros veníamos exactamente la antítesis de eso. Acá claro. El ternero se salía de la madre y se iba al corral y se vendía con 3.50, 3.70, 3.80. O sea, estábamos perdiendo un montón de kilos por cada carcasa que iba a faena. Entonces, me parece que ahí hay un lapso y nosotros y tenemos la chance, tanto en la región templada, que puede ser Uruguay y Argentina, como si te va mal subtrópico o trópico, que es Paraguay y Brasil, que hay campos donde se pueden hacer kilos baratos todavía, porque baratos digo, pues son a pasto, digamos, sin que entre el grano y el corral, digamos, y ahí terminar el animal, y van a ser animales todavía jóvenes, o sea, con la misma genética que tenemos hoy podemos lograrlo. O sea, a mí me parece que no es una cuestión de buscar en la genética animales más grandes o más chicos, o sea, digamos, en la genética que estamos, mantenerte, no achicarte demasiado, tampoco hacer un animal grande que, claro. que la vaca se torne inviable, claro. porque la vaca después tiene que estar a pasto en el campo, que es donde está la fábrica económica, digamos, claro. nosotros tenemos que tener la vaca a campo, y que nos dé un terreno todos los años a campo, digamos, ¿está?
13: Escuchábamos al presidente de la Sociedad de Criadores de Brangus, Mauricio Gropo, y principal de la cabaña La Sultana. La pausa, amigos, y ya se viene a Rafa Tardáguila.
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13: Seguimos adelante, amigos, en Valor Agregado. Continuamos aquí, base del programa hoy, Argentina, Corrientes, las nacionales de las razas Brangus, Bradford, Brahman en Argentina. Mañana Foro Regional de Garrapata en Salto, mañana y pasado, luego Congreso de la Federación Rural. Bueno, mucha información realmente que ustedes tienen todos los detalles en este horario aquí en Valor Agregado. Bueno, en la programación de Oriental Agropecuario durante todo el día. Hoy de tarde de 17 a 19 horas también estamos en Hablemos de Agro en Oriental 770 AM, Canal Libre Internacional, junto a Pablo Mestre y todo el equipo de Valor Agregado de Rurales El País de Hablemos de Agro. En un ratito lo vamos a tener a Cristian Alamón. Apenas surjan novedades desde la conferencia de prensa del Ministerio de Ganadería, Agricultura y Pesca sobre el resultado que se va a dar a conocer sobre la vacuna que desarrolló el Instituto Pasteur contra la garrapata. Ahora vamos a repasar los números de la faena con Rafa Tardáguila.
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13: Bueno, vamos a establecer el primer contacto con nuestro compañero Rafael Tardáguila. Hoy es martes 26 de mayo, y es día de repasar la faena, como lo hacemos habitualmente los días martes. Rafa, vamos a hablar de la faena de vacunos y de ovinos de la semana pasada. Bueno, como recién lo decíamos en un ratito, luego nos vamos a ir ya a la información del mercado de haciendas. Rafa, arranquemos por la faena de vacunos. ¿Qué tal? Buenos días.
3: ¿Qué tal, Martín? Muy buenos días, un gustazo como siempre estar aquí en Valor Agregado. Bueno, una faena de vacunos que dejó atrás el pico que se había dado con motivo de la ventana de producción para la cuota 481 de la semana anterior, en el que se habían superado las 47.000 reses, y bajó al entorno de las 43.554. Esto fue un descenso de 8% respecto al pico de la semana anterior, y también de 8% respecto a la misma semana del año pasado. Esa diferencia de 8% respecto a igual semana del año pasado es bastante menor a la que se venía registrando anteriormente. Recordemos que venimos con una faena acumulada en el año casi 20% menor a la del año pasado. Bueno, parece que la brecha empieza a acortarse en la diferencia anual, y ahí tiene bastante que ver la actividad con novillos.
13: Rafa, ahí está. Bueno, entremos en la composición de la faena. ¿Cómo fue esta faena de la semana pasada?
3: Mira, la gran responsable de la caída semanal fue la de vaquillas.

0: nítidamente, 24.673, y las vacas fueron casi la mitad que los novillos, 12.903 vacas procesadas. Pero si mirás la evolución de la faena de las distintas categorías, novillos y vacas, comparado con la línea del año pasado, el novillo ya está en niveles similares a los de 2025, a esta altura del año 2025, en tanto que la vaca está cerca de 25% por debajo del año pasado. Desde nuestro punto de vista, es probable que esto se mantenga en el correr del segundo semestre, o incluso se acentúe en el correr del segundo semestre, con una mayor aparición de novillos, los novillitos de 2-4 dientes, ¿no?, los que fueron el récord de terneros de más de 3 millones de cabezas del año pasado, ya van a haber salido en su gran mayoría de los corrales de engorde, ¿no?, o van a estar saliendo, mejor dicho, de los corrales de engorde con peso de faena. Novillos jóvenes, ¿no?, y la principal categoría que se faena en el país desde hace ya algunos años. Y bueno, la expectativa, nos parece a nosotros, ya prácticamente ingresando en el mes de junio, ¿no?, terminando el primer trimestre del año, es que esta diferencia en la faena de novillos se va a empezar a cortar e incluso a revertir, y vamos a terminar el año con en el segundo semestre con, sí, faenas de novillos, por lo menos por encima del año pasado.
1: Vamos a ver qué marca en el número total. Recuerdo que la industria frigorífica responde, la expectativa era, con respecto al año pasado, achicar esta diferencia del primer semestre del año y terminar en el total un 10% por debajo la faena del año pasado.
0: Claro, eso quiere decir que en el segundo semestre vamos a estar recuperando terreno, ¿no? Porque, claro, si venimos un 20% abajo en el primer cuatrimestre del año, bueno, para reducir la diferencia de 20% a 10% en el segundo semestre del año, tenemos que evolucionar por arriba del año pasado. Y bueno, sí, creo que las proyecciones claramente son de que eso va a ser lo que va a pasar.
1: Rafa, ¿las plantas de mayor actividad cuáles fueron?
0: Bueno, Tacuarembó, de MPRF, 6.678 vacunos, fue nuevamente la que predominó en la faena semanal. Las Piedras, 3.780, y la planta de Minerva Pulsa, 3.707. Eso a nivel individual fueron las tres principales plantas de faena. Si me vas por empresa, MBRF en tres plantas procesó algo más de 13.000 vacunos. Minerva también en tres plantas, poquito más de 10.000, y la familia Urgal en sus dos plantas fueron 6.360 los vacunos faenados.
1: Bien, Rafa, en la segunda salida vamos a hablar de carne ovina, pero antes de cerrar el contacto, ¿de ovinos qué datos hay?
0: Bueno, mirá, la faena de ovinos, hubo dos plantas que tuvieron nivel de actividad significativo con ovinos la semana pasada. La faena de ovinos mantiene en niveles bajos, tuvo una pequeña caída la semana pasada de 5%, 7.660 los lanares procesados. Esa caída se dio fundamentalmente por una menor actividad con corderos, ¿no? Los corderos bajaron en unas 1.000 cabezas, la caída total fue del orden de los 400, menos que la semana anterior. O sea, las categorías de animales adultos compensaron parcialmente la baja en la actividad con corderos. De hecho, la categoría de ovejas fue la principal categoría de faena de ovinos la semana pasada, con 3.591 ejemplares. Y te decía, hubo solamente dos plantas con actividad significativa, que fueron las dos principales en el rubro, ¿no? San Jacinto con 4.163 cabezas y Las Piedras con 1.916.
1: Rafa, gracias, y retomamos el contacto enseguida a las 12.
0: Cómo no, volvemos con otros temas.
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11: Bueno, ya vamos a repasar información sobre el mercado de haciendas. Arrancó el remate de Plaza Rural, se están vendiendo en este momento los terneros, vamos a estar ya en contacto con Plaza. Vamos a tener información también en algunos minutos de lo que dejó la Organización Mundial de la Salud Animal en Francia. Estuvo allí el presidente de la Asociación Rural, Rafael Ferber. Vamos a estar con una entrevista sobre este tema. Y atentos al Ministerio de Ganadería, Agricultura y Pesca. Ya lo vamos a tener también en minutos a Cristian Alamón. Desde allí se presentó el resultado de la vacuna del Instituto Pasteur contra la garrapata. Vamos a hablar de la reposición y del ganado gordo. Enseguida la presentación. Vamos a continuar con el tema relacionado también a lo que es el nivel de actividad, la faena que recién comentaba Rafa Tardáguila. Ya nos metemos en este tema.
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11: Bueno, vamos a hablar del mercado de haciendas. Ya está en marcha el remate de Plaza Rural. Arrancó hace algunos minutos. Están los primeros lotes de terneros livianos en este momento. Ya vamos a hablar del mercado de haciendas. Vamos a hablar de Plaza Rural, de la reposición y también del ganado gordo. Antes de irnos al ganado gordo, vamos a recibir al ingeniero Fernando Indarte. Indarte, compañía. Fernando, ya está en marcha el remate. Arrancó. Están con los primeros lotes de terneros livianos. ¿Qué tal? Buenos días.
14: Buen día, Martín. Y buen día para la audiencia. Arrancamos otro ratito con los terneros más livianos. Recordar que hoy tenemos todos los terneros machos, todas las terneras hembras y los lotes mixtos, ¿no? Es un día que empezó a las 11 y termina en el entorno de las 7 de la tarde aproximadamente.
11: Bien, ¿cómo sigue, Fernando? Perdón, te iba a preguntar ahora por el ganado gordo y algo más de la reposición, pero ¿cómo sigue el remate luego de este primer día con esas características que recién mencionabas?
14: Bueno, al otro día tenemos los novillos, toda la categoría de novillos, las vacas de invernada. Seguimos con lo que queda de la cría, que son las vaquillonas, los preñados y los entorados. Hoy, todos los terneros, terneras y mixtos. Comenzamos el remate, que no lo comentamos, con una agilidad, perdón, como era de esperar. Igual que los remates anteriores, bueno, la ganadería ya está... Es más decir, por el momento que está transitando. Así que, gran avidez, bueno, muy buenos los valores y muy buena la demanda.
11: Bien, Fernando, con respecto a lo que es el tema ganado gordo, recién comentábamos con Rafa Tardáguila, bajó un poquito la faena la semana pasada. ¿Cómo está la operativa de venta ganado con destino a la industria frigorífica?
14: Bueno, sigue habiendo más demanda que oferta. Consignatarios marcó 5.63, si mal no recuerdo. Semana pasada se llegó a hacer algún negocio hasta 5.70, y a diferencia de semanas anteriores, yo creo que estabilizó los valores, ¿no? Creo que por acá va a quedar, por ahora al menos, el valor del novillo gordo, así como 5.35 la vaca, y como hemos comentado en nuestras entrevistas, hay una gran demanda por la vaquillona para el abasto interno, para la vaquillona de corral. Hay una demanda que en el Uruguay no existía hace unos años para atrás, y bueno, ahora la gente se acostumbró a comer esta carne, este tipo de carne, y la pide, la consume, y eso va para atrás, y hay una gran demanda de frigoríficos y de abastecedores, por esa vaquillona de 380, 400 kilos engordada a corral.
11: No, o sea que recién me decías un concepto que quiero detenerme y profundizar. O sea, ¿cuáles son los fundamentos para, bueno, luego de lo que fue una suba, la industria, habíamos tenido estos precios, luego la faena bajó, el precio también ajustó y ahora recuperamos nuevamente el 5, llegamos al 5.70, que era lo que habíamos estado manejando, 5.70, 5.80 como un pico antes de esa baja. Ahora mencionabas el término estabilidad. ¿En qué fundamentás esa estabilidad ahora del mercado?
14: Bueno, está buena la pregunta. Viste que prácticamente niveló la faena. Yo siempre insisto que la faena es la que más habla del mercado. Cuando la faena es alta, ¿no? Vos tenés parece bastante básico, pero vas a tener presión en suba porque en general se está presionando la demanda. Cuando la faena se estabiliza, generalmente los precios se estabilizan porque oferta y demanda queda parecido. De todas maneras, para cumplir con las faenas actuales no está fácil, si tenés en cuenta los animales que no son de corral. El corral ya sabemos cómo funciona. Si el resto de los novillos y de las vacas que no son de corral no abundan, entonces yo creo que la faena baja un poquito o sube un poquito en función de lo que la industria ve que puede faenar sin presionar más los precios. En resumen, veo que la faena se estabiliza y que los precios se estabilizan.
11: Uh-huh. Fernando, ¿y la reposición en este contexto y en este marco? Bueno, recién hablábamos de Plaza Rural, de este primer día de remate, ahora ya con los terneros livianos. ¿Cómo ves a la reposición en este marco y en este contexto? Sobre todo, bueno, la escalera de novillos, la vaca de invernada, mencionabas recién la demanda también de la vaquillona, bueno, naturalmente para continuarla en la cría, pero también para el abasto. ¿Qué expectativas tenés con respecto a la reposición?
14: Lo mismo que viene pasando en toda la zafra. Podríamos decir que se termina ahora la zafra. Las arbolvas hay remates en 3 meses. Y bueno, es la época del año donde ya se terminan de vender los terneros y la mayoría de invernada, la gente termina de ajustar la carga. Los remates anteriores hay estabilidad también. Sube un poquito, sube unos centavos para arriba, sube unos centavos para arriba, baja unos centavos para abajo, alguna categoría. Pero vos si lo mirás, podés hablar de estabilidad, cosa que está muy buena también. Que la cosa, que uno tenga de alguna manera predecibilidad dentro de lo que son estos negocios. Vos sabés más o menos los terneros cuánto van a valer de promedio. No va a haber grandes sorpresas. De vuelta, hay un remate, los terneros son livianos y vos ves que el promedio sube 10 centavos. En otros remates son más pesados, bajan 10 centavos, pero es estabilidad. Y vamos a tener un remate hoy y mañana de precios como lo que venimos manejando en remates anteriores. Por eso que la ganadería se ha juntado, creo que pocas veces, precios altísimos y además estables. Porque vos me decís, bueno, bajó la vez, sí, bajó. Pero tampoco fue un disparate lo que bajó, ¿no? Está siempre en un rango de valores muy razonable que permite a la gente trabajar tranquila. No hay sorpresa de que te baje $1.50 la carne, para decir una exageración, ¿no? Vos sabés que el novillo que vos vas a producir se va a vender como mínimo en 5 con algo y como máximo en 5 con otro algo. Uh-huh. No vas a ir a $4 como pasaba en algún momento. Y eso, la estabilidad es tan importante, a veces más, que el precio en sí mismo.
11: Bien. Fernando, aprovecho, están en pleno remate, no te quiero robar más tiempo. ¿Cómo está el escritorio Indarte en compañía de oferta para este primer día, para la actividad de Plaza Rural de estas horas?
14: Bueno, tenemos productor que nos acompaña todos los años, La Rosada, en Salto, Ganadazo Pampa. Después tenemos acá en Paysandú, San José Nuevo, un ganado careta excepcional. De los manantiales, ahí en Las Flores, unos lotes numerosos que vienen de terneros y de terneras. Y bueno, como siempre te digo, el día de mañana lo dejo porque ya la mareamos a la gente. Así que lo te estoy diciendo lo destacado del día de hoy.
11: Bien, Fernando Indarte, ingeniero Fernando Indarte, director de Indarte y Compañía, gracias por el contacto y bueno, vamos a tener la posibilidad mañana de tener el resultado de este primer día de venta de Plaza Rural. Gracias por estos minutos.
14: Gracias a ti, Martín, un abrazo grande y saludos para todos.
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11: El minuto se lo vamos a tener a Rafa Tardáguila con información sobre la carne ovina. Vamos a hablar de lo que se proyecta en Nueva Zelanda con respecto al precio del cordero y cómo esto también, bueno, se relaciona con lo que es la actividad aquí en Uruguay. Precio promedio de la carne vacuna de los últimos 30 días, $6,078. Dato preliminar para la última semana, que va del 10 al 16 de mayo, $7,305. Se embarcaron 5.029 toneladas, equivalente peso carcasa. Y el promedio acumulado de 2026 está en $5,592 y es un 17% superior frente a igual periodo del año pasado. Ya vamos a hablar de la Organización Mundial de la Salud Animal, que se reunió en Francia.
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11: Continuamos, amigos, en Valor Agregado con más información. Bueno, vamos a hablar de la reunión de la Organización Mundial de la Salud Animal que se llevó a cabo en París, en Francia. Uruguay estuvo presente allí, el sector público y privado. En este caso vamos a enfocarnos en la visión del sector privado. El presidente de la Asociación Rural, Rafael Ferber, concurrió a esta actividad. Habitualmente la ARU participa con un representante allí. Durante mucho tiempo fue el doctor Jorge Bonino, donde se marcan lineamientos y políticas con respecto y se definen aspectos en cuanto al estatus y otros temas vinculados a lo que es la sanidad animal. Conversábamos con el doctor Rafael Ferber a propósito de lo que dejó para Uruguay y para él esta reunión de la Organización Mundial de la Salud Animal en París.
6: Y bueno, encontramos una organización que evidentemente no tiene la fuerza que puede tener una OIT, por ejemplo, en el trabajo, uh-huh. o que pueden tener otro tipo de organizaciones. La verdad que uno llega ahí, se encuentra con un mundo sanitario, de salud animal, está bien, donde hay muchísima gente, 180 y pico de países representados, pero donde se marcan líneas que después se toman en cuenta o no. El problema es que esas líneas después quedas atado. Y ahí realmente la sensación que nos trajimos, y lo hablamos mucho con el director de Servicios Ganaderos, con Marcelo Rodríguez, que obviamente ya lo tenía claro, es que tenemos que tener mucho más presencia en las comisiones, porque una comisión de determinada situación, puede ser resistencia antimicrobiana o bienestar animal o lo que sea, hay muchas y no lo domino, lo reconozco que no lo domino, es donde se definen las cosas que después se votan y se publican. Por lo tanto, Uruguay tiene que trabajar por ser un país chico, porque claramente un país grande no tiene ninguna necesidad, después lo va a manejar comercialmente, pero nosotros no tenemos esa capacidad. Tenemos que hacer un trabajo, como quien dice, de hormiga, y tenemos que empezar rápido para restablecer, porque nos dicen que en algún momento lo tuvimos, gente en esas comisiones. En alguna nos queda, tenemos a Estela Huerta, por ejemplo, en Bienestar Animal, que está presente, y la verdad que me saco el sombrero, cómo nos defiende y cómo puede mantener líneas de trabajo. Es el bienestar animal aplicado a la producción y a la comercialización, a lo que precisa Uruguay, y la verdad que la doctora Huerta lo lleva de forma brillante. Bueno, precisamos más gente en distintas comisiones y la tenemos que formar. Y después tenemos que conseguir que la ONSA las apruebe. Entonces es un proceso muy lento, muy largo, que la verdad que parece, mirado desde acá, bastante primordial.
11: Bien, o sea que ahí se va a trabajar en ese tema, Rafael. En estos días también uno de los grandes temas, Brasil, Europa, la prohibición por parte de Europa a partir de septiembre de importar, entre otros tipos de carne de Brasil, el tema carne vacuna, el uso de antibióticos promotores de crecimiento. ¿Cómo está Uruguay con respecto a esto? ¿Hubo algún intercambio, algún contacto con autoridades europeas? Incluso, ¿qué se sabe sobre todo sobre el tema Uruguay con respecto a este tema?
6: Bueno, nosotros estamos bien. Lo de Brasil es un tema puntual. Es una demostración más de cómo el mundo comercial utiliza la parte sanitaria como barreras comerciales, ¿no? Tenemos que ser claros, pasamos por la aftosa que ahí queda y sigue siendo todo lo que es para el comercio. Ahora se utiliza esto, tendrán argumentos, no los tendrán, sabemos que en el fondo lo que hay es una cuestión de comercial, sabemos que en Bruselas están todas las manifestaciones al respecto, y bueno, el mundo, la Unión Europea lo usa así, nos demuestra uh-huh. que por más tratados que se firmen, al momento de no comprarse van a buscar las maneras.
11: Bien, y en el tema aftosa, el libre es libre, o sea, el libre de aftosa con vacunación, como es el caso de Uruguay, o el libre de aftosa sin vacunación, que sea el mismo estatus, ¿es posible? ¿Hay ambiente para eso o no?
6: Bueno, pero ya la ONSA ya lo decretó eso en gran medida. Mantiene los estatus.
11: Sí, pero las restricciones comerciales permanecen, o sea, para el libre de gastosa con vacunación.
6: El error acá es pensar que la ONSA es una institución de primer orden, me parece, en muchos aspectos. Y esa es una clara demostración. Da una da una línea de trabajo, da argumentos sanitarios, pero después el mundo comercial ve si los usa o no los usa. Entonces, no es una crítica hacia la OMS, es una realidad. Entonces, en eso nosotros tenemos que saber cómo se maneja. Podemos seguir trabajando para que hayan dos estatus. Hay una realidad, es que yo creo que en el fondo lo hablaba con la asesora del ministerio en esto, Victoria Iriarte, y hay realidades que uno tiene que ver cuando Uruguay tiene todo para vacunar tranquilamente, tener ganado inmunizado, tiene los vigías, los ovinos y los porcinos, pero hay países que pueden vacunar y pueden enmascarar el virus. Entonces los compradores tendrán que analizarlo. Lo que tiene Uruguay hoy es un Japón que te compra lengua. Entonces nadie en el mundo puede decir que Uruguay puede tener alguna situación galactosa. Uruguay vacuna, todos sabemos por qué, porque queremos estar inmunizados, porque no queremos tomar el riesgo, porque dejar de vacunar implica mucho más cosas. Lo que nos parece mal, que es algo que pasa, que cuando un país deja de vacunar, las mismas organizaciones le dejan de pedir cosas. Como no vacunas, se dejan de pedir cosas. Y como vacunás, tenés que demostrar por qué vacunás. Entonces, ese tipo de cosas es donde hay que trabajar, hay que insistir, pero sabiendo que al fondo, al final del día, todo se usa muchas veces como, digamos, la mayoría de las veces como barreras comerciales.
11: Hubo casos de aftosa ahora en Asia, la situación de China. Uruguay, estamos en pleno periodo además ahora de vacunación contra la aftosa, o sea, Uruguay va a seguir vacunando, esto está fuera de discusión. ¿Hoy coincide en esto tanto el sector público como privado?
6: Sí, sin duda. Lo hablamos bastante en estos días. Sabemos que se van a encargar unos talleres en agosto. En agosto se va a hacer un taller de, como quien dice, de aftosa y simulacro de foco, pero es todo en complemento a la vacunación. Tenemos que tener claro que la vacunación no nos exime de algún foco, que puede ser de alguna cepa externa o de alguna situación particular de entrada sobre vigía, como puede ser porcinos, ovinos. Entonces nosotros nos parece muy bien y tenemos que apoyar al Ministerio en que tome los recaudos necesarios ante determinadas situaciones, siempre apoyados en la vacunación. No son dos cosas que no puedan convivir, ¿verdad?
11: Escuchábamos al presidente de la Asociación Rural, Rafael Ferber, a propósito de lo que fue la reunión de la Organización Mundial de la Salud Animal. Hacemos una pausa y ya seguimos, amigos, en Valor Agregado.

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11: Bueno, ya nos vamos a ir al contacto con Cristian Alamón. Instituto Pasteur terminó la conferencia recién sobre el resultado de la vacuna que desarrolló el Instituto contra la garrapata. Vamos rápidamente a la presentación y ya nos vamos a la comunicación con Cristian para conocer detalles de primera mano sobre este tema tan importante y que ha generado tanta expectativa.
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11: Bueno, nos vamos a ir al Instituto Pasteur. Allí se realizó una conferencia de prensa, estuvo el ministro de Ganadería, Alfredo Frati. El Instituto Pasteur desarrolló una vacuna contra la garrapata. Al tema lo hemos estado siguiendo aquí en el programa, en algunas entrevistas incluso con el doctor Rafael Del Piazo de la Facultad de Veterinaria en su momento. Se probó en campos del norte del país. Ya está en línea Cristian Alamón allí desde el Instituto Pasteur, desde Malvin Norte, desde donde se hizo la conferencia. Cristian, el gusto de saludarte. ¿Qué tal? Buenos días.
13: Buen día, Martín. Como siempre, el gusto saludarte a ti y a toda la audiencia. Sí, efectivamente, se hizo esta conferencia de la cual, bueno, participaron lógicamente las autoridades del instituto y también los máximos jerarcas del Ministerio de Ganadería, Agricultura y Pesca, entre ellos el Ministro de Ganadería, Alfredo Frati. Es un trabajo que se realizó en 10 predios que están distribuidos en 7 departamentos, en lo que es la franja norte, noreste y este del territorio nacional. Allí lo que se constató a nivel de resultados en lo que es este plan, que recordemos que inició durante lo que fue el mes de noviembre y se extendió hasta hace pocas semanas, lo que se constató en cuanto a los resultados es resultados heterogéneos entre sí, o sea, no hubo un resultado uniforme con el cual se pueda catalogar o definir lo que ha sido hasta el momento este plan. Incluso le preguntábamos a algunos de los técnicos, bueno, podemos hablar de un porcentaje de efectividad que haya tenido lo que es esta vacuna, y nos decía que no, justamente dio lo que es esta heterogeneidad importante que hay, no se puede hablar de un porcentaje.
11: O sea, a ver, Cristian, quizás se había generado muchísima expectativa, naturalmente, por la preocupación que hay por el tema. Bueno, hay que ver, o sea que la solución para el tema no va a venir por aquí, indudablemente, o sea, por lo que vos acabas de mencionar.
13: No sé si no va a venir por aquí, pero sí al menos de que se va a seguir trabajando y de que se va a instrumentar cambios en lo que es la vacuna. Así que
11: Se va a seguir trabajando en mejorar la vacuna.
13: Exactamente. No está definido cuáles van a ser los próximos pasos justamente a seguir, si se va a hacer una segunda parte, por ejemplo, de lo que es este plan piloto, pero se va a seguir trabajando al respecto, porque, bueno, por eso que mencionaba, resultados muy heterogéneos entre sí que no permiten llegar a una conclusión a una conclusión final que sea uniforme para los 10 predios que se estuvieron tratando con esta garrapata. Con esta vacuna. Sí. Si te parece, Martín, escuchamos parte de lo que decía Agustín Correa, conversábamos con él, y es uno de los investigadores justamente que ha estado a cargo del desarrollo de la vacuna y del plan piloto.
11: Vamos a escucharlo entonces al integrante del Instituto Pasteur.
14: Por un lado tenemos los resultados relacionados a lo que es la seguridad e inmunogenicidad de la vacuna, es decir, si causa efectos adversos tras la administración de los animales y si se obtiene una buena respuesta inmunológica. En ese sentido los resultados fueron muy positivos, no se observaron efectos adversos, se obtuvieron buenas respuestas inmunológicas. Respecto a lo que fue el control de los distintos grados de infestación, nos encontramos con una heterogeneidad muy grande en los diferentes predios y también a nivel de potreros específicos dentro de cada predio, donde en algunos casos dificultó lo que es obtener conclusiones concretas, digamos, de lo que fue el impacto de la vacuna, pero de cualquier manera obtuvimos señales claras de un impacto positivo en lo que es la biología de la garrapata, lo cual nos da justamente señales, o mejor dicho, nos marca los caminos claros que tenemos que seguir para seguir avanzando con lo que es el desarrollo de la vacuna y así obtener una vacuna que sea más robusta y que dé resultados positivos en la diversidad de condiciones ambientales que nos encontramos en los predios del territorio nacional.
13: Bien, en este caso trabajaron con 10 predios ubicados en lo que es la franja norte, noreste y este.
14: Exacto, sí, fueron 10 predios en 7 departamentos. de los departamentos donde estaban los predios, estamos hablando que fue en Salto, en Artigas, en Rivera, Cerro Largo, 33, La Valleja y Tacuarembó. O sea que realmente evaluamos distintos grados de infestación, distintas condiciones climáticas, distintas condiciones ecológicas, distintas razas de animales y distintas poblaciones de garrapata, además de también distintas categorías de animales. Entonces, eso justamente nos permitió determinar si estábamos en un momento en que la vacuna realmente podía afrontar toda esa variabilidad o hay que hacer ciertos ajustes para que mejorarla y la termine afrontando en el futuro cercano.
13: Bien, con respecto a lo que es la efectividad de la misma, ¿podemos hablar, por ejemplo, de porcentaje?
14: Bueno, no en este momento, ya que, como te decía, la heterogeneidad, tuvimos por ejemplo en algunos campos donde algunos grupos control realmente no, prácticamente no tuvieron infestación en ese potrero, lo cual nos limita mucho la comparación, digamos, del grupo vacunado contra el control, porque bueno, estaban en potreros separados, o sea que tuvimos en varios establecimientos un impacto muy importante en lo que se conoce como efecto potrero del ensayo.
13: Bien, y frente a esto ahora para adelante, ¿cómo se plantea el desafío?
14: Bueno, para adelante, por un lado, tuvimos un montón de aprendizajes muy positivos que nos permiten avanzar de manera rápida en el continuo desarrollo de la vacuna. En ese sentido, ya tenemos bien claro cambios, por ejemplo, a nivel del diseño experimental a campo, que deberían de favorecer la obtención de datos realmente más específicos, es decir, con menos heterogeneidad como la que observamos. Y por otro lado, también obtuvimos pistas o señales claras de aspectos a mejorar en la vacuna para justamente tener un beneficio en un número mayor de animales que son vacunados.
13: Bien, ¿qué plazos se manejan ahora para adelante? ¿A qué universo de animales se pretende llegar? ¿Cómo se maneja en ese sentido?
14: Bueno, en ese sentido todavía tenemos decisiones que tomar, es decir, todavía estamos terminando de analizar los resultados y eso nos va a definir varios de los aspectos, como por ejemplo los ensayos que se vienen hacia adelante, pero lo que sí nosotros ya comenzamos con la mejora en cuanto a características de la formulación para poder rápidamente comenzar ensayos en animales y bueno, poder lo más rápido posible avanzar en ese aspecto para poder terminar teniendo una herramienta útil para el productor en lo que es el combate de la garrapata.
13: Como conclusión, lo que fue esta primera parte, resultado, si decía heterogéneo, pero positivo.
14: Exacto, sí, claramente tuvimos muchos aprendizajes, tenemos un camino bien claro y marcado de cuáles son las mejoras que entendemos que van a derivar en una respuesta más homogénea y robusta y por lo tanto en una protección más amplia en los establecimientos donde se aplique la vacuna.
11: Escuchábamos al investigador Agustín Correa del Instituto Pasteur a propósito de lo que fue esta presentación del resultado de la vacuna que desarrolló contra la garrapata. Cristian, bueno, lo había mencionado ya en algún momento el doctor Rafael del Piazo aquí en algunas entrevistas, o sea, por ahí, bueno, claramente la expectativa que se tenía quizás era otro, por lo menos no sé si en el término usar más apropiado, en el imaginario, la expectativa, sí, que se tenía era otra con respecto al resultado de esta vacuna.
13: Sí, y en lo previo, incluso nosotros mismos cuando veníamos acá, veníamos con la expectativa de conocer, bueno, la frase de que dijera la vacuna funcionó con tal y tal resultados, no fue tan así, y esto se va a seguir trabajando. Quedaremos atentos a que se vayan tomando las medidas correspondientes en cuanto a los pasos a seguir de aquí en más.
11: Bien, vamos a estar atentos entonces a las novedades que surjan. Buen trabajo allí desde el Instituto Pasteur, Cristian, con esta entrevista y bueno, y esta cobertura. Estuvo el ministro de Ganadería. ¿Algún detalle de lo que haya mencionado Frati sobre el tema que habló sobre el tema garrapata también?
13: Sí, habló largo y tendido el ministro Frati sobre lo que es tema garrapata, un tema que, bueno, como él mismo lo dice, lo aqueja y mucho. Habló en términos generales, destacó lo que es el trabajo que se está realizando, lo valoró mucho, pero no dio nuevo mensaje, digamos, en cuanto a medidas a tomar, por ejemplo.
11: Bien, Cristian Alamón, gracias por el contacto. Retomaremos la comunicación contigo, Cristian, a la tarde en Hablemos de Agro a las 17 horas en Oriental Agropecuario. Un abrazo, Cristian, gracias.
13: Con mucho gusto, Martín.
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2: Bueno, seguimos adelante, amigos, en Valor Agregado. Continuamos en este martes 26 de mayo. Repasábamos carne vacuna hace algunos minutos. Ahora vamos a hablar de carne ovina y del cordero, de proyecciones que se presentan en Nueva Zelanda sobre el tema cordero en esa región del mundo. Precio de la carne ovina de los últimos 30 días, $6,089. El precio acumulado móvil de los últimos... El precio de la tonelada de carne ovina promedio móvil de los últimos 30 días, ahora sí, $6,089. Y el promedio acumulado de 2026, $6,661. Ya vamos a repetir estos números en instantes con Rafa Tardáguila. Un cordero a más de $6 que marcó ayer consignatarios de ganado. Ya lo tenemos a Rafa Tardáguila. Ya nos vamos a ir al segundo contacto con nuestro compañero.
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2: Segundo contacto con nuestro compañero Rafael Tardáguila. Vamos a hablar del ovino, vamos a hablar del cordero. $6,05, la referencia que marcó ayer consignatarios para el cordero aquí en nuestro país. Rafa, bueno, vamos a hablar del cordero en Nueva Zelanda y de proyecciones que obviamente son interesantes también para Uruguay en la medida de que permiten también, bueno, dar una referencia de cómo ven desde Nueva Zelanda, una referencia, la perspectiva del rubro ovino. Rafa, vamos a meternos en este tema, si te parece.
4: Sí, porque la verdad que resulta bien interesante lo que está pasando con la carne ovina en el mercado internacional, y por más que estamos en el otro lado del mundo con Nueva Zelanda, bueno, los dos dependemos de lo que pasa en el mercado internacional para la definición de los precios de la carne ovina. Y es interesante una información que dio la publicación Farmers Weekly de ese país, de que la industria AFCO ofreció contratos de hasta $12.20 neozelandeses, ¿no? Eso al pasarlo a dólares estadounidenses te da en el entorno de los $7, $7.07 o $0.08 por kilo para contratos para entrega en el mes de septiembre. O sea, en el pico de la posafra, precios que se ubican claramente por encima de lo que son los niveles actuales. Hoy los corderos en Nueva Zelanda, no en dólares neozelandeses, se están pagando en el entorno de los $10.75, por lo tanto esos $12.20 implican un aumento adicional del orden del 13%, y a su vez, al igual pero no tanto de cómo ha pasado en Uruguay, si comparamos los precios hoy en Nueva Zelanda con los que había un año atrás, estamos alrededor de un 20-21% por encima. Acá en Uruguay, yo miraba para comparar, estamos un 40% por encima, ¿no? La referencia uruguaya subió bastante más, o duplicó el aumento de Nueva Zelanda. Me fijé también a ver si había alguna variación cambiaria que explicara, ¿no? Un cambio en el valor del dólar neozelandés respecto al dólar estadounidense en este último año, y no hay diferencias significativas. O sea, realmente en Uruguay el precio del cordero subió mucho más en este último año que en Nueva Zelanda. Pero la expectativa para Nueva Zelanda es de que Ya te digo, ¿no? Los precios siguen en aumento hasta el mes de septiembre, cuando se da el piso de oferta.
2: Claro, Rafael, pero con un nivel bajo de actividad en ovinos, uno ve el dato.

0: Y ahora te quería comentar esto, el dato de Uruguay, mientras te escuchaba lo buscaba acá, 31% aumentó, 30% la tonelada de carne ovina 2026 con respecto a 2025, $6,661 el dato de INAC, $5,077 el año pasado, y veníamos de un aumento de un 39% 2025 con respecto a 2024.
1: Es que venimos prácticamente con dos años ininterrumpidos de aumentos en los precios de la carne ovina en el país, y obviamente esto guarda relación con las condiciones del mercado internacional. Nos sorprende que el precio medio de la carne vacuna haya superado los $6,000 por tonelada. Ya no nos sorprende tanto que el de la carne ovina esté en el entorno de los $6,600 por tonelada, ¿no? Realmente es muy interesante lo que está pasando con el rubro ovino. Desde allí, desde Nueva Zelanda, lo que señalan es que hay una combinación de una fuerte demanda internacional, especialmente desde Estados Unidos y China, y una oferta global ajustada. Lo que dicen analistas del mercado neozelandés es que hay una escasez de producción en otros grandes proveedores del mercado de carne ovina, que son fundamentalmente, además de ellos, Australia, y en Europa fundamentalmente el Reino Unido, ¿no? Y que esta situación de escasez de oferta y buenos niveles de demanda, y a su vez la forma en la que está acompañando el precio de la carne vacuna también, ¿no? Seguirán sosteniendo el mercado, al menos, dice la información, hasta 2027. O sea, no quiere decir que acá en Uruguay no se puedan llegar a producir algunos ajustes a la baja en algún momento, pero las expectativas para el mercado internacional de la carne ovina, de acuerdo a estas proyecciones que realizan en Nueva Zelanda, son favorables. No solamente para lo que resta para este año, que es más de la mitad, sino también para el año que viene.
0: Bien, o sea que el ovino va a seguir firme.
1: Y bueno, por lo menos de acuerdo a lo que opinan o esperan en quién es el principal exportador mundial de carne ovina, las expectativas son favorables.
0: Rafa, gracias y retomaremos el contacto mañana miércoles. Un abrazo.
1: Cómo no, hasta mañana. Saludos para todos.
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6: ¡Vendo! Bueno, en minutos vamos a tener a Hernán Zorrilla con información sobre colza. Vamos a estar ahora repasando el precio de los granos en el mercado local, información que publica valoragricola.com.uy, y vamos a estar en minutos en contacto con Hernán. También vamos a estar con el precio del ganado en la región, aquí desde Argentina, desde Corrientes, en el marco de las nacionales de las razas, Brangus, Bradford y Brahman. Vamos al precio de los granos antes de ir al precio del ganado en la región.
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6: Bueno, Hernán va a estar hablando, como decíamos, de canola en instantes. El precio de la canola, $545. La carinata con una referencia de $576. Precio de la cebada, $231. Trigo con una referencia de $220. Maíz, $270. Y la soja, $401 en este momento. Ya nos vamos a ir al precio del ganado en la región, aquí en Valor Agregado.
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6: Bueno, información que ustedes encuentran en agrodelsur.com, en base a Fax Carne y fuentes propias de Agrodelsur. Brasil promedio a los estados exportadores en Lobillo, $4.43. Uruguay con una referencia de $5.68. Argentina, en Argentina hoy en Lobillo, $6.10. Paraguay, $4.85. Australia, $5.80. Estados Unidos, $9.05. Y el promedio del Mercosur en este momento, $4.94. En instantes, Hernán Zorrilla con información sobre la colza aquí en Valor Agregado.
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5: Bueno, ya lo habíamos adelantado, ya se viene Hernán Zorrilla. Vamos a hablar de colza. Recién repasábamos el precio de los granos en el mercado local y adelantábamos este contacto con Hernán. El precio de la colza en este momento aquí en Uruguay, $545. Ya vamos a hablar de este tema con Hernán Zorrilla.
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5: Bueno, vamos a recibir a Hernán Zorrilla, editor de Valor Agrícola. Vamos a hablar de cultivos de invierno, de colza particularmente. Mañana vamos a tener, ayer lo comentábamos con Hernán, el taller de evaluación de la zafra de arroz en 33. Mañana vamos a estar abordando este tema. Hoy, Hernán, nos vamos a enfocar en el tema cultivos de invierno y particularmente en el tema colza. ¿Qué tal? Buenos días.
7: Buen día, Martín. Un gusto estar contigo y con toda la audiencia. Como decís, mañana vamos a estar con la cobertura del evento desde 33 para el sector arrocero, pero hoy vamos a hablar de cultivos de invierno y de las oleaginosas de invierno de las crucíferas, fundamentalmente colza y carinata, sobre todo colza, que es el cultivo que para este año, ya lo hemos comentado en informes anteriores, marca el mejor escenario por distintos puntos de vista que los podemos comentar. Si vamos un par de zafras hacia atrás, puntualmente la zafra 2022-2023, hubo un área récord de colza que alcanzó casi las 350.000 hectáreas. Es difícil pensar que esto se pueda repetir o que esta marca se pueda superar este año, sobre todo por la capacidad financiera que puedan tener los productores después de una campaña difícil de verano y de una campaña de soja que dejó muy golpeados a muchas empresas, pero seguro que va a crecer de nuevo frente al año pasado, o al menos que va a haber área muy importante de crucíferas y invierno. Charlando con distintos productores nos decían, Uruguay va a volver a estar pintado de amarillo este invierno, y esto se da por varias razones. En primer lugar, el precio, Martín, una referencia que hoy tiene la canola en 545 dólares por tonelada aproximadamente. Hay que tener en cuenta también que con la guerra en Medio Oriente, la suba de los fertilizantes, los combustibles, muchos de los insumos, los rendimientos de equilibrio también se han incrementado, cerca de 2.000 kilos por hectárea puede estar hoy el rendimiento de equilibrio, pero de todos modos es un cultivo que tiene un alto valor por unidad producida, tiene un menor costo de flete porque se produce menos por hectárea y además no tiene problemas de calidad. Y este es otro de los puntos fundamentales para un año como este, que si bien tiene un pronóstico climático, que obviamente es pronóstico, no es una certeza, se espera un invierno algo más llovedor y eso puede complicar, por ejemplo, a las gramíneas como trigo y cebada y no tanto a la colza.
5: Claro, se habla muchísimo del super niño, digamos, como sí. Una niño, lluvias por encima de lo normal. Bueno, vamos a ver qué tan por encima de lo normal pueden llegar a estar.
7: Exacto, entonces Martín, un poco ahí lo que te enumeraba, tanto el valor de referencia como el valor por unidad producida, el menor costo de flete, una mayor adaptabilidad a un invierno que puede venir con más lluvias de lo que es el promedio de los años, puede permitir que haya un incremento en la superficie de colza. Y para terminar también, comentarte que se ha dado un otoño con muy buenas condiciones de siembra. Desde el arranque de mayo hasta el momento, han habido muy buenas condiciones de siembra que han permitido meter muchos de los trabajos en fecha óptima. Uh-huh. Y esto obviamente favorece el potencial del cultivo y han habido hasta ahora nacimientos excepcionales. Lo conversábamos justamente en una nota en Valor Agrícola con Enrique Carlos Ollarzábal, el productor de la zona de Dolores, que hace muchos años que hace colza, me decía, hace tiempo que no tenemos un año tan bueno en las condiciones de siembra. Obviamente que no es el mejor de los escenarios porque Uruguay es un país con costos altos, se han incrementado el valor, como decía, del combustible, algunos fertilizantes a raíz del conflicto en Medio Oriente, y todo esto también obliga a tener rendimientos de equilibrio un poco más alto. Pero dentro de la paleta de cultivos internos, Martín, la colza hoy, las crucíferas hoy, colza y carinata, aparecen como los cultivos con la mejor oportunidad, y eso seguro se va a ver reflejado en la superficie del invierno.
5: Bien, Hernán, antes de despedirnos, profundicemos. Al pasar lo decías, pero vamos a detenernos en este punto. Con este precio hoy de la colza, que recién lo comentábamos, que está hoy con una referencia de 545 dólares. ¿El nivel de equilibrio entonces en kilos, de cuántos kilos por hectárea tendríamos que estar hablando?
7: Bueno, es un cultivo que en las últimas zafras, Martín, ha tenido rendimiento de equilibrio en el entorno de 1.500 a 1.800 kilos. Con el incremento de costos que te mencionaba antes, sí, podemos decir que el rendimiento de equilibrio va a estar más cercano a los 2.000 kilos. La buena noticia es que se ha ido avanzando en los rendimientos promedio en los últimos años en un cultivo de invierno que es más nuevo que trigo y cebada y por ende también tiene un potencial de crecimiento y de mejorar los rendimientos promedio bastante más importante. Y también no es menor lo que te mencionaba de las condiciones de siembra. Se ha podido plantar y en fecha óptima, han habido buenos nacimientos y esto permite un panorama prometedor desde el punto de vista productivo.
5: Bien, Hernán Zorrilla, editor de Valor Agrícola. Hernán, muchas gracias por el contacto. Retomaremos la comunicación contigo mañana ya, miércoles desde 33, y bueno, seguramente hoy en la tarde también te vamos a tener con algún otro informe en Hablemos de Agro aquí en Oriental Agropecuaria. Y como siempre, toda la información agrícola en valoragricola.com.uy.
7: Ya seguimos, Martín, mañana desde el este del país y seguimos con toda la información agrícola.
5: Un abrazo, Hernán Zorrilla. Ya seguimos, amigos, en Valor Agregado.
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5: Nos vamos, amigo, final de esta entrega de Valor Agregado. Cerramos el programa en este martes 26 de mayo. Nos vamos a reencontrar mañana miércoles desde las 11 de la mañana aquí en Valor Agregado. Hoy a las 17 horas en Hablemos de Agro a través de Oriental Agropecuaria. Cobertura especial también de las nacionales, de las razas Brangus, Braford y Brahman aquí en Argentina desde Corrientes. Bueno, y en la tarde de hoy Pablo allí desde Casa Zorrilla con toda la información también nacional y obviamente mañana también en Valor Agregado. Los temas nacionales y el foco puesto aquí en Argentina en lo que es la actividad ganadera. Buena jornada para todos, sigan en la programación de la radio.
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27: Títulos a las 13 horas. Hubo 3 siniestros de tránsito en las últimas horas, con el saldo de una mujer embarazada muerta, personas quedaron heridas y niños ilesiales que se vieron involucrados al chocar un ómnibus y un micro que los transportaba.
28: En el siniestro en 33 murió una mujer embarazada de 8 meses que iba como acompañante, además un niño de 7 años. Está grave el conductor de 34, también está internado politraumatizado.
27: En ese caso, el auto que iba desde Parque del Plata hacia Melo despistó y volcó en el kilómetro 300 de Ruta 8.
28: Además, esta mañana en Cortina, Tacuarembó, un ómnibus con escolares iniciales colisionó con un micro de transporte escolar con 10 personas a bordo que pretendía entrar en Ruta 5, camino del Arbolito.
27: Hay 3 lesionados, todos del micro, que en principio no son de gravedad, informó Policía Caminera, Radio Monte Carlo y Cori.
28: En otro hecho, también esta mañana, en medio de una intensa niebla, una camioneta chocó por alcance la parte trasera de un camión y a su vez fue colisionada por otro transporte pesado.
27: En ese siniestro, que fue en Ruta 5, kilómetro 100 en Florida, hay una persona lesionada.
28: Presidente Orsi, junto a la ministra de Defensa, participó hoy en la Escuela Naval de la ceremonia de 5 ascensos al grado de contraalmirante.
27: El mandatario fue consultado por el hombre que murió en situación de calle, dijo que es una noticia muy triste, que el radar no lo vio y reconoció que hay algunos que se les escapan.
28: El presidente de la Federación Rural, Rafael Norma, adelantó a Radio Monte Carlo y Cori que impuestos y combustibles serán de los principales temas que marcarán el Congreso Anual el fin de semana en Salto.
27: El evento tendrá una tónica política y económica al haber confirmado asistencia al presidente Orsi, la vice Cose, además de los ministros Odone y Frati.
28: El ministro del Interior está en la Comisión de Seguridad del Senado acompañado del director de la aduana.
27: Fue convocado por el senador nacionalista Javier García por los precursores químicos que salieron de Uruguay y fueron detenidos en Argentina cuando iban rumbo a Bolivia.
28: Un hombre de 27 años fue condenado en Tacuarembó por haber golpeado a su madre a 22 meses de prisión luego de cumplir medidas cautelares y el pago de 12 salarios mínimos a la víctima.
27: La policía investiga, sin que por ahora haya detenidos, los 2 homicidios ocurridos en los barrios Plácido de Yauri y en Marconi, que se suman al triple asesinato del domingo en el Cerro.
28: Anestesista Inés Mirá y acusado de una mala praxis en una operación donde murió una pediatra, negó el rumor de adicción al fentanilo y sostuvo que hay otros responsables de lo acontecido.
27: En diálogo con Carve, se refirió esta mañana a su caso, a la sentencia de la justicia y la decisión de la ministra de Salud, Cristina Lustenberg, que le rebajó la sanción para no ejercer de 5 a 3 años.
28: La anestesista fue condenada por la justicia en juicio abreviado por el delito de homicidio culposo tras la muerte de Soledad Barrera luego de quedar en estado vegetativo en una cirugía de vesícula.
27: Los ediles de la lista 22 del Partido Nacional le presentaron una carta al intendente Mario Vergara para que actúe ante los hechos de vandalismo y presente denuncias en fiscalía.
28: El edil Campos dijo hoy a Radio Monte Carlo que no se puede naturalizar el deterioro de la ciudad ni mirar para otro lado.
27: La Confederación de Funcionarios del Estado cuestionó que la próxima rendición de cuentas sea de gasto cero.
28: Los empresarios de transporte de carga expresaron reparos al plan piloto del ministerio para establecer una nueva guía de carga.
27: Ignacio Azumendi, presidente de la Intergremial, dijo a Radio Monte Carlo y Cori que esa herramienta no funciona correctamente e implica costos y burocracia al sector.
28: La Biblioteca Nacional, en el Día del Libro, anunció el comienzo de las obras edilicias tras su cierre parcial al público el año pasado.
27: En los deportes, Nacional enfrenta hoy 21:30 a Coquimbo Unido en el Gran Parque Central en su último partido por la Libertadores y con la obligación de ganar para entrar en la Copa Sudamericana.
28: Torque juega de visita hoy a las 19 en Brasil ante Gremio en Porto Alegre para definir el primer lugar de su grupo en la Sudamericana.
27: Hoy llegan al país Federico Valverde, De La Cruz y Varela, entre otros, para sumarse a los entrenamientos de la selección en el Complejo Celeste.
28: Se espera que el sábado el técnico Bielsa dé a conocer la lista de jugadores que irán al Mundial.
27: Por semifinales de la Liga de Básquetbol, Peñarol intentará hoy 21-15 cerrar su serie ante Defensor. Anoche Aguada le ganó a Nacional y puso la llave 2-1 a su favor.
28: Lo principal del exterior, Irán acusó a Estados Unidos de violar su espacio aéreo, por lo que dijo que se reserva el derecho a responder.
27: En Australia expulsan a decenas de personas que protestaban en el Parlamento por el trato de Israel a la flotilla.
28: El gobierno de España defiende la inocencia de Begoña Gómez, esposa del presidente Pedro Sánchez, tras ser citada por un juez en calidad de acusada.
27: Estamos con cielo cubierto sobre Montevideo, hay niebla, la temperatura 12 grados a 5 décimas.
28: Los vientos rotan del sur a 6 kilómetros.
27: Presión 1024 decimal 7.
28: Humedad 98%.
27: Visibilidad 400 metros.
28: El resto del día nuboso y cubierto, periodos de algo nuboso, precipitaciones aisladas. 17 la máxima para hoy en el área metropolitana, 21 para el norte.
27: Vamos a exteriores, Viviana Bermúdez.
2: Muchas gracias. Y el presidente de la República, Samandu Borsi, dijo que el ministro del Interior tiene la ventaja de tener un plan. Estas declaraciones fueron realizadas luego de ser consultado por el triple homicidio ocurrido en el Cerro y manifestó que sobre ese plan se tiene que construir el resto y recalcaba así Borsi que hay que reasignar recursos para atender esta situación.
4: Está vinculado a seguridad.
6: Y no habló justamente de este tema.
4: Estuvimos también con O'Donnell.
6: No habló justamente de este tema, teniendo en cuenta...
4: No, el tema de estructural, grueso, y de qué recursos está precisando.
6: ¿Y cuál es la opinión allí con respecto
4: a...? Bueno, se precisan recursos. Esto funciona siempre así. Los ministros, que no son el ministro de Economía, piden recursos. El ministro de Economía tiene que buscar la forma de cumplir con eso, que a lo que nos habíamos comprometido, y ver qué oportunidades hay de futuro. En realidad, el ministro de Interior tiene la ventaja de tener un plan, y sobre ese plan se tiene que construir el resto.
7: ¿De dónde pueden salir los recursos, efectivamente, para atender esta situación que es muy problemática?
4: Y bueno, de reasignar recursos y buscar rascar algún fondo más, buscar algún recurso más, que en realidad por lo que hablábamos recién, ¿no? Situación en calle. Yo no sé si es solo un tema de plata, yo creo que hay que levantar un poco la cabeza y no es solo un tema de plata. Es hacer mejor las cosas y racionalizar lo que tenemos. Hay mil ejemplos.
7: ¿Por dónde se puede afinar el lápiz?
4: Bueno, por tener la... Yo creo que más que nada lo que hay que tener es la elasticidad de permitir dentro del propio Estado que lo que no está acá puede venir para acá y tener claro cuáles son las prioridades. Infancia, seguridad y situación en calle, hoy son las prioridades en este momento.
2: Y además el presidente dijo que ANCAP está abasteciéndose como para tener espalda para todo el año. Puntualmente estamos hablando del tema de los combustibles. Decía que siempre decías que no vas a Cuba, pero la realidad mundial está marcando cosas distintas. Veremos mes a mes, tenemos que ir viendo eso porque somos muy dependientes de eso, afirmaba el presidente de la República, Samandu Borsi.
4: Una de las cosas que está escaseando es el diésel. Y para nosotros el gasoil es clave por factor fundamental en la producción, ¿no? ¿Por qué digo el diésel? Porque como en algunos países el gas no está saliendo, se utiliza diésel, entonces no es todo igual, pero bueno, los precios son los que son. Hay una oportunidad a nivel energético en la región por lo que está generando Argentina. Yo estoy mirando con mucha atención lo que puede pasar con el gas. Creo que, bueno, hay una noticia que no, quizá haya pasado desapercibida, pero nuestra central de Punta del Tigre hoy está trabajando con gas. Fue una central hecha para trabajar con gas que no lo podía hacer. Ahora está viniendo gas argentino. Y eso nos permite reducir a la mitad el precio.
6: ¿Aspira a que no se tengan que subir de vuelta los combustibles a fin de mes?
4: Bueno, siempre deseas eso. Lo que es, la realidad mundial te está marcando cosas distintas. Se anunció la paz ahora, o como que la semana que viene podría haber alguna señal. Yo creo que eso va a marcar, y es increíble como eso te pone en otro lugar. Igual ANCAP está abasteciéndose como para tener espalda para todo el año.
7: ¿Se puede esperar un poco lo que pasa a nivel internacional como para tomar una decisión de incremento de nodos?
4: Y veremos, mes a mes tenemos que ir viendo eso.
2: Hasta así entonces la palabra del presidente de la República, Samandu Borsi. Para Radio Monte Carlo y Cori, informó Viviana Bermúdez.
28: Qué amable, gracias Viviana.
27: Un hombre de 27 años fue condenado en Tacuarembó por haber golpeado a su madre a 22 meses de prisión, luego a cumplir medidas cautelares y el pago de 12 salarios mínimos a la víctima.
28: Una llamada de los vecinos alertó de la situación y evitó que la mujer siguiera siendo golpeada.
27: El comisario Diego Silva, director departamental de violencia doméstica, comentó a los colegas de Radio Zorrilla de San Martín que ese individuo es consumidor de drogas y tenía antecedentes.
8: Tomamos conocimiento mediante llamado 911 de un problema familiar en la ciudad, donde en cual había una persona femenina mayor de edad, la cual había sido agredida por parte de su hijo, también mayor de edad, y el cual se había dado la fuga. Inmediatamente concurrió móvil policial al lugar, verificando la situación, la cual la víctima se encontraba en el interior de la finca, ¿verdad?, con heridas graves, y a su vez el masculino se lo pudo ubicar en inmediaciones del hongo, por lo cual se procedió a la detención del mismo.
27: ¿Los vecinos alertaron sobre esta situación a la policía?
8: Sí, efectivamente. La víctima comenzó a pedir auxilio del interior de su finca y ahí una vecina de enfrente fue la que dio aviso al 911. Uh-huh. Y ahí fue que concurrió la respuesta policial, los cuales acudieron al lugar.
27: ¿Los golpes que recibió esta mujer principalmente en el rostro?
8: En el rostro, sí. Además, mediante una entrevista que tuvimos con ella, también presentó quemaduras con agua caliente, ¿verdad? Y tuvo fractura a nivel de pómulo también.
9: ¿Ya había antecedentes de violencia de este tipo?
8: Sí, ella tenía antecedentes de violencia, había sido formalizado en la ciudad de Soriano, en el departamento de Soriano, tenía problemas con la pareja, y a su vez ya había estado formalizado también con prisión. Por los dichos de la madre y después lo que se pudo verificar, el estado de exaltación que él estaba en el momento de la detención, es consumidor de estupefacientes.
27: El comisario Diego Silva, director departamental de Tacuarembó de Violencia Doméstica.
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28: Bueno, 13-14 minutos, habló la anestesista Inés Miralles, que por una mala praxis le dio muerte a la pediatra Soledad Barrera en el 2023.
27: En los últimos días se supo que la ministra de Salud Pública, Cristina Lustenberg, rebajó su sanción de 5 años a 3.
28: En diálogo con Radio Carve, Miralles negó el rumor de adicción al fentanilo, sostuvo que hay otros responsables de la mala praxis.
27: En la justicia penal, la anestesista reconoció su responsabilidad en el caso, por lo que resultó condenada por un homicidio culpable tras un proceso abreviado.
28: Asegura que lo hizo por recomendación de su abogado y agregó: varios tenemos identificados a los responsables.
16: Con respecto a las recetas que tú me mencionás, en la propia investigación del SMI, cuando yo declaro, veo que la receta, porque el doctor Viera me hace la misma pregunta, ¿por qué se aparecen 3 ampollas de fentanil en la historia y yo pedí 5? Cuando yo leo la receta, identifico que la letra no es mía, que esa receta no fue hecha por mí. Tenía mi firma, nosotros teníamos la costumbre de dejar la receta firmada, pero no, nada de lo que, ni el nombre, ni nada. El doctor Viera, nosotros pedimos una pericia calígrafa, porque era evidente igual, porque mi letra es un gancho como toda la de médicos, y esta era una letra como muy legible, muy prolija. A la semana que pasa esto, a mí el doctor Viera me llama, junto a Gonzalo Fernández, a decir que, bueno, que el propio enfermero, el ayudante de anestesia, había reconocido que la letra era de él.
14: Ante la propia justicia penal, admitís un caso de mala praxis, de hecho, se te condena por abreviado, tras un proceso abreviado, por homicidio culposo. ¿Por qué lo haces? ¿Por qué reconoces ante la justicia en lo penal la responsabilidad en el caso de mala praxis de Soledad Barrera?
16: Mira, yo durante el proceso la verdad es que no sentía las garantías de fiscalía, no. De hecho, todas las pericias que se han pedido en conjunto entre el abogado y el fiscal, ninguna fue tomada en cuenta, porque nosotros pedimos una pericia en imagenología y valió más la palabra de la opinión del jefe del SMI en vez de un profesor grado 4 de la Facultad de Medicina. Entonces, veía que presentara lo que presentara no iba a ser suficiente. La verdad que fue una recomendación del abogado, porque cuando hay esa falta de garantías, uno es mejor optar por lo menos malo. Y yo de hecho, déjame aclarar esto, que durante esa audiencia, la propia jueza me pidió que no firmara, porque ella, al escuchar el relato del fiscal, que por supuesto contó...
14: La jueza Marianela Odriozola.
16: Odriozola, sí. Cuando él cuenta toda la su relato, la propia jueza le dice que a ella no le queda claro. ¿Por qué solo a mí? Si no había otros integrantes, si realmente yo estaba haciendo las cosas tan mal como se decían, ¿por qué nadie vino a tomar el control de la situación?
0: ¿Vos creés que no fuiste solo tú la responsable?
16: Es que yo creo que no fui yo. Y que varios tenemos identificado a los responsables. Pero no hay pruebas. Así como no, ojo, así como no hay pruebas para inculparme a mí.
14: ¿Quién más puede ser responsable de este evento?
16: Las lesiones encefálicas aparecieron después.
27: Escuchábamos al anestesista Inés Miralles.
28: El presidente de la Federación Rural, Rafael Norme, adelantó que impuestos y combustibles serán algunos de los principales ejes que marcarán el próximo Congreso Anual de la institución, que se desarrollará el fin de semana en Salto.
27: Se trata de un evento que promete una fuerte tónica política y económica ante la confirmación de la presencia del presidente Orsi, la vice Cose y los ministros Frati y Odone, entre otros.
28: Uno de los temas centrales puestos sobre la mesa fue la necesidad de eliminar de forma definitiva el impuesto a la enajenación de semovientes, confirmó Normey.
1: Que comienza el viernes 29 y con el Congreso de Intendente que vamos a estar sesionando en paralelo con el Congreso de Federación Rural, y el sábado va a ser ya el día abierto del Congreso, que ahí ya tenemos confirmada la presencia del Presidente de la República, de la Vicepresidenta de la República, Ministro de Economía, que no solo va a ir, sino que va a tener un espacio de presentación también, que a las 13:30 nos va a estar dando un panorama de la situación actual y perspectivas de la economía uruguaya desde el punto de vista del gobierno. También la presencia del ministro Frati, el ministro de Ganadería, que también va a tener su momento de discurso en Federación Rural, como siempre tienen todos los ministros de Ganadería de Emergencia de Federación Rural. Otras presencias de otros ministros que también confirmaron, varios integrantes también de la oposición que van a ir, presidente de Banco República, autoridades varias, así que esperamos un congreso muy nutrido desde el punto de vista de las autoridades y también y sobre todo de productores que ya llegados que nos van a acompañar para hacer un congreso de Federación Rural adecuado al momento, donde realmente la bandera del sector agropecuario se levante bien alto y represente un mojón para seguir en el camino de una meta desde el punto de vista del sector agropecuario y un aporte del país.
28: ¿El planteo ahí de eliminar el impuesto a la enajenación de semovientes?
1: Bueno, sí, ese planteo estaba en verdad hace años, ¿no? En 2012 se decidió eliminar ese impuesto y, bueno, en lugar de eliminarlo, crearon este otro artilugio burocrático de generar una suerte de devolución vía BPS que después en la práctica lo que ha causado es que un 40% del impuesto no se recupera, entonces ahí ya es un defecto muy grave, pero además también todo ese artilugio burocrático que genera ineficiencias y costos estructurales y de burocracia totalmente innecesaria.
27: En otro orden, Normey advierte que cualquier suba de combustibles en este momento afectaría directamente los márgenes del sector, los cuales ya están muy ajustados, o en el caso del sector agrícola, directamente en terreno muy negativo.
28: Evitar un aumento es considerado central para mantener la competitividad, indicó.
1: Y bueno, es claro que a nivel internacional el precio del petróleo no solo dejó de subir, sino que ya ha tenido algunas señales de estabilización o corrección a la baja. Todo parece que estaríamos entrando a una suerte de nuevo escenario con un petróleo más caro que lo que teníamos antes de la guerra, pero ya estabilizado en ciertos valores. Y creo que estamos en condiciones en Uruguay de discutir las cosas que dependen de nosotros, que no dependen del precio internacional del petróleo, sino que dependen de nosotros, que son todas esas sobrecargas, esos sobreprecios que tiene el gasoil, que corresponden a decisiones que ha tomado el Uruguay por sí ante sí, y que significan esos 8 pesos por litro de gasoil que tenemos sobrecarga, que tendríamos que debatir y discutir, sobre todo en una visión de que queremos un país más competitivo y que se inserte en el mundo con productos de alto valor y que puedan ingresar en los mercados en forma eficiente. Y bueno, por el costo que tenemos el gasoil, sin duda que que es un punto neurálgico para lograr ese objetivo.
3: Es decir, que en principio que se mantenga el peso actual sería una buena noticia.
1: O sea, ahora estamos en un momento de cosecha firme, ya digamos terminando lo que es la cosecha de cultivo de verano, iniciando o avanzando fuerte todo lo que son las siembras de los cultivos de invierno y las pasturas, que eso implica un costo importante también a nivel del sector productivo. O sea, estos son los momentos donde más gasoil se consume a nivel, al momento desde el punto de vista del sector productivo y también de los fletes, el transporte. Y bueno, cualquier impacto de suba en este momento le pega en el corazón a los márgenes, que ya de por sí son muy mermados, o incluso en el sector agrícola directamente son muy negativos o muy negativos. Entonces, todo lo que se pueda evitar en este momento creo que es central si realmente pretendemos apoyar al sector productivo y generar una competitividad hacia adelante, ¿no?
27: Era Rafael Normey, presidente de la Federación Rural.
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17: Se está Martín Olaverri, adelante.
18: ¿Qué tal? El gusto de saludarlos en esta jornada de martes para actualizar la información vinculada a la actividad de los agronegocios. Vamos a hablar de la reunión de la Organización Mundial de la Salud Animal que se llevó a cabo en...

0: para el tema aftosa y otras enfermedades vinculadas a la salud animal, que luego terminan repercutiendo, además de lo que es en la inocuidad del producto, en la calidad del producto desde el punto de vista sanitario, pero también desde el punto de vista comercial. Este tipo de decisiones tienen un impacto directo en lo que es la comercialización de los mismos a nivel internacional. Con Rafael Ferber, presidente de la Asociación Rural, conversábamos sobre lo que dejó esta actividad allí en Francia.
1: Y bueno, encontramos una organización que evidentemente no tiene la fuerza que puede tener una OIT, por ejemplo, en el trabajo, uh-huh, o que pueden tener otro tipo de organizaciones. La verdad que uno llega ahí, se encuentra con un mundo sanitario, de salud animal, está bien, donde hay muchísima gente, 180 y pico de países representados, pero donde se marcan líneas que después se toman en cuenta o no. El problema es que esas líneas después quedas atado. Y ahí realmente la sensación que nos trajimos, y lo hablamos mucho con el director de servicios ganaderos, con Marcelo Rodríguez, que obviamente ya lo tenía claro, es que tenemos que tener mucho más presencia en las comisiones, porque una comisión de determinada situación, puede ser resistencia antimicrobiana o bienestar animal o lo que sea, hay muchas y no lo domino, lo reconozco que no lo domino, es donde se definen las cosas que después se votan y se publican. Por lo tanto, Uruguay tiene que trabajar por ser un país chico, porque claramente un país grande no tiene ninguna necesidad, después lo va a manejar comercialmente, pero nosotros no tenemos esa capacidad. Tenemos que hacer un trabajo, como quien dice, de hormiga, y tenemos que empezar rápido para restablecer, porque nos dicen que en algún momento lo tuvimos, gente en esas comisiones. En alguna nos queda, tenemos a Estela Huerta, por ejemplo, en Bienestar Animal, que está presente, y la verdad que me saco el sombrero, cómo nos defiende y cómo puede mantener líneas de trabajo. Es el bienestar animal aplicado a la producción y a la comercialización, a lo que precisa Uruguay, y la verdad que la doctora Huerta lo lleva de forma brillante. Bueno, precisamos más gente en distintas comisiones y la tenemos que formar. Y después tenemos que conseguir que la UNSA las apruebe. Entonces es un proceso muy lento, muy largo, que la verdad que parece, mirado desde acá, bastante primordial.
0: Escuchábamos al presidente de la Asociación Rural, Rafael Ferber. Para Informativo Cori y Radio Monte Carlo, informó Martín Olaverri.
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0: Tardes para todos, ¿qué tal? Bienvenidos. Bienvenidos a una nueva emisión de Fogón Oriental aquí a través de la 770 de AM, a través de Oriental Agropecuaria en esta tarde ya de día martes, martes 26 de mayo del año 2026. 26-5-26.
1: Sí.
0: Valentina Torrado, buenas tardes.
1: Buenas tardes, querido Juan Antonio Castro, querida familia fogonera, damos comienzo a un nuevo programa, edición número 82.
0: Exacto,
1: sí, tenía bien el contador. Sí, la verdad que qué lindo que sea 26-5 del 26 para los que juegan las quinielas, bueno, los cabaleros, los que son numerólogos.
0: Claro.
1: Hoy hay una. Es como complicado positivamente o negativamente, según cómo lo miren.
0: Exacto. Hay mucha gente que le gusta los números, eso,
1: sí,
0: y bueno,
1: claro.
0: El 5 de oro también, que se viene con todo siempre, ¿no?
1: Siempre,
0: los pozos acumulados, en fin. Hay mucha gente que por allí está siempre con los juegos de azar, ¿no?
1: Exacto, sí, claro que sí.
0: Con responsabilidad, y, ¿no? Como lo dice el propio aviso de la banca, ¿no?
1: Exacto, es así. Y bueno, nada, felices y agradecidos de este nuevo encuentro con la tarde, con lo nuestro. Sí que nos gusta cómo pasaron esta mañana la familia fogonera, que mucha neblina, bancos de niebla, bastante complicadito estuvo la mañana, primera hora. ¿Cómo están sus pagos? Ustedes se comunican a través del 092-770-770.
0: Así es, Valentina, porque, bueno, aún a esta hora hay zonas, según marca el INUMET, que está con muy baja visibilidad. Estamos a mediodía y en algunos lugares casi que levantó apenitas la niebla,
1: sí,
0: ¿no?
1: La
0: visibilidad sigue siendo muy, pero muy baja.
1: Sí.
0: Ya vamos a ir al pronóstico del tiempo, a cómo está el estado actual según el INUMET, para saber, ¿no?, de primera mano, cómo está la situación climática a esta hora de la tarde, como siempre lo hacemos en el arranque de esta emisión aquí por Oriental, por la 770 de AM. El saludo, por supuesto, a Carlitos Condesa en la puesta en el aire, a Santi Pereira en planta emisora. Y así vamos arrancando, si te parece.
1: Sí, claro que sí. Como siempre, las primeras canciones son para recordar, volver a pasar por el corazón cuando estamos con estos temas bien de antes, bien nuestro, que nos esa memoria afectiva se revive.
0: Exacto, porque tenemos muchos amigos que son de Artigas,
1: claro,
0: y de Rivera, entonces que viven aquí en Montevideo o en el área metropolitana, que extrañan su pago querido. Vamos a arrancar con el himno cultural de Rivera, con Caminito de Tierras Coloradas, interpretado por el artiguense Alan Gómez. Con este tema, Valentina, comenzamos esta emisión, como decías, número 82 de Fogón Oriental. Sean todos bienvenidos.

0: Esos clásicos, clásicos caminitos de tierras coloradas de allá de los pagos de Rivera. Pagos que a esta hora de la tarde seguramente están prendidos claro. A Fogón Oriental, como el otro día el amigo, ¿te acordás que nos había mandado mensaje ya desde Ruta 27 en Rivera?
1: Sí.
0: Que estaba con la retroexcavadora dando vuelta caminitos de tierras coloradas, ¿eh? Así que sí. Capaz que por allí la tierra colorada dice presente, ¿no? La temperatura actual a esta hora de la tarde, Valentina, aquí por el sur del país, nos estaba marcando 12 grados 7 décimas, el cielo cubierto. Por suerte la visibilidad aumentó un poquito, no mucho, uh-huh. 1 kilómetro, 200 metros es la visibilidad a esta hora por la capital, pero bueno, la visibilidad hasta hace un rato, ¿no? Era sí. Muy reducida, no llegaba siquiera a los 100 metros. Sí, 200 metros.
1: Exacto. El departamento que tiene menos visibilidad, con cuidado, por favor, los que anden por esa zona, es en San José. No llega a 1 kilómetro de visibilidad.
0: Sí, está muy baja la visibilidad allí en los pagos de San José, además con una temperatura de 12 grados, uh-huh. pero hoy y humedad del 100%, ¿no?
1: Sí.
0: Y lo que nos dice por allí el visualizador de datos meteorológicos del INUMET por allí es que, bueno, en esa zona de San José, Florida, 1 kilómetro, bueno, está bastante reducida, un poquito más de visibilidad, pero no es muy amplia. Donde sí la visibilidad es amplia es en el norte no tienen niebla ninguna. Allá Artigas, 20 kilómetros de visibilidad, en Bella Unión 15, ya en Salto tienen 10 kilómetros de visibilidad. Y si venimos por el litoral, sí, estamos Paysandú. Hablando de visibilidad 3 sí, kilómetros.
1: Sí, sí. Ahí en Paysandú es donde cambia abruptamente, realmente hay uh-huh. que cuidarse por esa zona, porque en la ruta, cuando hay lagos, ríos, es ahí donde más...
0: Las bajadas.
1: Uh-huh. Es ahí donde más se complica, por eso andar cuidado, respetando todas las señales, por favor, los que estén en la ruta y cuidándose.
0: Exacto, y seguimos con el tema de visibilidad, 1 kilómetro por 33, 3 kilómetros de visibilidad de Melo, 5 en Durazno, 2 kilómetros nada más de visibilidad en Flores, allí en Trinidad, y bueno, por aquí por el área metropolitana, 1 kilómetro 200, 2 kilómetros en...
1: 33, 1 kilómetro.
0: Exacto.
1: Sí.
0: Y 2 kilómetros en el área metropolitana, más o menos, pero del otro lado del Río de la Plata... la niebla sigue muy intensa, eso uh-huh. nos dice que la tarde va a estar complicada nuevamente, seguramente. En Punta Indio, allí en la costa, frente a la altura de Montevideo, ¿no? Pero del otro lado del río, 200 metros las visibilidades apenas. Y allá por Dolores, a República Argentina, también 200 metros de visibilidad. Eso quiere decir que las nieblas van a seguir siendo intensas y es lo que pronostica por allí el INUMET para esta jornada, ¿no? Al menos sí. En todos los lugares del país. La niebla estará presente, sobre todo en la mañana de esta noche y la mañana de mañana, ¿no?
1: Sí, a cuidarse por eso mismo. Lo primero que decimos hoy, lo importante son las neblinas, los bancos de niebla, a cuidarse. Luego, después, vamos a decir las temperaturas de cómo están los departamentos de nuestro país.
0: Exacto. Ahora, si te parece, seguimos con la música.
1: Por supuesto.
0: Vamos a seguir con música y con canto. Nos vamos a escuchar al clásico de los Orilleros, El Gateao Viejo.

0: Allí teníamos a los orilleros, a Freddy Corito Rolando, José Luis Fernández y este clásico de Serafín J. García, el gateado viejo, sonando aquí en esta tarde de martes. Esos clásicos que no pueden faltar del folclore, Valentina, ¿eh?
1: Sí, qué lindo cuando mate amargo, fogón encendido, escuchando este emotivo poema y clásico del folclore uruguayo.
0: Exacto, el gran poeta de los pagos de 33, el gran Serafín J. García. Hablando del este del país, bueno, por allí el Inumet está marcando esta hora en cuanto a temperaturas muy parejas. Decíamos recién, nos dedicamos al principio a hablar de la visibilidad porque es lo más importante hoy, pero a eso en algunos lugares tienen buena visibilidad o por lo menos bastante mejor que aquí en el sur, pero hay lluvias. Hay lluvias y en otros lugares hay sol.
1: Para todos los gustos.
0: Hay para todos los gustos. Hoy hay caramelos surtidos de clima tenemos hoy.
1: Sí, donde está la llovizna, que marca aquí la página de inumet.gov.uy, es en Melo, con 15 grados con 8, y exactamente los mismos grados y llovizna también en 33.
0: Exacto, y por allí el sol aparece en los pagos de Rocha con 16 grados a esta hora de la tarde, con 6 décimas en el Chuy. Y allí en Santa Teresa, mejor dicho, marca la temperatura 16 grados, 3 décimas allí en esa zona del país.
1: Y donde también hay algo de sol, nuboso y cubierto, periodos algo nuboso, nieblina, sí, y nieblas. En Punta del Este, Maldonado, 14,6 de grados tienen ellos.
0: Saludo grande a la gente de Maldonado. Por acá tenemos a la gente de Minas con 17 grados. 17 grados es la temperatura actual allí en la capital de las sierras, siendo a esta hora el lugar del país donde tienen mayor temperatura. Bella Unión.
1: Tacuarembó. Bella Unión. Sí. Paso de los Toros también.
0: Exacto, y hay un empate técnico entre Bella Unión y Paso de los Toros, 18 y 18-2.
1: Sí.
0: Saludo grande para la gente de allá del norte que están con esa temperatura. Y si vamos para el litoral, 15 grados 7 por los pagos de Salto, 13 grados 4 décimas tienen a esta hora en los pagos de Paysandú, Fray Ventos con 12 grados y Mercedes con 13,5.
1: Sí, si nos vamos bien para Colonia, tenemos 10,4 y la neblina, ahí también hay un 7 kilómetros de visibilidad, como hablábamos recién, y están con 10,4, bastante fresco está para Colonia. Y para San José, que es lo que mencionábamos, que es lo que tiene el departamento con menos visibilidad, no llega ni a un kilómetro, 12 grados.
0: En los pagos de Carmelo, 14 grados 2 décimas. En Cardona, allá donde está el polo y toda la barra, con 11 grados con 4. 12 grados 4 décimas en Trinidad. Y cerramos allí en esa zona con Durazno con 14 grados. En los pagos de, decíamos más temprano, Paso de los Toros con 18. Y Jung tiene 15 grados 8 décimas. Si seguimos hacia Tacuarembó, por allí las temperaturas están un poquito más bajas, ¿no? Producto de la nubosidad. En Tacuarembó con 13 grados 6 décimas.
1: Y si nos vamos para Rivera, 15,4 y Vichadero 16,8.
0: Exacto, y por allí van las temperaturas a esta hora de la tarde. No sé si nos faltó algún lugar del país.
1: El centro, acá, Florida.
0: Florida.
1: Faltaron de 13 grados y también tienen un kilómetro de visibilidad. Ahí hay que tener... hay que poner el foco ahí, porque realmente en San José, en Cardona y en Florida, donde marca también que hay poca visibilidad.
0: Exacto, la visibilidad más reducida está en toda esta zona, sí, centro-sur, podríamos decir, sí, en esta tarde, y algo en el este, ¿no? El oeste, sobre todo lo que son en las zonas donde las rutas se acercan a algún curso de agua, están en una bajante por allí. Bueno, por allí hay posibilidad de que tengamos esos momentos de peligrosidad con el tema de la niebla. 092-770-770 para comunicarse con nosotros. También nos pueden mandar mensajes de texto a través de ese número, Valentina, ¿no?
1: Sí, claro, nosotros nos encanta recibir, ya nos vamos a poner al día, ya tenemos varios mensajes, pero nos encanta recibir qué pasa en sus pagos, cómo están pasando estos días con estos bancos de niebla que complican un poquito, pero bueno, ustedes nos cuentan cómo van pasando.
0: Y seguimos disfrutando de la buena música, sí, y nos vamos a escuchar al gran Alfredo Zitarrosa. Alfredo Zitarrosa se viene con su clásica, Tanta Vida en Cuatro Versos.

0: Allí, allí lo teníamos, Alfredo Zitarrosa, tanta vida en cuatro versos, los clásicos del folclore, como siempre, que suenan aquí en la tarde de Oriental Agropecuaria, aquí en la tarde de Fogón Oriental, sumando a toda esta gran familia y también, por supuesto, aquellos que, como siempre decimos, nos escuchan fuera de fronteras a través de la web.
1: Exacto.
0: A través de oriental.com.uy, también a través de cantoyfogón.com, que retransmite por allí, y de todas las aplicaciones que existen, que también tienen la señal de Oriental 770, ¿no?
1: Por supuesto, aquí en la tarde con lo nuestro todo pasa por Fogón Oriental. Y eso, la verdad que se siente, los mensajes que recibimos a través del 092-770-770 de este ida y vuelta, porque ustedes saben que este programa es de ida y vuelta, que este lo hacemos entre ustedes y nosotros, y qué mejor que recibir esos lindos mensajes.
0: Exacto, exacto. Los uruguayos que se van sumando fuera de fronteras y nos van contando también del clima, ¿no? Prepárese, Valentina, prepárate, Valentina, porque vamos a tener en un par de días, de semanas, gente que nos va a estar escuchando en la playa, ¿no?
1: Claro.
0: Eso va a pasar. Es habitual que en las tardes vamos a tener los mensajes de la audiencia en el hemisferio norte en la playa escuchándonos.
1: Qué dolor, qué dolor.
0: Y nosotros vamos a estar más abrigados
1: que
0: nunca, ¿no? Por acá, bueno, los primeros mensajes que tenemos por allí en esta jornada de día martes. Nos decían buenas tardes, Juan Antonio, siempre escuchándolos, abrazo desde Los Pagos de Tacuarembó, vos escuchándolos por internet, nos decía celular terminado en 772. Saludos por allí,
1: Divino.
0: Y siempre está bueno tener presente a la audiencia, tener tiempo de lo que es la comunicación, lo que son las efemérides de cada jornada.
1: Sí, porque
0: por eso,
1: la verdad que aquí en la tarde con lo nuestro, qué mejor que hablar de un día tan importante como el de hoy.
2: Efemérides de nuestra tierra.
3: Fechas que nos identifican con valor histórico, simbólico y popular. Marcadas en la memoria del país y de su gente.
1: Y hoy, 26 de mayo, Uruguay celebra el Día Nacional del Libro, una fecha que nos invita a detenernos un instante para reconocer el enorme valor de la lectura, del conocimiento y de las instituciones que preservan nuestra memoria colectiva.
0: Y esta fecha del 26 de mayo no fue elegida al azar, porque se conmemora la creación, el 26 de mayo de 1816, de la Biblioteca Pública de Montevideo, la primera Biblioteca Pública de Montevideo, impulsada por el padre Dámaso Antonio Larrañaga y respaldada por el entonces jefe de los orientales, José Gervasio Artigas.
1: Artigas comprendía que la educación era una herramienta fundamental para construir ciudadanía. Por eso dejó una frase que atravesó generaciones y que sigue vigente hasta el día de hoy. Sean los orientales tan ilustrados como valientes.
0: Y aquella primera biblioteca funcionó en la llamada Casa de Comedias y reunió los primeros ejemplares donados por vecinos e instituciones. Con el paso de los años, se transformó en el corazón documental y bibliográfico de nuestro país.
1: Esa institución es hoy la Biblioteca Nacional de Uruguay, responsable de conservar miles de libros, periódicos, manuscritos y documentos que cuentan la historia del Uruguay desde sus orígenes hasta nuestros días.
0: Pero el Día Nacional del Libro no recuerda solamente un edificio, una fecha histórica. También celebra a quienes escriben, editan, investigan, enseñan y, por supuesto, a quienes leen.
1: Porque cada libro es una puerta que se abre, nos permite viajar, comprender entre realidades y otras realidades, conocer nuestra historia y desarrollar pensamiento crítico. Leer sigue siendo uno de los actos culturales más transformadores que existen.
0: Y en tiempos donde la información circula a gran velocidad, el libro continúa siendo una herramienta insustituible para profundizar conocimientos y fortalecer la educación,
1: Valentina. Por eso, desde Fogón Oriental queremos saludar a escritores, bibliotecarios, docentes, estudiantes, editoriales y lectores de todo el país, que nunca falten los libros en los hogares uruguayos, porque donde hay un libro hay memoria, imaginación y futuro.
0: Feliz Día Nacional del Libro para todos.
1: Y como decía Artigas, que los orientales sigamos siendo cada día más ilustrados y más libres, porque el conocimiento y la lectura sí que da libertad. Y qué mejor que un libro en nuestras casas. Esa es la verdadera accesibilidad cultural.
0: Y la verdad que qué visionarios, ¿no? Tanto Larrañaga como José Gervasio Artigas, ¿no? Que la lectura, el conocimiento nos hacía libres y nos hace libres, ¿eh? Y hoy en tiempos de inteligencia artificial, de tecnología, donde por allí el papel impreso queda un poco relegado, bueno, tenerlo presente, ¿no? Porque en esas bibliotecas, en este caso estábamos hablando de la Biblioteca Nacional, que también hace un rato estaba por allí el ministro de Educación y Cultura, José Carlos Mahía, haciendo algunos anuncios.
1: En la conferencia de prensa, contando que va a haber un programa nacional que van a modificar la arquitectura edilicia, que ha estado eso también como noticia y tapete cuando casi la cierran, esta biblioteca tan importante, tan de nuestros cimientos culturales. Por suerte eso no pasó, y ahora hay un plan para eso y también otros mecanismos para digitalizar. Y bueno, es amplio realmente la conferencia de prensa donde estaba el profesor de historia, ni más ni menos, Carlos Mahía.
0: Exacto, porque es muy importante, y además con los materiales allí que tienen para los investigadores, para aquellos estudiantes también. Por más que yo recuerdo una frase que dijo en su momento Jorge Valle, de que tenemos que ser alfabetos electrónicos, dijo ya por el 2000, ¿no? Un visionario pensando cuando recién teníamos primeras computadoras y el internet no era tan masivo como lo tenemos hoy en nuestros celulares. Ni siquiera existían los SMS en aquel entonces.
1: Claro.
0: Creo que sí que hay que ser alfabetos electrónicos, como decía Valle, pero también no olvidar esos lugares y también digitalizar, porque los materiales se pueden perder, pueden haber accidentes, en fin, lo que sea. Entonces, preservar esos libros que tienen varios y varios cientos de décadas en algunos casos.
1: Exacto. Con respecto a la tecnología, qué mejor que incorporarla en la vida de uno y que potencie nuestro medio vivir. Yo creo que el alfabetismo era una manera de decir del expresidente Jorge Valle. Y qué mejor que implementar la tecnología en algo tan importante como nuestra biblioteca nacional, porque sabemos que la cultura se construye entre páginas.
0: Exacto. Y además que siempre la tenemos presente y a la mano, ¿no? Y sobre todo gratuita, ¿no?
1: Claro,
0: que eso
1: accesible.
0: También, accesibilidad total. Por supuesto, que aquellos amigos, capaz que conocen alguna biblioteca de su barrio, de su pago, que hay muy buenas bibliotecas.
1: Como hemos estado el gran honor de entrevistar a las mamás de los Andes.
0: Ese
1: homenaje a las mamás que preparamos esa semana especial de cara al 10 de mayo, que vinieron los familiares de los Andes, que hicieron esa biblioteca hace 50 años y que realmente a los que más necesitan, y que esos libros eran muy caros, ellos le entregaban esa accesibilidad cultural.
0: Tal cual, y además también allí con los alfabetos electrónicos, con computadoras también.
1: Claro.
0: Computadoras para esos lugares donde por allí no tienen o no tenían. Y bueno, por suerte eso se pudo salir adelante, ¿no? Y cuando hablábamos hoy, ¿no? Que hablábamos de esa primera biblioteca que se hizo con los fondos de los propios vecinos de Montevideo, ¿no? Fueron donando libros.
1: Y así
0: me hizo acordar a esa historia de Carrasco, ¿no? Cuando iban con los parlantes en el 70 por el barrio buscando libros para crear una biblioteca, ¿no?
1: Sí. Todo va con todo. Y nuestra cultura uruguaya más, que somos un país totalmente solidario y empáticos, y a veces somos muy silenciosos y ya se hacen cosas lindas. Y qué mejor que recordarlo aquí y hablarlo en estos micrófonos, que es una radio que va a todo el país, ustedes saben. Y hablar de lo que hacemos lindo los uruguayos, qué mejor que la tarde con lo nuestro, pensar y celebrar que libros son cultura de nuestro país.
0: Seguimos disfrutando de música y de clásicos en esta tarde aquí en Fogón Oriental. Braulio López, aunque nadie quiera, quiero.

0: Allí lo teníamos, al querido Braulio, allí lo teníamos con este Aunque Nadie Quiera Quiero, lo teníamos aquí sonando, y tenemos por allí también mensajes de la audiencia a través del 092-770-770, que siempre comunicándose desde cada rincón del país y también desde Montevideo, desde cada barrio de la capital.
1: Sí, claro. Buenas tardes, Juan Antonio y Valentina, el pueblo de Cardona. Complicado el clima, queriéndose irse. Un poco la neblina, pero sigue estando ahí. Dice, buena ahí jornada para todos. Tremendo. Lindo el árbol, por supuesto, bien sí, otoñal, sí. Pero el fondo está...
0: Es totalmente gris y obviamente
1: no se ve nada.
0: La neblina por allí también, ¿no? A ver, otro mensaje. Por acá nos dice, buenas tardes, gente. Por acá desvirando unos tientos, aprovechando el clima y escuchándolos en el taller. Si pueden pasar... Orgullo Criollo por Guaraní, que calza con estos tiempos que corren. Les agradezco, abrazo. Tito dice por allí, el amigo Tito, como siempre, allí con todo el arte en cuero, realmente.
1: Qué divino, y feliz día, fue el 23, el Día Nacional del Huasquero. Feliz día para Tito y feliz día para todos los que hacen este arte en cuero, que es sublime.
0: Sí, totalmente, totalmente, es así, ¿no? Saludo para todos los amigos huasqueros. Seguimos... Pero ahora seguimos con la querida pausa comercial de nuestro querido Carlitos Condesa. Se ríe por ahí, Carlitos. Un abrazo para toda la gran familia fogonera que desde cada rincón del país están junto a nosotros aquí a través de Oriental Agropecuaria hasta las 5 de la tarde, como siempre.
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0: Allí teníamos agua y allí teníamos a Dafne Usurach. Allí la teníamos junto a las hermanas Ramunday, Sofía y Diana Ramunday, con este lindo tema.
1: Hermoso.
0: Y una linda noticia que Diana Ramunday nos compartió hace algún rato y que por supuesto queremos compartir con la audiencia, ¿no? Porque nos dice que Hawaii, con letra y música de Dafne Usurach y Diana Ramunday, fue nominada en la categoría Mejor Canción de los Premios Mercedes Sosa, que se lleva a cabo todos los años en Tucumán, Argentina. Así
1: ni
0: que,
1: más ni menos, qué felicitaciones, lindo, ¿eh? Qué lindo que ya esté nominada en tierras, o sea, que no es nuestras, ya, y que mejor que Mercedes Sosa, este premio.
0: Premios Mercedes Sosa, y en Tucumán, es como que acá en Montevideo tengamos los premios Alfredo Zitarrosa.
1: Claro,
0: y esté nominado un argentino. Exacto.
1: Qué lindo, qué linda apertura también, sí, para nominar. Sí. Y la verdad que este tema, lanzado en 2024, Hawaii, nació a partir del vínculo artístico entre Dafne Usurach y las hermanas Ramunday, consolidando un puente musical entre Argentina y Uruguay, inspirada en el agua como fuente esencial de vida. La canción reúne artistas de distintos territorios en una composición colectiva de raíz chamamecera, atravesada por la sensibilidad de la canción latinoamericana.
0: Y por supuesto que esta nominación para Diana, para Sofía y para Dafne es una enorme alegría para todo ese equipo que acompañó el proceso creativo de producción de la obra y reafirman el valor de la música creada desde el encuentro, la identidad y el trabajo independiente. Nosotros seguimos lo que fue ese recorrido que hicieron las tres por todo el territorio argentino. Recorrieron gran parte de las provincias argentinas. Incluso recuerdo que la final fue dentro del territorio argentino, en Entre Ríos, y allí ya cruzaron a Paysandú, allí por el litoral ingresaron aquí a nuestro país con ese mismo recorrido musical. Y bueno, la verdad que esta experiencia realmente enriquecedora de Diana, que agradecemos que comparta lindo, las buenas
1: Diana,
0: noticias.
1: Gracias, y qué lindo cuando vino la peña.
0: Sí,
1: qué
0: por
1: lindo
0: supuesto.
1: La pasamos.
0: Así que bueno, le mandamos un saludo grande a Diana, a Sofía por también, su, sí, que sí. Está aquí nominada como Mejor Canción 2026, reiteramos, en los premios Mercedes Sosa, que se estará desarrollando en la provincia de Tucumán, allí en Tucumán, donde era oriunda, por supuesto, Mercedes Sosa, ¿no? Así,
1: felicitaciones.

0: 092-770-770-092-770-770. Por aquí nos decían: buenas tardes, lindo programa. Mis saludos a toda la audiencia. Feo en la capital, dice. Abrazo, Enrique. Saludos para Enrique. Por allí, sumándose a este gran fogón. Aquí desde Montevideo, sumándose al sentir del folclore. Y si te parece, seguimos con más música y seguimos con una gran cantora aquí del sur del país. Seguimos con José Damiani, con la querida Josefina Damiani. José Damiani, que nos va a dejar un tema que está dentro de lo clásico de su repertorio.
1: Florecita del interior.

0: Así decíamos, estábamos escuchando a José Damiani con esta florecita del interior que extraña sus pagos, que extraña su hogar. Esa historia de cuántas florecitas tenemos en Montevideo, en Fray Eventos, en Salto,
1: en Artigas,
0: en diversas regiones donde están las universidades, en Paysandú también, que está allá en el norte. Bueno, esas florecitas, ¿y qué te parece si le damos contexto ya a este tema?
1: Por supuesto, con mujeres que hacen patria.
2: 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La voz y el protagonismo de las mujeres rurales. 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
1: Hoy en Fogón Oriental vamos a conocer una historia de esfuerzo, vocación, superación que trasciende lo personal para convertirse en un hecho histórico para el Uruguay. Con apenas 23 años, la artiguense Martina Bach Custodio se convirtió en la primera mujer del país en graduarse como ingeniera en biomédico en la Universidad Tecnológica del Uruguay. Una carrera que integra dos mundos fundamentales para el presente y para el futuro, la ingeniería y la salud. Hoy queremos conocer a la profesional, pero también a la joven que decidió apostar por un camino novedoso, exigente y con un enorme impacto en la calidad de vida de las personas, porque recibirse de ingeniera biomédica creo que no fue un camino fácil. Recibimos con muchísimo gusto Martina Bach Custodio. Bienvenida a Fogón Oriental.
3: Bueno, muchísimas gracias por la invitación, por tenernos acá y por la hermosa introducción.
1: Gracias, Martina.
0: Martina, por allí hablábamos de que esta canción habla de esos recuerdos del interior, de esas florecitas del interior. En tu caso, ¿qué recuerdos tenés vos de tu infancia en Artigas que, bueno, que marcaron tu camino para ser la profesional que sos hoy?
3: Bueno, yo soy de Artigas Capital, entonces viví toda mi vida en Artigas, desde que nací hasta mis 19 años, y también pasé parte de mi infancia en Salto, así que los dos lugares para mí son muy lindos, muy cálidos. En Artigas, bueno, lo que más recuerdo es el calor, que nos caracteriza, pero sí, siempre me gustó eso de que tiene el interior de la paz, de eso de capaz un poco de pueblo que se mantiene mucho, de que se conocen entre todos. Y bueno, mis padres son docentes en Artigas, así que también me pasó que en el liceo conocía un poco a los profesores o conocían a mis padres, así que nada, esos son recuerdos lindos que tengo.
1: Qué lindo, Martina, conocerte y personalmente así tu historia.

0: No, siempre me interesó la ciencia, más allá de capaz de lo que es ingeniería. Yo de chiquita quería ser veterinaria porque me gustaban mucho los animales y después, bueno, se fue especializando un poco al momento de capaz pasar el liceo, conocer más la física, la matemática. Y bueno, como mencioné, mis padres son docentes, mi mamá es docente de biología, mi papá es docente de física. Así que en mi casa siempre cuando querías saber algo, te lo explicaban, te daban todo el método científico de por qué ocurría, o te daban una mini clase, digamos. Así que como que siempre tuvimos eso y ta, siempre me gustó. Igual en mi casa siempre se fomentó el estudiar, más allá de la ciencia, lo que quisieras estudiar.
1: Claro.
0: Entonces, bueno, el momento de irme al liceo, me tiré por ingeniería, quería hacer una ingeniería. Pero siempre me quedó como esa espinita de capaz de haber estudiado medicina, y entonces cuando me puse a investigar carreras, justo ese año en el que yo me iba a estudiar, que era en el 2021, había salido la carrera de ingeniería biomédica acá en Uruguay, y justamente mezclaba las dos cosas, ¿no? Salud, tecnología, y bueno, fue algo que me encantó, me fijé en el plan de estudios, y entonces estaba segura de que quería estudiar eso.
1: Claro. Lo leíste y dijiste, esto es para mí.
0: Es
1: Claro.
0: para mí, claro.
2: Y viniendo, Martina, de una familia donde la biología, en fin, está vinculada allí a tu familia, ¿cómo tomó tu familia, cómo recibió esa noticia de decir, bueno, quiero ser ingeniería en biomedicina?
0: Mis padres, bueno, encantados porque, por eso, porque en mi casa siempre se incentivó a estudiar. Entonces, más allá de capaz de una ingeniería o lo que fuese, ellos estaban felices de que yo encontrara algo que me gustara, que me motivara a estudiar. Entonces, eso fue lo más importante para ellos.
1: Qué lindo, Martina. Y para explicar a esta familia fogonera, como nosotros le decimos a los oyentes, ¿cómo explicarías de manera sencilla para que entiendan qué hace una ingeniera en biomedicina?
0: Bueno, yo la forma en que lo explico, que creo que se entiende bastante, es que buscamos soluciones en áreas relacionadas que relacionan la salud y la tecnología. Entonces, todo lo que tenga que ver con tecnología y salud, por ejemplo, cuando vamos al hospital, todo lo que es equipamiento médico, como puede ser un tomógrafo, un resonador, todas esas cuestiones, bueno, ahí está el ingeniero capaz diseñando el equipo, capaz ayudando en el mantenimiento, organizando, en esas cuestiones, por ejemplo.
2: Claro. Por ejemplo, un equipo como decíamos, un tomógrafo, si la persona tiene por allí alguna dificultad para bueno, subirse o ponerse allí en el tomógrafo, hay tomógrafos que también como que tienen algunas posibilidades de otros mecanismos, ¿no? O van seguramente surgiendo nuevas opciones dentro de lo que
0: Claro.
2: es la medicina y ahí son los ingenieros biomédicos que ayudan en esto, ¿no?
0: Claro, que ayudan capaz puede ser en el diseño o capaz en cuanto si está en tema de gerencia en el hospital, a ver cuál equipo comprar. También que pasa mucho en el interior, que capaz el tomógrafo del hospital se rompió. Entonces, para que alguien pueda hacerse el estudio, tiene que ser derivado a otro lado o esperar mucho tiempo. Entonces, al tener la figura del ingeniero en lo que es un sanatorio, un hospital, que se encargue de esos mantenimientos, entonces ya tenés otra estructura para que los pacientes tengan una atención adecuada.
1: Sí, es así, qué lindo, qué desafiante y qué unión perfecta, qué bueno que exista ya incorporado esta carrera y que vos seas también como embajadora de esto y que le cuentes a las generaciones que van a venir después de ti, que a pesar de las distancias, de los kilómetros, las barreras que pueden haber, es posible que exista esto en nuestro país. Está buenísimo. Que seas un ejemplo para eso, Martina, y qué mejor que en este país que se apuesta tanto a la tecnología. Cuando hablábamos de tu noticia, a mí se me vino mucho a la cabeza la ANI, que no sé si tenés algún proyecto biotecnológico innovador, seguramente quizás tenés, o capaz que es parte también de la tesis o de cómo poder egresar de tu carrera.
0: Sí, lo tenemos con mi tutor Juan Pérez, ahí en el tintero, digamos,
1: Sí, exacto.
0: porque nos gustaría a mi proyecto de egreso darle una continuidad y seguir profundizándolo, que fue una simulación del estómago.

0: probar materiales como comida o como medicamentos. Uh-huh. Entonces nos gustaría seguir eso, profundizando, haciendo lo mejor. Y bueno, entonces tenemos ideas de seguir estudiando, hacer más proyectos y bueno, eso es para el futuro.
1: La verdad que es más que interesante todo eso que estás aprendiendo. Y por allí uno piensa, en algún momento hubo momentos quizás difíciles en la carrera, ¿pensaste en abandonar la carrera o no tuviste esos momentos?
0: Tuve momentos difíciles, sí, de que me decía que estoy haciendo acá, pero nunca pensé en abandonar la carrera porque yo soy, bueno, primero que soy una persona que soy muy testaruda y me gusta terminar las cosas. Entonces lo hice, pero tenía momentos, obvio, que me costaba, que me ponía a llorar porque capaz no extrañaba a mi familia, pero tenía que priorizar los parciales, las pruebas, los exámenes. Pero creo que después de dar cada uno de esos momentos de aprendizaje, aprendí un montón y nada, y entender que, o sea, ese orgullo que me da, o esa felicidad de aprobar algo, o de entender algo, o de que realmente me estaba gustando lo que estaba haciendo, fue mucho más importante.
1: Claro, porque aclaremos que no viniste a Montevideo. El curso de ingeniería en biomedicina se da en Fraiventos, ¿no?
0: Fraiventos, exacto, en Fraiventos. Que también, o sea, porque parece que Uruguay es chiquito y que darte ibas a Fraiventos de pocos kilómetros, pero es muy difícil llegar.
1: Es a trasmano, digamos, ¿no?
0: Es a trasmano, sí, totalmente. Yo tenía que ir de Fraiventos a Salto y de Salto a Artigas, y los fines de semana no tenía esa conexión como para volver a mi casa o para volver a Fraiventos, así que tenía que ir pocas veces. Y eso a mí me costó un montón, pero lo lindo es que después fui conociendo gente en la UTEC y haciendo amigos, y bueno, tal, eso me ayudó a generar un grupo de estudio, que es importante, y también distracción, ¿no? Para una segunda familia.
2: Claro, sí, lo social es muy importante, y seguro que con tu edad y creando esa comunidad, que están todos en la misma, eso se hace mucho más llevadero. Martina, no sé si sos consciente de que sos una mujer que está haciendo historia. Eso tú lo estás notando, ya sea por la llamada de la prensa o mismo el saludo del presidente de la República.
0: Es algo que no había tomado dimensión hasta que, bueno, pasó eso de que me saludó el presidente, que la gente se empezó a interesar. Obviamente para mí personalmente había sido muy importante, pero no pensé que iba a tener esa repercusión. Igual me deja muy feliz que se vea eso, que lo que se está haciendo en UTEC, que se pueda hacer ciencia en el interior, que, bueno, esto de las mujeres en ciencia, que yo espero que se puedan seguir abriendo más oportunidades de estudio, más universidades en todo el interior, y que todos tengan la posibilidad de seguir avanzando.
2: Sí, porque hay una estadística y un porcentaje de que las mujeres en la ciencia están muy por debajo, y qué mejor que Martina que levantar ese promedio.
0: Sí. La verdad que a mí me deja muy contenta porque que la gente vea, que las niñas que vean que se puede hacer ciencia si eso es lo que les interesa, y también capaz personas ya adultas, mujeres ya adultas que quieran seguir estudiando, o que quieran empezar a estudiar, que tienen la posibilidad y que puedan hacerlo.
1: ¿Y vos cómo imaginás la medicina dentro de 10 años? Porque todo va evolucionando de una forma muy rápida, los que lo vemos de afuera, ¿no? Tú que estás adentro del mundo de la biomedicina, ahora de la ingeniería en biomedicina, ¿cómo se ve el futuro?
0: Bueno, yo creo que la tecnología eso avanza bastante. Yo espero que la podamos utilizar a favor de las personas y de los pacientes. Y bueno, eso dependerá de cómo nosotros como país usemos esas herramientas que van a llegar, obviamente. Con todo esto de la inteligencia artificial, con las nuevas máquinas, uh-huh. Eso lo más importante es poder utilizarlo de forma crítica, sabiendo sus ventajas y sus desventajas, y obviamente teniendo gente capacitada para poder utilizarlo.
2: Sí, por ejemplo, se me viene a la cabeza, al pensamiento, los adultos mayores que tienen asistentes, los BUT famosos, de que son asistentes de inteligencia artificial. ¿Cómo ayuda la tecnología a las personas más vulnerables a aplicar esa tecnología bien usada?
0: Exacto, eso es lo más importante, y para mí lo más relevante de todo eso es que no perdamos el análisis crítico, ¿no? El pensamiento propio y el saber lo que por ahí no está tan bien, capaz no se debería utilizar para ciertas cosas y para lo que sí se debería utilizar. Y bueno, eso para mí van a ser ventajas y se va a poder ayudar a mucha gente, como las personas mayores.
1: Y Martina, ¿quiénes fueron tus principales apoyos a lo largo de esta carrera? Aparte de tu familia, quizás, obviamente, ni que hablar, ¿no?
0: Aparte de mi familia, bueno, mi pareja, mis amigos, que, bueno, como comentaba, yo me hice una segunda familia acá en Prevento, con toda la gente con la que estudiaba, tanto en mi carrera como en otras carreras que se dictan acá en UTEC. Y entonces, bueno, era con los que pasaba más tiempo, con los que capaz un domingo nos juntábamos todos a comer para un poco pasar esa tristeza, ese extrañar que te da a veces cuando estás solo en un lugar. Entonces, ese fue un gran apoyo.
2: Me imagino que aquí también pasa en Montevideo. Yo estudié técnica agropecuaria y tenía todos mis compañeros que eran del interior y recibían esas cajitas en tres cruces, que esas cajitas, lo que tiene adentro es más emocional que en contenido ahí mismo, ¿verdad?
0: Sí, totalmente. Cuando te llega la encomienda es como, te llega un pedacito de tu casa.
2: Exacto.
1: ¿Qué te mandaba mamá de allá, de Artigas?
0: Y bueno, exactamente. Mi papá es muy cocinero, entonces yo al principio no cocinaba nada, entonces me mandaban un montón de tuppers todos congelados para que yo fuera descongelándome de a poquito, y eso era pues, para mí lo mejor, porque tenía feijoada, tenía guiso, tenía milanesa, todo hecho por mi papá.
2: Claro, ahí estaba el valor emocional, claro, del sabor y a casa.
1: Exacto. Y ahí en Fray Bentos tenías que cambiar un poco las palabras, ¿no? Cuando ibas a la panadería a pedir la telera, ¿no? Tenías otras palabras que empezaste a aprender, ¿no? A pesar de estar a pocos kilómetros o a 200, 300 kilómetros de casa, ¿no?
0: No podía decir carona. Claro. No me entendían.
2: Sí, es así. A veces las distancias se alargan un poco cuando son más emocionales. Y qué bueno sentir ese apoyo, porque la verdad que qué mejor que una mamá, un papá, poder apoyar a la distancia los sueños y los avances de tus hijos. Felicidades también para tus papis.
0: Sí, padres súper orgullosos. Ya desde siempre, se emocionaron mucho con todas estas noticias y toda esta repercusión. Sí, claro. Ya están juntando todas las notas para poder imprimirlas y guardarlas.
1: Sí, bueno, esta la van a poder escuchar en Spotify.
2: En Spotify, sí, o en redes, en Instagram, en Facebook. Eso después se digitaliza todo. ¿Y qué sueño profesional te gustaría cumplir ahora? Decís, mira, tengo la llave para abrir esta puerta y generarle un cambio de vida, una calidad de vida a estas personas.
0: Y bueno, a mí me interesaría volcarme un poco a estudiar más en la parte de prótesis. Todo lo que, bueno, si pudiera capaz ayudar en la Teletón.
2: La Teletón es impresionante, exacto. Sí.
1: Bueno, allí en Fray Bentos lo viste, ¿no? Tenías la Teletón de Fray Bentos.
0: Tenemos la Teletón. También hicimos un trabajo y pudimos conocer la Teletón en Montevideo. Me parece impresionante todo lo que se logra, todo lo que hacen. Entonces, si pudiera ayudar, me gustaría poder especializarme un poco más en el área de prótesis, poder ayudar en esa etapa.
2: Qué lindo. Acá tuvimos a todo el personal realmente de Teletón, y también tuvimos Manos de Héroes, que también hace las prótesis a través de las impresiones 3D. Y qué mejor que dentro de unos meses, novedades de Martina, que está haciendo historia también en Teletón.
0: Ojalá que sí, todo. Yo estoy, bueno, ahora con todas estas nuevas oportunidades que capaz se vienen, estoy dispuesta a lo que sea. A mí lo que sí me gustaría es seguir estudiando, que para mí es re importante, hacer posgrados y lo que venga, seguir adaptándome a todo lo nuevo.
1: Y Martina, ¿qué mensaje le darías, porque nos escuchan en todo el país, como sabes, Radio Oriental, a esos jóvenes que están en el interior del país escuchando y quizás estén como vos, allí medios indecisos, quizás teniendo, no sé, 16, 17 años, viendo qué hacer de la vida, como dice el dicho? Algunos o otros lo tienen mucho más claro, quizás ya saben cuál es su camino, pero por ahí capaz que hay algún medio un medio indeciso. ¿Qué le dirías?
0: Bueno, yo le diría que investiguen, que no se queden con lo primero que vean, que acá en Uruguay tenemos muchas oportunidades y que no tiene que ser solo Montevideo, que se pongan a investigar la SUTEC, que se pongan a investigar, bueno, UDELAR, que está en Montevideo, pero está en otras partes también del país, como en Paysandú, y que prueben también, que descubran, que estudien, que así van a ir viendo lo que realmente les gusta, sea ciencia o sea otra área, y que bueno, que obviamente implica esfuerzo, sacrificio, constancia, pero que al final todo vale la pena.
2: Es así, tal cual. Martina, gracias por acompañarnos en Fono Oriental. Tu historia demuestra que el talento, la perseverancia, la educación puede abrir caminos que antes parecían imposibles. Hoy celebramos un logro académico, pero también el ejemplo de una joven uruguaya que desde el interior del país alcanzó una meta inédita y que seguramente inspirará a muchas otras personas a creer en sus sueños. Te deseamos realmente el mayor de los éxitos en esta nueva etapa profesional. Gracias por compartir tu historia con nuestra familia Fogonera.
0: Muchísimas gracias y muchas gracias por la invitación.
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0: Qué lindo, qué linda esta canción de del Cocorico Apeseche. Divino. Por allí lo teníamos, la Sinfónica de Tambores, este recitado que le pertenece junto a Hugo Pauletti, letra y música de esos tuppers que remiendan, como bien contaba Martina, ¿no? Esa historia de esos tuppers que remiendan el extrañar el pago, ¿no? Uh-huh. Tenía un poquito de casa gracias a las milanesas, decía, ¿no? Y claro, la feijoada de Artigas.
1: Claro. Qué lindo. Cómo el apoyo de la familia, cómo ayuda, porque ella egresó con 23 y ese extrañar serían a los 20, 21. Esas edades se potencian, esos sentimientos. Claro.
0: Y tener presente, como bien decíamos, ¿no? Uno dice, capaz que Fray Ventos le quedaba más cerca que Artigas, no, pero no, claro. Era diferente, era a trasmano, y bueno, por suerte pudo terminar allí esa carrera que bien,
1: claro,
0: valió la pena, ¿no?
1: Sí.
0: De ser la primera mujer ingeniera en biomedicina de nuestro país, ¿no?
1: Claro, y aparte de el valor social que tiene, porque siempre habló y el enfoque es en el cambio, la calidad de vida, y qué mejor que focalizarlo en niños de la Teletón, como dijo ella. Tiene todavía Martina esa sensibilidad y esa empatía, más aún para los que tienen discapacidad intelectual, discapacidad motora, o sea, los que están todavía en unas condiciones que están por debajo, y qué mejor que una ingeniera biomédica que piense en cómo poder esos niños movilizarse mejor.
0: Por acá Sergio desde Cardona dice: felicitaciones a Martina, gracias a los planes de descentralización de la UDELAR ahora muchos podemos hacer una carrera universitaria en el interior. Por ejemplo, los que estamos cursando la Tecnicatura Universitaria en Bienes Culturales. La carrera está en las sedes de Colonia del Sacramento, Paysandú y Tacuarembó. Hablemos de varios departamentos. Hay varios estudiantes de varios departamentos, dice por allí. Por suerte, aunque falta la educación terciaria que sea descentralizada, dice por allí. Pero de a poquito, muy de a poquito, se va logrando eso, ¿no?
1: Sí. Por suerte, sí. Hay
0: falta,
1: que trabajar,
0: ¿no? Como
1: mucho,
0: dice,
1: sí.
0: Como dice, falta, ¿no?
1: Claro, exacto. Pero qué mejor y qué bueno tener estos puntos de encuentro. Uh-huh. Y que toda la familia Fogonera también sea parte, porque nos cuenta sus experiencias personales.
0: Como la de Sergio,
1: sus comentarios, ¿sí? Y eso es lindo. De esto se trata la tarde con lo nuestro.
0: Así es, a través de el número
1: del 092-770-770. Ya nos vamos a poner al día. Ustedes síganos mandando mensajes, que a nosotros nos encanta. Estamos hasta las 17 horas aquí en Fogón Oriental.
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0: Así teníamos a el gran grupo de los Pagos de Maldonado, el grupo de madera, que no es de buena madera. Estos son de madera derecho, ¿no? Son los de amigos de Maldonado, allí que, bueno, formaron parte de los lugareños, muchos de ellos. Y bueno, allí los teníamos con este homenaje a José Carvajal, al sabalero, con ese por allí collage de letras, de canciones del Hombre de los Pagos de Juan Lacase, como decía por allí la canción de este grupo fernandino que nos estaba acompañando en esta tarde de martes aquí en Oriental.
1: Y en esta tarde de martes nosotros recibimos muchos mensajes a través del 092-770-770. Buenas tardes, ahora se ve bastante bien. Saliendo de San José, Javier, el camionero nos manda... Si hace énfasis que hice ahora es porque,
0: sí, porque hace un rato
1: no se veía, no se veía nada, ¿no?
0: Igual a la distancia se ve como una pequeña neblina,
1: sí,
0: ¿no?
1: Sí, que capaz,
0: o sea,
1: que...
0: por lo menos la visibilidad es amplia, ¿no?
1: Sí,
0: no está encerrada como fue hace unas horas, ¿no? Uh-huh. Por acá nos enviaba también, recordamos el número, que es el 092-770-770. Soy Willy, de José Ignacio. Willy nos manda por allí una imagen que supongo que ser de ahora, la visibilidad es casi que reducida. Si es actual, no se ve a 50 metros. Allí Willy nos manda, creo que está trabajando en algo forestal, porque tampoco se ve mucho. Se ve una camioneta por allí, se ve maderas y allí maquinaria a lo lejos, pero en la zona de serranía seguramente es complicado. Y más también cerca del agua, ¿no? Allí en José Ignacio, por allí la visibilidad reducida que nos enviaba el mensaje. Le recordamos a Willy que es el 092-770-770. Otro mensaje por acá nos decía: buenas tardes, Juan Antonio y Valentina, como siempre que puedo, acá estoy escuchando el programa. Hoy quiero saludar y felicitar especialmente a Valentina, que la vi en un informativo, una nota que le hicieron, y realmente es merecedora por la increíble labor que realiza con los niños, además de ser gestora cultural y locutora radial, dice. Desde un lugar muy discreto y sin hacer ruido, sus méritos poco a poco son reconocidos por su propio peso. Realmente digno de admirar y agradecer que haya gente como ella. Dice por acá, celular terminado en 390.
1: Muchas gracias, qué lindas palabras. Y no llegó acá el 0.
0: No, porque mandó al otro número.
1: Al otro número, gracias. Qué lindas palabras. La verdad que es así, tal cual. Y qué lindo la oportunidad de Canal 10, de esa entrevista tan linda, y poder visibilizar a nivel personal lo que a mí me aportó el arte, con el gran apoyo de mis papás, de mi hermana, y ahora tomando la responsabilidad de cambiarle la vida a personas que más lo necesitan, porque lo vivo a diario. Y Juan Antonio, siendo amigo, sabe que es así, sabe que lo vivo y se me atraviesa el cambio, sí. La vida de mis alumnos cambiado a través del arte. Y bueno, por supuesto que desde mi emprendimiento de Valentina Artesana, porque el arte sana, con el gran apoyo de mi esposo,
0: sí, de toda la familia.
1: Y el gran mentor de mi vida, que es mi hijo, por supuesto.
0: Por supuesto, ¿no? El gran Bauti, ¿eh? Por acá otro mensaje: buenas tardes, soy oyente de Canto y Fogón desde hace un par de años. Ahora hace un tiempito enganché este programa, Fogón Oriental, y son una muy buena compañía. Es la primera vez que les escribo por aquí, dice. Soy Seba, el zorzal de Casarino. Saludos para Seba, allí de la zona de Casarino, aquí en el departamento de Canelones, sí, aquí muy cerquita. Dice: aprovecho y saludo a un gran amigo, poeta, escritor y cantautor, dice, amigo de la casa, sí. Abrazo para Ricardo Ismael, el autor del libro De la Onda.
1: Ah, sí.
0: Dice: historias en movimiento, que va a andar por Minas, lo dijimos el otro día, sí. ¿Recordás? Va a andar por Minas, por Soca, haciendo la presentación en estos días de lo que son sus actividades allí en Salinas también. Lo dijimos el otro día, creo que fue el lunes, lo dijimos.
1: Sí.
0: Pero lo reiteramos porque siempre está bueno. Estará el 28 estará en Salinas, es decir, este próximo jueves estará allí en Los Pagos de Salinas, en el Centro Cultural Salinas, en la calle Yaguareté, entre del Campanario y de la Fe. Ahí cerca la parroquia,
1: claro,
0: de Salinas, ¿no?
1: Qué lindo.
0: A las 5 de la tarde, el viernes estará en Soca, también a las 5 de la tarde en el Centro Cultural de Soca, allí en la ruta 8, kilómetro 72. y el sábado va a estar en Minas, en la Casa de la Cultura, allá en la calle Juan Antonio Lavalleja 572 de la capital de las Sierras. También va a estar presente.
1: Así compartiendo historias, historias de lo nuestro, eso sí que es historia de lo nuestro. Buenas tardes, programa lindo, mis saludos a toda la audiencia, día feo aquí en la capital, abrazo Enrique. Gracias Enrique, sí, la verdad que está raro el clima, la verdad que con estos nieblinas, estos bancos de niebla, tener cuidado aquí en la capital y bueno, por cada uno de sus pagos, saben que ustedes nos cuentan a través del 092-770-770.
0: Ahí va, saludos también para Julio, creo que Julio el tapicero, creo que me quiso poner, pero no completó el mensaje por allí, que saludos para el Julio el tapi, debe ser el tapicero, también que nos está escuchando en esta tarde aquí en Fogón Oriental. Y nosotros seguimos con la música, seguimos con el canto y nos vamos a un clásico que hoy viene bien escuchar, folclore urbano. Vamos a escuchar al querido Canario Luna con el grito del Canilla.

0: Así teníamos a Jaime Ross, al Canario Luna, por allí un poco de folclore urbano, ¿no? De la capital, con ese ritmo de murga en el fondo. Además fue un tema que utilizó el diario El País durante muchos años, otros tiempos de televisión, ¿no? Dos minutos, producción. Un aviso, pero con una excelente producción y edición. En su momento creo que fue la agencia Punto, si mal no recuerdo, que hizo. Tendríamos que investigar, pero creo que fue Punto que hizo ese aviso.
1: Excelente aviso.
0: Que todo el mundo lo recuerda, ¿no?
1: Por supuesto.
0: Quizás mucho más recuerdan el aviso que la canción en el disco, ¿eh?
1: Ah, claro, sí. Porque es lo que pasa cuando impacta tanto la publicidad. La canción pasa a ser parte de la publicidad, como hablaba Yaya cuando vino.
0: Sí, hoy exacto. Cuando hablábamos con Yaya de eso, exactamente fue lo que nos decía Yaya, que hablaba, ¿no? Precisamente de ese fenómeno,
1: claro,
0: ¿no? De la publicidad.
1: Es ponerle imagen al arte, en la vocalidad, en el oral, en el arte de cantar, le pones imagen. Qué mejor que con este contexto del Canillita.
0: Y tenerlo presente a los Canillitas en este día, porque hoy, 26 de mayo, se recuerda en Uruguay el Día del Canillita, una fecha dedicada a quienes durante generaciones fueron una pieza fundamental en la distribución de diarios y revistas. Durante muchos años fueron los encargados de acercar las noticias a los hogares, oficinas, comercios y recorriendo calles, ómnibus también, porque se vendían arriba de los ómnibus, y barrios desde muy temprano de la mañana con los periódicos bajo el brazo, con el diario bajo el brazo.
1: Pero hay algo que despierta curiosidad y que seguramente muchos alguna vez se preguntaron. ¿Por qué a los vendedores de diarios se les llama canillitas? La respuesta nos lleva al comienzo del siglo pasado y tiene una historia muy particular vinculada al teatro y a la cultura rioplatense.
0: Porque la palabra nació gracias al dramaturgo uruguayo Florencio Sánchez, autor de la obra Canillita, presentada a comienzos del siglo XX. El personaje era un niño humilde que vendía diarios por las calles y tenía las piernas muy flacas.
1: Sí.
0: En el lenguaje popular de la época, a las piernas delgadas se le decía canillitas.
1: La historia comenzó a trascender el escenario. La gente empezó a identificar a aquellos jóvenes vendedores con el personaje de la obra y poco a poco el nombre quedó instalado. Lo que nació como un personaje teatral terminó convirtiéndose en una palabra de uso cotidiano que todavía permanece viva más de 100 años después.
0: Y durante décadas el trabajo del canillita tuvo una enorme importancia. Antes de internet, de los teléfonos celulares, de las redes sociales, de enterarnos de las noticias por X, ellos eran quienes llevaban la información diaria a la población. Eran protagonistas de una imagen clásica de nuestras ciudades, porque no solamente aquí en Montevideo, sino en el interior también existían varias publicaciones, ¿no? Y la del vendedor anunciando los grandes titulares, ¿no? El diario, era clásico, mientras recorrían las calles de la ciudad.
1: Y hay un gran detalle curioso, aunque compartimos la misma palabra. Uruguay y Argentina no celebran esta fecha el mismo día. En Argentina, el día del canillita se recuerda el 7 de noviembre, fecha elegida en homenaje al fallecimiento de Florencio Sánchez.
0: O sea, la misma persona, pero con diferentes fechas, ¿no? El vínculo viene por el lado siempre de Florencio Sánchez. Detrás de esa palabra existe una historia de trabajo. Detrás de la palabra canillita, cultura, memoria popular, que sigue acompañándonos hasta nuestros días.
1: Claro que sí.
0: Aunque de forma diferente.
1: Yo estoy segura de que alguien de nuestra familia fogonera recuerda a algún vecino. Alguien canillita lo recuerda.
0: Sí.
1: Seguramente un canillita amigo, conocido, tienen por ahí. Qué mejor que nos cuenten a través del 092-770-770.
0: Y por allí, celular terminado 970, allí al firme con la audiencia y comunicándose con nosotros.
1: Sí, hola, dúo fogonero, ¿cómo están? Creo que es
0: General
1: País Niebla, a disfrutar como se puede. Pero estamos acá, arrimando la leñita. La minuana, Susana, vamos todavía. Y abajo por un...
0: sainete de un niño con pantalón corto que desnudaba sus piernitas. Por los...
1: Sí, claro.
0: Así, me gustó que tiene que los colores son de aguada, parece, ¿será? ¿No? Por un momento yo pensé que se iba a emocionar usted con corazoncito,
1: sí,
0: rojo.
1: No quiero...
0: Blanco y verde, hincha de aguada, ¿será?
1: Sí, justo está el blanco en el medio, entonces no quiero como que
0: emocionarse, claro,
1: emocionarme,
0: no es de arriba muchachada, ¿no?
1: están los tres colores que a mí me representan, el rojo, el verde y el blanco. Qué mejor que esos colores aguateros, pero no puede ser el verde y rojo también.
0: A Italia también, México.
1: A Italia, claro que sí, claro, se respeta.
0: Ah, no, sí, es hincha de aguada, Susana, muy bien.
1: Susana de las mías, ay, sí, qué lindo. Bueno, no puedo ser muy, muy, ¿no? Pero sí, el hincha aguatero se nace.
0: Mira que va a venir la gente. Un día vamos a traer a la gente del Goes.
1: Que venga, cómo no.
0: Vamos a traer a Mauricio Ubal.
1: Acá hay apertura.
0: Alma de Goes.
1: Apertura, se abre un lindo debate. ¿Quién tiene más títulos? ¿Quién no? ¿Quién más hizo historia en nuestro país?
0: Exacto.
1: Claro que sí. Estamos enfrente de los estudios de Radio Oriental. Enfrente está Carve Deportiva. Qué
0: claro,
1: mejor.
0: Por eso.
1: Qué mejor.
0: Lo traemos al Seba un día.
1: Claro, al Seba. Vamos cruzando a hablar con el Seba.
0: Y bueno, también saludar a quien nos envía una foto. Celular terminado en 530. Mirá, ahí hay un camión. Mercedes-Benz allí.
1: Pleno,
0: hay
1: trabajo.
0: Con la maquinaria. La excavadora. Por allí, escuchándolo con la retro, escuchando Fogón Oriental, creo que desde los pagos de Rivera.
1: Y me encanta que se ve en el reflejo del vidrio, que primero el vidrio está súper limpio, sí. Pero aparte me encanta que se ve la ropa de trabajo, que está muy bien esa ropa,
0: sí,
1: de trabajo.
0: Con colores reflectivos.
1: Hay que evitar los accidentes laborales, por favor.
0: Y dice, buenas tardes, Barra, ¿cómo están? Muy frío por el sur. Aquí estoy yo, Sergio Ramos, en las canteras. Les pasé una foto medio feo por estos pagos de Rivera. Viene una librita y pasa. Abre sol, dice por allí. Ahí, sí, no, sí, capaz sí, que le cambió la palabra, no sé qué me quiso poner,
1: sí,
0: allí.
1: Como
0: que abre el solcito,
1: claro,
0: una brisita,
1: sí, sí,
0: y abre el sol, ¿no? Y siempre en la escucha, allá desde Rivera, trabajando.
1: A pleno.
0: A pleno. Sol con algunas nubes, y esas nubes de frío que decimos, ¿no?
1: Sí, claro.
0: las nubes de frío que decíamos con José Serra el otro día.
1: Y no tiene ningún fundamento científico, pero el tema de las nubes de frío, pero ustedes, la familia Fogonera, nos entienden plenamente.
0: Por supuesto. Así que, bueno, el saludo grande para el amigo allí en Rivera, y bueno, el saludo, como decíamos, para los canillitas que hoy se reconvirtieron, ¿no? Hoy ya venden más revistas, 5 de oro, tarjetas de teléfono.
1: La figurita del mundial.
0: Al menos acá en el centro de Montevideo.
1: Sí.
0: Otros lamentablemente han desaparecido. Los kioscos, uh-huh, han desaparecido, los lugares donde se encontraban. Porque lamentablemente tenemos solamente un diario que a diario se imprime, que es El País, ¿no?
1: Sí.
0: Está la diaria, pero tiene un sistema de reparto que no es dentro de los sistemas tradicionales de kioscos, de diarios y revistas, ¿no? Así que bueno, el saludo para los canillitas en este día. Allí los teníamos presentes. Valentina, estamos como siempre aquí en Fogón Oriental,
1: en Radio Oriental Agropecuaria.
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0: hasta el contrabajo, dice, miren que estoy acá. Hasta el contrabajo habla por allí.
1: Esto es espectacular.
0: Cuando tenemos músicos de excelente calidad de nuestro país.
1: Pura cepa.
0: De pura cepa.
1: Hablando,
0: ¿qué hacen? Hablando de
1: técnica agropecuaria,
0: de técnica agropecuaria
1: sale.
0: Le sale. Pero hablando también de lo que es la música de aquellos, sea el instrumento que sea, lo hacen hablar. Y la verdad que guitarras de Barreto lo hacen hablar a la guitarra y al contrabajo.
1: Por ¿y si ahí conversamos con ellos?
0: Sí, vamos a conversar con ellos en la Peña del Fogón.
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1: En Fogón Oriental recibimos a integrantes de Guitarras de Barreto, un grupo surgido en Montevideo en 2013, que desde hace más de 10 años viene recorriendo un camino muy ligado a la música rioplatense y a la tradición guitarrística uruguaya, con un repertorio que transita milongas, tango, valses, zambas y otras experiencias tradicionales. El grupo además mantiene una fuerte huella del recordado Eduardo Toto Méndez, maestro y referente fundamental en su formación musical. Recibimos en esta Peña del Fogón, aquí en Fogón Oriental, Andrés y Felipe, bienvenido a arrimarse a este fogón. Qué placer tenerlos aquí.
0: Muchas gracias. Y en vísperas de un acontecimiento que va a estar ocurriendo mañana y que
1: miércoles,
0: lo vamos a tener
1: 27.
0: Hablando. Exacto. Bueno, bienvenidos con Guitarras de Barreto. Y bueno, primero que nada, ¿cómo nace Guitarras de Barreto?
3: Y ahí dale vos que, ahí,
0: vos que yo soy el nuevo. Vos sos el nuevo del grupo, el contrabajista, el nuevo.
4: La verdad que en realidad con Diego y Federico, que son los dos otros integrantes que no están acá hoy, nos empezamos a juntar con la idea de tocar más bien tango. Porque estábamos todos como con el empezando a escuchar, tendríamos 21, 22 años, empezando a escuchar ese tipo de música y...

0: cuenta que es cada vez más hondo. Y bueno, todos también creo que teníamos también la otra rama folclórica. En mi casa, por ejemplo, se escuchaba mucho Alfredo. Entonces, ya desde... Al mismo tiempo que tocaba música de rock y música así como más en la adolescencia, también a la vez tocaba las músicas de Alfredo. Entonces, ya eso lo teníamos incorporado, creo que los tres un poco así. Y bueno, a partir de ahí fuimos creciendo y ya nos dimos cuenta que necesitábamos como un mentor, un guía. Y bueno, ahí dimos con el Toto, que se convirtió en nuestro maestro durante 5 años. Y bueno, ahí fue todo crecimiento, muchas experiencias vividas con él. Hasta nos invitó a tocar en su gala, en el concierto de gala en el Teatro Solís. Hicimos una muy linda amistad con él. Participó en nuestro primer disco. Y bueno, llegó un momento que seguimos nuestro camino solos. Habíamos incorporado un guitarrón en la formación de 3 guitarras. Luego el guitarrón también toma su propio camino. Y ahí es que entra Andrés en el contrabajo. Y bueno, llega a la formación de hoy.
1: Sí, tener un mentor y como Toto Méndez es como algo garantizado, pero el trabajo y la impronta creativa, el valor agregado del artista va en mano de cada uno como lo siente. Pero también esos encuentros, esos mates con él, también los va guiando como personas, porque los artistas se entremezclan mucho como el ser de persona, porque ustedes comunican a través del arte. ¿Y alguna frase o enseñanza que sigue hasta el día de hoy en los ensayos de Toto Méndez les queda?
0: Ahí tiene. Capaz que los más memoriosos justo no vinieron hoy, pero claro. No, son muchas. Muchas las anécdotas.
2: ¿Cómo eran esas ensayos con Toto ahí?
0: Bueno, nosotros llegábamos...
2: Muy exigente, al contrario.
0: Distendido. Él siempre nos esperaba con... Al principio con una coca y después pasaron un par de años que nosotros ni mu, y lo veíamos tomar mate a él, y en un momento le ya dijimos: Toto, nosotros queremos tomar mate.
2: Claro, no refresco,
0: queremos
2: claro.
0: Tomar mate contigo.
1: ¿Cómo llegaron a él? Porque al no tener esa confianza de no pedirle un mate, ¿cómo es que llegaron a él?
0: Claro,
1: ¿cómo
0: llegamos a él? No sé, fue Diego que consiguió su teléfono. Okay. Y empezamos a caerle a su casa.
1: Y cuando pasaron ese límite de que, bueno, le pido un mate, ahí fue un antes y un después.
0: Total. Y bueno, después ya íbamos a los cumpleaños de él, se armaban guitarreadas. No, la verdad que fue muy lindo.
1: Qué generosidad.
0: Sí, la verdad que sí.
1: Porque es dejar legado sin esperar nada a cambio.
2: Y además de un gran referente de la guitarra, ¿no?
1: Claro.
2: Para los guitarristas, guitarrón, y también para el contrabajo, todos los instrumentos, cualquier claro. Músico, era importante tener a un Toto. ¿Tú también llegaste a estar con el Toto?
3: Yo no llegué a estar en esa etapa, yo entré después, pero sí está muy presente en los ensayos porque siempre surge alguna anécdota. Entonces, no lo viví de primera mano, pero... No hay ensayo donde no surja algún cuento o algún chiste al respecto. Y bueno, además de las enseñanzas musicales, también eso, muy presente seguro. En el repertorio también. Así que bueno, está ahí.
1: Sí, el repertorio tiene tango, milonga, samba, chamarrita y otros estilos. ¿Cómo eligen qué música llevar su identidad y cómo lo seleccionan para mañana?
2: Uh-huh. Por ejemplo.
0: Sí, bueno, hay una parte, o sea, mañana estamos presentando un disco que acabamos de grabar, que acabamos de lanzar, digamos, están en todas las plataformas, en Spotify, en YouTube, en Bandcamp también, que es una plataforma que permite comprar el disco, así que lo pueden escuchar ahí también y comprarlo si quieren.
2: ¿Disco físico? Digo, para aclarar.
0: No, es como
2: un disco virtual.
0: Eso.
3: Pero se compra, es... De, lo,

0: descargas en mejor calidad y la diferente es eso y que le llega un peso al grupo.
1: Exacto.
0: En Spotify.
1: Sí, es complicado.
2: Ya sabemos.
3: Entonces, bueno, en ese disco está plasmado el repertorio que fuimos armando a lo largo de estos años. En realidad, digamos que el que fue quedando más. Porque siempre salen nuevas cosas y nuevas propuestas que a veces por H por B se descartan o se dejan de tocar, ¿no? Entonces, estos son 12 músicas que sí se quedaron siempre en el camino. Y bueno, hay unas de ellas que todavía se las debemos al Toto, porque parte del arreglo empezó con una propuesta de él. Y bueno, y después a partir de ahí, digamos, con ese abanico de posibilidades que nos daba él de tocar muchos estilos, como siempre tuvimos esa mirada, ¿no? De tratar de abarcar muchos estilos. Investigar músicas viejas, tratar de recuperar alguna música capaz olvidada, como por ejemplo puede ser Abuelito Blanco, que es un candombe de Romeo Gavioli, que bueno, en eso que vos vas ahondando en el estilo, vas escuchando músicas
0: que te encontrás con joyas
3: exacto.
0: olvidadas. Uh-huh. Sí.
3: Y bueno, en esa línea de tratar de abarcar gran espectro de estilos y buscar músicas que nos toquen el corazón.
1: Claro. Que les lleguen.
3: Sí.
1: Encontrarán esas. Y también zambas.
3: Zambas también.
1: Como por ejemplo Zamba de Usted.
3: Zamba de Usted.
1: ¿Te parece si las escuchamos? Escuchamos Zamba de Usted. Buenas. Aquí está Guitarras de Bareto en esta Peña del Fogón, aquí en Fogón Oriental.

0: La verdad que se disfruta, Valentina.
1: Claro que
0: ¿no?
1: sí.
0: Estábamos hablando de esto y se lo decíamos acá mientras escuchábamos.
1: Sí.
0: Qué gran musicalidad tiene Guitarras de Barreto, ¿no?
1: Sí, no.
0: Y seguramente muchos están conociéndolos.
1: Por supuesto. Y qué mejor que aquí, en esta radio oriental agropecuaria, que va a todo el país y sabemos que hay oyentes en el exterior, acercarle esta música que te tiembla el corazón.
0: Totalmente.
1: Te lleva a estas raíces culturales bien nuestras y hablan solas. No necesitas un intérprete que te cante.
0: Totalmente.
1: Porque te cantan
0: claro.
1: los instrumentos.
0: Los instrumentos, lo que decíamos más temprano, ¿no?
1: Si estarán bien tocados.
0: Sí, no, si tienen buenos intérpretes.
1: Qué bofetada la realidad. Esto a los oídos es sublime. Va a estar en mi playlist, en realmente de mis me gusta para cuando estoy en el taller.
0: Sí, totalmente. Porque además hay mucha gente que siempre dice, pero no hay guitarras, no hay gente joven tocando la guitarra. Siempre es ritmos quizás más movidos, quieren algo más tradicional, guitarras obviamente son amplificadas, pero algunos prefieren la guitarra acústica directamente.
1: Claro.
0: ¿Ustedes cómo ven a nivel de escenarios, de repercusiones? Porque también han estado, bueno, van a estar mañana en La Balso, pero han estado en otros escenarios. ¿Cómo ven esa repercusión con los seguidores de ustedes? En fin.
2: No, es lindo, siempre es lindo. Por ejemplo, estuvimos hace poco en la Semana Criolla. Uh-huh. Tocamos ahí en un escenario que era como de pasada.
0: En la calle, los de la calle.
2: Sí.
0: Ahí va.
2: Y bueno, siempre se arrima gente, te dice qué lindo escuchar las guitarras. La verdad que siempre está bueno.
3: Sí, tenemos algunos amigos que también les gusta. Es como el núcleo. La mesa chica de seguidores.
0: Claro.
3: Y con quienes compartimos también, porque muchos son músicos, y como, bueno, nos vamos a ver mutuamente o participamos. Algunos de ellos, por ejemplo, van a estar de invitados en la Balso.
0: ¿Podemos adelantar algunos quienes van a estar de invitados o sorpresa la dejamos?
3: No.
1: Spoiler.
3: va a estar en Leandro Fernández en el acordeón. Todos son tremendos músicos. Ayrton Dos Anjos en la percusión, Matías Páramos en el guitarrón, y vamos a contar también con Trasante en la percusión, que bueno, tocaba con el Toto también, y bueno, es un referente.
0: Sí, obvio, máximo. Es un referente Trasante para la percusión. Qué bueno.
3: Todos ellos participaron del disco y ahora se sumaron a tocar también a presentarlo. Estamos contentos también porque ellos les gustó la invitación y todo.
1: Qué lindo, qué lindo. ¿Qué tiene la guitarra rioplatense que la hace tan especial y tan nuestra?
3: Pa. Qué pregunta. Años de estar ahí y
2: sí, de tradición, ¿no?
3: Sí, sí.
2: Bueno, para mí va también en la música, ¿no? Porque claro que la guitarra, nosotros la sentimos como cada vez que escuchamos una guitarra.
0: Sí, obvio.
2: Ahí va.
3: Mirás para dónde se escucha.
2: Exacto, pero después la música de acá, criolla, creo que eso es en realidad el germen de todo, ¿no?
1: Claro.
2: O sea, pasa por la guitarra, pero también puede pasar por el bandoneón, o puede pasar
3: por
2: otro lado.
3: Sí.
2: Yo creo que son esas músicas, esas melodías que nos tocan el alma, ¿no?
0: Y este disco, Barataje.
3: Barataje,
0: sí. Perdón. ¿Cómo tuvo ese proceso de grabación? Por ahí sí hablábamos de los músicos invitados. ¿Cuánto tiempo nos llevó la grabación del disco?
3: El disco lo grabamos en 2 días. O sea, fueron como... ¿No? ¿2 días fueron? No, perdón.
2: 4 días.
3: Fueron 4 días en
0: igual
3: sesiones
0: intenso.
3: Medio...
1: Yo decía 2 días,
0: sí,
1: como así.
0: Sí, claro, intensos no, igual, ¿eh?
1: Es igual 4 fueron... son intensos.
2: Lo que pasa es que al principio hicimos una prueba del disco un año antes y lo grabamos en 2 días y dijimos no.
3: No, claro, porque era...
1: Lo que pasa es que sale caro, le decimos a la familia Fogonera alquilar la sala y todo. Sí, todo
3: bueno, para este disco contamos con apoyo del FONAM, que por suerte. Y bueno, además... fueron 4 días, pero de jornadas no tan largas.
1: Ah, bien.
3: Porque también fue el aprendizaje de decir, vos, en vez de matarnos 2 días, porque el repertorio realmente eso que pasa en dos minutos es exigente.
1: O claro.
3: Sea, y estar ahí como mucha tanto rato en eso es como que... está. Bueno, nada, el aprendizaje fue, bueno, hacemos sesiones más cortas, y bueno, está, funcionó, lo grabó Martín Brizolara, que la verdad que fue un lujo tenerlo ahí en las perillas, también mezcló y masterizó, y la verdad que estuvo bueno que él esté, y sí, fue un proceso largo también de armar los temas, sobre todo es lo que más lleva tiempo. Los arreglos, los finales que convencen y que después no convencen, y que ese tipo de cosas.
0: Claro. Y lo importante también de tener ese trabajo de forma profesional, que lo van a ver mañana plasmado en la sala Hugo Balso.
1: Las entradas, ¿cómo se adquieren?
2: Están por Ticantel, todavía quedan entradas, también en la sala también pueden. Pueden encontrarlas y nada, es por ahí.
0: Por ahí. La verdad que si dijéramos cuál sería el sueño para acá los dos integrantes que tenemos de guitarras de Bareto a futuro para el grupo, ¿qué dirían?
3: Yo diría tocar mucho y grabar más discos. Y tocar por todos lados.
2: Me gusta ese sueño.
3: Así nomás.
0: cruzar la frontera. Por ejemplo, Buenos Aires nunca estuvieron.
3: Nunca estuvimos, pero ojalá Buenos Aires o cualquier lugar de Argentina, de Paraguay, también tocamos músicas paraguayas, no sé. Y estaría buenísimo ir a cualquier lugar.
1: Seguro van a estar. Cuando vuelvan tienen que venir por acá a contar las anécdotas.
0: Sí, por supuesto, ¿no? Y de recorrer todo el país, ¿no? También, que eso es importante, ¿no?
2: Eso estaría
0: con la música y con los cantores que tenemos en nuestro país, ¿no? Y que por allí las guitarras digan presente también en los festivales.
3: Ojalá.
1: Es así, la verdad que sí. Gracias por acompañarnos hoy en Fogón Oriental. Qué lindo poder hablar de guitarras, de tradición y de esas cosas que pasan de generación en generación. Porque muchas veces una canción o una melodía termina siendo también una forma de mantener viva una historia. Le deseamos el mayor de los éxitos para esta presentación en la sala Hugo Balso, ni más ni menos. Y gracias por compartir este momento con nosotros.
3: Bueno, muchas gracias a ustedes.
0: Y los despedimos escuchando Trasnochados Espineles, ¿no? Acá vamos, que estamos en Fogón Oriental con toda la música folclórica siempre. Aquí están. Gracias, muchachos.
3: Muchas gracias.
2: Gracias a ustedes.

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0: Allí teníamos a Leonardo Figuera, allí lo teníamos con estos versos nuevos, allí los teníamos al querido Leonardo, que esta canción la tuvimos en vivo acá en La Peña,
1: sí,
0: ¿te acordás?
1: Sí, qué emoción.
0: Sí.
1: Mucha emoción. Sí, sí, qué lindo.
0: Un saludo grande para Leonardo, que seguramente por allí siempre está en sintonía, y bueno, el abrazo para él, para su señora también, claro. Y que nos acompañó aquí hace un par de semanas en la Peña del Fogón, ¿no?
1: Qué lindo.
0: Tenemos mensajes.
1: Sí, mensajes al 092-770-770.
0: A ver qué nos dicen por allí. Buenas tardes.
1: Escuchamos.
0: Buenas tardes.
2: Hola, ¿cómo están? Mi nombre es Gutenberg. Quiero contarles la historia de
0: Gutenberg, mi amigo.
2: De un cañillita de mi pueblo.
0: Bien.
2: Yo soy tacuarembóense, de Villa Encina, Tacuarembó. Me crié a 2 cuadras del río Tacuarembó Grande, y en ese pueblo había un cañillita que se llama, porque todavía vive, tiene 90 y pico de años el señor, Siríaco se llama.
0: ¿Irá?
2: Y es medio pariente de mi viejo, de mi padre, pariente lejano.
1: Qué lindo.
2: Y él recibía los diarios en el pueblo, que lo llevaban en el ómnibus que iba de Tacuarembó a Cerro Largo, lo dejaba.
0: Ajá.
2: En Bar El Sol. Él levantaba los fardos de diario y te los entregaba, pero los diarios que llegaban allá eran de una semana.
0: Joder.
2: Para, por ejemplo, vos, para leer el diario del lunes, lo recibía el viernes.
0: Claro.
2: Y la otra semana estaba recibiendo el diario de los últimos días de la semana anterior, todo así. Leía, claro, los diarios ya de 3-4 días de haber salido,
1: claro,
2: acá en Montevideo.
1: Sí, sí, sí.
0: Claro.
2: Pero igual, leíamos diario y yo leía muchas revistas y me acuerdo que en aquella época había unas novelas que salían, unas novelas chiquititas que salían, y leía todas las novelas de Corintellado.
1: No
2: me acuerdo bien. Yo era muchacho.
1: Sí.
2: Ahora vivo acá en Montevideo y trabajo acá en Montevideo hace muchos años.
0: Qué
2: pero
0: bueno.
2: Me acuerdo de Siríaco, era el cañillita que había en Villa Encina, Tacuarembó.
0: Ay, qué bueno. Qué linda historia, ¿eh? Qué linda historia la del amigo allí, en sintonía. Y contándonos de Villa Encina, ¿no? De los diarios. En este caso, claro, porque el recorrido que hacía el diario salía, pongámosle que es el diario El Día, El País,
1: claro,
0: en fin, salían en La Onda, que hasta ahora creo que existe. La otra vez un oyente nos había contado de que existe un ómnibus que salía a las 3 de la mañana, el ómnibus, a los destinos más lejanos, por ejemplo, Artigas, Rivera, a las puntas del país, ¿no? Salto, Bella Unión, Colonia, salían a las 3 de la mañana para llevar los diarios. Esa era la historia del ómnibus de La Onda de las 3 de la mañana, para simplemente llevaba, o sea, llevaba pasajeros, por supuesto,
1: sí, sí,
0: pero el cometido,
1: claro,
0: era llevar los diarios en la bodega. Por eso también los diarios tenían que cerrar, o sea, imprimirse antes de las 3 de la mañana, y si ocurría algo, algún partido de fútbol o alguna noticia de último momento, no llegaba al interior porque era una edición que se volvía a imprimir,
1: claro,
0: luego de esa hora, y que se veía en los kioscos de Montevideo, de Canelones, de San José, acá a la vueltita, digamos.
1: Claro, claro.
0: Pero los diarios a las capitales, como bien decía, por ejemplo, Artigas o a Rivera, llegaban,
1: sí,
0: a las 10,
1: sí, claro,
0: 12 del mediodía, ¿no? No eran noticias del último momento, ¿no?
1: Claro.
0: El último momento por allí quedaban. Y claro, y lugares más apartados, como puede ser también Sarandí del G, que quedaban por la Ruta 6, ¿no? Todos los lugares, Santa Clara también, ¿no? Que el diario llegaba más tarde, ¿no?
1: Claro, sí,
0: llegaba,
1: sí,
0: más tarde.
1: Cómo eso la tecnología ha ayudado.
0: Exacto.
1: A que no exista ese atraso, porque la verdad que la noticia tenía que estar.
0: Claro, y eso
1: pero
0: también.
1: Pero bueno, habían esas,
0: claro,
1: distancias que era físico, o sea, no podía.
0: En la década del 40, del 50, esa era la forma de comunicarse.
1: Claro.
0: Por eso en la década del 60, radios como Oriental, como Carve,
1: claro,
0: con su potencia, fueron también los
1: que llegaron.
0: Llegaron con la noticia, ¿no? Y por lo menos lo escuchaban por la radio, ¿no?
1: Por supuesto.
0: Pero claro, la imagen tampoco, porque televisión era muy escasa, había pocos canales en el interior, no había cadena, la red recién se crea en la década del 80.
1: Claro.
0: Entonces no había cadenas, eran grabaciones que los propios canales de Montevideo
1: después repetían
0: en forma diferida. Estamos,
1: sí,
0: hablando,
1: sí,
0: de la época prehistórica del blanco y negro, ¿no?
1: Sí, sí,
0: que,
1: ya.
0: en esa época del telecine que se llamaba, que grababan allí las cintas y las enviaban a los canales del interior y se le iban pasando entre ellos. Después, claro, cuando llegaba Artigas o Salto, la imagen por ahí capaz que saltaba, en fin. Pero bueno,
1: recordando el Canillita, estos mensajes de audio que nosotros mismos le pedimos a la familia Fogonera que si tenían algún recuerdo del Canillita, y así están los mensajes. Gracias, gracias por recordar y también por agradecer a ese familiar de ese Canillita, de Ancina. Es como dije, seguramente alguien tiene algún conocido que sí significó mucho, de esos Canillitas que acercaban la noticia a los pueblos.
0: Exacto, la noticia y las fotos, ¿no? Como decía también la canción de El Hombre de la Calle, de Jaime Ross, ¿no? Uh-huh. Mirando las fotos del partido en la página de atrás.
1: Claro.
0: Que se imprimían en la página de atrás porque era la última que salía de la rotativa, de la impresora.
1: Sí,
0: de
1: la porque imprenta, era la
0: última.
1: La última.
0: Encargar.
1: Ahí va.
0: Entonces, exacto, podía ser la última que cuando se armara el diario ya quedaba allí, ¿no? Entonces,
1: claro,
0: por eso siempre estaban en la parte de atrás del diario las fotos del partido, ¿no? Que era lo último que se imprimía, ¿no?
1: Exacto.
0: Así que bueno, qué lindo tener estas historias de los oyentes allí desde los Canillitas, ¿no?
1: De los Canillitas, celebrando hoy el día, como también hablamos del inicio de este programa del Día Nacional del Libro. Este mayo siempre viene cargadito de días que nos recuerdan aquí en Fogón Oriental la Tarde con lo Nuestro. Qué mejor que hablar de lo nuestro. Y así es como hacemos todas las tardes.
0: Así es, así es. Y seguimos disfrutando de buena música, porque se nos viene Francisco Pancho Ruiz. Nos vamos a andar por los pagos de 33. Oscar Laucha Prieto fue quien escribió la letra de El Caco. Y aquí tenemos la versión de Pancho Ruiz, artistas emergentes que también suenan en la Tarde de Oriental Agropecuaria.

0: Allí, allí teníamos a Pancho Ruiz, a Francisco Pancho Ruiz, cantor de Los Pagos de 33, sonando en esta tarde de martes. Allí lo teníamos a este muy buen cantor, joven cantor de 33. Y hablando de Oscar Laucha Prieto, sí. Valentina.
1: La canción que resiste. 100 años, Oscar Laucha Prieto y Rubén Lena, 5 de junio a las 20:30, Juan Antonio.
0: Exacto, allí las entradas en venta a través de Red Tickets para la Sala Camacuá, 5 de junio, 20:30, además con grandes músicos, sí, invitados. El querido Julio Víctor González, el Zucará, que llegará desde, sí, Rocha, desde La Paloma. No sé si no viene junto con Daniel Mucio, porque
1: capaz
0: también
1: que aprovechan
0: el viaje. Mario Martinelli, que también llega ya desde el este del país. Alejandra Recoba y Pablo Olalde, que nos estuvo visitando, sí, hace unos días atrás. El saludo grande para ellos, allí escuchando siempre y además nosotros disfrutando, en este caso, de esta canción de Laucha Prieto en la versión del querido Pancho Ruiz. Bueno, saludos para Pablo, para todo el equipo allí de lo que es esta gran, gran fiesta que se vivirá el próximo 5 de junio, viernes 5 a las 20:30. Como decíamos, las entradas en venta a través del sistema de Red Tickets, por allí, que es bien fácil, entrar, sí, así, sí, te registrás.
1: Muy intuitivo, muy, sí, fácil. Y también, aparte, ven otras carteleras, sí, sí, de espectáculos que hay en Red Tickets, que es impresionante. Y los que están en el interior, como siempre decimos, lo compran a través de la web de Red Tickets, se vienen con el ticket en, sí, mano, con tranquilo.
0: Con el mail, te mandan el mail.
1: Claro, sí, no tenés QR que venir hasta la capital sin saber si quedan entradas o no. En esto de la tecnología, por suerte, eso acerca, acerca y acerca.
0: Así es, el saludo también para Andrea Villar, allí de productora de este evento. Le mandamos un saludo grande a Andrea, que siempre está atenta, además no solamente con las actividades artísticas, sino también con otros eventos, claro, que Andrea maneja. Así que el saludo para Andrea Villar, así una gran productora que tiene este evento, este lugar que estará presente, por supuesto, estos grandes realmente del folclore. Y otro grande, pero no del folclore, del agro.
1: Claro.
0: Lo tenemos por acá. Acá tenemos el grandecito que es el querido Cristian Alamo. Sí. Que vino con bizcochos hoy, ya, sí, veo que vino bien hoy, bien, Cristian, saludo para Cristian.
1: Muy
0: bien. Y Martín Olaverri, que ya lo tenemos, desde Martín, desde Argentina, ¿no?
1: Corrientes.
0: Desde Argentina, desde Corrientes, allí presente, a ver a la distancia, a ver, ya lo tenemos en contacto. Bien, vamos arriba.
2: 200 kilos, 42 machos, 42.
0: Hola, Martín.
3: Juan Antonio, ahora Valentina, sí. ¿Qué tal?
1: Remate.
3: ¿Cómo estás? Muy buenas tardes. Bueno, me voy,
1: me
3: voy a retirar,
0: sí,
3: un poquito.
0: Alejate un poquito.
3: Porque, bueno, arranqué el informe aquí desde uno de los salones en la rural de Corrientes, en Argentina, porque se están desarrollando las nacionales de las razas Brangus, Braford, Brahman, aquí en Argentina. Por supuesto que vamos a estar ahora ya desde las 17 horas en Oriental Agropecuaria, con más información de esta actividad tan importante para la región en estas tres razas. Obviamente que para Uruguay, sobre todo, aquí lo más fuerte es en la raza Brangus y Braford. Hay un número muy importante de productores, de criadores uruguayos que están acompañando y participando en esta actividad. Algunas cosas importantes con respecto a lo que es hoy el momento del negocio ganadero en Argentina, precios históricamente altos, como lo hemos estado hablando, un novillo que está superando los $6 hoy en Argentina, el ternero que en este momento está cerca de los $5, con una demanda muy sostenida, con un negocio ganadero que hoy invita a la inversión en lo que tiene que ver a la incorporación de tecnología, de suplementación, promover la cría y la recría. Corrientes es una zona muy ganadera. Corrientes, para que ustedes tengan una idea, tiene aproximadamente unos 4 millones de vacunos. Uruguay tiene un stock ganadero de unos 11 millones y algo de vacunos, o sea, es una dimensión al tamaño de Argentina, ¿no? Argentina tiene un rodeo total de 50 millones de vacunos aproximadamente, pero estamos en una zona muy criadora, sobre todo. Estuvo el gobernador hoy aquí de Corrientes, Juan Pablo Valdés. Uno de los desafíos que tiene esta provincia es promover la intensificación y agregar más valor a la producción de carne. Y bueno, en ese sentido y en esa línea de agregar más valor, una de las intenciones, interés que tiene y desafíos el gobierno provincial es concretar la llegada y la inversión de un frigorífico aquí en Corrientes para que este ganado que hoy en muchos casos se termina yendo a otras provincias muy joven, como Ternero, se termina aquí en Corrientes y, por supuesto, de más trabajo y que se le agregue más valor. Bueno, de todo esto vamos a estar hablando desde las 17 horas aquí en Oriental Agropecuaria, pero también siguiendo, naturalmente, toda la información nacional, muchos temas. Hubo conferencia hoy en el Instituto Pasteur sobre el resultado de la vacuna contra la garrapata, mercado de haciendas, primer día de venta de Plaza Rural, Miguel Nogueira con la actualización de los temas nacionales, Nico Lucic con los datos de, en el cierre de la jornada del de los mercados. Así que bueno, seguimos nosotros aquí desde Corrientes, compartiendo una jornada muy ganadera, cielo completamente despejado por esta parte del continente y una temperatura que está en el entorno de los 20 grados. Un saludo así que para ustedes y nos estaremos encontrando a las 17 horas en Hablemos de Agro.
0: Sí. Linda temperatura, ¿eh? Linda temperatura por allá, Martín.
1: Me encanta, me encanta. Y qué impresionante el nivel genético que se ve en la muestra. Pues yo estuve viendo en las redes de Hablemos de Agro y ustedes pueden entrar y ver que detrás de cada animal hay años de selección y mejoramiento. Y como decía Martín sobre las razas, que estas exposiciones, por supuesto, que permiten ver de cerca el trabajo de las cabañas, la evolución de las razas y cómo también está la mirada desde acá, desde Uruguay. Cómo estamos nosotros posicionados y qué mejor que ustedes continúen con esta programación de Radio Oriental Agropecuaria, que a las 17 comienza Hablemos de Agro. Gracias, Martín, por tu avance.
3: Ahora sí, gran saludo, me despido de nuevo, que tengan una muy buena jornada. Muchas gracias, Juan Antonio y Valentina, y nos encontraremos a las 17 horas en Hablemos de Agro.
0: Gracias, gracias, Martín. Mucho trabajo, claro. Se siente y nos encanta el sonido ambiente allí que teníamos desde Corrientes con Martín y bueno, con Cristian aquí trabajando ya todo lo que es la información y con mucha información. Por supuesto. Muy cargado vendrá también con la columna del querido Miguel Nogueira, el rochense, porque hoy sí que fue una jornada movida y acá en Casa Zorrilla,
1: sí,
0: ¿no?
1: Acá en Casa Zorrilla, a pleno.
0: A pleno. A
1: investigación periodística, sí las hay. Uh-huh. Y realmente con el peso que se necesita a nivel periodístico, con, por supuesto, con todo el equipo de Radio Carve.
0: Exacto, y también con nuestros compañeros en la mañana, que tenemos un gran, gran equipo aquí también en Radio Oriental, Radio Monte Carlo. Hacemos una gran familia de Casa Zorrilla realmente con esos titulares que llegan a todos lados, ¿no? Y que tenemos en este caso aquí en Oriental al querido Francisco Morales, a Juan Andrés Olordó y el tocayo, claro, que le digo yo, en la mañana con su programa también, con Posta Oriental, con también nuestros compañeros en la mañana, querido Rubén Silvera, Juan también, Juancito de la Piazza, bueno, y todo el equipo desde la mañana aquí trabajando para hacer de esta gran Casa Zorrilla, Casa de Radios, aquí nosotros desde Oriental.
1: Haciendo buena comunicación por y para ustedes, porque ustedes los oyentes necesitan realmente una comunicación concisa y certera para estos tiempos que ocurren aquí.
0: Exacto, y tener la información de primera mano como se necesita y se merece el oyente. Hasta las 17, seguimos en
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18: Les llaman los quileros. 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

0: Así teníamos al gran Osiris Rodríguez Castillos. Con este Camino de los Quileros, podríamos decir que es de lo primero que podemos tener dentro de lo que es el folclore, el canto popular uruguayo, el inicio, ¿no?
1: Punto de inflexión, así que diga, está, acá comenzó.
0: Y también fue el comienzo para nuestro invitado, que lo tenemos aquí en la entrevista y que...
1: Qué divino.
0: ¿Te parece si ya lo recibí?
1: Claro que sí, vamos a la entrevista.
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1: En este Día Nacional del Libro, recibimos en Fogón Oriental a Hamid Nazabai, escritor, investigador, ensayista, psicólogo y docente, dedicado hace años al estudio y difusión del canto popular uruguayo. Autor de obras reconocidas como Canto Popular, Historias y Referentes, un libro que incluso utilizamos aquí en el programa como fuente bibliográfica para distintas producciones. Hamid ha investigado además figuras fundamentales de nuestra cultura, como Aníbal Sampaio, Osiris Rodríguez Castillos y más recientes Arturo de Nava, rescatando historias y protagonistas que forman parte de nuestra identidad. Hamid, bienvenido a Fogón Oriental.
4: Muchas gracias, un saludo a la audiencia, es un gusto estar por acá.
0: Un gusto también para nosotros, claro. ¿No? Porque bien lo decimos, ¿eh? Siempre tenemos un segmento que son de efemérides,
1: sí.
0: y siempre, no 99% de las veces, pero un gran porcentaje de las veces, decimos, es del libro de Hamid Nazabai, de Canto Popular, Historias y Referentes. Así que un gusto para el programa tenerte aquí en la radio.
4: Bueno, muchísimas gracias por la utilización, el uso, digamos, consecuente de ese libro, que de alguna manera también es la idea,
1: es
4: ¿no?
1: Parte de...
4: no solo para los que les gusta, que lo disfruten, claro, digamos, en forma privada, sino también para quienes están en la difusión y a su vez es toda una retroalimentación, ¿no? De datos, de cosas.
0: Jamín, hoy estamos precisamente en el Día Nacional del Libro. ¿Qué significa para vos esta fecha?
4: Bueno, es importantísima porque, bueno, primero, obviamente es fundación de la Biblioteca Nacional hace 210 años, ¿no? Con la importancia que tuvo para el artiguismo, digamos, bueno, él decía los ilustrados, ¿no? Porque él venía de la ilustración, obviamente, francesa. Pero justamente para mí el libro ha sido siempre un amor desde siempre, desde la infancia. Y es, en mi caso, no solo el libro, ha sido el libro y el disco, ¿no? Porque como objetos culturales, ¿no? No sé si existe un día del disco, debería, o del fonograma, en su momento no fueron discos. Bueno, también podríamos hablar de, claro, eso, ¿no? Pero bueno, sin duda que es importantísimo porque es un día que se festeja el libro nacional, digamos, claro, ¿no?
1: Sí. Y detrás de cada libro hay horas, meses y muchas veces años de investigación. ¿Cómo vivís ese proceso de búsqueda y de construcción?
4: Bueno, claro, inicialmente cuando yo comienzo se daba la lectura de libros, digamos, vinculados a estas áreas que tienen que ver con la música, con la poesía nativista, criollista, y fue a partir, digo, de la radio, de los discos y de los libros, ¿no? Libros que también algunos había en mi casa, algunos eran de mi abuelo, de mi padre, que tenían que ver con payadores, claro, con poetas. Y bueno, y ahí uno primero como gustador y después uno empieza, bueno, a, digamos, mi primer libro, si vamos al caso, que es sobre Osiris Rodríguez Castillos, surge por la admiración. Bueno, no había un libro, bueno, lo voy a hacer yo. Con ese libro, por decir así, me hice investigador. Porque después seguí investigando otras cosas, ¿no?
1: Es como un camino de ida.
4: Es como un camino de ida, ¿no?
1: Uno abre la puerta de la investigación.
4: Claro, yo tocaba la guitarra de forma autodidacta, sí. En fin. Escribí alguna columna en algún lugar. Tuve algún programa.
1: Ya tenías ese caminito.
4: Algún programa radial también, y lo hacía como muy temático, ¿no?
1: Claro, claro.
4: Y bueno, hasta que desemboca en un libro y después ya sigo con la idea de relevar algunas cosas y poner en el tapete algunas cosas históricas de la música popular que me parecía que aún la musicología académica no había abordado, ¿verdad?
0: La verdad que es interesante, ¿no? Todo lo que es este recorrido musical. Por allí teníamos a Osiris, por allí teníamos a el querido también Aníbal Sampaio, ¿no? Que hablábamos por allí, ¿no? Y también ese estudio que vos hacés para cada libro, ¿no? Esa investigación, como por ejemplo el canto popular, ¿cómo llegó a convertirse en tu vida una pieza fundamental? Porque has recorrido, como decíamos, a los grandes del folclore y también con ese gran libro de canto popular. ¿Cómo fue
4: eso? Claro, ese libro Canto Popular, bueno, que surgió, se publicó en el 2013, digamos. Es un libro que, para contar a la audiencia, que tiene 600 y pico de páginas. Es evidentemente mi libro más más enjundioso, si bien yo digo que es un resumen, porque claro, es decir, conjuntar siglos, digamos, de la música popular, de la banda oriental, por decir así, en un libro, evidentemente es un resumen. Y la idea era no solo hacer una visión panorámica, histórica, desde la época indígena, o sea, el canto del pueblo, no solo el canto popular como fenómeno de la segunda mitad del siglo XX, sino el cantar del pueblo, ¿no? Y ahí me voy a la época indígena y hago todo el rastreo hasta la actualidad. Y una segunda parte donde yo selecciono, obviamente con algo de subjetividad,

0: datos biográficos de nacimiento, muerte, cuestiones principales de su carrera, discografía y bibliografía, si existía en el caso uh-huh. que era fuera un escritor. Eso fue un trabajo que, bueno, llevó a cada uno. Uh-huh. En algunos casos era más fácil, ¿no? O sea, claro.
1: ¿Y cómo nació ese proyecto, digamos, del canto canto popular?
0: Bueno, eso nace, yo ya había escrito el libro sobre, sobre Osiris.
1: ¿Y el Damalia también?
0: El Damalia no, el Damalia es en el 2019. Después. El de Osiris. Cuando comienzo a trabajar en este, que en realidad yo tenía una columna en un semanario en Rosario, Colonia, uh-huh. donde hacía fichas biográficas de algunos semana a semana, y bueno, algunas cosas surgieron de ahí y fueron reescritas. Después surgió un concurso en la Intendencia de Paysandú sobre ensayos sobre la obra de Aníbal Sampaio, donde yo paro de escribir lo que estaba haciendo, escribo sobre Sampaio, pero venía el caso porque Sampaio también hizo como su investigación en las raíces de la música indígena con la influencia jesuítica. Entonces me vino bien, porque yo justo estaba escribiendo claro. sobre la etapa indígena. Entonces publico ese, presento el concurso del trabajo, que resulta ganador, y bueno, y después sigo escribiendo, ¿no? este libro, que bueno, demandó una investigación incluso de cada uno. En algunos casos, quizás hasta un resumen. ¿Por qué? Porque de Zitarrosa había varios libros, claro. de Darnoyanza había varios libros, pero por ejemplo...
1: De los elimareños también.
0: De los elimareños había información, pero por ejemplo teníamos otras figuras, ¿qué puedo decir? Pablo de Santis, uh-huh. Alberto Moreno, cantores criollos, que no había información, y ahí sí tuve que, en muchos casos, empezar a indagar yo, ¿no? Uh-huh.
1: Sí, la verdad que es impresionante, ¿no? Es impresionante tener esa variedad de información y canalizarla, ¿no?
2: También, no, y también sintetizarla.
1: Claro, en tres carillas, ¿no?
2: Claro.
1: Y que algunos puede ser que se fue un poquito más porque era tanto la información.
2: Claro. Aparte, cuando uno empieza a investigar y encuentra, tampoco se quiere quedar con esa información. Lo quiere claro. volcar y democratizar la cultura, porque tiene un rol importante.
1: Y también que en el libro aparecen imágenes, fotos, que eso también me imagino, hay algunos que no le conocía la cara, claro. tal artista o tal poeta, y tú lograste eso.
0: En algún caso
2: ponerle rostro a esas historias,
0: a esas figuras,
2: es realmente movilizante.
0: Claro, y después poner, vamos a decir, en lo que es el canon, en literatura se dice el canon, ¿no? Bueno, ¿quiénes son el recorrido de los escritores? Bueno, que una escena en la música popular. Yo veía que el canon era como muy rígido en la música popular uruguaya. Entonces acá yo comienzo con Encina,
1: claro.
0: Joaquín Encina, porque en realidad la figura que se entendía como importante en la canción primero por estar ligado al gaucho, como poesía gauchesca, claro. era Bartolomé Hidalgo. Pero quedaban afuera Encina y Eusebio Valdenegro, ¿no? Que después a los años terminamos con Gabriel Luceno claro. haciendo espectáculos donde él musicaliza poesía de Encina y yo daba la parte de charla. Entonces también algunas figuras colocarlas en ese continuo que comienza con Encina, reitero, porque fue el primero, y después llegamos hasta, bueno, Fernando Cabrera, en fin, ¿no?
1: Vos allí hablabas de la época de Encina, ¿no? Porque mucha gente piensa, y lo hemos visto también aquí en los oyentes y en el mismo programa a lo largo de este tiempo, de que muchos piensan que el folclore empezó en la década del 60, del 70, pero vos te vas mucho más atrás siempre, te remontás, y ¿por qué era importante también mostrar esa época previo al boom, por así decirlo, del folclore o del canto popular?
0: Claro, lo que pasa es que el canto popular uruguayo tuvo también un sentido histórico, ¿no? Uh-huh. O sea, primero es como una recuperación, en la década del 60, con uh-huh. estas figuras que nombrábamos, Osiris, Amalia, Sampaio, Los Carreteros, Rubén Lena, Víctor Lima, por un lado un revisionismo de lo autóctono, uh-huh. un revisionismo, si vamos al caso, ideológico que tenía que ver con el artiguismo, que se topa con las crisis de los 60 uh-huh. y se pone, como quien dice, todo ese bagaje a funcionar uh-huh. en ese momento histórico.
1: Claro.
0: Que después en algunos casos derivó en lo que se llamó la canción protesta, que históricamente es anterior al claro. canto popular, un poco anterior, mediados de los 60 hacia fines de los 60, que hay figuras que de alguna manera venían del folclore, se metieron a la canción protesta y después siguieron hacia el canto popular, en general todos vinculados a las raíces folclóricas. Entonces había un sentido, bueno, ni que hablar que después en la dictadura, ¿no? Uh-huh. Es decir, fue censurado el canto popular o muchos uh-huh. de los intérpretes, y se siguió trabajando tanto los que estaban en el exilio como

0: estaban acá, con algo que Benavides le llamó la entrelínea, ¿no? Jacinto Benavides decía, bueno, se parece mucho a la canción de texto española, porque aparte de tomar el contexto y también hay una depuración poética y también la entrelínea, para no evitar la censura, promovía esto. Entonces, había un sentido histórico. Entonces, por eso es que yo, de alguna manera, los primeros referentes que coloco son artiguistas, el época artiguista. Uno, que fue el fiel compañero de Artigas, y otro que, bueno, que fue un alguien de mucho arraigo popular que lo traicionó, que fue Eusebio Valdenegro. Pero era alguien que las masas aclamaban. O sea, no olvidemos que militarmente Eusebio Valdenegro fue el segundo de Artigas. Pero además cantaba, tocaba la guitarra, era muy llegador, muy entrador. Fue el que de alguna manera logra el triunfo de la Batalla de las Piedras. Pero además cantaba, pero más en el Éxodo, que esto es increíble, porque realmente yo cuando lo leía me erizaba la piel, ¿no? Es decir, en el Éxodo, miles de almas cantando canciones de Valdenegro, ¿no? Mira, entonces eso es impactante. Entonces, ¿cómo no iba a estar como un referente del canto popular? Entonces, y después está la figura de Bartolomé Hidalgo, que obviamente, a Bartolomé Hidalgo, al dejar más escrito o haberse podido recoger esa poesía, también frente a las murallas de Montevideo, de la Montevideo sitiada, obviamente fue una figura referencial que, con la que se funda, digamos, la poesía gauchesca. Entonces, yo tenía que irme a esas figuras para recoger todo este continuo, todo este devenir, todo ese sentido histórico que era el mismo que tenía el canto popular, que lo que cantó Nuno Morales.
1: Exacto.
0: Que lo que, ¿no? Que lo que cantaron los
1: traído de aquella época.
0: Claro. Traído de aquella época, exactamente. Sí.
2: Esto de poner en contextos,
0: claro,
2: de dónde venimos, por qué estamos así y a dónde vamos, qué mejor que este camino recorrido. Y aparecen también indígenas, cielitos, payadores, cantos criollos. ¿Existe un hilo conductor que une todas estas etapas?
1: La época indígena, claro.
0: Bueno, sí, sí y no, pero a ver, vamos por el sí, digamos, porque en definitiva estas figuras, tanto estos tres que nombraba, estos tres artiguistas, Valdenegro, Ancina y Hidalgo, bueno, yo tengo mis dudas que Bartolomé Hidalgo haya sido payador, pero eso sería otro tema, otro capítulo, pero bueno, también se lo pone como tal. Pero sí, Ancina sí, se sabe que improvisaba, y Eusebio Valdenegro sí. O sea, la figura del payador de última fue la que es la figura por antonomasia folclórica,
1: claro,
0: sí, el canto. Por más que en la época de la colonia hay crónicas que dicen, bueno, sí, estos gauchos que estropeaban coplas, bueno, en definitiva, sacaban de acá de lo que escuchaban, el coplerío español que permeaba.
2: Se retroalimentaba
0: lo inventivo, lo improvisatorio con lo que ya estaba. Entonces, el payador en el siglo XIX, podemos decir que es, de hecho, las grandes obras de la literatura gauchesca, Martín Fierro, etcétera, Santos Vega, Argentina, recogen esa figura como payador. Después tenemos una etapa sobre los fines del siglo XIX donde ya el payador se profesionaliza y llega a los escenarios, a los circos, vende folletos, la prensa los cubre. Uh-huh. Y también los cantantes de tango, los primeros cantantes de tango y cantores criollos, milongueros, se basan en esto.
1: Claro.
0: Es decir, Gardel, en una nota de prensa por allí, creo que fue en España, él decía que él, entre las varias influencias que tuvo, quedó impactado del punto de vista cuando lo ve actuar a Gabino Ezeiza, uh-huh, al payador Gabino Ezeiza. Por más que también él tuvo influencia de, claro, Arturo de Nava y otras, claro, figuras ligadas al movimiento payadoril. Entonces, de alguna manera, algo se mete en el tango, ¿no? Cruza para el canto criollo, que después con el tango, bueno, si vamos al caso, Gardel era un cantante criollo que funda el tango canción. Y bueno, eso convive, ¿no? Y si bien hubo quizá en la época de la década del 40, donde el tango emerge con las orquestas, donde, claro, se aquieta el canto criollo, renace en tanto en Uruguay como en Argentina con lo que fue la Gran Cruzada Gaucha.
1: Claro.
0: Ese movimiento payadoril que no se permitía hacer espectáculos cerrados por la poliomielitis, uh-huh, y se juntan payadores de las dos bandas y comienza a hacer espectáculos, y eso fue un boom radial, de Que se, y bueno, sí, ahí que... reverdece el canto del payador y también, de última, el canto criollo, ¿no?
3: Claro, que aquí la tenemos ahora a pocos metros, que es Carve Deportiva hoy, la vieja Voz del Aire, las X24, uh-huh, que era donde los payadores tenían su lugar, ¿no? El deporte y los, claro, payadores, era esa radio, ¿no? La Voz del Aire, ¿no?
2: Sí. Tu último libro rescata la figura de Arturo de Nava. Para quienes quizás escucha ese nombre por primera vez, ¿quién fue Arturo de Nava? Pero necesito que esa respuesta quede para, bien, luego de la pausa, porque seguimos en Fogón Oriental hasta las 17 horas.
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3: Seguimos aquí en Fogón Oriental, 42 minutos van de las 4 de la tarde. Por allí, Valentina, teníamos una pregunta para que respondiera nuestro querido Hamid Nazabai, que nos está acompañando en este día del libro, gran escritor, investigador, y nos parecía importante tenerlo en este día.
2: Claro, ¿no? Sí, obvio, eso ni que hablar, para darle, como siempre decimos, este contenido a esta familia fogonera, que, y dejarles algo, que esta escucha les deje algo. Y también te preguntaba, antes de irnos a la pausa, ¿quién fue Arturo de Nava?
0: Ajá, bueno, primero aclarar que libro, no, bien, no es el último. Este libro de Arturo de Nava salió en el año 2017, pero todavía está en la vuelta, hay todavía algunos ejemplares, no muchos quedan. Después vino uno de Mañana en la Vega, y después vino uno sobre el primer disco de Osiris Rodríguez Castillos, que lo hice con Martín Palacio Gamboa. Arturo de Nava fue, esto me lo preguntaban una vez en una, yo lo mandé este libro a Alejandro Camino, que condució un programa de cumbia, y él me preguntó qué interés podía tener, ¿no?, en la nota para la gente. Y bueno, yo decía, todo cantante tropical debería conocer a Arturo de Nava. ¿Por qué? Porque Arturo de Nava fue el primer cantante profesional uruguayo. Claro, ¿qué cantaba? Cantaba canto criollo, cantaba estilos, vidalitas, pericones, cifras, porque era lo que se cantaba en el momento. Arturo de Nava fue el primero en grabar en el Río de la Plata, el primer uruguayo en grabar en el Río de la Plata, que se grababa en Argentina, en 1902. Este Arturo de Nava, que fue un cantante profesional, que todos los sellos discográficos del momento, discográficos, y no solo porque se grababa en cilindros, los sellos, digamos, las marcas fonográficas, lo querían tener en el catálogo y lo tuvieron. Además fue actor circense con los Podestá, fue bailarín de tango, y fue nada más ni nada menos quien le enseña acordes de guitarra y de canto, también de impostación, a Carlos Gardel. Porque Carlos Gardel, en el Barrio Sur, en una de sus escapadas, que vivía en una pensión en el Barrio Sur, a poquitas cuadras vivía Arturo de Nava, y él supo, y fue allí. Estamos hablando de un chiquirín. Es controvertido, claro, esto de Gardel, por un tema de la edad, por un tema de la nacionalidad. Pero bueno, alrededor un muchachito, ¿no?, supongamos unos 11, 12 años, conoce a Arturo de Nava, que ya era actor, que ya era cantor. Estamos hablando 1897.
2: Sí, él nació en 1876, Arturo.
0: 1876 nace Arturo de Nava, en La Guada. Entonces, Gardel lo conoce y quiere ser como esta figura, digamos, ¿no? Porque este Arturo de Nava después se va a Buenos Aires, triunfa, bueno, en fin, etcétera, ¿no? Entonces, Arturo de Nava es el referente principal, a mi criterio, no el único, pero principal para Carlos Gardel. Y Carlos Gardel, de alguna manera, logra todo lo que él logra, como logró Arturo de Nava. Claro, con la industria cultural del momento. En aquel momento era, no estaba la radio, no existía la radio, a partir del 22, pero digo, lo que existía era los fonógrafos y los discos y las giras. Y claro, cuando Gardel irrumpe, ya teníamos la radio, teníamos el disco, el cine, etcétera, etcétera, y Gardel logra aprovechar todo eso. Pero este Arturo de Nava fue vamos a decir, no era payador, por más que se ha confundido mucho que es payador, no era payador, era cantor criollo. Sí era hijo de un payador famoso, que fue el primer payador profesional uruguayo, que se llamó Juan de Nava, que había tenido una histórica payada en 1884 con Gabino Ezeiza, acá cerca de la Plaza Cagancha. Esa fecha, que fue 23 de julio de 1884, los argentinos la toman, no solo los argentinos, porque ahí estuvo, atrás estuvo José Silvio Curbelo también, atrás de eso, ¿no? Como el Día del Payador en Argentina. Digo, acá no nos acordamos, pero esa fecha, la vez pasada hablaba con un payador, joven payador, nieto de otro payador uruguayo fundamental, que fue Juan Carlos Vares, Luciano Vares, que es argentino. El Indio Vares. Luciano Vares me decía, ¿y dónde está? ¿Dónde era la cancha de pelota de la calle San José? La cancha de pelota de la calle San José era donde fue esa payada. Y le digo, no, es que viene exactamente, no sé, porque no hay nada.
3: Decir, próximo a la Plaza Cagancha, pero más
0: por
3: datos.
0: San José, próximo a la Plaza Cagancha, pero más nada. Entonces, bueno, fue una figura referencial, icónica, en que, de alguna manera, esto que decía hoy, ¿no? La musicología académica como que se había rifado esta bolilla, ¿no?
3: Claro.
0: Y yo, en su momento, dije, bueno, tengo que hacer algo, porque era un nombre en la historia de Gardel, era porque Gardel interpreta una célebre canción que se llama El Carretero, que después la incluye en los videoclips, digamos. Uh-huh. Y yo dije, bueno, tengo que hacer algo, así sea breve. Bueno, después, como todo, ¿no? Me pongo a investigar, fui a Buenos Aires varias veces a buscar material, y bueno, y salió un libro, una investigación sobre esta figura, ¿no?
3: Claro, y digamos que eso fue lo que más te impactó, te sorprendió de Navas, de ser como musa inspiradora de Gardel, o qué otra...
0: Sí, sí, que fue un pionero sin... Uh-huh. Él obviamente no sabía que lo estaba haciendo, ¿no? Primero en grabar, primero de los primeros bailarines de tango profesionales. O sea, él sale en la revista Caras y Caretas de Buenos Aires en 1903 haciendo demostraciones de poses de tango bailando con una mujer y con un hombre. Es decir, fue actor teatral, etcétera, ¿no? Es decir, una figura descollante, que además él decía que él se iba de gira para descansar de las grabaciones. ¿Por qué?
3: Claro.
0: Porque en ese momento se grababa cada canción, cada toma, uh-huh, era un Uy, cilindro.
3: Claro.
0: Después con los discos se pudo reproducir, con uno se hacían cinco, pero es decir, o sea que él grababa todo el día, estaba
3: la misma canción,
0: grabando.
3: Claro, sí.
0: ¿No? Él tenía un aparato, uh-huh, en la casa, y incluso hasta se cuenta que iban a la casa Tallini, una casa de fotografía que era la que vendía los discos en Buenos Aires, y no quedaban las canciones de él, y bueno, allá iba un cadete a buscar la canción que se la grabara en el momento, ¿no?
3: Claro.
0: Es decir, estamos hablando de otra época increíble. Entonces, bueno, sin duda fue una figura que me impresionó, y bueno, y ahí es donde hago toda esta investigación.
3: La verdad que sí, porque hacer esa investigación y ese recorrido, ¿no? Por alguien que por allí no fue tan conocido, pero que sí tiene, es un punto de alguien que impulsó al mayor cantor del Río de la Plata, ¿no?
0: Del Río de la Plata. Sí, sí, sí, es así. Lo tapó un poco, o sea, el mismo discípulo que fue Gardel.
3: El maestro, el alumno superó al discípulo.
0: Terminó, ¿no?, tapando todo lo que había antes, ¿no? Después, con el tiempo, se empieza como a revisar algunas cosas, pero claro, sí. Y el canto criollo, de alguna manera, como decía hoy, ¿no? Entra como en una decadencia porque otros géneros empiezan a ocupar el lugar.
3: Claro, y de a poco... también aparece el canto popular ya en los décadas del 60, pero hay un periodo donde el folclore uruguayo no es invadido totalmente por el argentino, que también lo reflejás, y lo contábamos ayer, el lunes, cuando hablábamos del folclore argentino, ¿no? En la década del 50, sobre todo, ¿no?
0: Claro, sí, ahí está, irrumpe exactamente, ¿no? Es decir, un poco Montevideo funcionaba como si fuese una ciudad de provincia argentina desde el punto de vista radiofónico, ¿no? Uh-huh. Es decir, además que varios de los cantantes argentinos tenían sus programas radiales o televisivos acá. O sea, uh-huh, Horacio Guaraní es uno de los fundadores. O sea, Cristina Morán,
3: claro,
0: y Horacio Guaraní fueron un poco fundadores de la, claro, televisión uruguaya, y otros cantantes también.
3: La televisión también tuvo mucho que ver, vos lo reflejás en el libro, con,
0: claro,
3: Discodromo Show, por ejemplo.
0: Bueno, claro, eso ya más centrado en la década 60.
3: Más 60, ¿no?
0: Además, pero... está Rubén Castillo ahí, era como más ecléctico y logra... Es fundamental esa figura también, porque quizá en el canto popular, y es lo que yo defino en el libro Canto Popular, se define, ¿lo podemos definir como un género? Bueno, yo diría que sí. ¿Qué género? Bueno, todo aquello que sabemos que, claro, no es. Lo que no es de forma pura, digamos, tango, no es de forma pura murga, no es de forma pura rock, no es de forma pura candombe, pero tiene de todo. Y Discodromo reunía eso. Entonces, claro, quizá hasta la... Esto que tiene que ver, que decía Ángel Rama, ¿no? El excelente profesor de literatura, crítico, que este año se cumple el centenario. Lo que es la construcción de un público, ¿no? Entonces, de alguna manera, Rubén Castillo también tiene como ese rol de construir un público, ¿no?
3: Claro.
0: Y creo que... Y de lo que es la visión de canto popular, porque uno después escucha... Capaz, yo qué sé, yo, por ejemplo, escuchaba mucho, me acuerdo, en la adolescencia, Radio Rural. Uh-huh. Y de repente salía, capaz, que José Silvio Curbelo cantando una milonga, y después salía Darno Jans, y no había una distorsión, claro, en eso. Estaba totalmente integrado.
3: Claro, todo eso de aquella época, ¿no? No hay vida más desgraciada. Así se llama este libro de Arturo de Nava, y el canto criollo en el Río de la Plata. ¿Dónde podemos conseguirlo? ¿Librerías?
0: Sí, está, anda en la vuelta, si no lo piden, porque la distribuidora que lo tiene, que es Gucci, bueno, llega muy rápido a cualquier librería, pero todavía quedan ejemplares.
3: ¿Y alguna de los otros libros, reedición, sí, en algún momento o por ahora no?
0: Bueno, por ahora reediciones no. Ahora, en realidad, claro, todavía quedan algunos libros en la vuelta. O sea, el de Amalia de la Vega está en la vuelta, el de Poemas y Canciones Orientales de Osiris está en la vuelta. Yo puntualmente no estoy trabajando en ningún libro ahora, porque estoy más bien dando charlas. Este año, bueno, tenemos alguna charla sobre Aníbal Sampaio. El mes que viene también alguna charla sobre Carlos Gardel, que la Academia Nacional del Tango, bueno, organiza un foro internacional sobre Carlos Gardel. Bueno, estuvimos el mes pasado en Maldonado hablando con también una charla con un cantante entrerriano que vino, que musicalizó la obra Rapsodia Bárbara del poeta uruguayo Emilio Oribe, uh-huh, que fue director de la Biblioteca Nacional, que es todo un poema, una cantata muy extensa, en musicalizada como Vidalita, y estuvimos en una mesa redonda allí. Bueno, estamos más que nada en esas actividades por ahora.
2: Hamid, gracias por acompañarnos hoy, por compartir este recorrido que va mucho más allá de los libros. Es un camino de investigación, de memoria, de rescate cultural. Y la verdad que gracias por ayudarnos a mantener viva esa memoria colectiva y por acompañarnos en este Día Nacional del Libro.
0: Por favor, muchísimas gracias, un gusto y un abrazo grande a la audiencia.
3: Y te despedimos con Amalia de la Vega, con la gran Amalia de la Vega y esta Mata de Rayán Florido.

Y allí la teníamos a la gran Amalia de la Vega, en este cierre aquí con Hamid y con todo lo que tuvimos en este programa tan lindo, ¿no? Con Martina al principio, que nos contó esa linda historia allí en Fray Ventos, de su vida desde Artigas, luego con los muchachos.

0: de guitarras de Barreto que nos estuvieron acompañando y que mañana van a estar en la sala Hugo Balzo. Y aquí teníamos a Jamín Nazabay, investigador, escritor, en este Día Nacional del Libro,
1: Valentina. Exacto, exacto. Va a estar toda la semana del libro en la Intendencia. Qué mejor que celebrar eso, que es el acceso a la cultura. Está plasmado en hojas, como digo yo. Y a cuidarse, familia fogonera, de los bancos de niebla. Sí. Y neblina, por favor, les pido, que está tremendo. Ya nos estamos fijando aquí en Indumet y sí, la baja visibilidad está todavía entre los 3 kilómetros. Como...
0: Sí, sí, incluso hay zonas que ya está empezando a marcar ya menos visibilidad. Así la zona de Melilla, lo que son los accesos.
1: A cuidarse.
0: A tener la precaución. Y mañana también, mañana tempranito.
1: Sí, de mañana.
0: Va a estar nuevamente espeso. Esperemos que no sea tan extenso como fue hoy, ¿no?
1: Hoy sí, hoy estuvo hasta entrado, cerca del mediodía.
0: Hasta cuando empezamos el programa,
1: sí,
0: todavía
1: estaba, claro que sí. A cuidarse, familia fogonera. Y la entrega ya se está apagando, sí, porque ya está realmente
0: sonando la chacarera.
1: Está todo ya preparado para Hablemos de Agro a las 17. Y después de Hablemos de Agro,
0: lechería en el Uruguay con el amigo Danilo Sirgalea y toda la gente allí de los lecheros. Nosotros nos reencontramos mañana. Carlitos Condesa, gracias por la puesta en el aire.
1: Mañana 13:30 este fogón se vuelve a encender.
0: Que pasen bien y que termine muy bien esta jornada.
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2: Amigas, amigos, ¿qué tal? ¿Cómo están? Bienvenidos a este nuevo programa Hablemos de Agro, martes 26 de mayo, en directo acá desde Casa Zorrilla, en Montevideo, la Oriental Agropecuaria 770 AM, con Carlos Alberto Condesa como operador. Ya se está yendo la gente de Fogón Oriental. Qué lindo programa tuvieron hoy. Muy bueno, Juan Antonio Valentina. Nosotros acá con Cristian Alamón estamos en directo como todas las tardes y tenemos, al igual que ayer y al igual que varios días de esta semana, a Martín Olaverri, que está en Corrientes, en la rural de Corrientes, en las exposiciones de las razas Brangus, Braford y Brahma. Martín, hola Martín, ¿qué tal? ¿Cómo estás? Buenas tardes.
3: ¿Qué tal, Pablo? ¿Cómo estás? Muy buenas tardes a todos los oyentes de Hablemos de Agro, de Oriental Agropecuaria. El placer de ser, bueno, muy recuperado de la voz, te escucho, Pablo. La verdad que con respecto a lo que fue ayer, que era un día complicado, que estaba bravo el tema, muy recuperado de la voz.
2: Sin duda, mucho mejor, Martín.
3: Se nota realmente, sí. Bueno, me alegro mucho. Pablo, nosotros aquí en Corrientes, como tú decías, en la rural de Corrientes, en el marco de estas nacionales, de las razas Braford, Brangus y Brahma. Bueno, hoy terminando ya con lo que es Braford, con una participación muy importante. Ya vamos a tener mañana lo que es Brangus, durante dos días también aquí en una rural de Corrientes, que es reflejo del momento extraordinario que vive la ganadería, claro, de Argentina, con un novillo a más de $6, la referencia más alta que tiene hoy la región para el novillo, pero incluso hoy Argentina con un novillo más caro que Australia, lo cual es un hecho también muy importante a destacar. Bueno, esto se refleja hoy en lo que es esta actividad ganadera aquí en la provincia de Corrientes. Mucha gente de Uruguay, bueno, hemos estado encontrando muchos criadores de Braford de Uruguay durante estas horas, gente de Brangus que también se ha estado arrimando y se va a estar arrimando ya en estas próximas horas a la actividad, así que vamos a tener muchísimos temas para compartir en esta entrega de Hablemos de Agro. Nosotros aquí, base nuestra en Corrientes, pero la estructura más fuerte del programa, por supuesto, allí desde el centro de Montevideo, desde Casa Zorrilla. Así que si te parece entonces, Pablo, nosotros quedamos por aquí con todo pronto y a la orden para arrancar esta entrega entonces de Hablemos de Agro.
2: Bien, Martín, vamos a seguir en contacto a lo largo de estos 120 minutos. Tenemos, como cada tarde, muchos temas, muchas voces, a propósito de lo cual ya se vienen los titulares de este programa de la edición de martes 26 de mayo aquí en Hablemos de Agro.
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2: Lo decíamos, como cada tarde, muchas voces, muchos temas para compartir en estos 120 minutos de información, martes 26 de mayo, acá en la Oriental Agropecuaria, acá en Hablemos de Agro. Vamos a tener, vamos a seguir con la cobertura de las exposiciones nacionales en Corrientes, allí está Martín. Además vamos a tener, por supuesto, los informes de Tardáguila Agromercados con la voz de Andrés Ollenar. Vamos a estar hablando del ganado en Estados Unidos, de va a faltar, va a seguir faltando ganado en Estados Unidos, lo cual sigue siendo una buena noticia para Uruguay. También vamos a estar hablando de cultivos de invierno y además tendremos qué pasó hoy con el primero de los dos días de remate de Plaza Rural. Hoy fue el día del ternero, se podría decir. Se comercializaron en torno a 7.000 terneros, machos, hembras y lotes mixtos. Vamos a ver qué pasó en esta primera jornada allí en el remate de Plaza Rural. También tenemos, vamos a hablar de lechería, vamos a llamar ahora a nuestro compañero integrante de Valor Agregado y de Hablemos de Agro, Luis Cabrera, para hablar de lechería. ¿Qué tal, Luis? Buenas tardes.
4: Exactamente, Pablo, buenas tardes para ti y también para toda la audiencia. Vamos a estar haciendo una puesta a punto sobre el mercado internacional para los lácteos. Uh-huh. Venimos de dos subas consecutivas en el indicador principal, que fue el que tuvimos la semana pasada, pero ahora tenemos el intermedio, uh-huh, el Global Daily Pulse, que salió en estas últimas horas y marca una baja en alguno de los principales productos. Dentro de ellos, la leche en polvo entera, que baja un 1.4%. Vamos a estar hablando de este tema y haciendo una puesta a punto sobre el mercado internacional, Pablo.
2: Cómo no, Luis Cabrera, nos hablamos en un ratito. Alamón, miro para el costado, Alamón tuvo en la conferencia de prensa hoy entre del Ministerio de Ganadería, Agricultura y Pesca, el Instituto Pasteur, sobre el plan piloto de vacunas contra la garrapata. Es así, trae un informe al respecto. Primeras, buenas tardes, don Cristian Alamón, ¿cómo le va?
5: ¿Qué tal, Pablo? Buenas tardes, como siempre, el gusto de saludarte. Vamos a conversar más adelante con respecto a lo que fue la conferencia de prensa de la jornada de hoy, donde el Pasteur y también el Ministerio de Ganadería presentaron resultados con respecto a lo que ha sido el plan piloto que se hizo analizando, probando a campo, lo que es la vacuna contra la garrapata. Los resultados no arrojan, no son uniformes entre sí, hay mucha heterogeneidad, nos comentaban, por lo cual podemos decir que los resultados conseguidos no son lo que se esperaba. Se va a seguir trabajando, bien, se le va a aplicar cambios a lo que es esta vacuna para seguir probándola hasta llegar, bueno, a un punto que sea convincente. Más adelante vamos a conversar sobre esto e incluso vamos a compartir el testimonio de uno de los técnicos del Pasteur que ha estado trabajando en este tema.
2: Vaya si será relevante, Alamón, este tema. Lo decíamos con Martín al inicio del programa, va a estar el simposio internacional organizado por la FARM previo a lo que es el Congreso de la Federación Rural allí en Salto, específicamente sobre garrapata, y supongo que este tema va a estar sobre la mesa. Además, varios de esos campos experimentales donde se utilizó la vacuna del Pasteur fueron en la zona norte del país. Como cada tarde, además, tendremos, obviamente, a Miguel Nogueira con la actualización de noticias, a Nicolás Lucich con el cierre de los mercados, con el cierre, cómo cerró el dólar, el petróleo, cómo está la economía, como cada tarde. Y además, como cada tarde, tendremos el informe del tiempo con José María Rodríguez, que ya se viene aquí en Hablemos de Agro.
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2: Una tarde nublada, una tarde con niebla en el horizonte. Por momentos se asoma el rey sol y aclara todo, pero no sé qué va a pasar. ¿Y quién va a saber? José María Rodríguez. Ya está en línea, ya lo vamos a recibir tras la presentación para ver cómo va a seguir el tiempo en este otoño que ya se torna casi invernal.
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2: Buenas tardes, José María Rodríguez, ¿cómo estás? Bienvenido a Hablemos de Agro.
6: Sí, ¿qué tal, Pablo? Buenas tardes, un gusto enorme estar nuevamente contigo, un abrazo grande a la audiencia y un saludo grande a los compañeros en la radio. Sí, la verdad que hoy ha sido un día extremadamente húmedo, con mucha niebla. Si bien no llovió, tuvimos alguna llovina, alguna garúa, la visibilidad muy mala, comenzó ya en la madrugada, se extendió en algunas zonas hasta el mediodía. Todavía ahora en la tarde alguna zona reporta neblina, y ojo esta noche, porque ahora cuando el sol se vaya, que lo va a hacer un ratito ya, ya se va a cerrar la visibilidad otra vez, vamos a tener niebla nuevamente por advección. Estas son nieblas justamente que son transporte de humedad por diferencia de temperatura entre el agua y la tierra, genera este fenómeno, que bueno, esta es la peor niebla que hay, porque la niebla que no se disipa rápidamente, la niebla por radiación, que la otra, la común, esta se, después que sale el sol enseguida se disipa, pero estamos también en una época del año donde la radiación solar es mínima, estamos llegando al invierno, a las horas menos del sol del año, por lo tanto el sol no tiene mucha fuerza, uh-huh. Y aparte el viento es muy débil, justamente ayuda para que se genere este fenómeno. Un fenómeno que ya lo habíamos advertido el lunes y va a continuar, atento, mañana miércoles, el jueves, el viernes quizá mejore un poquito las condiciones para que no se genere niebla tan persistente, sería más puntual, y el fin de semana otra vez se estarían dando las condiciones para que el fenómeno vuelva a estar presente. Así que mucha humedad en los próximos días. Fíjate que hoy en el sur del país, uh-huh, el mínimo de humedad en la tarde fue del 93%, uh-huh, y el máximo 100%. Uh-huh. O sea, nunca bajó el 93% de humedad. Si bien no está lloviendo, estos días se entorpecen la operativa de los campos, sobre todo las cosechas, porque está muy húmedo. Así que bueno, en principio no habría precipitaciones en la semana, hasta el sábado y domingo inclusive. Eso sí, temporeros aumento de nubosidad, ayudado también por nubes bajas, por la niebla. Una vez que se disipe, queda una cortina de nubes bajas que se mantienen a lo largo del día, y las temperaturas que van a estar un poquito acordes a la época. Estamos hablando de máximas de los próximos días entre 15 y 16 grados, uh-huh, en el sur y este, y entre 18 y 20 para el centro y norte del país. Aparte de eso, también estamos teniendo aire templado muy cerca de Uruguay. En los próximos días eso genera también las condiciones favorables para este fenómeno que es la niebla. Recuerden, el próximo viernes vamos a estar dando a conocer las tendencias climáticas, uh-huh, para el invierno, junio, julio, agosto, cómo viene el invierno este año. Así que bueno, estén atentos a esa información que vamos a estar dando el próximo viernes.
2: Perfecto, gran expectativa. Vamos a ver qué pasa el viernes, qué va a pasar en el invierno, que también es trascendental. José María Rodríguez, gracias por este informe.
6: Ha sido un gusto, Pablo. Un abrazo y hasta mañana.
2: Seguimos adelante. Ya se viene Miguel Nogueira con la actualización de noticias.
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2: Ya vamos a actualizar las noticias de Uruguay y del mundo. Se viene Miguel Nogueira acá en Hablemos de Agro.
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2: Es momento de poner noticias a la tarde en Hablemos de Agro, martes Capicúa 26-5-26. Ya tenemos a Miguel Nogueira en línea. ¿Qué tal, Miguel? ¿Cómo estás? Bienvenido a Hablemos de Agro.
13: Hola, Pablo. Buenas tardes, país. No había visto ese detalle. ¿Será por la niebla impresionante que hubo de mañana, lo del Capicúa?
2: Sí, y ojo con la frase, que lo que mata es la humedad, porque si algo hay en la jornada de hoy en Montevideo es humedad.
13: Sí, bueno, y por lo que decía José María, ojo, porque esto, la niebla, por lo menos mañana y pasado, es probable que siga, ¿no?
2: Exactamente. Debo felicitarte por el logro que tuvieron hoy a la mañana en Carve, la entrevista a la anestesista condenada, que rompió el silencio con ustedes, el programa de ustedes.
13: Sí, el que ha hecho punta con esto y nobleza obliga, gracias además, porque integro el programa, obviamente, el programa informativo, el primer informativo del día. Nosotros le llamamos programa informativo porque rompe el esquema del informativo tradicional, pero es Nicolás González Queusellán. Él desde un primer momento tomó este caso del anestesista, fue consiguiendo documentación, se fue metiendo más a fondo, fue hablando con muchísima gente, y bueno, hizo punta con esto hasta que el anestesista, en uno de los periodistas, o en el periodista que más había denunciado públicamente el hecho, hizo confianza y dijo, voy con ustedes, y vino a Radio Carve. Es la única entrevista que dio, por lo menos en el día de hoy, o hasta el momento es la única entrevista que dio. Había canales, había colegas que la estaban esperando afuera, bueno, amablemente declinó, dijo, yo lo que tenía para decir lo acabo de decir en Carve acá, en este momento, y no voy a y no voy a hablar.
2: Pongamos en contexto, Miguel, el tema.
13: Sí, el contexto es el 26 de octubre de 2023, la médica pediatra Soledad Barrera, de 41 años, se sometió a una intervención quirúrgica en el SMI, le iban a extirpar allí la vesícula biliar. Una intervención que no llegaba a la hora programada y de rutina, que terminó dejando a la paciente en estado vegetativo, tuvo un paro cardíaco, agravio encefálico, y 10 meses después, en agosto de 2024, terminó falleciendo. La madre de esta mujer que murió emprendió una cruzada por justicia tras la muerte de su hija, en la que apuntó contra la anestesista de la cirugía, Inés Miralles, que es esta mujer que habló hoy de mañana. Denunció la mala praxis del anestesista al entender que no realizó un manejo adecuado del equipamiento durante la intervención, que se ausentó, ahí está la palabra, durante algunos minutos de la cirugía, y allí es donde surgen las versiones sobre un supuesto problema de adicción con el fentanilo, rumores que fueron hablados con ellos directamente hoy cara a cara, es decir, ella no fue a lavarse la cara, ella fue, tenía problemas de adicción y por eso fue al baño. La familia de Soledad denunció el caso ante el propio SMI, SMI que es la institución, ¿no? La institución de asistencia médica colectiva, no estamos hablando del SMU, no tiene nada que ver, que resolvió cesar su vínculo laboral, la despidieron a esta mujer, a la anestesista, y en la justicia penal la propia anestesista terminó reconociendo su responsabilidad en el caso, por lo que resultó condenada por un homicidio culpable tras un proceso abreviado. En la vía administrativa, la Comisión Honoraria de Salud Pública del Ministerio de Salud resolvió sancionar al anestesista durante 5 años, pero en marzo de este año los integrantes de dicha comisión, son médicos distinguidos, académicos de larga trayectoria, se enteraron que en octubre de 2025 la ministra de Salud Pública, Cristina Lustenberg, y sus asesores habían decidido rebajar la sanción de 5 a 3 años, y todo lo demás es lo que ha venido informando Nicolás González Queusellán en el informativo Carve de la mañana. Esta mujer llegó hoy a la radio, rompió el silencio, luego de que la ministra Lustenberg rebajara su sanción, negó su adicción al fentanilo, sostuvo que, y acá es la clave de la entrevista, ¿no? Porque es una entrevista muy larga que se puede encontrar en la página web de Carve, en el Twitter de Carve, o en el X de Carve, y sobre todo los videos en Instagram y Twitter y TikTok de Carve. Sostuvo que hay otros responsables de la negligencia, creo que no fui yo, y varios tenemos identificados a los responsables, pero no hay pruebas, así como no hay pruebas para inculparme a mí, dijo. También se le preguntó por alguna cuestión que tiene que ver con amiguismo de su hermana Matilde Miralles con la ministra Lustenberg y con la directora de coordinación del ministerio, Zaida Arteta, que había sido presidenta del sindicato médico, y que eso habría llevado a que le rebajaran la pena. Obviamente dijo que esto no, pero yo me quiero quedar con esa frase porque hay algún colega, algunos diarios portales que han levantado la noticia, y lo agradecemos, que solo ponen creo que no fui yo.
2: Claro.
13: Lo que pasa es que dijo creo que no fui yo, y varios tenemos identificados a los responsables, pero no hay pruebas, así como no hay pruebas para inculparme a mí.
2: Claro.
13: Digo, era un título muy largo, ¿no? Pero a veces cuando uno lo ve así, te podrás imaginar que la
2: dice gente totalmente dice lo contrario.
13: Exactamente, o agrega datos que son, veremos cómo sigue esto. Hay en el Tribunal de lo Contencioso Administrativo un reclamo de esta mujer, esto es personal, ¿no? No descarto que pueda venir en el devenir de las semanas, de los meses, un juicio gigantesco también contra el Ministerio, contra el Estado uruguayo, por parte de esta profesional que obviamente no puede ejercer, ¿no?
2: Sí, después de esto. Hablaste de cifras, no sé qué. Hoy hay declaraciones del presidente de la República sobre el tema homicidios.
13: Sí, la verdad que a mí me llamó la atención. Le preguntaron hoy en una rueda de prensa, porque estuvo en un acto en el que fueron ascendidos varios integrantes de la Armada Nacional. El presidente le preguntaron por estos 3 homicidios del domingo de noche, los 2 del lunes de noche, y dijo que en realidad los de noche, no, y los de ayer. Estoy bastante perdido, está bien, domingo y lunes, perdón, estoy totalmente perdido, estamos en martes. El presidente Orsi dijo que se necesitan más recursos para el Ministerio del Interior. El ministro del Interior, Carlos Negro, tiene la ventaja de tener un plan, dijo, sobre ese plan se tiene que construir el resto, se precisan recursos, estoy diciendo textual, esto funciona siempre así, los ministros piden recursos y el de Economía tiene que buscar la forma de cumplir con lo que nos habíamos comprometido. Esta es la respuesta que dio el presidente hoy para estos 5 asesinatos en menos de 24 horas. Es como el tema de la situación de calle, dice, yo no sé si es solo un tema de plata, es levantar la cabeza, hacer mejor las cosas y racionalizar. Hay que tener la elasticidad de permitir dentro del propio Estado que lo que no está acá pueda venir y tener claro las prioridades, infancia, seguridad y situación de calle son las prioridades en este momento. La verdad, lo dejo por ahí, no prefiero no hacer ningún tipo de comentario, esto es lo que dijo el presidente con respecto a 5 homicidios en menos de 24 horas.
2: Tal cual. Hablando de un tema de plata, el domingo salió un informe en El País donde hablaba sobre los ingresos, el capital, el patrimonio que tenían legisladores y autoridades. Declaraciones juradas, y el auto más caro era el del presidente de la República en ese informe.
13: Declaraciones juradas de presidente, vicepresidenta, ministros, senadores y diputados. La periodista Patricia Madrid, en base a ese informe de los colegas del diario El País, comenzó a cruzar una cantidad de datos y sobre todo declaraciones juradas anteriores del hoy presidente de la República, y puso arriba de la mesa un informe especial en el programa Así nos va de Radio Carve. En el que dicen que el vehículo fue facturado por $54,000, aunque el valor de mercado rondaba los $79,000, ¿no?
2: Sí, incluso en redes sociales puso la factura.
13: Sí, porque se la mandaron de presidencia, desde el entorno presidencial, se señala que hubo un descuento en la operación, $25,000. El tema es que este Hyundai 0 kilómetro y este descuento fue realizado unos días antes, ¿no? Unos días antes de la asunción presidencial, ¿no? 8 días antes de la asunción presidencial.
2: No me acuerdo en qué auto fue el presidente Orsi a la asunción.
13: Y fue en un auto de la misma marca, ¿no? Este fue en un auto Hyundai también. Uh-huh. Bueno, existió esta rebaja, existió este descuento. El tema es que Presidencia informó además que el pago se realizó mediante la entrega de un Hyundai modelo 2020, propiedad de Orsi, y una transferencia bancaria. Sin embargo, no se detalló cuánto dinero fue reconocido por el vehículo, a cuánto se lo tomaron, ¿no? Uh-huh. Usado, ni cuál fue el monto exacto transferido por el entonces presidente. Hubo errores, es decir, hay inconsistencias, como decía Patricia Madrid ayer y hoy, en la declaración jurada. El presidente hoy lo consultaban con respecto a esto, el colega Lego Sarro lo preguntaba sobre esto y dijo, le voy a mandar la factura a la periodista, y ya la periodista hace un rato que había hablado de la factura, ya bueno, no tenía por qué saberlo el presidente porque estaba en este acto de la Armada. Uh-huh.
2: ¿La camioneta es nafta o eléctrica?
13: No, creo que es una camioneta híbrida, ahí la verdad que no lo sé.
2: No, porque no, si es nafta sé. Que se apura a cargar, porque creo que va a haber paros de...
13: Está bueno el centro, porque para entrar a cabecear, digo, porque sí. la Unión de Vendedores de Nafta, la UNVENU, en un comunicado que nos han mandado a los medios, advierte por medidas sindicales tomadas por el Sindicato de Trabajadores de ANCAP, la Federación ANCAP, FANCAP, y ha exhortado a la población a no esperar a fin de mes para cargar, o sea, no esperar al fin de semana, el fin de mes es viernes, sábado y domingo, uh-huh. para cargar combustible, primero porque se viene otro aumento a partir del lunes, uh-huh. FANCAP va a realizar un paro de 24 horas el viernes desde las 14, es decir, hasta el sábado a las 2 de la tarde, o sea que no podrán cargar más los camiones de las distintas estaciones de servicio desde el viernes a mediodía hasta el lunes de mañana, y para empezar a llegar a las estaciones de servicio depende de la distancia, ¿no? A media uh-huh. mañana, a mediodía, o a primera hora de la tarde, o a última hora de la tarde, ¿no? Esto, bueno, fue comunicado por Duxa, distribuidora uruguaya de combustible subsidiaria de ANCAP, a los propietarios de las estaciones de servicio el viernes pasado, y bueno, te podrás imaginar que ven con enorme preocupación, ¿no? Sí. Desde la Unión de Vendedores de Nafta, este tema. O sea que el que pueda cargar o llenar el tanque, también hay aquí, alguien dirá, bueno, pero la Unión de Vendedores de Nafta te lleva a que llenes el tanque y capaz que dejas las estaciones de servicio sin nafta.
2: Contribuye a que, mismo, claro, ya. Exactamente.
13: Y el que no iba a llenar, llena, en fin, no sé.
2: Una corrida de combustible.
13: Puede pasar, ¿eh?
2: Sí. Y pues ya pasó, ha pasado. Miguel Nogueira, te sabe que yo no quiero mirar al costado, pero siento la mirada de Lamón que me está diciendo que tenemos que cortar. O sea que lo invito a que nos reencontremos mañana a esta misma hora.
13: Y así será. Abrazo, Pablo.
2: Un abrazo, pasó Miguel Nogueira. Seguimos con más información en este Hablemos de Agro hasta la hora 19 acá en la Oriental Agropecuaria.
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5: Bueno, continuamos, amigos, aquí, como recién lo comentaba nuestro compañero Pablo Mestre, en los títulos del programa y en la apertura. Bueno, luego de este contacto con Miguel Logueira y la actualización de los temas nacionales, volvemos ahora a todo lo que es la actividad de los agronegocios. Nosotros aquí desde Corrientes, Argentina, en el marco de las nacionales de Brangus, Braford y Brahman. Vamos a estar en un ratito con una entrevista a Nicolás Pino, presidente de la Sociedad Rural de Argentina, que pasó por el stand aquí de Valor Agro. También vamos a estar con el doctor Santiago de Bernardi, que es un reconocido veterinario vinculado a toda la parte genética de la empresa de Bernardi. Vamos a conversar con él sobre tendencias en lo que tiene que ver a la producción de carne en el Mercosur, de ganado de carne en el Mercosur. A propósito de carne y de mercado, ya nos vamos a ir al contacto con Andrés Ollenar. Vamos a hablar de JBS, que presentó el resultado y además dio a conocer información la compañía brasileña sobre el mercado de Estados Unidos. Ya nos vamos a ir a este tema en el comienzo de este primer contacto con Andrés Ollenar en Hablemos de Agro, aquí a través de Oriental Agropecuaria, donde nosotros seguimos intercalando información que tiene que ver con Uruguay y que tiene que ver con la actividad de la ganadería en la Argentina, la región y todos los temas vinculados a la información. Ya nos vamos al contacto con Andrés Ollenar.
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5: Bueno, ya se viene el primer contacto con Andrés Ollenar de Tardáguila Agromercados. Nosotros aquí intercalando la información con Pablo desde Casa Zorrilla. Nosotros aquí desde la Rural de Corrientes en el marco de las nacionales de Brangus, Braford, Brahman. Con información también de la ganadería con una visión más, una mirada más regional. Con Andrés Ollenar ahora aquí en Hablemos de Agro vamos a hablar de JBS, que presentó sus resultados, pero que habló también sobre la visión que tiene la compañía brasileña, que recordemos operó aquí en Uruguay frigorífico Canelones, que le vendió luego a Minerva en aquel negocio regional, que está presente también en Estados Unidos. Vamos a hablar ya con Andrés. Andrés, ¿cómo estás? El gusto de saludarte, buenas tardes.
7: ¿Qué tal, Martín? Un placer estar como siempre, buenas tardes. Sí, una empresa que además tuvo la novedad de que hace unos pocos meses fue listada en la bolsa de Nueva York, todo un hito para una empresa multinacional brasileña y que además está pisando muy fuerte en Paraguay ahora con inversiones en el sector porcino, y bueno, ahí hay rumores de que seguramente que apuntan a que quizás también pueda estar interesado en retornar al rubro vacuno. Pero nos concentramos en los resultados y sobre todo algunas previsiones que hace la empresa sobre negocio a futuro. La empresa tuvo una facturación de 21

0: US$1.000 millones, un crecimiento del 11%, impulsado por las operaciones internacionales, básicamente en Australia, donde el mercado está con una oferta importante de producción de carne, lo comentábamos también esta semana, pero la compañía tuvo un perjuicio millonario, US$230 millones fue lo que perdió en el negocio de la carne vacuna en Estados Unidos por los elevados precios de la materia prima, ¿no? Lo comentábamos en la semana pasada con el novillo en Estados Unidos superando la barrera de los $9. Bueno, eso sin duda le está pegando a los números de las grandes empresas, a las grandes y a las pequeñas, a toda la industria en Estados Unidos, pero estas empresas, como están más exploradas y tienen más actividad industrial, obviamente el perjuicio a nivel de millones de dólares es muy importante. Y además ahí hay unas consideraciones que la empresa hace sobre qué puede pasar con el ciclo ganadero en Estados Unidos. Y bueno, según lo que expresó la empresa cuando presentó los resultados en las últimas horas, fue que esa reconstrucción del stock en Estados Unidos va a llevar más tiempo de lo esperado por una sequía persistente y dice que no espera una recuperación significativa de la oferta de ganado hasta fines de 2028. Incluso para este año, JBS proyecta un escenario bastante más complejo para la industria de lo que lo fue el 25. Dice que la demanda interna de carne vacuna en Estados Unidos sigue muy firme y eso ha permitido de alguna forma mantener los precios elevados, pero la escasez de oferta de ganado, según esta visión que tiene la compañía, se va a extender. Se va a agravar este año, se va a extender en 2027 y recién a fines de 2028 se podría dar un aumento de la oferta que, bueno, eso eventualmente permitiría bajar el precio de la materia prima.
1: Claro, Andrés, ahí está, es un dato importante. Hoy Estados Unidos con un novillo que es un fuego a más de $9.
0: Sí, el mercado está recalentado. En esta última semana hubo una pequeña corrección de la baja. Mañana vamos a compartir los datos como siempre, producto de que ingresaron un poco más de animales de lo que se preveía a los corrales, pero de todas formas la faena a nivel interanual está bastante por debajo del año pasado, lo comentábamos en las semanas, está entre 30, 40, 25 mil cabezas menos todas las semanas que igual periodo del año pasado, o sea que el escenario de disponibilidad de materia prima no ha cambiado. Ahora hay un poco también de ruido en el mercado de importación por estos rumores, y ahí hay algunas versiones que apuntan a que el presidente Trump tiene una interna dividida, porque por un lado esa posición de sacar los aranceles, algunos asesores de Trump consideran que podría ser una señal negativa para ese estímulo de la cría y la reconstrucción del stock, pero por otro lado está la presión de la fuerte suba que tiene la carne vacuna para el consumidor estadounidense y cómo eso también le pega en el ánimo. Y en las encuestas y la popularidad del presidente. Entonces ahí hay como un dilema, hay algún artículo ahí de algunos medios estadounidenses que hablan de esa interna dentro del propio Trump. De hecho, el presidente había anunciado esa medida de rebaja de aranceles y después la congeló, producto de que hay alguna diferencia. De todas formas, la mayoría o grande parte de los operadores se está inclinando a que el presidente estadounidense finalmente va a aplicar alguna medida excepcional que eliminaría ese arancel extra cuota del 26,4 para aumentar la oferta de carne importada y así bajar los precios. Veremos a ver qué novedades surgen en las próximas horas sobre este tema que también es muy relevante.
1: Bien, Andrés, o sea, esto con respecto a Estados Unidos, y esta información que brinda JBS, ¿hay algún comentario sobre el mercado en general, el consumo de carne a nivel global por parte de JBS, de lo que es el consumo de proteína?
0: Sí, ahí la compañía tiene una visión optimista sobre lo que va a ser la demanda futuro, porque dice que el crecimiento de las dietas hiperproteicas y el avance de medicamentos para la pérdida de peso, como los EPIC, que ha estado bastante en boga en los últimos meses, podría incluso reforzar la demanda de proteína animal debido a la necesidad de preservar masa muscular. La empresa entiende que este fenómeno es un cambio estructural de largo plazo y en ese sentido anunció que va a acelerar el desarrollo de productos ricos en proteínas y comidas prácticas para el consumo doméstico, en algo que también se viene ya reforzando por diferentes compañías, ¿no? Esto de nuevamente volver a la pirámide inicial o primaria de que predominó durante muchos años de las proteínas clásicas y consumir menos alimentos procesados. Eso es algo que las compañías, estas grandes multinacionales, uh-huh. que en caso JBS factura más que el PIB de Uruguay, ¿no? Estamos hablando de gigantes a nivel de proteínas del mundo, están viendo un cambio de tendencia a largo plazo, lo cual, mirado de una perspectiva también doméstica, no deja de ser una noticia positiva para el país.
1: Sin dudas. Andrés, gracias. Retomamos el contacto enseguida de las 6 de la tarde y hablamos algo de agricultura.
0: Así será. Hasta la próxima.
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5: Avanzamos en este Hablemos de Agro, martes 26 de mayo. Vamos a tener más adelante otro informe, otro contacto con Martín Olaverri desde Corrientes. También vamos a estar hablando de las experiencias Clipex 2026 que se realizará el lunes que viene, el lunes 1 de junio. Vamos a hablar con Matías Darbanel, uno de los directores de Clipex. También tendremos, como cada tarde, a Nicolás Lucich con el cierre de los mercados. Otro informe de Tardáguila Agromercados. ¿Y qué pasó hoy en el Día del Ternero? Hoy Plaza Rural vendió, remató prácticamente 7.000 terneros entre machos, hembras y mixtos. Todo eso hasta la hora 19. Ahora, tras la presentación, ya se viene nuestro productor estrella, Cristian Alamón.
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5: Avanzamos en este Hablemos de Agro, martes 26, Capicúa, 26-5-26. Estamos hasta la hora 19. Alamón tuvo hoy en la conferencia de prensa del Ministerio de Ganadería y el Instituto Pasteur. ¿Qué tal?
6: Un renovado saludo, Pablo, para ti y para toda la audiencia. Sí, efectivamente, hoy por la mañana, allí en el Instituto Pasteur, se realizó la presentación de los resultados que dejó el plan piloto que se hizo probando a campo la vacuna, justamente de dicho instituto, con respecto a lo que es el tema garrapata. La vacuna se probó en 10 establecimientos que están distribuidos en 7 departamentos y que abarcan a lo que es la franja norte, noreste y también parte del este del país. Lamentablemente los resultados que se obtuvieron, un término que se usó mucho fue de que los resultados eran heterogéneos entre sí, que había diferentes resultados. Después Frati lo dijo más adelante que no fueron los resultados que hubieran querido que fueran. O sea, no convencieron de todos los resultados que dieron, que se obtuvieron, mejor dicho, con respecto a lo que es la prueba de esta vacuna. De todas formas, se va a seguir trabajando, se le va a realizar cambios a esta vacuna, le van a buscar modificaciones hasta que empiece a dar los resultados deseados. De todas formas, no está definido aún cómo van a ser los demás pasos a seguir. Se sabe, bueno, que se va a buscar variantes dentro de la vacuna, pero no está establecido cómo será justamente el calendario de actividades con respecto a este tema. Si te parece, Pablo, escuchamos lo que decía Agustín Correa, quien es investigador del Pasteur, y bueno, fue uno de los técnicos que estuvo allí justamente con el trabajo a campo.
5: Perfecto.
7: Bueno, por un lado tenemos los resultados relacionados a lo que es la seguridad e inmunogenicidad de la vacuna, es decir, si causa efectos adversos tras la administración de los animales y si se obtiene una buena respuesta inmunológica. En ese sentido los resultados fueron muy positivos, no se observaron efectos adversos, se obtuvieron buenas respuestas inmunológicas. Respecto a lo que fue el control de los distintos grados de infestación, nos encontramos con una heterogeneidad muy grande en los diferentes predios y también a nivel de potreros específicos dentro de cada predio, donde en algunos casos dificultó lo que es obtener conclusiones concretas, digamos, de lo que fue el impacto de la vacuna, pero de cualquier manera obtuvimos señales claras de un impacto positivo en lo que es la biología de la garrapata, lo cual nos da justamente señales, o mejor dicho, nos marca los caminos claros que tenemos que seguir para seguir avanzando con lo que es el desarrollo de la vacuna y así obtener una vacuna que sea más robusta y que dé resultados positivos en la diversidad de condiciones ambientales que nos encontramos en los predios del territorio nacional.
8: Bien, en este caso trabajaron con 10 predios ubicados en lo que es la franja norte, noreste y este.
7: Exacto, sí, fueron 10 predios en 7 departamentos. Desde los departamentos donde estaban los predios, estamos hablando que fue en Salto, en Artigas, en Rivera, Cerro Largo, 33, La Valleja y Tacuarembó. O sea que realmente evaluamos distintos grados de infestación, distintas condiciones climáticas, distintas condiciones ecológicas, distintas razas de animales y distintas poblaciones de garrapata, además de también distintas categorías de animales. Entonces, eso justamente nos permitió determinar si estábamos en un momento en que la vacuna realmente podía afrontar toda esa variabilidad o hay que hacer ciertos ajustes para que mejorarla y la termine afrontando en el futuro cercano.
8: Bien, con respecto a lo que es la efectividad de la misma, ¿podemos hablar, por ejemplo, de porcentaje?
7: Bueno, no en este momento, ya que, como te decía, la heterogeneidad tuvimos, por ejemplo, en algunos campos donde algunos grupos control realmente no, prácticamente no tuvieron infestación en ese potrero, lo cual nos limita mucho la comparación, digamos, del grupo vacunado contra el control, porque, bueno, estaban en potreros separados. O sea que tuvimos en varios establecimientos un impacto muy importante en lo que se conoce como efecto potrero del ensayo.
8: Bien, y frente a esto, ahora para adelante, ¿cómo se plantea el desafío?
7: Bueno, para adelante, por un lado, tuvimos un montón de aprendizajes muy positivos que nos permiten avanzar de manera rápida en el continuo desarrollo de la vacuna. En ese sentido, ya tenemos bien claro cambios, por ejemplo, a nivel del diseño experimental a campo que deberían de favorecer la obtención de datos realmente más específicos, es decir, con menos heterogeneidad como la que observamos. Y por otro lado también obtuvimos pistas o señales claras de aspectos a mejorar en la vacuna para justamente tener un beneficio en un número mayor de animales que son vacunados.
5: Ahí teníamos la voz de Agustín Correa, el investigador del Instituto Pasteur, hablando justamente sobre esta vacuna. Y en unas horas importantes, Alamón, porque se va a realizar el simposio internacional organizado por la FARM, en que va a servir como antesala a lo que es el Congreso de la Federación Rural en Salto, ¿verdad?
6: Sí, tal cual, va a estar comenzando en la jornada de mañana allí en el propio local de la agropecuaria de Salto, a pocos kilómetros del centro de la ciudad. Y sí, es un tema que está muy sobre la mesa hoy. Y estuvo allí también participando. Bueno,
5: le iba a preguntar, ¿qué dijo el ministro Luis Alfredo Frati? Porque recordemos que cuando asumió este gobierno y designaron al ministro de Ganadería, Agricultura y Pesca, uno de los puntos que dijo que se iba a hacer hincapié era justamente en este de la garrapata. ¿Qué dijo Frati al respecto?
6: Bueno, son bastante particulares, podemos decir, las conferencias o discursos que brinda en ocasiones el ministro de Ganadería, Alfredo Frati. E inició, habló casi unos 20 minutos, e inició haciendo un repaso desde el principio, desde el momento en el cual es designado como ministro de Ganadería. Uh-huh. El síndico dice, yo hablaba mucho de la garrapata y me daban más palos que los tambores en llamada, porque únicamente se centraba en ese
5: a pesar aspecto. Que él es de Melo y en Melo no hay llamada, en Melo más bien hay samba, batucada, pero bueno, es un paréntesis que le jugamos al ministro.
6: Está bien y es oportuno. Y bueno, también allí indicó que si bien le daban palo justamente por lo que él, por la cantidad de que hablaba con respecto a lo que es tema garrapata, él indicaba allí que bueno, hay un problema muy grave con respecto a lo que es la presencia de residuos, justamente, que ya desde el año pasado se empezó a constatar alguna presencia, lo cual derivó en suspensiones de algunas plantas frigoríficas. Bueno, también como es bastante habitual en las conferencias de Frati, en algún momento de la misma se emocionó, se le quebró la voz, seguramente alguna lágrima también salió, algo que pasa muy a menudo en lo que son sus conferencias. Y después dijo algo que a mí particularmente me llama un poco la atención por lo que es la envergadura justamente que tiene Frati, que creo que quizás debería de cuidarse un poquito más, que dijo, no nos han suspendido de algún mercado porque confían en nuestros servicios, si no ya nos habrían tirado para afuera de alguno. Palabras más, palabras menos, fue eso lo que dijo Frati. Puede ser su pensar, su parecer, seguramente debería de cuidarse un poco más, teniendo en cuenta de que, bueno, está hablando del principal producto de exportación de Uruguay.
5: Un sincericidio violento del ministro. Pero además, en un pasaje del discurso del ministro Luis Alfredo Frati, hizo referencia, sin nombrar a nadie en especial, pero todos, especialmente tú, que fuiste el que hiciste la nota, a productores de quebracho del departamento de Paysandú, que se generó una polémica, un intercambio allí cuando estuvo el ministro en una recorrida por aquel departamento.
6: Sí, tal cual, fue en este mismo mes de mayo, apenas unas dos semanas, hubo mucha molestia, recordemos, de parte de productores de Paysandú y la zona de Quebracho, con respecto a lo que fue la presencia del ministro Frati, porque se sintieron ninguneados, maltratados justamente por lo que son las autoridades del ministerio con respecto al y todo englobado lo que es tema garrapata. Frati hizo mención hoy al pasar, fueron 26 segundos que le dedicó en total justamente a esta situación. Si te parece, Pablo, vamos a escuchar primero lo que decía Frati. Pido disculpas allá porque la calidad del audio no es la mejor por las condiciones que se ofrecían allí en el instituto, que justamente no estaba funcionando del todo bien lo que era el parlante amplificador. Pero vamos a escuchar lo que decía Frati con respecto a lo que fue esa reunión con los productores de Quebracho.
5: Bien.
9: Y en esto de colocar los veterinarios, bueno, termino con esto. Yo estuve en Quebracho, le decía que tuve bastante crítica ahí. Bueno, dijo, yo hace un año que estoy, no puedo con la garrapata y cada 25 días baño, y hace un año que está bañando mal porque 21 días el ciclo, voy a bañar cada 25 exactamente. Bueno, y como eso, tener por todos lados.
5: Bien, ahí teníamos al ministro Frati haciendo referencia, bueno, a lo que venimos hablando de la polémica que se generó con los productores de sanduceros de la zona de Quebracho. ¿Y consultaste a la gente esta que había hablado de ahí de Quebracho sobre repercusiones de lo que les dijo el ministro, aunque sin nombrarlos?
6: Sí, le consultamos nuevamente a Noel Fernández, que fue el productor que brindó la nota en aquella ocasión. Le hice llegar lo que fue ese fragmento de 26 segundos en los cuales Frati se refería a desarrollar, bueno, nuevamente se sintió realmente muy molesto con lo que fueron las expresiones del ministro, porque dijo que, bueno, que de cierta forma lo hizo de forma jocosa, para burlarse, para reírse del expresar que tienen algunos paisanos el interior de nuestro país. Vamos a escuchar lo que decía Noel Fernández en la respuesta que nos brindaba.
10: Lamentablemente, esta situación, más allá de ser lamentable, termina siendo muy triste para los productores. Muy triste, triste. La verdad que siento mucha tristeza, porque que un ministro de ganadería en conferencia de prensa se burle de un paisano que no tiene la misma capacidad de expresión de él, o el mismo léxico que él, que los veterinarios, o lo que sea, porque todo el mundo lo entendió, todos los que estábamos en la reunión lo entendimos, y se lo aclaramos, que tenga esa mala intención y use eso para burlarse de los productores, para burlarse de un paisano, la verdad que es muy triste. Más allá de lamentable, es triste para nosotros. Muy triste, porque en este barco estamos todos, en este barco estamos todos. Estamos los productores, está el país, están la gente del ministerio, están los veterinarios, están los laboratorios, estamos todos. A todos nos gusta que vaya el ganado, a todos nos gusta exportar ganado a buenos precios. Y tenemos un problema muy desafiante hoy en día con el tema de la garrapata. Y que se nos eche la culpa solamente a los productores, que somos incapaces de manejar la pandemia de la garrapata, es lamentable. Y que use eso el ministro de ganadería en conferencia de prensa para burlarse de un productor, más allá de lamentable, nos resulta muy, pero muy triste.
5: Uy, se le notaba molesto a Noel Fernández mismo. Bueno, esperemos que estos temas se solucionen. En definitiva, es parte del nerviosismo también por el daño que ocasiona, que genera lo que es la garrapata en nuestro país y sobre todo en la zona norte, en la zona, como veníamos hablando, norte y litoral del país. Cristian Lamón, muy buen informe, muchas gracias por este informe sobre la conferencia hoy y las repercusiones inmediatas que ya generó la palabra del ministro de Ganadería, Agricultura y Pesca.
6: Como siempre, Pablo, ha sido un gusto enorme.
5: Seguimos adelante hasta la hora 19. Tenemos mucho más en este Hablemos de Agro de martes 26 de mayo. Se viene Nicolás Lucich, se viene Hernán Zorrilla. Vamos a tener otro informe de Tardagil Agromercados y tendremos el resultado del primero de los dos días de venta de Plaza Rural. Hoy se vendieron los terneros. Tenemos mucho más, como verán, hasta las 7, aquí en Hablemos de Agro, aquí en la Oriental Agropecuaria 770M.
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5: Lo decíamos en titulares, vamos a recibir ahora a nuestro compañero Luis Cabrera, integrante de Valor Agregado y de Hablemos de Agro, para hablar en este caso de lechería del remate intermedio de Fonterra. Otras buenas tardes, Luis, ¿cómo estás?
16: Nuevamente buenas tardes, Pablo, para ti y para toda la audiencia orientada a la agropecuaria hasta ahora. Exactamente, tenemos otra referencia en cuanto a Fonterra. Recordemos que hace una semana, el pasado 19, habíamos tenido esa segunda suba consecutiva en el remate principal del Global Daily Trade, donde el precio promedio en ese caso había quedado en 4.198. En este caso, recordemos que el remate intermedio, el GT Pulse, no tiene precio promedio, pero sí tiene referencias en cuanto a la leche en polvo entera, la descremada, la manteca y la grasa de leche anhidra. Son las referencias que tenemos.
5: ¿Cómo fueron esas referencias, Luis?
16: Con flechita para abajo, básicamente, Pablo, en la mayoría de los productos, excepto en la manteca, en donde se ve una leve suba. El principal producto exportado por Uruguay, la leche en polvo entera, marca una baja de $51. Esto lo estamos comparando con el remate de la semana pasada, ¿verdad? Para hacerlo más justo, de repente habría que mirar el remate intermedio anterior, pero ahora en este caso lo estamos haciendo en la comparativa con el remate de la semana pasada, mejor dicho, del pasado 19 de mayo, en donde, bueno, se ve esa baja del 1.4%, $51, bajó de 3.772 a 3.721. Esa leve corrección, bueno, sin dudas que habrá que esperar al próximo remate ya más importante, el Global Daily Trade, en donde vemos ya una referencia con mayor volumen, que sea mayor referencia, pero bueno, al menos se van viendo un poco las señales. La leche en polvo descremada baja, sí, en mayor medida, $181 de baja, baja de 3.552 a 3.371, 5.4% de baja en este caso. La manteca, por su parte, es el único producto que sube $106, 1.8% de suba, lo que la deja en $5.780. La grasa de leche anhidra baja $144, es un 2.3 de baja, y quedó en 6.200, pasó de 6.344 a $6.200, $144 de baja. Un volumen comercializado que siempre es menor, ¿verdad?, que el remate más importante, en este caso unas 3.133 toneladas, o sea, son 9.800 toneladas menos que en el remate principal. Y también la cantidad de licitantes es menor, son los ciento y pico de licitantes menos, 154 habían sido el otro día, 48 ahora, digamos, en estos remates intermedios, que bueno, son a modo de referencia para ir viendo un poco, ir ojeando por dónde viene transitando de alguna forma el mercado y ver algunas señales de la foto del momento, ¿verdad?
5: Exacto, y hablando de la foto, Luis Cabrera, vamos a repetir lo que es la leche en polvo entera, que es la referencia que más interesa a nuestro país.
16: Bajó $51, $51 de baja, 1.4% fue la baja, $3.721 es la referencia para este producto en este momento, Pablo.
5: Perfecto, gracias Luis Cabrera por este informe, seguimos en contacto.
16: Seguimos en contacto, saludo para toda la audiencia.
5: Muy bien, pasó Luis Cabrera, integrante de Valor Agregado y de Hablemos de Agro. Nosotros seguimos hasta la hora 19, este programa de martes 26 de mayo, aquí en la Oriental Agropecuaria, en la 770 AM.
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5: Ahora es momento de poner cifras, datos, números a las palabras. Vamos a recibir tras la presentación a Nicolás Lucich.
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5: Nicolás Lucich, ¿qué tal? ¿Cómo estás? Bienvenido a Hablemos de Agro.
24: ¿Qué dice Pablo? Buenas tardes para todos. Bueno, sí, jornada fría y nubosa. Ya más invernal que otoñal, pero...
5: Y húmeda.
24: Sí, y una niebla impresionante de mañana. Hay que andar con cuidado. Bueno, el dólar 40 pesos con 10 subió un 0.15%, una pequeña suba bastante modesta. Y en el mercado de granos, a un ajustecito a la baja, nada muy... tampoco significativo, pero ya hace unos días que venimos con cierto ajuste de la baja. En el caso de la soja, la posición julio de Chicago, 435.80, bajó un dólar básicamente, y en el caso del trigo, la posición diciembre, que es la referencia a la próxima cosecha, 245.60, bajó un dólar y medio. Y bueno, la referencia de precio para el trigo a nivel local se ha mantenido, empresas que siguen pasando 220 para precisamente lo que es la próxima cosecha, ¿verdad? Y en el caso de la soja, un ajuste a la baja allí sí, acercándose más ya a los $400 redondos. A ver, estoy mirando por aquí, esto me pasaban, sí, 405 para la soja, 220 para el trigo. Estoy mirando alguna otra referencia que nos venía pasando, $401 para la soja y 220 para el trigo, con la cebada $244. La cebada tiene un precio claramente superior al trigo, pero después hay que ver los temas de calidad. La cebada a veces tiene exigencias, claro, que si bien el trigo también las tiene, en general pueden ser un poco distintas, y bueno, la cebada tiene que poner un precio algo mayor para mantener, digamos, el atractivo en términos relativos. Y el petróleo, barril Brent, vuelve a acercarse a los $100. Ayer hablábamos contigo por un posible acuerdo, hicieron bajar el precio, pero ahora retomó la suba. No ha pasado los $100, pero está ahí muy cerca. Y bueno, todo esto es un poco ya la historia que hemos comentado.
5: Claro, sí, sí.
24: Hay que ver ahora cómo esto lo incorpora el gobierno para definir el tema de los combustibles. El Uruguay, digamos, que hace compras mensuales, básicamente, a veces puede pasar algún tiempo más, otra vez se puede hacer un par de compras juntas, pero la última descarga de petróleo, y tengo los datos por acá, $104 el barril, de manera que estamos con precios altos. Uh-huh. Lo que Uruguay ha hecho con los combustibles en términos relativos al petróleo, la OCEA toma la referencia de los refinados, ¿verdad? La pared de importación. Pero bueno, hay que recordar que si bien esa es la referencia, ANCAP tiene la refinería. Y lo que es bastante claro es que en términos de lo que es el precio de la nafta, digamos que si bien puede haber un pequeño desfasaje respecto a la paridad, no es demasiado. Donde sí hay una diferencia es en el gasoil. Y bueno, habrá que ver allí qué es lo que define el Poder Ejecutivo, que esta semana ya tiene que, obviamente, definir el ajuste, porque bueno, ya lo tiene que poner en vigencia el próximo mes de junio,
5: que es el lunes,
24: para tener los nuevos precios, que es el lunes, así que claro. Hoy se reunía la ministra Cardona con la UCEA y bueno, pues se tomarán las consideraciones, seguramente mañana el Consejo de Ministros de este tema también pueda estar, y entre Economía e Industria definir los nuevos valores. Difícil que se pueda mantener los precios porque el petróleo ha seguido, no es que haya seguido subiendo, pero no ha bajado. Uh-huh. Y Uruguay tenía ahí un colchón, pero con una cierta expectativa de que pudiera bajar y eventualmente mantener los precios, pero eso no se ha dado, así que es bastante probable que haya un ajuste, hay que ver cuánto y qué combustible.
5: Tu amigo Nogueira ya le puso cifra.
24: ¿Qué dice Nogueira?
5: Nogueira estima un 7%.
24: El tope.
5: Exactamente.
24: Sí, bueno, de hecho,
5: en realidad. Que sería la tercera suba del 7%, ¿no?
24: Sí,
5: ¿Abril, mayo?
24: ¿No hubo un aumento del 14 en uno? No.
5: Me sacaste calzado, creo que no, creo que fueron 3 de 7.
24: Ahora, hay que repasar para atrás. Bueno, una vez definido, yo voy a hacer el cálculo de cuánto subió el barril y cuánto subió los combustibles, ¿verdad? Porque en definitiva ese es lo que importa, la diferencia entre el barril y los combustibles, más allá de que, como te decía, la referencia, digamos, para la UCEA es el refinado, ¿verdad? Uh-huh. Los productos terminados.
5: Claro. Y
24: el gasoil la última vez subió un 14. El gasoil subió un 14.
5: Claro, el gasoil sí, hablaba de la nafta. Hay un anuncio de paros de FANCAP, entonces eso genera también, entre la corrida especulando la suba y la gente en la corrida de combustible yendo a cargar antes que se termine, o evitando que se termine, hace que provoque una distorsión también.
24: Sí, los estacioneros justamente plantean que lo del paro rechazan esto, ¿no? Lo repudian porque genera este tipo de problemas.
5: Exacto.
24: Sí, la verdad que son esas cosas que tienen difícil explicación, porque más allá del petróleo, que suma los combustibles porque sube el petróleo, lo más lógico y esperable, Uruguay opta por una suba moderada, otros países que directamente pasan el precio para tener margen luego, ¿verdad? Uh-huh. Una eventual baja. Pero además, aparte de eso, hay pérdidas que tiene ANCAP por negocios que son perdidosos, como el Portland y algunos otros que bueno, después eso lo paga el consumidor en el surtidor.
5: Exactamente, pero no vamos a especular, vamos a ver qué resulta del nuevo precio de los combustibles a partir del lunes, que seguramente se va a anunciar entre jueves y viernes, quizás mañana después del Consejo de Ministros. Nicolás Lucich, un placer haberte tenido esta tarde acá en Hablemos de Agro.
24: Igualmente, abrazo y nos reencontramos.
5: Abrazo, nos reencontramos mañana más o menos hasta ahora. Seguimos adelante hasta la hora 19 en este programa de 26 de mayo del 26, programa Capicú aquí en la Oriental Agropecuaria.
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5: Seguimos adelante en este programa, hablemos de Agro, martes 26 de mayo, ya nos vamos nuevamente al contacto con Martín en la rural de Corrientes. Hoy se realizó la jura de la raza Braford, allí además hay muchas autoridades, creo que estuvo con el presidente de la Rural Argentina, Nicolás Pino. Martín, seguimos adelante, otro informe desde ahí, desde Corrientes.
27: Seguimos adelante, gracias Pablo, exactamente, aquí estamos, sí, como tú decías Pablo, con Daniel Pepa, editor de Valor Agro Argentina, que está muy activo. Daniel, ¿cómo estás? Muy buenas tardes.
28: Muy bien, Martín, y gusto de encontrarnos aquí en Corrientes, un placer.
27: Bueno, viviendo este evento tan importante desde el punto de vista de la ganadería, Daniel, se percibe, y ahora lo vamos a tener a Nicolás Pino, que pasó por el estudio aquí de Valor Agro, también Santiago de Bernardi, que es un reconocido veterinario vinculado a la genética. Hay un ambiente positivo a nivel de lo que es la ganadería.
28: Por supuesto, hay un ambiente más que positivo. Es el momento más importante de la ganadería en 70 u 80 años. No ha habido otro en materia de precio. Te lo dicen los veteranos. Es un momento histórico. Ojo que hay un punto de equilibrio ahora, porque hubo una suba. La hacienda subió de noviembre a marzo 75%. Es un valor muy fuerte. Después se estabilizó. Hay un punto de equilibrio. Eso ha servido también y al gobierno le ha venido bien, porque eso tracciona obviamente al gancho y después el mostrador, y la carne se desaceleró el aumento a propósito de esto, ¿no? Eso es oferta y demanda, pero hay un punto de equilibrio importante en la ganadería en precios.
27: De fondo, en este momento, aquí estamos desde el punto de transmisión de Valor Agro, valoragro.com.ar, y en agrodelsur.com encuentran toda la información de las nacionales. Daniel, también un precio del ternero muy bueno.
28: Sí, también en el ternero hay un punto de equilibrio, porque el ternero llegó a $7, que fue histórico. ¿Te acordás en Expoagro que se habló de $7 en un remate? Bueno, ahora estamos en $4, en 4.5 más o menos, se estabilizó el ternero ahí. Estamos en una provincia de cría, ¿no? Esto es importante decirlo también.
27: Daniel, y hoy se anunció aquí también la posibilidad de inversiones en el sector ganadero, está la información también en Valor Agro, la posibilidad de que llegue un grupo inversor, en este caso argentino, porque en algún momento se había manejado un grupo indio, Alana, que también sonó mucho en Uruguay cuando el tema del negocio Marfrig Minerva instalar un frigorífico aquí.
28: Sí, es un debe que tiene la provincia de Corrientes. Corrientes le falta valor agregado, el nombre de tu programa, porque Corrientes tiene el tercer stock bovino a nivel nacional. Y no solo el tercer stock, pegando cerquita de Santa Fe. Tiene 4.350.000 cabezas aproximadamente y Santa Fe tiene 4.400.000. O sea, está jugando y llegó a ser segunda Corrientes, pero no tiene frigorífico exportador. O sea, frigorífico del ciclo completo, no tiene. Están haciendo, acá hay mucho búfalo también, están haciendo frigoríficos, o sea, hay muchos mataderos, pero no tiene frigorífico exportador. Hubo una tentativa con el grupo Alana de India y ahora hay una cercanía muy grande con un grupo importante a nivel nacional que tiene inversiones muy fuertes a nivel del norte, del NOA, que me parece que hay un acercamiento, pero hay que ver si se concreta.
27: Que es inversor a juramento, que nosotros en la radio en muchas ocasiones lo hemos entrevistado, Miguel Yachaba, el presidente del inversor, o sea, sería ese grupo.
28: Sí, inversor a juramento. El grupo juramento tuvo un cambio de dueño, digamos, de titular, no hace mucho tiempo. Hay una inversión de un empresario muy conocido, que es Jorge Brito, de Banco Macro. Es archi conocido, incluso recaló también en el deporte, fue presidente de River Plate. Digo, ese hombre invirtió y es el principal accionista de Grupo Juramento. Y hay contacto, sabemos, lo pueden ver en valoragro.com.ar, contacto del gobernador Juan Pablo Valdés con Jorge Brito en ocasión de Argentina WIC. Se dio ese contacto, hicieron una amistad allí, un contacto, y aparentemente puede haber algún acercamiento. No quiero decir que se vaya a concretar, pero ya la intención del gobierno de la provincia de Corrientes de hacer un frigorífico exportador, yo me la juego que se va a concretar en algún momento, y Corrientes va a dar un paso importante. Debería dar otro paso más, que es el tema del ciclo ganadero, porque se está hablando mucho del maíz en Corrientes, porque Corrientes no planta maíz. Es decir, y es importantísimo para la ganadería, y eso también es otro debe que tiene Corrientes, que también lo dice el gobernador.
27: Daniel, ¿te quedas por acá? Sí, por supuesto.
28: Sí, por supuesto.
27: Nos queda un rato todavía.
28: Nos reencontramos.
27: Nos queda un rato Daniel Pepa, que está aquí con nosotros, el responsable, el editor de Valor Agro Argentina. Vamos a escuchar, estuvo Nicolás Pino, presidente de la Sociedad Rural de Argentina, aquí en el stand de Valor Agro. Vamos a repasar parte de la nota. Entre otras cosas, hablábamos del actual momento del negocio hoy ganadero en Argentina.
2: Nosotros, como Sociedad Rural, somos parte de la Federación de Asociaciones Rurales del Mercosur. FAR, que tiene su sede en Uruguay, y ahí adentro se trabaja también, viendo de esa distribución de cuota actual y a futuro, que va a ser más grande, bueno, qué valores se van a aplicar para la distribución. No me cabe duda que nos vamos a poner de acuerdo con eso.
27: Bien, ¿hay algún adelanto, o por lo menos la posición de Argentina desde el sector privado, cuál es? Con respecto al total del porcentaje de cuota que le dio Europa de las 99.000 toneladas.
2: Sin ánimo de sacar ventajas, creo que Brasil está con un problemita sanitario con el tema de la carne. Sí. Bueno, a ver, no tenemos que sacarnos ventajas entre nosotros, tenemos que distribuir en base a los números que venimos haciendo en los últimos años como performance, ¿no? Así que vamos a trabajar bien. Eso no lo vamos a pelear por eso. No,
27: pero claro, dejaría a Argentina quizás en el enfriado con un porcentaje.
2: Se verá, porque surgen estas cosas como problemas sanitarios, que eso obligan a que otros países cubramos esas cuotas también. Creo que vamos a tener, 28 años con todo esto.
27: Sí, sí.
2: Digamos, tenemos que mirar de dónde venimos y hoy lo que tenemos, y realmente hacer de esto una discusión sana sin tratar de sacar ventaja por sobre el otro.
27: Nicolás, te hago dos preguntas para terminar. ¿Argentina sigue vacunando contra la aftosa? ¿Eso no se discute?
2: Argentina sigue vacunando contra la aftosa. No creo que encuentre en esta provincia tan ganadera ni en provincias aledañas a esta algún productor que te diga dejemos de vacunar. Pero sí, por suerte, el SENASA supo entender, y la postura a partir del año 27 también va a ir evolucionando a un sistema de vacunación quizás más parecido al de Uruguay, donde nos ahorremos una cantidad de dosis importante por vacunar permanentemente ganado que ya no necesita esa sanidad, y salirnos de salirnos no tener la posibilidad, que está muy bien que sea así, o por lo menos desde la sociedad rural lo vemos así, que cada productor decida con qué profesional va a aplicar esa vacuna.
27: Bueno, ahí escuchábamos a Nicolás Pino, presidente de la Sociedad Rural de Argentina. También el doctor Santiago de Bernardi, médico veterinario, genetista de la empresa de Bernardi, muy reconocida en lo que tiene que ver a la venta de genética, sobre todo en lo que es la producción de carne en toda la región. Bueno, hablábamos con él también sobre el actual momento del negocio relacionándolo a lo que es la inversión en genética.
6: Sí, te diría que no solamente acá en la región, sino lo que está pasando a nivel mundial es que la carne bovina cada vez se está diferenciando más por tener más calidad y más valor agregado. Entonces lo que se está tratando de lograr es mejorar todavía más la experiencia del consumidor, y eso se logra básicamente mejorando los parámetros que afectan a la calidad de la carne, como ser la grasa intramuscular, el área codife, la consistencia. Entonces lo que uno está viendo es que la mayoría de los ganaderos, y si querés en la punta de la pirámide, las cabañas y los genetistas, estamos todos apuntando a ver de qué manera, sin perder lo que se ha logrado hasta ahora, empezar a mejorar todavía aún más las características de lo que sería la calidad de carne.
27: Está el peso de la carcasa también como un tema importante que se pide desde la industria para mejorar también la eficiencia a nivel de lo que es el proceso industrial. ¿Cómo lo ven a esto ustedes desde la genética?
6: Súper bien, espectacular, y es lo que es la lógica, digamos. Era ilógico tener que seguir faenando animales tan livianos, y la realidad es que no solamente por la eficiencia de la industria, sino también porque en el mundo la calidad de carne se llama un novillo pesado de 500 y pico kilos mínimo, con ciertas características de grado de engrasamiento por fuera, con un cierto engrasamiento intramuscular por dentro de las fibras musculares. Entonces, cuesta tanto ser eficiente en la cantidad de vacas que tenemos, la cantidad de ternera que logramos, que matarlos tan livianos y no ponerle 100, 150, 200 kilos más era una pena. Con lo cual lo vemos fabuloso. Y creo que es hacia donde aquí.
27: Santiago, ¿pero eso implica animales más grandes o está el riesgo, digamos, de afectar a la cría, sobre todo a la vaca, que está en sistemas pastoriles?
6: No necesariamente. Hay mucho miedo por parte de todos los criadores. Todos tenemos miedo de no agrandar la vaca porque no tenemos que tener animales de mucho requerimiento. Sí, creo que se puede empezar a trabajar con recrías un poco más largas, con animales con genética que te pongan un poco más de potencial de crecimiento sin agrandar los animales. O sea, animales que tengan la capacidad de, sin agrandar su tamaño final, crecer más rápido, y eso que te genere que vos, que con un novillo de 15, 16, 18 meses, estés faenando más cantidad de kilos. Creo que en Argentina va a hacer falta muchos cambios, no solamente la genética es una pata, después hay otra pata que es financiera. No es lo mismo hacer un novillo que se lo sacas con 12 meses a 18 meses, alguien tiene que poner la plata ese tiempo, hay que volver a armar los circuitos de recría, o sea, tienen que darse varios eslabones, pero lo principal es que la industria está traccionando para eso. Y creo que nosotros tenemos sobrada genética para lograrlo, simplemente que hay que ajustar algunas cuestiones de manejo.
27: Escuchábamos al doctor Santiago de Bernardi aquí desde Corrientes. Cerramos esta participación, Pablo, si te parece. Sí, ahí está, Cristian me escribió aquí por interno. Hacemos una pausa allí desde Casa Zorrilla y ya seguimos, amigos, con más información.
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5: El próximo lunes se realizará la quinta edición de un evento que ya está consagrado.

0: tres expertos, tres miradas y un moderador estrella, que quiero que me los cuentes tú de quién se trata en esta edición 2026.
1: Bueno, primero, Pablo, nada, nosotros Experiencias Clipex es el momento que tenemos en el año de un poco de devolver al sector un poco todo lo que nos da, y por eso el esfuerzo que hacemos. Siempre lo sentimos de ese lado, y bueno, este año, un año más, la verdad que sí, sentimos que es un evento que se ha instaurado, como bien dijiste, en la agenda, y bueno, nada, nos da mucho orgullo, porque la verdad que da mucho trabajo, y bueno, está bueno que salga bien.
0: Exacto, y vas a tener a un economista, a un productor directivo gremial destacado y a un productor argentino, pero además trader de carnes a nivel internacional. Comentame un poco los perfiles de cada uno de ellos.
1: Sí, este año lo que le tratamos de dar con este año un poco fue dar un panorama global de la situación en que está el mundo. Viste que a veces hay que bajar un poco la pelota y mirar para adelante. Es bien un momento de esos porque nada, los cambios que hay en el mundo y las cosas que están pasando y los precios que vivimos amerita hacerlo. Entonces, en ese sentido, bueno, llamamos a Alfonso Capurro, economista de CPA Ferrer, que bueno, bien conocido él, para que nos cuente y que nos dé un panorama del contexto económico global y regional. Después a Rafa Ferber, que bueno, presidente de la ARU, no precisa presentación, pero bueno, para bajar un poco a la experiencia y la realidad del productor y los desafíos del sector, con una visión muy institucional del agro uruguayo. Y también llamamos a Fausto Grigenti, productor y trader de carne, argentino. Fausto, para que nos cuente un poco de los mercados globales y qué es lo que está pasando, y la demanda global y los negocios que se están haciendo.
0: Un argentino doble chapa, Fausto, porque ya se siente medio uruguayo, pero además conoce mucho el mercado local y es básicamente el mercado internacional de carnes.
1: Sí, totalmente. Fausto ya hace muchos años que vive en Uruguay y bueno, le da esa mirada que está buena. Me parece que siempre traerá a alguien que ve lo que pasa en el mundo con los precios específicamente de la carne. Me parece que está súper aporta.
0: Perdón, Matías, ya vamos a decir quién es el moderador, no hay mucho apuro, capaz que te resta audiencia, sino de Rafa Ferrer, como dijiste, no precisa mayores presentaciones, el presidente de la Asociación Rural del Uruguay, vaya si será representativo. Y Alfonso Capurro, es mucho más que un economista y un socio, y el socio de CPA Ferrer, sino que es muy vinculado al sector agropecuario también familiarmente.
1: Sí, lo tengo claro, que también tiene un rasgo de productor, así que es un tipo que entiende el agro y que lo relaciona bien. Y bueno, por supuesto que aparte es Master in Business of Science of Economics, que la verdad que tiene una visión de la economía y del mundo que lo miran a otro nivel, ¿no? Desde otra óptica.
0: Esto es en el formato que hemos impuesto con Martín Olaverri, que va a ser el moderador, que es una conversación entre tres personas que saben mucho del negocio, que proyectan, que analizan, pero no va a ser formato conferencia, sino más bien formato charla, ¿no? ¿Verdad?
1: Sí, es un living, es una charla entre ellos. Incluso la idea de Martín guía y modera la charla, pero se dan interrupciones entre ellos, preguntas y cuestiones que hace que la charla sea rica y que se pueda sacar de cada uno lo mejor. Es un formato que venimos experimentando ya hace tiempo y la verdad que funciona, me parece que rinde.
0: Como es tradicional en cada una de estas experiencias, que ya es la quinta edición, la bienvenida la van a dar tú y Alejandro Carle, me imagino antes de la conferencia. ¿Qué van a poner en contexto? ¿En qué momento de Clipex se hace esta experiencia 2026?
1: Y bueno, la verdad que nosotros este año, el año pasado, digamos, es un año que sentimos que se consolidó formalmente la marca. Nosotros ya hace 9 años que estamos, venimos de 8 años que fueron muy buenos. La verdad que con una crisis muy grande, que fue la sequía, que a nosotros nos pegó más tarde de lo que nos debería haber pegado, básicamente porque uno agarra la sequía con trabajo que ya tiene programados y después el efecto de la sequía la empezás a ver 6 meses después. Pero en esa instancia la sequía también nos mostró que anduvimos bien y que pasamos bien el mal momento. Entonces en esos momentos son cuando vos te sentís, bueno,

0: Ah, la verdad que esta empresa se asentó y viene bien y funciona, ¿viste? La verdad que nos dejó mucho esta experiencia de estos últimos 8 años, de la cual nada, estamos muy orgullosos del equipo que formamos y bueno, y lo que hemos hecho en el sector y lo que hemos contribuido.
1: Y a propósito, Matías, en el marco de esta experiencia Clipes 2026, hacen el lanzamiento de otra instancia clave en el año para Clipex, que es la promo 3 días.
0: Sí, ya también acompañando la experiencia Clipex, hacemos el lanzamiento de promo 3 días, que es una promoción que lanzamos todos los junios, un poco entre medio de lo que es el Prado y Sportiva o Melilla. Y bueno, la verdad que es una promoción que funciona muy bien, la gente la recontra adopta. 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Y bueno, nada, la experiencia nos dice que funciona.
1: Que vamos a fijar en el calendario. Esta experiencia Clipex va a ser el lunes 1 de junio, desde la hora 18:30, en directo allí en las instalaciones de Clipex sobre la calle Avenida Italia. 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Creo que dije todos, ¿no?
0: Sí, exactamente. La verdad que la difusión es buena. Hoy en día tenemos llegada por todos los canales. Entonces, la idea de vuelta de este experiencias, del modelo de experiencias, es poder devolverle al productor un poco lo que nos da. Entonces, en ese sentido, hacemos un esfuerzo grande para poder llevar a todo el país y a todos los rincones con distintos medios para poder llegar.
1: Bien.
0: Que la gente lo vea.
1: Y ahí se va a hacer, como decíamos, el lanzamiento de la promo 3 días, que va a ser una semana después. Lunes 8, martes 9 y miércoles 10 de junio.
0: Exactamente, durante el evento de la experiencia se va a ir pasando información de lo que es la promoción y nada, la verdad que está muy buena.
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0: Sí, un poco nosotros invitamos a todos los colaboradores nuestros a acompañar en esta patriada. Son varios que no quiero decirte ahora porque no, si no me voy a olvidar de alguno y voy a quedar mal.
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0: Exactamente.
1: Hay que cumplir con las marcas, me lo aprendí de chiquito, Matías.
0: 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Esto es algo que funciona y es para todos, así que nada, estamos muy contentos y de que nos apoyen y nos acompañen.
1: Perfecto. 3 miradas sobre el presente del sector y los desafíos que vienen. Lunes 1 de junio, hora 18:30, Alfonso Capurro, Rafael Ferber, Fausto Brighenti, con la moderación de Martino Laverri. Esta experiencia es Clipex 2026.
0: Muchísimas gracias, Pablo, por el espacio. Los esperamos a todos. A aquellos que quieran venir, que nos llamen para poder reservar un lugar. Y bueno, nada. Esperemos que sea todo el finante.
1: Así va a ser, sí, no tengas dudas. Pasó Matías Albanel, uno de los directores de Clipex, hablando de estas experiencias 2026 que se van a realizar, insisto, el lunes 1 de junio a la hora 18:30. Seguimos adelante con más Hablemos de Agro hasta la hora 19 acá en la Oriental Agropecuaria, la 770 AM.
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6: Bueno, seguimos adelante, amigos. Continuamos con más información. Ya vamos a tener el segundo contacto con Andrés Ollenar de Tardáguila Agromercados. En un programa que hemos estado con mucha información vinculada a la actividad de los agronegocios, vamos a mirar ahora hacia la agricultura. Ya nos vamos a ir a hablar de cultivos de invierno en este segundo contacto con Andrés Ollenar de Tardáguila Agromercados aquí en Oriental Agropecuaria.
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6: Bueno, continuamos, amigos, aquí en Hablemos de Agro. Ya lo tenemos en línea nuevamente Andrés Ollenar de Tardáguila Agromercados. Habíamos adelantado el tema. Vamos a hablar de agricultura en esta segunda salida, Andrés. Vamos a hablar de la expectativa de siembra de cultivos de invierno en un contexto desafiante, incremento de los costos. Bueno, vamos a meternos en este tema, si te parece, donde, bueno, aparecen algunos cultivos de invierno con una mejor perspectiva en lo que tiene, y situación actual en lo que tiene que ver más que perspectiva, realidad, hoy en precios. Caso, por ejemplo, bueno, oleaginosas de invierno, pero ¿qué se prevé con respecto al área de invierno? Vamos a meternos en este tema, si te parece.
8: Sí, Martín, porque en las últimas horas estuvimos hablando con el director de Unicamp Uruguay, Esteban Hoffman, que manejaba algunas cifras interesantes de lo que puede ser esta zafra de invierno, que arrancó hace unos meses atrás con un gran signo de interrogación, sobre todo por cómo podía cerrar el verano y cómo eso podía tener su efecto luego colateral en el siguiente cultivo. Si bien la agricultura siempre tiene esa de buscar la revancha inmediatamente en la próxima zafra, no dejaba de ser un riesgo cómo podía presentarse el invierno, más allá de un escenario de precio que lucía bastante complejo, sobre todo cuando se empezaban a armar los planes de siembra en materia de precios, sobre todo para trigo y cebada, que eran los que tenían el escenario más complejo. Después se sumó la suba de fertilizantes, de combustibles, bueno, había un escenario bastante complejo. Eso se fue revirtiendo en las últimas semanas, sobre todo el factor precio. En el caso de las oleaginosas, además se combinó un periodo óptimo de siembra como hace mucho tiempo no pasaba, según nos comentaba el propio Hoffman, que al 20 de mayo prácticamente dos tercios del área de canola y colza ya se estaba sembrada y quedaban unas pocas hectáreas, con un ritmo de avance que es muy fuerte ahora producto de la tecnología, de bueno, todo el desarrollo de lo que son las sembradoras de hoy en día, ¿no? De lo que pueden avanzar de día tras día. La superficie que se maneja a nivel de área global se ubicaría con un piso de las 850.000 hectáreas, pero si le agregamos algunos cultivos para lo que puede ser semilleros, avena, otro tipo de cultivos, estaríamos en el eje de las 900.000 hectáreas, si no pasa nada raro ahora con el clima en estas próximas dos semanas, que es cuando se va a implantar el grueso de los cultivos de trigo y de cebada, o sea, una perspectiva con la mayor área de superficie de invierno en lo que va a este siglo, lo cual no deja de ser una muy buena noticia, superando ese pico que se dio en ahí en el 2022-2023, que también superamos las 800.000 hectáreas, pero acá sería una suba significativa respecto al área que tuvimos en el invierno del año pasado, cuando estuvimos levemente por encima de las 600.000 hectáreas. Los grandes protagonista, como tú lo mencionabas en la introducción, van a ser las oleaginosas de invierno con colza y carinata, donde el piso se maneja que son las 350.000 hectáreas, también ahí superando el récord. Algunos hablan de 380, incluso hasta 400.000 hectáreas. Esto es un número que todavía es difícil de manejarlo con precisión, pero es un área muy importante de oleaginosas de invierno, traccionado por un precio que hoy está arriba de los $500, un cultivo que ya de entrada tenía el mejor número para arrancar la zafra.
6: Andrés, ¿y qué puede pasar, por ejemplo, con trigo, con cebada, cultivos tradicionales de invierno?
8: Sí, bueno, la cebada tuvo una clara mejora en el precio en las últimas semanas, producto de lo que ha sido en esa magra cosecha que se prevé en Estados Unidos, que sería la peor en varias décadas, afectados por la sequía. La referencia hoy de Chicago de trigo diciembre, que es la que se utiliza en las materias, está el eje de los $250 por tonelada. Es un precio muy bueno respecto al que te decía que se tenía por ahí en marzo, abril. Esto ha alentado un cultivo que quizás tenía ahí una perspectiva complicada. Se maneja un área del entorno de las quizás 180 o 200 mil hectáreas de cebada que podrían alcanzarse en esta zafra. En el trigo, bueno, ahí también esta suba de precios podría cambiar un poco el ánimo que había con este cultivo. Una superficie quizás cercana a las 300.000 hectáreas podría alcanzarse. No sería disparatado ver nuevamente esa área de trigo en el país, lo cual combinaría una superficie más que interesante para la agricultura en momentos donde es cierto que los costos están complicados. Tú lo hablabas en la semana pasada, sí, en la entrevista que le hacía al productor Tomás Molina, y hablaba de lo que salía a implantar una hectárea de cebada y de trigo en el eje de $2,000, ¿no? Es una inversión importante. O sea, el punto de equilibrio más o menos es el mismo que el que se tenía el año pasado, porque el precio se recuperó. Si no estuviera ese factor recuperación de precios, sí, seguramente quizás muchos productores no tomarían la decisión de siembra que están tomando en esta semana.
6: Claro, Andrés, y bueno, sí, además el tema de los costos, de la situación del mercado, que siempre es lo natural, sobre todo en el tema mercados, también está el tema del clima. Hay que ver qué es lo que pasa. Se habla de un año niño, o sea que podríamos tener lluvias por encima de lo normal.
8: Sí, bueno, esa es la variable que estos productores no pueden manejar. También el precio, obviamente, también eso es exógeno a la actividad, pero el clima sí hoy aparece como la gran interrogante. Hay un antecedente de un exceso hídrico que hace bastantes años ya que no se da, ¿no? Desde 2017 las últimas campañas de invierno han sido muy buenas porque se han tenido inviernos relativamente con poca agua, y eso para el desarrollo de los cultivos es una buena noticia, porque eso permite, bueno, ni que hablar todo el efecto de riesgo de enfermedades por hongos, en fin, eso y además la mayor luminosidad siempre también ayuda mucho, sobre todo al cierre de los cultivos. Si tendríamos un efecto niño, eso lo vamos a saber después cuando estemos ya levantando la cosecha, sobre todo en trigo y cebada, que son un poco también los más complicados en materia de calidad y sanidad, pero veremos, esto del clima siempre es muy variable. Hay que ver si el niño solamente alcanza a zonas de Brasil y quizás no llega a Uruguay, como ha pasado en otras veces. O sea, esto tiene mucha variabilidad y es muy difícil de hoy de decir cómo se va a comportar la próxima primavera.
6: Andrés Ollenar, integrante de Tardáguila Agromercados. Andrés, gracias y retomaremos el contacto mañana miércoles. Un abrazo.
8: Hasta la próxima. Buena jornada.
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1: ¡Vendo! Prácticamente está finalizando el primero de los dos días de remate de Plaza Rural. Hoy es, se podría decir, el día del ternero. Se ofrecieron los machos, ahora están las hembras y luego vienen los lotes mixtos. Vamos a recibir a Joaquín Falcón, director de Escritorio Romualdo y Compañía. ¿Qué tal, Joaquín? ¿Cómo estás? Bienvenido a Hablemos de Agro.
12: ¿Qué tal, Pablo? Audiencia del equipo. Buenas tardes, como siempre. Es un gusto estar con usted.
1: ¿Qué resultado? ¿Cómo lo viste hoy al remate este de terneros acá en Plaza Rural?
12: Bueno, como tú decías, una jornada que comenzamos a la hora 9, ofreciendo los más de 4.100 terneros que veníamos comentando, donde indudablemente yo creo que, como se viene manejando el mercado, con una tónica de una firmeza notoria, se comercializó 3.719 terneros, lo que dio un 91,9%, con un promedio para el ternero general de $4.10, una pequeña suba con respecto a nuestro remate anterior, pero indudablemente, Pablo y audiencia, hay que resaltar una cosa. Muchas de las terneradas, yo diría que el 80% de los terneros que se ofrecían en el día de hoy, bastante superior en kilos con respecto a remates anteriores. Indudablemente ya las terneradas que van quedando son un poco más pesadas por estos tiempos. Así que realmente muy bien, con dispersión en gran parte del territorio nacional. Muchos tuvieron operando recriadores e invernadores. Así que creería que fue un buen remate, una agilidad, mucha gente empuja. Y bueno, por supuesto, premiando lo que son los ganados de Plaza Rural, ¿no?
1: La exportación no operó.
12: No, la exportación no estuvo operando en este remate. Sí, simplemente sí, invernadores y recriadores que estuvieron participando.
1: 731,84 fue el valor al bulto. Muy buenos valores se siguen pagando por los terneros.
12: Sí, Pablo. Como te comentaba recién, ¿no? Ese precio al bulto, indudablemente, por lo que terneros más pesados, exacto, por supuesto que se están notando en estos momentos, y bueno, realmente con buena fuerza, más de 4.100 terneros veníamos ofreciendo, y la colocación que hay que siempre resaltar, un 91,9%.
1: La ternera, aunque todavía siguen rematando, pero en torno a los $4, muy pocos lotes han bajado a los $4, lo cual es un muy buen precio también para la hembra.
12: Sí, mira, al momento venimos vendiendo 1.620 terneras, con un máximo de 4.50, 3.60 el mínimo, ajá, y un promedio de 4.02 para la misma, también con un promedio al bulto muy alto, $631. Por supuesto que bueno, hay menor oferta en el caso de la ternera, prácticamente la mitad de lo que respecta, ajá, a los machos. Creo que lo hemos charlado contigo, sí, y con colegas tuyos también, que se nota lo que es, en el buen sentido, lo que es la retención de vientres, por supuesto que apostando a seguir agrandando los ruedos crías, bueno, mucha gente se queda con sus terneras, pero realmente con buena colocación, mucha dispersión, y por supuesto que también hay mucha gente en estos momentos haciendo las compras para lo que son los puentes verdes que ya en breve se puede estar empezando a pastorear, ¿no?
1: Exactamente, Joaquín, ya estamos, bueno, prácticamente en el final de la zafra de terneros, ya está terminando prácticamente el otoño. ¿Qué balance haces? ¿Estuvo por arriba de las expectativas esta zafra?
12: Yo diría que sí, indudablemente con una exportación que marcó un piso en su momento, y por supuesto que con un valor de las haciendas gordas que auspició mucho en el ánimo, y por supuesto en el caso de valores, por el caso de las que precisarían poblar, y bueno, por supuesto que mucha gente también volcándose a lo que son las recrías con destino corral, bueno, indudablemente necesitaban y precisaban comprar terneros. Pensar que lo veíamos, sí, con un de lejos veíamos lo que era la producción de los 3 millones de terneros. Yo me animaría a decirte que sí, hay que seguir apostando, produciendo mucho y muy bueno, porque la salida siempre está, va a estar, y un momento de la cría que indudablemente es fenomenal, ¿no?
1: Y si hablamos respecto al año pasado, Joaquín, subió un dólar. El año pasado se manejaba en torno a $3 la zafra, y este año la tónica son $4.
12: Sí, tal cual, creo que ahí está en referencia, y bueno, por supuesto que hincapié a lo que es los valores de las haciendas gordas en durante, yo diría que mediado del año pasado hasta el momento, con muy firmes, y bueno, por supuesto que también la exportación dando su ayuda y su piso, y bueno, lógico que también los recriadores también han estado participando y bueno, ha dado a este movimiento de valores, ¿no?
1: Perfecto. Mañana miércoles termina este segundo remate del mes de Plaza Rural con la oferta de todas las demás categorías: la escalera de novillo, la vaca invernada, las vaquillonas, lo preñado, lo entorado y las piezas de cría, ¿verdad?
12: Así es, mañana comenzamos a la hora 9, mañana sí comenzamos a la hora habitual con los lanares esos que se venían ofreciendo, un lote de 155 ovejas, y luego, como tú decías, ya de cara a lo que son todos los novillos, vaca invernada, y bueno, por supuesto en el caso de los vientres, donde realmente mañana de volumen la mayor cantidad es en el caso de las vacas invernadas, con 2.361 vacas invernadas, y bueno, también los vientres preñados, hay 1.545 vientres preñados, así que con eso finalizamos las dos jornadas del remate con más de 13.000 vacunos que se venían ofreciendo.
1: Y con 180 días libres para todas las categorías.
12: Bueno, lo lanzamos en el remate pasado, creo que es una muy buena herramienta de la mano de nuestro socio comercial que es el Banco de la República, con 180 días para todas las categorías, aquellos que tengan los créditos aprobados en el Banco República, así que realmente creo que es muy buena herramienta. Aquellos que no lo hayan gestionado se pueden poner en contacto con cualquiera de los escritorios de Plaza, que por supuesto se puede facilitar en lo que respecta al tema papelería, dar una mano para poder armar esa herramienta, que reitero que es muy buena, pues, prácticamente en las invernadas con la misma sangre en los bolsillos.
1: Perfecto. Joaquín Falcón, director de Romualdo y Compañía, integrante de Plaza Rural, gracias por estar en Hablemos de Agro.
12: No, gracias a ti, Pablo, un saludo para todo el equipo, para la audiencia, que tengan buena jornada.
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1: Ya está, Lamont, terminamos, entonces vamos a despedirnos de Martín. Martín, se nos fue volando, se nos fue rápido el programa, nos despedimos.
6: Bueno, Pablo, se nos fue, sigue realmente rápido el programa, estos 120 minutos de información agropecuaria. Nosotros aquí ya en la tardecita de Corrientes, con una temperatura que está ahí en el entorno de los 17, 18 grados, bueno, va quedando atrás todo lo que es la actividad muy importante que se hizo de Bradford en la jornada de hoy, ayer y hoy. Mañana vamos a tener Brangus en estas nacionales de las tres razas, Brahman, Bradford y Brangus, con una presencia muy importante de gente de la región aquí en esta actividad y en esta provincia tan ganadera como es Corrientes. Nosotros en esta cobertura especial que hemos estado realizando y estamos realizando junto a todo el equipo de Valor Agro Argentina y Agro del Sur. Así que, Pablo, de parte nuestra también, el saludo a toda la audiencia. Cerramos nuestra participación. Mañana miércoles nos vamos a reencontrar nuevamente aquí desde Argentina y ya también previendo todo lo que es una cobertura especial también de la actividad en el norte del país, allí en Salto, Congreso de la Federación Rural, Seminario Regional sobre el tema Garrapata que arranca mañana. Así que bueno, muchos temas también para compartir allí de Uruguay. Nos vamos, Pablo, de parte nuestra, cerramos aquí nuestra participación.
1: Buen final de jornada, Martín. Nosotros también nos despedimos. Ya se viene Lechería de Uruguay. Gracias, Carlos Alberto Condesa. Gracias, Cristian Alamón, por el apoyo, el aguante acá mano a mano, por la ficha. Nosotros nos reencontramos mañana, como todas las tardes, a la hora 17, acá en Hablemos de Agro, en la Oriental Agropecuaria. Ya se viene Lechería en el Uruguay.
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2: Buenas tardes, 19 horas en todo el territorio nacional. Damos comienzo a una nueva edición de Lechería en el Uruguay, programa número 5.000. Sí, dije bien, 5.000 programas de Lechería en el Uruguay, edición correspondiente a este martes 26 de mayo del año en curso. Danilo Sirgalea les habla, Carlos Condesa está en controles y puesta en el aire. Comenzamos a desandar la tarde en Radio Oriental Agropecuaria.
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2: Y de la mano de Inumet les comentamos que el pronóstico del tiempo para mañana miércoles: el día se presentará nuboso y cubierto, periodos de algo nuboso, nieblas y neblinas. Por la tarde noche nuboso y cubierto, periodos de algo nuboso, 8 grados la mínima, 15 la máxima. Para el día jueves por la mañana nuboso con periodos de cubierto, nieblas y neblinas. Por la tarde noche nuboso con periodos de cubierto, 7 grados la mínima, 16 la máxima. En lo que hace a la probabilidad de lluvias para viernes, sábado, domingo y lunes, bueno, para dicho periodo la probabilidad de lluvias es nula. Atención, las mínimas podrían ubicarse en 9 a 10 grados y las máximas en los 18 a 15 grados respectivamente para el periodo antes mencionado. Recordemos que el sábado 30 tenemos un multitudinario evento en conmemoración de los 90 años de CONAPROLE aquí en Montevideo, en el predio de exposiciones de la Asociación Rural del Uruguay en el Prado, y que por supuesto, bueno, por allí va a estar palpitando lo que hace a el quehacer de la familia tambera. Desde los cuatro puntos cardinales van a estar llegando ómnibus con la posibilidad del reencuentro y con la posibilidad de tener también mensajes desde la dirección de la cooperativa, como así también de productores. Habrá reconocimientos a productores con 90 años y por supuesto que habrá algunas novedades también para compartir con todos ustedes el próximo sábado. Sábado que comenzará tipo 11:30, las 12, van a estar llegando desde los diferentes puntos cardinales y por supuesto que se van a estar dando cita la familia de Conaprole para conmemorar los 90 años de vida de la cooperativa. Estaremos seguramente esta semana abordando este tema y también brindando algunos tips de lo que va a ser, algunos elementos a tener en cuenta en dicho evento o festejo, más que evento. Pero ahora nos vamos al encuentro del presidente de la Asociación Nacional de Productores de Leche, el señor Álvaro Quintanz. Álvaro, buenas tardes y gracias por atendernos.
3: Buenas tardes, Danilo. Bueno, como siempre, un gusto. Bueno, la verdad que un clima bastante nublado, con mucha humedad, pero bueno, creo que estos días ha abriado que está bueno.
2: Sí, sí. Inclusive mucha gente también tratando de liquidar algunas trillas a los efectos de hacer una puesta a punto con las siembras, ya pensando justamente en lo que hace a la rotación a nivel de cultivos.
3: Sí, y gente ya ensilando alguna avena, ya más de un productor, lo hemos escuchado que está ensilando avena, avenas plantadas temprano, que bueno, siempre cubren un hueco y bueno, y también hay el otro día estuvimos por Florida y bueno, y vimos también que se están ensilando algunos sorgos que quedaban para atrás, que no había piso y bueno, por suerte ahora con este levante, si bien algún trabajo con el tema de tirar algún camión o algún o con zorras, pero al menos está saliendo.
2: Álvaro, ¿qué te pareció el lanzamiento de la zafra lechera allí en Florida el pasado sábado?
3: No, yo creo que estuvo muy bueno, un buen lanzamiento, se pudo ver lo que era el campo de recría también, y bueno, creo que bueno, lo más importante que un apoyo de lo que fue la institucionalidad, con lo que fue el presidente de organización, el presidente de INALI, y también está el ministro de ganadería, creo que bueno, y el presidente de la República, creo que fue un marco bueno para el lanzamiento de lo que se llama la campaña lechera, ¿no?
2: Correcto. Hoy tuvieron la presencia del presidente de colonización en comisión directiva, ¿es así, Álvaro?
3: Sí, nosotros tratamos de generar un vínculo de ida y vuelta con el Instituto de Colonización. Y bueno, indudablemente hay que aprovechar que tanto como el presidente como el vicepresidente son dos socios. Bien, como dijo hoy Alejandro, es de la casa. Y por supuesto que Milton también, ¿no? Son dos personas que hay mucha confianza y que, bueno, que a veces es lo bueno de poder generar ese vínculo que se generó antes, plasmarlo acá y bueno, y hacerle las preguntas que hay que hacerle. Bueno, se estuvo hablando bastante de lo que fue y lo que se piensa hacer con María Dolores, con el campo que compró colonización, donde las cinco gremiales que trabajaron durante el 25-26 generó una cosecha que bueno, se está terminando en estos días, hoy se está cosechando, hoy se enviaron viajes que le correspondían a la Asociación Nacional de Productores de Leche de Maíz a diferentes productores, que bueno, por suerte habrá que esperar un poco a ver cuáles son los resultados finales, pero bueno, uno es optimista y creo que bueno, creo como banco de forraje me parece que es muy importante, ubicado estratégicamente muy cerca de Florida, muy cerca de todo lo que es Canelones, que digo bueno, que nos permite llegar a un número muy importante de productores, pero también digo trabajó la gremial de Rodríguez que también llevó maíz para la zona de ellos, ¿no? Creo que fue muy importante desde la colonia 33 a San Ramón, a la NPL, bueno, creo que está bueno, hoy habla de una puesta a punto de todos los pivots para lo que va a ser la campaña de 2026-2027, bueno. Y también nosotros a nivel del campo de recría de monte estamos esperando algunos días para poder cosechar este maíz que se ensiló en el mes de enero, aproximadamente el 10 de enero, y bueno, se implantó un segundo maíz, y bueno, la verdad que hoy por hoy las proyecciones de rendimiento van a estar rondando los 10.000 kilos, esperemos que alguno más, pero bueno, preferimos ser mesurado y poder asegurarnos unos 10.000 kilos, de los cuales la misma tierra en silo tuvo 50 toneladas de materia verde, que bueno, realmente lleva a un doble cultivo anual, algo que bueno, que lo había estudiado en línea, pero nunca a nivel productivo se había hecho, y bueno, creo que es una muy buena experiencia, que bueno, que se puede replicarlo, indudablemente que en este caso, indudablemente que es un campo que tiene un pivot de riego, que bueno, que es realmente el éxito de poder hacer dos cultivos, está de la mano del pivot, pues si no, seguramente que sería imposible.
2: Álvaro, ¿cuántos productores están hoy por hoy en el ámbito del campo de recría de Montes?
3: Hoy hay unos 35, nosotros estamos rondando las 900 entre ternera y vaquillona, es un número importante, un número que bueno, que ahí sí llegamos fundamental a productores familiares, chicos y medianos, y creo que bueno, es una herramienta muy importante que se le está dando, y bueno, hoy se están suplementando las vaquillones y las terneras con el silo de maíz que se cosechó en enero, y también pastoreando regueras las vaquillonas y las terneras.
2: Correcto. En cuanto al llamado, ¿pudieron avanzar en hacer una selección de ese llamado para encargado del campo de Montes, Álvaro?
3: Sí, hoy tuvimos haciendo un avance, mirando un poco, digo, indudablemente con mucho criterio y bueno, y respetando y dándole importancia, y bueno, indudablemente que son cerca de 110 currículos que enviaron los diferentes interesados, y bueno, creo que el trabajo hay que hacerlo serio y hay que hacerlo de una manera que realmente bueno, sea lo más transparente posible, y bueno, indudablemente que hay muy buenos currículos y también hay algunos que son buenos, pero el perfil que estamos buscando en este momento muchas veces no es ni por bueno ni por malo, es sí por el perfil que uno está buscando para un encargado operativo de Montes, ¿no?
2: Correcto. Retomando el encuentro con Alejandro Henry y con Milton Perdomo, autoridades del Instituto Nacional de Colonización, ¿qué otros temas estuvieron charlando con ellos hoy, Álvaro?
3: Con Alejandro básicamente lo que estuvimos hablando fue un poco de él nos habló también de un emprendimiento en la colonia, en la Casilla y en algunas colonias más, digo, que van a con el tema de represas para poder regar, y que es muy importante. Bueno, lo mismo que se ha hecho en diferentes campos de recría, bueno, generar ahí represa y poder regar y poder indudablemente aumentar la productividad y aumentar las terneras dentro del campo, ¿no?
2: Correcto. ¿En algún momento charlaron acerca de los costos de las rentas y las valorizaciones de las rentas, Álvaro?
3: No, eso es algo que bueno, a nivel de la renta de María Dolores está para conversarse, sí, indudablemente que lo que es la renta, hay dos rentas acá, una es lo que es el uso del riego del agua y otra es la tierra en particular, pero bueno, se está trabajando y bueno, yo creo que en mediados de junio tienen que estar los números finales ya con los rendimientos reales, porque hasta ahora hay algunos reales de lo que se cosechó el maíz de primera, pero falta poner todo lo que es maíz de segunda, que bueno, que en realidad generalmente la segunda tiene un techo, rinde menos, pero en esta oportunidad va a rendir mejor que la primera, porque bueno, las precipitaciones fueron más que abundantes en todo el ciclo del maíz, y por lo tanto la cosecha va a ser una cosecha muy buena.
2: Correcto. ¿Qué otros temas estuvieron en la agenda de hoy?
3: No, no hubo temas importantes, sí, son todos, pero se estuvo hablando bastante en general. Se estuvo hablando de la capacitación que se hizo, que terminó la semana pasada en lo que es en la colonia 33, en cría y recría de terneros, un curso y una capacitación que viene llevando y fortaleciéndose semana a semana. Y también, bueno, algunas cosas de, bueno, indudablemente que se está avanzando muy bien sobre el nuevo mercado con Anprole, que va a tener productos con Anprole dentro del local central de nuestra gremial. Creo que le va a dar una visibilidad y también para el barrio una oportunidad de adquirir toda la gama de productos con Anprole ahí. Bueno, tuvimos básicamente, tuvimos un rato largo, tuvimos unas cuantas horas, sobre todo con los currículos de los encargados, que no, indudablemente hay que, lleva mucho tiempo, hay que leerlo el 100% del currículum, acá no queda ni uno sin leer, y bueno, indudablemente que lo leemos más de uno para llegar a un criterio común. Por suerte hubo un entendimiento bastante bueno de parte de todos, también participó Juan Manuel Ramos Rama hoy, y bueno, por suerte se pasó bastante.
2: Álvaro, pasado mañana, nos pasaba ahora la última hora Karina Celano, la gerente de la Asociación Nacional, que va a haber una charla sobre COMAP en San José, una charla que va el 28 de mayo, 19 horas, allí en la Asociación Rural de San José. Me decía que muchísima cantidad de personas se han sumado a esta propuesta, ¿es así? A ver, no, se nos cortó la comunicación con Álvaro Quintanz, presidente de la Asociación Nacional. Allí Carlos va a haber la posibilidad de retomar la comunicación. Le comentaba hace un instante que, bueno, en la tardecita de hoy, Karina Celano, gerente de la Asociación Nacional de Productores de Leche, nos comentaba acerca de una invitación desde la Asociación Nacional de Productores de Leche a participar de una charla sobre el nuevo régimen de promoción de inversiones COMAP, que la misma se va a realizar el 28 de mayo, 19 horas, allí en la Asociación Rural de San José, en el parrillero de la Rural de San José, allí en el predio de exposiciones de la Rural Josefina. Ya restablecimos el contacto con Álvaro Quintanz. Álvaro, te planteaba que en la tardecita de hoy, Karina Celano, gerente de la institución, me comentaba acerca de una charla que se va a estar dando pasado mañana, el jueves, en la tardecita, allí en la Rural de San José, por el tema de la promoción de inversiones COMAP, y que realmente un buen número de productores se estaría sumando a esta propuesta, Álvaro.
3: Sí, realmente superó las expectativas que teníamos, tanto Karina como la directiva y Juan Manuel, indudablemente. Y bueno, la verdad que muy bueno, y bueno, capaz esto lleva que una charla sobre la COMAP en San José muy probablemente se tenga que repetir a otras zonas. Cuando hay avidez, inquietud y necesidad de una charla, siempre es buena intentar hacerla en algún otro lado. La empresa es una empresa muy seria, una empresa que viene trabajando muy bien con los proyectos COMAP. Por eso fue la que fue invitada para participar, para hacer la charla. Y bueno, indudablemente que todo productor que piense en el corto o en el mediano, ¿no? Porque yo creo que la información nunca está de más. Bueno, indudablemente que pueden, lo estamos invitando por este medio a participar, y bueno, y al menos creo que es muy importante.
2: Correcto. ¿Te queda algo por decir, Álvaro?
3: No, Danilo, agradecerte y bueno, como siempre, la suerte.
2: Por favor, ha sido un gusto como siempre. Te mando un abrazo a la distancia, Álvaro.
3: Un abrazo, Danilo, y como siempre, la suerte.
2: Por favor, muchas gracias. Y bueno, cerramos junto al presidente de la Asociación Nacional de Productores de Leche en lo que tiene que ver con este contacto. Hacemos una pausa de la mano de Polar Foods y a la vuelta de la pausa les cuento algunos detalles de esta charla de COMAP que se va a estar realizando pasado mañana, el jueves, por parte de la Asociación Nacional de Productores de Leche.
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2: Dieciocho minutos pasan de las 19 horas en todo el territorio nacional. Les comentamos acerca de esta charla de interés, invitación, análisis del nuevo régimen de promoción de inversiones COMAP. Va a estar a cargo de Nopich y Asociados. Puntos claves para maximizar beneficios fiscales y mejorar la competitividad del sector lechero. La charla estará a cargo del contador Juan Andrés Ordoqui, del contador Elías García y de la economista Sofía Katzenstein. Sofía Katzenstein. Son los tres profesionales que van a estar a cargo de esta charla. ¿Dónde se realiza? El jueves 28 de mayo a las 19 horas en la barbacoa de la Asociación Rural de San José, allí en Avenida Italia y Carlos Gardel, en el predio de exposiciones de la Asociación Rural de San José. Los temas a abordar son, a saber, beneficios fiscales, herramientas para invertir, competitividad para el sector lechero. Si hay algún interesado, los cupos son limitados, hay que confirmar asistencia. El teléfono al cual deben confirmar su asistencia es el 092-812-946. Reitero, 092-812-946. Allí pueden confirmar asistencia para lo que hace a esta charla sobre el nuevo régimen de promoción de inversiones COMAP, beneficios fiscales, herramientas para invertir y competitividad para el sector lechero a cargo de Nopich y Asociados. Sigamos avanzando en esta tarde de martes, martes 26 de mayo, en la cual vamos a estar repasando algunos aspectos que tienen que ver con los temas que hemos venido manejando en esta semana y de la cual también vamos a estar ampliando en la presente. Uno es el tema de los obsequios de Conaprole 90 años. Ustedes deben pasar por la sucursal Prolesa de su zona a retirarlos y por supuesto que esto forma parte o complementa la actividad que se va a estar llevando adelante el próximo sábado 30 de mayo aquí en la Rural del Prado en Montevideo, donde el regalo lo tienen que pasar a buscar por la sucursal Prolesa de su zona. Perdón. La actividad aquí en Montevideo, bueno, va a constar de un festejo por los 90 años de Conaprole, en el cual habrá palabras desde la dirección de la cooperativa, también algunas novedades que no se las voy a adelantar, que son una sorpresa para ustedes, pero lo más importante es que casi 2.000 personas se van a estar dando cita en un multitudinario evento que se ha generado desde la dirección de la cooperativa y que va a tener al área de productores como uno de los protagonistas, dado que ya los zonales están ultimando los detalles para que diferentes ómnibus desde diferentes puntos del país, en un total de casi 22 unidades de transporte, van a estar llegando al Prado con familia tambera que vendrá procedente de las diferentes zonales de Conaprole. Vamos a dejar tres puntos suspensivos por hoy. Vamos a seguir avanzando en esta semana, posiblemente entre jueves y viernes también. Estaremos abundando en algunos detalles que tienen que ver con la organización. Ahora les reitero de que el viernes 5 de junio se realiza la jornada de reproducción, alimentación y genética, decisiones que impulsan el rodeo. Será 9:30 horas en el pabellón de la Rural de San José. Estarán allí el doctor Mauro Torterolo para abordar indicadores claves de desempeño reproductivo, el doctor Ignacio Dodera, importancia de analizar la información para una nutrición de precisión, y el ingeniero agrónomo Fernando Sotelo, herramientas para seleccionar las mejores vacas. Hay un link que está en este momento en las redes sociales en el cual ustedes se pueden inscribir para participar de esta actividad. Otro tema no menor es el que se está manejando en torno a la Feria de Prolesa, la Feria Online 2026, que va del 8 al 13 de junio en las 21 sucursales Prolesa de todo el país. La línea especial de feria que lleva adelante la Cooperativa de Ahorro y Crédito Proleco ya está a la orden de los socios cooperarios de Conaprole. Créditos en unidades indexadas hasta 12 cuotas con una tasa del 4% y con beneficios de descuento contado. 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Reitero, ustedes deben solicitar con anticipación en la Cooperativa de Ahorro y Crédito Proleco su línea especial de feria edición online 2026, como así también aquellos productores que están por allí viendo la posibilidad de realizar alguna inversión, también la posibilidad de sumarse a las líneas que ya dispone la Cooperativa de Ahorro y Crédito Proleco, integrante del grupo cooperativo Conaprole, y que están al servicio de los socios cooperarios de Conaprole. Vamos ahora con la zafra de ganados lecheros de otoño. Tenemos dos actividades aquí en la mesa de trabajo para compartir con ustedes. 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Estuvimos charlando al cierre de la pasada semana de ADF Milking y con la participación de, en este caso particular, los responsables de Tambo Plus, quienes cerraron en la pasada semana una serie de charlas a nivel de productores y técnicos en algunas zonas del territorio nacional. Debemos tener en cuenta también que en próximas entregas vamos a estar abordando este tema y, por supuesto, con los protagonistas, además de contar con la participación del señor Simon Goody, quien es director comercial de ADF para Latinoamérica. Un importante aporte que, sin lugar a dudas, es más que interesante desde el punto de vista de lo que hace a esa posibilidad de contar con esta línea de lavado y sellado que se pone a consideración de los productores uruguayos. Y la del estribo, decirles de que también viernes se va a estar realizando una importante actividad en la sede de la Sociedad Productores de Leche de Florida. Vamos a comentarles de que está la invitación para el próximo viernes, atención, en lo que tiene que ver con esta posibilidad. Capital Humano y Relaciones Laborales, charla a cargo de Daniel Herrero, ex CEO de Toyota Argentina. Se realiza el jueves 28 de mayo, jueves 28 de mayo, hora 15, Salón de Eventos de la Sociedad Productores de Leche de Florida. ¿Qué tiene que ver Toyota con el tambo? Bueno, más de lo que parece. Liderazgo, formación de equipos, visión de largo plazo y toma de decisiones en contextos de incertidumbre. Daniel Herrero desarrolló una de las empresas más exitosas de la Argentina con esas herramientas. El 28 de mayo viene a compartirlas con el sector lechero uruguayo. Atención entonces, porque queda hecha la invitación para lo que va a ser justamente la participación del contador Daniel Herrero, expresidente de Toyota Argentina, en el 2010 a 2022. Contador público, llevó a Toyota Argentina a ser el principal productor y exportador de vehículos de

0: de la Sociedad de Productores de Leche de Florida. Y de esta manera cerramos esta edición, la número 5000 de lechería en el Uruguay. Carlos Condesa, José Cabrera, controles y puesta en el aire. Será hasta mañana, si Dios quiere.
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muy buenas noches y bienvenidos a Viajeros 770. Llegamos a todo el Uruguay por aire y al resto del mundo por internet. Siendo las 19 horas 36 minutos, saludamos a nuestros corresponsales en el mundo y saludo a José Cabrera en Controles Centrales. El programa de hoy está dedicado a viajar por Colonia, escaparte del invierno en vacaciones, ofertas de Europa y un viaje con amigas. En la entrevista hablamos con Luis de San Pablo. Tomen su pase de abordar, pongan el teléfono en modo avión, porque así comienza el programa del martes 26 de marzo.

Muy bien, gracias José por esa introducción. Gracias a José. Empecemos entonces por viajar, por invitarte a este viaje a Colonia. Estamos hablando de Colonia del Sacramento, sí, pero también estamos hablando de Colonia de Carmelo, ¿de acuerdo? El sábado 13 de junio viajamos desde Montevideo, estamos saliendo por carretera, 3 horas y media, 8 de la mañana del sábado 13 de junio, salimos rumbo a Carmelo, directamente al puerto de Carmelo, allí donde nos va a estar esperando una embarcación, puntualmente Delta del Tigre, para transportarnos, hacer un viaje que incluirá una navegación por 5 ríos del Delta. Bien, quiero aprovechar a comentarte que si estás en cualquier departamento del Uruguay o si estás, vivís en Buenos Aires, sea donde sea que estés, si querés incorporarte a este viaje, lo podés hacer de donde vos estés, ¿de acuerdo? Nosotros acá, desde Viajero 760, desde este programa en Aeromarket, nosotros como personas dedicadas al turismo, te podemos dar todo el soporte para que vos vengas a Montevideo, si querés, desde Durazno, Florida, Cerro Largo, Rivera, Tacuarembó, desde donde estés, puedas venirte el día anterior, porque salimos a las 8 de la mañana del sábado 13 de junio, ¿de acuerdo? Entonces, si estás en Argentina o si estás en Paraguay, no importa, obviamente que va a ser mucho más conveniente para vos que cruces a Colonia en un ferry o que directamente ya te vengas desde el Tigre por el Delta y nos encontramos todos en Carmelo, ¿de acuerdo? Bien, sábado 13 de junio, entonces te decía, vamos a hacer un viaje por carretera, 3 horas y media, directo al puerto de Carmelo. Allí nos va a estar esperando entonces el agente del Delta del Tigre, donde nos va a hacer un recorrido de 1 hora, una navegación de 1 hora por 5 ríos del Delta. Luego de terminado este paseo, este fantástico paseo panorámico, que lo vamos a hacer contigo y entre amigos, una visita, vamos de ahí, nos está esperando de nuevo nuestro vehículo, que nos va a llevar a la bodega Almacén de la Capilla, estamos hablando de Carmelo, donde vamos a hacer una degustación de sus mejores vinos, maridado con quesos, fiambres y frutos secos. Vamos a tener un momento especial siempre para compartir de buena charla, y cruzando, después de terminado este momento, este almuerzo, porque en realidad es una degustación que tiene tanta cosa para compartir, es un almuerzo, ¿verdad? Esto está incluido, por supuesto, junto con el traslado. Vamos a cruzar la calle y entramos a la capilla de San Roque, que fue erigida por los inmigrantes italianos en 1869. Es una iglesia, una capilla que realmente llama a la visita, a conocer un lugar, porque esta zona llamada Colonia Estrella, es donde obviamente hay muchos descendientes de italianos, ¿de acuerdo? Bien, vamos entonces a aprovechar y a disfrutar todos estos 3 puntos de Carmelo, de este lugar tan lindo que tiene nuestro departamento de Colonia. Volvemos a la carretera, con destino vamos a emprender viaje, después de este hermoso paseo, almuerzo y demás, vamos a volver a la carretera y vamos a tomar el vehículo entonces con destino a Colonia del Sacramento, donde nos vamos a alojar. Colonia del Sacramento, nos vamos a alojar en una posada de campo. Compartiremos allí entonces un asado y anécdotas para la cena, estoy hablando para la noche de este sábado 13 de junio, aquí en la
posada de campo. Vamos a compartir entonces anécdotas y buena compañía. A la mañana siguiente, el domingo 14 de junio, luego de café o del mate, haremos un recorrido por la ciudad histórica, guiado por un profesional, y nos vamos a tomar el tiempo de disfrutar y sentir la energía del lugar. Más tarde, continuaremos al Real de San Carlos para visitar la Plaza de Toros. Todo esto que te estoy mencionando está incluido en la propuesta que te estoy haciendo, que te estamos haciendo desde Viajero 770, desde Radio Oriental, el transporte, la navegación por el Delta, la degustación en la bodega, el almacén de la capilla, la visita obviamente a la capilla San Roque, que queda enfrente de la bodega, el transporte, siempre el transporte está incluido, y de vuelta desde Montevideo. Vamos a Colonia del Sacramento, algunas sorpresas en el medio del camino. Vamos a tener entonces un asado en la noche, en el sábado, un asado, para compartirlo, para disfrutar de la buena compañía y demás. A la mañana siguiente, el paseo por la ciudad histórica, a pie, por supuesto. El transporte simplemente nos va a llevar de la posada del campo hasta el lugar. Después ahí nosotros con el guía, con la guía, vamos a recorrer el lugar con tiempo. Con tiempo, siempre con tiempo, para poder disfrutar y recargar esta energía maravillosa que tiene el departamento de Colonia y puntualmente Colonia del Sacramento. Después de ahí, Real de San Carlos, visitamos la Plaza de Toros, entramos a la Plaza de Toros y nos venimos el último punto donde vamos a almorzar y vamos a venir a la Granja Arenas. ¿De acuerdo? Granja Arenas. Así, tal cual, como te lo estoy diciendo. Es una granja colonial, una granja que tiene productos, que elabora y comercializa exquisitos productos artesanales, productos con tradición desde 1949. Tres generaciones de la familia Arenas que han trabajado y continúan haciéndolo desde sus comienzos. Este lugar entonces nos va a permitir conocer el Museo de las Tradiciones, el Museo del Lápiz, nos va a permitir ver tanta cosa linda, el entorno es maravilloso, y en el restaurante aquí cada uno va a poder, porque esto no está incluido, esto cada uno lo va a poder tomar a su manera, hay variedad de menú, ¿verdad? Hay un menú, digamos, tradicional o ejecutivo, si ustedes lo prefieren llamar así, y hay también un tenedor libre de parrilla, por ejemplo. ¿De acuerdo? Terminado el almuerzo, tranquilos, sin apuro, domingo 14 de junio, regresamos a Montevideo. ¿Qué te parece? ¿Te gusta la propuesta? Bien, entonces ya tenés que ponerte en contacto con la radio o conmigo directamente en el corte. Después yo te voy a adelantar ahora algunos datos para que vos tomes nota. Mirá, y primero que nada y fundamental, decirte que este programa Fiel al Turismo es un viaje de ida y vuelta que está a tu disposición para que participes y lo compartas, ¿de acuerdo? O sea que ya lo podés estar compartiendo. Envíame un mensaje al 099-111-490 o por Instagram. En Instagram me encontrás como Viajero 770. Hacés clic en seguir y podrás enviarme un mensaje o ver todas las notas. ¿De acuerdo? Bien, viajar es descubrir, compartir y sorprenderte. Seguinos entonces en Instagram, o envíame un mensaje al 099-111-490. Escuchá, te doy paso a José porque esto te va a gustar.

Muy bien, continuamos entonces. Gracias a José por esa muy buena música. ¿Pensás viajar en vacaciones de julio? ¿Pensaste en eso, en viajar en vacaciones de julio? ¿Sí? Bien, entonces, escuchá lo que te propongo. Escaparte del invierno en 4 horas estar en pleno verano, 4 horas de vuelo estar en pleno verano, porque pasás de estar en 10 grados, como estamos acá en el sur, y en Río de Janeiro, en Puerto de Galinas, en Recife, en el norte de Brasil, en 4 o 5 horas, dependiendo del destino, estás en pleno verano. Escuchar estas ofertas, mirá. Río de Janeiro y Búzios. Pasaje aéreo en vuelo directo con impuestos y equipaje de mano. 4 noches de alojamiento en Búzios, 3 noches de alojamiento en Río de Janeiro, seguro médico y todos los traslados por $1,300 por persona. Puerto de Galinas. Puerto de Galinas es un balneario que se encuentra a unos 50 kilómetros de Recife, aeropuerto Recife. Bueno, por ejemplo, si me estás escuchando de Buenos Aires también, de Asunción de Paraguay también tenés vuelos directos, pero quiero decir, los uruguayos, los que salen de Montevideo, directo Montevideo a puerto de Recife, perdón, aeropuerto de Recife, 5 horas de vuelo directo, y esta es la propuesta. Puerto de Galinas, pasaje aéreo, vuelo directo decía, impuestos, equipaje, 7 noches de alojamiento en Puerto de Galinas, seguro médico y todos los traslados por $1,400 por persona. Pero las vacaciones de julio son mucho más que esto que te estoy contando, mucho más que esto. Sí, yo te hablé de escaparte del frío y voy a seguir hablándote unos minutos entonces de cuáles son la cantidad de propuestas que tenemos en Aeromarket para ofrecerte. En Viajero 770, mira, Búzios, tenemos solo Búzios, por ejemplo, en un aéreo con la compañía Low Cost Jet Smart, a $1,056 por persona. La diferencia de, esta es una compañía low cost, y vos sabés que las compañías de bajo costo, lo que normalmente no tienen incluido es equipaje, y no tienen incluido asiento, bueno, no tienen incluido casi nada, por eso son de bajo costo. La diferencia en que vos contrates con nosotros es que somos claros en la comunicación, y en este caso puntual te estamos incluyendo los impuestos, algún tipo de equipaje, porque obviamente uno viaja en vacaciones de julio con la familia, con amigos, con la pareja, lo que fuere, y obviamente siempre está necesitando algún tipo de equipaje. Búzios, entonces te decía, Búzios Río que ya te mencioné, Río de Janeiro solo también puede ser, con el mismo vuelo, con el mismo la misma compañía, que te lleva directamente en 3 horas y poco, estamos llegando a Río de Janeiro, y el alojamiento por toda la semana, de una semana, quiero decir, las vacaciones de julio son 2 semanas, vas a tener la posibilidad de elegir viajar la primera semana o la segunda, ¿de acuerdo? Bien, y acá estamos hablando de 8 días con pasajes, traslados, alojamiento, 7 noches en hotel, y el seguro de salud por $1,196. ¿Qué te parece? Después tenemos también dentro de la zona Barra del Tijuca, el mismo concepto, ¿verdad? Un viaje de una semana, 8 días, 7 noches, con aéreo, con traslados, con alojamiento, con seguro. Y en el caso de Barra del Tijuca, vamos aumentando, ¿no?, un poco el precio, justamente porque es uno de los lugares más exclusivos de Río de Janeiro, esta Barra del Tijuca. Y estamos en $1,266. Pero continuamos. Continuamos para Salvador de Bahía, por ejemplo. Tenemos Salvador de Bahía, de nuevo el concepto. En la primera semana, en la segunda semana, pasaje, traslado, alojamiento, todo resuelto. Una cosa que yo vengo diciendo permanentemente en los programas es lo siguiente. Tener claro una cosa que es muy importante. En baja temporada, o sea, ahora en mayo, junio,
vos tenés la posibilidad de viajar con mejores precios. La diferencia que hay en estos destinos que te estoy mencionando es que si vos viajás en baja temporada, viajás con tu familia, viajás con tus amigos, viajás con tu pareja, pero no vas acompañado. Acompañado me refiero a que no sale el avión, vos vas a salir, vas a viajar en un vuelo, vuelo regular, quiero decir, y lo que te garantiza que viajás acompañado, acompañada, son las vacaciones, ¿de acuerdo? Porque en las vacaciones es donde tenemos, obviamente, la mayor cantidad de personas viajando juntas, ¿de acuerdo? Pero tenedlo en cuenta, baja temporada, mejoran los precios y vos haces el viaje a tu medida, a tu antojo. 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Y obviamente se abre la ventana de lo que nuestros hermanos argentinos también tienen para proponernos, que son las vacaciones de invierno, como bien lo dice el título, disfrutando de la nieve, disfrutando de la nieve, disfrutando del chocolate, disfrutando de todo ese maravilloso entorno que da también viajar a esos destinos con un poquito de temperatura baja. Y para eso tenemos, a ver, Bariloche, Ushuaia, Calafate, hablando del sur y hablando de la nieve, ¿verdad? Pero también tenemos la posibilidad en Argentina, que siempre es un destino muy atrapante, muy interesante, y la semana que viene te voy a invitar y vamos a tener una entrevista muy interesante, justamente con uno de los destinos argentinos más lindos, que es, por ejemplo, Salta, ¿de acuerdo? Ahora le voy a dar un pequeño espacio, le voy a pedir entonces a José, porque esto te va a gustar,

Muy bien, gracias entonces a José por introducirnos en Europa y llevarnos por la Dolce Vita con esta fantástica interpretación. Ahora, antes de entrar y de meterme de lleno a hablarte de un destino de Europa, quiero aprovechar a saludar al amigo Daniel Romagnoli, que desde Miami nos está siguiendo, nos está acompañando, nos está escuchando, compartiendo como uno más con todos ustedes, con nosotros acá. Gracias por estar ahí, Daniel. Y a Daniel lo vamos a convocar para la semana que viene, y si no puede para la otra, pero para que nos vaya contando un poco cómo se está palpitando el Mundial, que ya, como quien dice, es mañana, ¿no? Porque empieza el 15 de junio, para Uruguay empieza el 15 de junio, y bueno, y ahí está Daniel, entonces sí, seguro que va a tener mucho para contarnos. 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Y vos sabés que un crucero te ofrece un servicio integral. Un crucero es justamente tener los restaurantes a bordo, tener el teatro todas las noches, tener el spa, tener tiendas libres de impuestos, tener el jacuzzi, tener el gimnasio y disfrutar de todo el servicio que brinda este y cualquier crucero, ¿verdad? Pero en este caso te estoy proponiendo entonces visitar Atenas, la ciudad más antigua del mundo occidental, descubrir la Acrópolis, vamos a visitar la Acrópolis, la ciudad y la Acrópolis también, con la entrada incluida, con un guía profesional egresado de la facultad que nos va a mostrar y nos va a contar la historia de cada una de esas piedras que nosotros estamos pisando. Disfrutar de todo lo que te ofrece un crucero, como en este caso los cruceros griegos, que son los Celestial, gastronomía mediterránea, espectáculos internacionales, compras sin impuestos, actividades recreativas de día y a la noche. Más la posibilidad de bajar y visitar cada uno de los lugares donde el crucero va a parar. Y te decía, me refiero a Mykonos, mientras José va preparando, uno de los temas que creo que trajo de la cinematografía, que trajo a Grecia como el gran destino de Europa que es, y el más visitado del verano, sin duda. Pero te decía entonces, Mykonos, vamos a visitar Atenas, sí, por supuesto. Mykonos, como la isla que conocemos como la isla de las fiestas interminables. Kousadasi, para ir a Éfeso, a la ciudad grecorromana antigua, a Patmos, conocida también como la Jerusalén del Egeo, Rodas de los Templarios, Rodas medieval, Creta, la más grande de las islas griegas, y la más romántica, la más visitada, la más requerida, que es la isla de Santorini. Y ahora sí, entonces, le damos paso a José porque esto te va a gustar.

0: Muy bien, y antes de ir a los comerciales y después venir con la entrevista, contarte esta oferta, escuchá bien, ¿eh? 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Le doy paso a controles, le pido ir a comerciales con nuestras vías de comunicación y volvemos con la entrevista.
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7: Muy bien, estamos en contacto con Luis Sobrino, consultor de turismo para el gobierno de San Pablo. Estuvo visitándonos en Uruguay, él con una comitiva muy importante de todo Brasil turístico, estuvieron recorriendo América, presentando ese maravilloso país que es Brasil, del punto de vista turístico, pero puntualmente él es un especialista en San Pablo, así que gracias por esta oportunidad, Luis, bienvenido al programa.
8: Muchas gracias, Alfredo, a ti y a toda su audiencia ahí por estarnos oyendo a respecto de un tema muy importante que tú has dicho, que es el estado de São Paulo. Conocer este estado que es muy grande, con cerca de 44 millones de personas, 645 municipios o alcaldías, como se fala en español. Para nosotros es importante presentar a la gente que se puede desplazar y tener así muchas experiencias en nuestro estado.
7: Luis, para toda la gente que nos escucha en Uruguay y en la región, porque Argentina, Paraguay, Chile, bueno, en general, todos en algún momento por una conectividad hacemos escala en San Pablo. Entonces, explicarle justamente a la gente la importancia que tiene San Pablo. Uno piensa en San Pablo solamente como una gran ciudad, como un aeropuerto, y en realidad, ¿qué hay para hacer en San Pablo? ¿A qué distancia están las playas? Pero San Pablo, me imagino que como ciudad hay mucho para hacer, pero también a la gente que le importa mucho saber de las playas, ¿verdad? Contanos vos.
8: Es verdad, Alfredo. Hay mucha gente que de Uruguay, de Argentina, Paraguay, que utilizan así el aeropuerto de Guarulhos para hacer conexión, para estar indo a otros sitios, Caribe, o Estados Unidos, Europa, o hasta mismo el nordeste de Brasil. Pero muchas veces tienen la posibilidad de hacer un stopover, 5 días. Por ejemplo, si empezamos con temas de playa, podemos decir ahí que desde el aeropuerto de Guarulhos hasta a la primera playa, que es la Prudenciada de Guarujá, estamos diciendo ahí cerca de 80, 85 kilómetros, que no es muy lejos. Entonces, si quieren tener una experiencia ainda mayor con temas de la playa, como tú ya hablamos a un tiempo, tenemos allí el litoral norte, que está desde 160 kilómetros hasta 240 kilómetros, que são praias belíssimas em São Sebastião, Ilhabela. Ilhabela, incluso, os navios de cruzeiros que saem de Argentina fazem uma parada em Ilhabela para poder ir a Rio. Então, temos ali também Caraguatatuba, Ubatuba. E se não, por que não, então, a conhecer nossas montanhas, nossas serras aqui, que temos aqui, que está a cerca de 100 quilômetros, por exemplo, a Mantiqueira, conhecer aí Campos do Jordão, que há muitos atrativos que está ao redor de nosso aeroporto. Estou pensando num público que vai fazer uma conexão. Ou seja, eu sempre digo que o tempo em la vida de ser humano é uma coisa muito importante. Então, se como já desplazaste para ir a um sítio, por que não ter duas oportunidades de experiência? Um é seu destino final e ao meio, que podes fazer ou em la ida ou tanto em el regresso. Es la oportunidad que tenemos en el estado de São Paulo.
7: Estoy totalmente de acuerdo contigo. São Paulo es una ciudad que tiene muchísimo por ofrecer, desde los mercados, las plazas, las grandes avenidas, la posibilidad de hacer compras. Mucha gente no la conoce y realmente es un lugar que ofrece muchísimo. A mí se me está ocurriendo ahora, mientras hablo contigo, ¿Cuántas veces viajamos a Europa, a Estados Unidos, en esos viajes de trabajo o de mismo de excursión, que las excursiones demandan tanto tiempo, como decía Luis? Y volvemos, por ejemplo, de un viaje por China, por Portugal, por decir, y aprovechar la escala en San Pablo, sobre todo de regreso, pensando en que si este es un viaje de trabajo o si este es un viaje de conocer un lugar, y como siempre digo, las excursiones, el tiempo es tan importante, como dijo Luis, para todos nosotros, que cuando vamos a un destino, como Japón, por ejemplo, vos querés aprovechar el tiempo que tenés en Japón. No vas a Japón a dormir, no vas a Japón a descansar, en general vas a
8: ¿Verdad?
7: conocerlo. Entonces, esa escala de regreso, sobre todo para aquellos que dicen, hacemos una escala de regreso, me voy a una playa ahí en San Pablo y descanso. Me parece que eso sería algo para considerar.
8: Es verdad, Alfredo, y voy a decir un poco más. A veces la gente dice así, ah, me quiero un lugar tranquilo. Por ejemplo, tú puedes, por ejemplo, estar indo a un resort, un grande resort de Club Med, que está a 40 quilômetros do aeroporto de Guarulhos, em la cidade de Mogi das Cruzes, e ter ali uma zona muito especial, com um serviço de primeira linha, em um resort que está ao meio de uma floresta, com as piscinas, jacuzzis, com toda a alimentação, com um lago espetacular, para poder realmente desfrutar de um descanso depois de uma viagem, por exemplo, de Japão, que vai ter aí quase 24 horas até chegar aqui em Guarulhos. É uma experiência única. Ou talvez a gente possa dizer assim: não, eu me quero ir, por exemplo, a navegar nos rios de São Paulo. Temos aqui, por exemplo, em Barra Bonita, 11 embarcações de navios fluviais. Nós, às vezes, aqui de América, salimos para ir à Europa para ser cruzeiros fluviais em Europa. E acá em São Paulo, há rios imensos, com navegação de experiência em navios de cruzeiros fluviais. Então, há muitas coisas muito bem feitas. Por exemplo, turismo de compras. Por que não estar aqui, por exemplo, aproveitar um pouco, estar aí, ter uma experiência aqui ao Brás, ou talvez aqui a zona de Bom Retiro, ou talvez nos shoppings, ou talvez em o maior outlet da América Latina, que é o Outlet Catarina, que está em la zona de São Roque, onde ali tem a Ruta del Vino, onde tu podes ter a experiência del vino paulista com a gastronomia paulista. Então, estas oportunidades estão para quem está aqui. Então, se a gente já está aqui fazendo conexão, venha para o estado de São Paulo, porque há muita, muita experiência para poder ter. E tenho certeza que na próxima viagem vão volver exclusivamente para o estado de São Paulo. Porque vai dizer, ah, não sabia como que era. E agora que conheci um pouco, estou vendo, mirando um pouco mais lejos. E tenho que conhecer isto, com certeza.
7: Así, tal cual coincidimos, Luis, para aquellas personas entonces que se toman un vuelo hacia un resort también, con todo incluido, en la Plaza del Caribe, por ejemplo, y la posibilidad entonces de hacer una parada en San Pablo como una gran ciudad, compras, shoppings, avenidas, bueno, mercado, ¿verdad? Tanta cosa para las dos opciones, aquel que quiere ciudad, ciudad, y aquel que quiere salirse de la ciudad y aprovechar todas esas magníficas, magníficos lugares naturales que ofrece las afueras de San Pablo, ¿verdad?
8: Exacto.
7: Entonces, Luis, de mi parte, agradecerte por esta comunicación y los micrófonos están abiertos siempre para ustedes, acá con nosotros, y lo que quieras agregar.
8: Muchas gracias, Alfredo. Muchas gracias a todos los oyentes que están ahí nos escuchando, viendo por las redes. Para nosotros es importante la oportunidad de charlar con ustedes y presentar una oportunidad, porque si estás de Uruguay, estamos diciendo ahí de 2 horas, Argentina 2 horas y 30, Paraguay 1:40. Entonces es un destino muy completo el estado de Sao Paulo, con sol y playa, con negocios, con la posibilidad de compras, con la posibilidad de naturaleza, oportunidades de resorts, adventures, y tan cerca de vosotros. Entonces, cuando pensar ahora tener un poco de disfrute de la vida, venga para nuestro estado de Sao Paulo, porque ciertamente tenemos aquí mucha experiencia para ustedes.
7: Muy bien, con todos nosotros entonces estuvo Luis Sobrino, consultor especialista en San Pablo. Muchas gracias.
8: Muchas gracias a ti, Alfredo. Saludo a ustedes.
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gracias a José. Simplemente te voy a tirar un par de títulos, porque no da el tiempo para el desarrollo de este programa, y está dirigido a vos para que lo puedas compartir a ella, a la señora, a las señoritas, a las chicas, a las damas, para que la puedan compartir este tipo de viaje con su hija, con amigas. Estamos proponiendo viajar a Europa con amigas el 4 de octubre. 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Por supuesto que va a ser acompañado. Un viaje especial que incluirá clases de flamenco, cocina italiana y compras exclusivas. ¿De acuerdo? Un pequeño pantallazo. Simplemente decirte que tiene 17 días el viaje completo. Salimos el 4 de octubre y vamos a visitar, o vamos a hacer lugar, vamos a visitar Sevilla en España, Madrid, Roma, vamos a estar en Santorini, en Mykonos y en Atenas. ¿De acuerdo? Vamos a desarrollarlo con más tiempo, y porque hay que hablar mucho de este programa, que va a estar ya en Aeromarket mañana, en la web y en nuestro Instagram, ¿de acuerdo? Entonces, simplemente eso, para darle paso a José y poder estar cerrando el programa y despedirnos, porque esto te va a gustar.

0: vuelo 770, llamando a Torre de Control, ¿me copia?
1: Aquí Torre de Control de Aeropuerto Internacional Oriental, ¿le copio?
0: Torre de Control, solicito permiso para aterrizar.
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0: Copiado. 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

0: Señores pasajeros, les habla el capitán. Hemos llegado al destino final. Deseamos que hayan tenido un excelente viaje y esperamos volver a tenerlos a bordo. Gracias por elegirnos. Buenas noches.
1: Y así estamos llegando al final de esta nueva entrega de En Otras Palabras, con todo nuestro equipo. Les decimos simplemente gracias por habernos permitido acompañarles estos últimos 60 minutos y les esperamos en la próxima emisión de En Otras Palabras. Pasen lindo. Chau.
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6: En el nombre del Padre, y del Hijo, y del Espíritu Santo. Amén. Amén. El Señor que dirige nuestros corazones para que amemos a Dios esté con todos ustedes.
7: Y con tu espíritu.
6: Humildes y penitentes, pidamos al Señor que tenga piedad de nosotros. Nos reconocemos entonces pecadores. Tú que has venido a buscar al que estaba perdido, Señor, ten piedad.
8: Señor, ten piedad.
6: Tú que conoces nuestros pensamientos, Cristo, ten piedad.
8: Cristo, ten piedad.
6: Tú que iluminas las tinieblas de nuestro corazón, Señor, ten piedad.
8: Señor, ten piedad.
6: Y Dios Todopoderoso, tenga misericordia de nosotros, perdone nuestros pecados y nos lleve a la vida eterna.
8: Amén.
6: Oremos. Dios nuestro, que elevas a tus servidores fieles a la gloria de los santos, concédenos que el Espíritu Santo nos encienda con aquel fuego que penetró admirablemente en el corazón de San Felipe Neri, por nuestro Señor Jesucristo, tu Hijo, que vive y reina contigo en la unidad del Espíritu Santo y es Dios por los siglos de los siglos.
8: Amén.
6: Amén.
9: Lectura de la primera carta del apóstol San Pedro. Hermanos, la salvación ha sido el objetivo de la búsqueda y la investigación de los profetas que vaticinaron sobre la gracia destinada a ustedes. Ellos trataban de descubrir el tiempo y las circunstancias señaladas por el Espíritu de Cristo.

0: que estaba presente en ellos, y anunciaba anticipadamente los sufrimientos reservados a Cristo y la gloria que le seguía. A ellos les fue revelado que estaban al servicio de un mensaje destinado no a sí mismos, sino a ustedes. Y ahora ustedes han recibido el anuncio de ese mensaje por obra de quienes, bajo la acción del Espíritu Santo enviado desde el cielo, le transmitieron la buena noticia que los ángeles ansían contemplar. Por lo tanto, manténganse con el espíritu alerta, vivan sobriamente y pongan toda su esperanza en la gracia que recibirán cuando se manifieste Jesucristo. Como hijos obedientes, no procedan de acuerdo con los malos deseos que tenían antes, mientras vivían en la ignorancia. Así como aquel que lo llamó es santo, también ustedes sean santos en toda su conducta, de acuerdo con lo que está escrito. Sean santos porque yo soy santo. Palabra de Dios. El Señor manifestó su victoria.
1: El Señor manifestó su victoria.
0: Canten al Señor un canto nuevo, porque Él hizo maravillas. Su mano derecha y su santo brazo le obtuvieron la victoria. El Señor manifestó su victoria. El Señor manifestó su victoria, reveló su justicia a los ojos de las naciones, se acordó de su amor y su fidelidad, en favor del pueblo de Israel. El Señor manifestó su victoria. Los confines de la tierra han contemplado el triunfo de nuestro Dios. Aclame al Señor toda la tierra, prorrumpan en cantos jubilosos. El Señor manifestó su victoria.

El Señor esté con ustedes. Evangelio de nuestro Señor Jesucristo según San Marcos. Gloria a ti, Señor. Pedro le dijo a Jesús, «Tú sabes que nosotros lo hemos dejado todo y te hemos seguido». Jesús respondió, «Les aseguro que el que haya dejado casa, hermanos y hermanas, madre y padre, hijos o campos por mí y por la buena noticia, desde ahora en este mundo, recibirá el 100 por 1 en casas, hermanos y hermanas, madres, hijos y campos, en medio de la persecución y en el mundo futuro, recibirá la vida eterna. Muchos de los primeros serán los últimos, y los últimos serán los primeros». Palabra del Señor. Gloria a ti, Señor Jesús. La lógica del Evangelio, la lógica del cielo, que es la lógica del amor, va muchas veces contra la lógica del mundo. Y en este caso, en el Evangelio de hoy, el Señor termina diciendo algo que puede conformar un atentado a la lógica del mundo. Una verdadera paradoja. Los primeros serán los últimos y los últimos los primeros. Las categorías en el cielo revierten los principios y las medidas de la tierra, humanas. Nuestra mirada, y una mirada que no se cimienta en el amor. La mirada del mundo pondera lo exterior, las apariencias, las riquezas, el poder y el placer. Sin embargo, en más de una ocasión, Jesús nos revelará que Dios ve en lo profundo, y en lo profundo, en la intimidad, donde se juegan las intenciones, ahí es donde radica el juicio de Dios, y donde se produce lo más pleno y verdadero, más aún que aquello que los ojos ven y las manos tocan, lo que tiene que ver con el misterio profundo que esencialmente da sentido y sostén a todo y a todos. Pues bien, solo podemos comprender esta máxima, como otras que dirá Jesús a lo largo del Evangelio, si la medimos o la miramos desde la categoría de la misericordia y del amor, precisamente en el cielo. Los primeros son los que se hacen servidores, los que se hacen últimos, los que están al servicio, los que aman de verdad, los que se despojan de toda arrogancia, los verdaderos humildes, esos son los que verán a Dios. Que podamos, más que comprender esto, vivirlo, para poder entonces ocupar en el reino de los cielos el lugar de los pequeños, que es el primer lugar. Amén.

0: oren, hermanos, para que estas ofrendas sean agradables a Dios Padre Todopoderoso.
1: Que el Señor reciba de tus manos este sacrificio para la alabanza y gloria de su nombre, para nuestro bien y de toda su santa iglesia.
0: Señor, te ofrecemos este sacrificio de alabanza. Concédenos que, siguiendo el ejemplo de San Felipe, estemos siempre dispuestos con alegría a glorificar tu nombre y a servir a los hermanos. Por Jesucristo nuestro Señor. Amén. El Señor esté con ustedes.
2: Y con tu espíritu.
0: Levantemos el corazón.
2: Lo tenemos levantado hacia el Señor.
0: Demos gracias al Señor nuestro Dios.
2: Que es justo y necesario.
0: En verdad es justo y necesario. Es nuestro deber y salvación darte gracias siempre y en todo lugar. Señor Padre Santo, Dios Todopoderoso y Eterno, por Cristo Señor nuestro, con el testimonio admirable de tus santos, fecundas a tu iglesia con nueva vitalidad y nos das pruebas evidentes de tu amor. El ejemplo de los santos nos anima y su intercesión nos acompaña siempre. Por eso nosotros, llenos de alegría, te alabamos con los ángeles y los santos, cantando.

0: Santo eres en verdad, Señor, fuente de toda santidad. Por eso te pedimos que santifiques estos dones con la efusión de tu Espíritu, de manera que se conviertan para nosotros en el cuerpo y la sangre de Jesucristo nuestro Señor. Él mismo, cuando iba a ser entregado a su pasión voluntariamente aceptada, tomó pan, te dio gracias, lo partió y se lo dio a sus discípulos diciendo: tomen y coman todos de él, porque esto es mi cuerpo, que será entregado por ustedes. Del mismo modo, terminada la cena, tomó el cáliz, te dio gracias de nuevo y se lo pasó a sus discípulos diciendo: tomen y beban todos de él, porque este es el cáliz de mi sangre, sangre de la alianza nueva y eterna, que será derramada por ustedes y por muchos para el perdón de los pecados. Hagan esto en conmemoración mía. Este es el misterio de la fe.
1: Anunciamos tu muerte, proclamamos tu resurrección. Ven, Señor
0: Jesús. Así, Padre, al celebrar ahora el memorial de la muerte y resurrección de tu Hijo, te ofrecemos el pan de vida y el cáliz de salvación. Y te damos gracias, Señor, porque nos haces dignos de servirte en tu presencia. Te pedimos con humildad que el Espíritu Santo nos mantenga unidos a todos los que participamos del cuerpo y de la sangre de Cristo. Acuérdate, Señor, de tu Iglesia que está extendida por toda la tierra, y con el Papa León, nuestro Obispo Daniel, y todos los pastores que cuidan de tu pueblo, llévala a su perfección por la caridad. Acuérdate también, Señor, de nuestros hermanos que se durmieron en la esperanza de la resurrección, y de todos los que han muerto en tu misericordia. Admítelos a contemplar la luz de tu rostro. Ten misericordia, Señor, de todos nosotros, y así con María la Virgen, Madre de Dios, San José, los apóstoles, los mártires, San Felipe Neri y cuantos vivieron en tu amistad a través de los tiempos, merezcamos por tu Hijo Jesucristo compartir la vida eterna y cantar tus alabanzas. Por Cristo, con Él y en Él, a ti Dios Padre omnipotente, en la unidad del Espíritu Santo, todo honor y toda gloria por los siglos de los siglos. Amén. Como hijos de Dios, recemos con confianza diciendo: Padre nuestro que estás en el cielo, santificado sea tu nombre. Venga a nosotros tu reino. Hágase tu voluntad en la tierra como en el cielo. Danos hoy nuestro pan de cada día. Perdona nuestras ofensas, como también nosotros perdonamos a los que nos ofenden. No nos dejes caer en la tentación y líbranos del mal. Líbranos, Señor, de todos los males y concédenos la paz en nuestros días, para que, ayudados por tu misericordia, vivamos siempre libres de pecado y protegidos de toda perturbación, mientras esperamos la gloriosa venida de nuestro Salvador Jesucristo. Tuyo es el reino, tuyo el poder y la gloria por siempre, Señor. Señor Jesucristo, que dijiste a tus apóstoles: la paz les dejo, mi paz les doy. No tengas en cuenta nuestros pecados, sino la fe de tu Iglesia. Y conforme a tu palabra, concédele la paz y la unidad. Tú que vives y reinas por los siglos de los siglos. Amén. Que la paz del Señor esté siempre con ustedes.
1: Con tu espíritu.
0: Como hermanos en Cristo, nos damos la paz.

0: Este es el Cordero de Dios que quita el pecado del mundo. Dichosos los invitados a la mesa del Señor. Señor, no soy digno de que entres en mi casa, pero una palabra tuya bastará para sanarme.
1: Mientras la asamblea se acerca a recibir a Jesús sacramentado, nos unimos a todas las personas que están enfermas, a los privados de libertad y a todos aquellos que por algún motivo no han podido acercarse hoy a los templos. Rezamos juntos. Jesús mío, creo que estás realmente presente en el Santísimo Sacramento del altar. Te amo sobre todas las cosas y te deseo en el interior de mi alma, ya que en este momento no puedo recibirte sacramentalmente. Ven al menos espiritualmente a mi corazón. Estando dentro de mí, yo te abrazo y me uno todo a ti. No permitas nunca que me separe de ti. Eterno Padre, yo te ofrezco la sangre preciosísima de Jesucristo como pago por mis pecados, en sufragio de las almas del purgatorio y por las necesidades de la Santa Iglesia.
0: Saciados con el pan del cielo, te suplicamos, Padre, imitando el ejemplo de San Felipe, anhelemos siempre el alimento que nos da la vida verdadera, por Jesucristo nuestro Señor. Amén. Recordamos que este viernes 29 de mayo a las 12 horas, al mediodía, celebraremos la Santa Misa en la Catedral de Montevideo. Están todos invitados. Con motivo de la clausura de la Maratón Mundial de este año 2026, de Radio María Internacional, así que todos convocados para este viernes, próximo viernes, a las 12 del mediodía, Catedral de Montevideo. El Señor esté con ustedes.
2: Con tu espíritu.
0: Y la bendición de Dios Todopoderoso, Padre, Hijo y Espíritu Santo, descienda sobre ustedes y permanezca para siempre. Pueden ir en paz.
2: Gracias a Dios.

Jesús, que nos amó hasta el extremo, está con nosotros. Volvamos a nuestra vida cotidiana con esa certeza.

0: El ángel del Señor anunció a María.
1: Y concibió por obra del Espíritu Santo.
0: Dios te salve María,
1: llena eres de gracia, el Señor es contigo. Bendita tú eres entre todas las mujeres, y bendito es el fruto de tu vientre, Jesús. Santa María, Madre de Dios, ruega por nosotros pecadores, ahora y en la hora de nuestra muerte. Amén.
0: He aquí la esclava del Señor.
1: Hágase en mí según tu palabra.
0: Dios te salve María,
1: llena eres de gracia, el Señor es contigo. Bendita tú eres entre todas las mujeres, y bendito es el fruto de tu vientre, Jesús. Santa María, Madre de Dios, ruega por nosotros pecadores, ahora y en la hora de nuestra muerte. Amén.
0: La palabra se hizo carne
1: y habitó entre nosotros.
0: Dios te salve María,
1: llena eres de gracia, el Señor es contigo. Bendita tú eres entre todas las mujeres, y bendito es el fruto de tu vientre, Jesús. Santa María, Madre de Dios, ruega por nosotros pecadores, ahora y en la hora de nuestra muerte. Amén.
0: Ruega por nosotros, Santa Madre de Dios,
1: para que seamos dignos de alcanzar las promesas de Cristo.
0: Oremos. Derrama, Señor, tu gracia sobre nosotros, y ya que hemos conocido por el anuncio del ángel la encarnación de tu Hijo Jesucristo, condúcenos, por su pasión y su cruz, a la gloria de la resurrección. Por Jesucristo nuestro Señor.
1: Amén.
0: Gloria al Padre, y al Hijo, y al Espíritu Santo.
1: Como era en el principio, ahora y siempre, por los siglos de los siglos. Amén.
0: María, Virgen de los 33,
1: ruega por nosotros y por nuestra patria.

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Hola a todos, ¿cómo andan? Aquí estamos comenzando un programa especial, un programa en donde nos involucra a todos, porque alguna vez en la vida hemos leído y disfrutado de alguna lectura, hemos tenido en nuestras manos un libro, y ustedes saben que en este